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1: Bueno, luego de que la Corporación Cultural de Puerto Montt fuera calificada como la institución pública con peor evaluación en transparencia, desde la municipalidad informaron de una reestructuración en este organismo. La corporación también está siendo investigada por la Fiscalía. Nos cuenta más a Franco Bustamante desde Radio Bio Bio en Puerto Montt.
2: La Corporación Cultural de Puerto Montt fue calificada con un 6,76 puntos en la fiscalización aplicada a 257 organismos públicos por el Consejo para la Transparencia, siendo la peor evaluada de 181 corporaciones en el país. Esto nuevamente alertó de la transparencia al interior de la institución, considerando que actualmente el organismo es parte de una investigación que lleva adelante el Ministerio Público, la que se encuentra desformalizada. Consultado por este resultado, el alcalde de Puerto Montt, Rodrigo Wainwright, responsabilizó a la gestión anterior por ello, además de señalar que se está reestructurando la institución para definir la continuidad en la entrega de fondos públicos.
3: Aquí se nos habría dos alternativas. Uno, tampoco puedo eliminar la corporación yo, sino que era no financiar más la corporación, con todo lo que eso significa, o bien aceptar los términos, y esos términos es hacer un cambio profundo, principalmente sus integrantes, como se está haciendo hasta el momento. Falta una última etapa, que es la conformación de esta nueva asamblea, y si eso se cumple, bueno, vamos a seguir financiando esta corporación, porque eso va a permitir de nuevas personas que refresquen y renueven también la corporación.
2: El jefe comunal agregó que están colaborando en lo que solicite el Ministerio Público para que continúe la investigación en curso en Puerto Montt. 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
1: Una persona fallecida y otro grave dejó un violento accidente de tránsito ocurrido hace algunos minutos en Negrete, provincia de Bío Bío. Un femicidio con arma de fuego se registró esta jornada en un domicilio de la comuna de La Pintana. En el lugar, Carabineros se detuvo el autor del crimen. El alcalde de Rinconada, Juana Galdame, se quedó con arresto domiciliario nocturno tras ser formalizado por fraude al fisco y negociación incompatible. A un día de la cuenta pública, La Moneda sube las expectativas del discurso del presidente José Antonio Kast. Ministros de gobierno anticiparon varios anuncios. En el mundo político, en tanto, piden medidas concretas para este discurso presidencial y el fin de los diagnósticos. Frente a 1.7 millones de adultos mayores que siguen sin vacunarse, la ministra de Salud, May Chomalí, reforzó el llamado a inmunizarse. A favor de salir de parques nacionales y lagos se manifestaron desde la industria salmonera. Sin embargo, apuntaron a la necesidad de un ordenamiento territorial.
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1: Exactamente, 20 horas con 4 minutos.
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6: Dos personas damnificadas dejó un incendio en el sector El Pantano en Valdivia. Destruido en su totalidad resultó el segundo piso de una casa ubicada entre los pasajes Los Andes y Las Rosas. 7 compañías de bomberos y 40 voluntarios llegaron a controlar el siniestro, hecho que confirmó el capitán Pedro Parra.
7: Bueno, inicialmente fuimos despachados por la central de alarmas a un fuego en vivienda. Al momento de llegar, efectivamente se mantenía una vivienda segundo piso fácil de combustión, la cual rápidamente la unidad que llegó primero al lugar efectuó un trabajo ofensivo y una búsqueda primaria para descartar posibles víctimas en el interior. Confirmamos luego de una búsqueda primaria y con la secundaria que al momento del incendio habían evacuado dos, en este caso adultos, que son los dos ocupantes de la vivienda y están bien en este momento.
6: Bomberos evitó la propagación del fuego a casas que estaban contiguas. Carabineros tomó declaraciones y la empresa Saesa cortó el suministro eléctrico para la seguridad de los voluntarios que extinguieron las llamas. El Departamento de Estudios Técnicos Bomberil quedó a cargo de establecer la causa y el origen del incendio.
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6: Un estudio habría confundido ejemplares de cipotes.

0: donde actualmente está el supermercado líder de calle Bueras, estando bajo custodio y resguardo en el recinto del Parque Zaval, al lado de la cancha de fútbol, donde hay galerías y antes existió un comedor. La arquitecta patrimonial del SECPLAN de la Municipalidad de Valdivia, Paulina Lobos, dijo que existe una consultoría para evaluar la recuperación de ese edificio en donde podría alojar dicho patrimonio cultural valdiviano.
1: Felizmente, los primeros estudios, porque todavía no termina la consultoría, dan cuenta de que el edificio sí se encuentra en condiciones de ser renovado. Por lo tanto, tentativamente el mural podría quedar en el hall de acceso de este edificio, lo cual sería genial porque ya se han hecho muchas acciones al respecto. Por ejemplo, se hizo la tasación patrimonial del mural, se está haciendo el expediente de declaratoria del mismo, se han hecho muchas actividades de mediación, se han contactado las comunidades que en la década del 2000 intentaron salvarlo. La educación al respecto que se puede hacer es incalculable, considerando que aún no contamos con un museo del terremoto.
0: Lobos señaló que en este año realizarán un anteproyecto de recuperación del edificio y una propuesta estructural de conservación, el cual busca tener en el hall de acceso al mural y obras del concurso Valdivia y su Río, de autores que han sido premios nacionales y de artes plásticas, pero además para brindar servicios sanitarios a deportistas y quienes vayan a eventos del Parque Zaval.
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0: Más de 17.400 personas están sin empleo en la región de Los Ríos. Esto según el Instituto Nacional de Estadísticas. El ente emisor informó que esa cifra corresponde al periodo febrero-abril, con una tasa de desocupación de un 8,5%. En tanto, los ocupados llegan a un poco más de 188.000 personas en la zona. Según el INE, el desempleo es menor, en 0,4% en comparación a un año, pero mayor en igual porcentaje comparado al trimestre anterior. Por rama de actividad económica, construcción y enseñanza mostraron crecimiento, con un 21,2% y 13% respectivamente. Por categoría ocupacional, el incremento estuvo en trabajadores por cuenta propia con un 5,8%. La tasa de desocupación femenina es de un 10,1% y la informalidad laboral alcanza el 33,4%, un punto más que el trimestre anterior. Realizan la primera propuesta para el mejoramiento de fachadas, marquesinas y vitrinas del centro de Valdivia para que queden dentro de una ordenanza municipal. Carlos López nos cuenta más.
5: La instancia ocurrió esta semana en el ciclo de encuentros entre comerciantes y administradores de recintos privados con el municipio local, destinados a recoger los insumos para la creación de la ordenanza integral de imagen urbana del centro de Valdivia. La especialista en patrimonio cultural de la Secretaría de Planificación Municipal de Valdivia, la arquitecta Paulina Lobos, señaló que en esta ocasión fueron presentadas propuestas como la luminosidad de las fachadas y marquesinas.
1: La primera propuesta que se hizo, que tuvo que ver con marquesinas, apuntó a ser marquesinas de acero, fierro forjado, que tuvieran tipo ménsulas y sobre ellas se posara un vidrio transparente antivandálico o un policarbonato semitranslúcido. Permite mejor filtración de la luz, aceras más seguras, fachadas más iluminadas y percibir la lluvia con la atmósfera valdiviana que tanto nos gusta.
5: También que los letreros publicitarios sean de las mismas dimensiones que los vanos, que son los espacios

0: por donde entra la luz a las estructuras, que pueden ser puertas o ventanas.
1: El otro aspecto que se propuso fue el de la publicidad, que los letreros tuvieran los mismos tamaños que los vanos, que respondieran a una propuesta cromática que apuntara esta idea con la fachada activa, en donde también se hace una propuesta de vitrina, que al ser la fachada activa, tú transitas por un espacio público más seguro, atractivo, y se sigue propagando esta manera de hacer comercio que existe en Valdivia, que es la de los pequeños locales comerciales, y que es algo que acá ocurre y que también vemos que por eso está la existencia de varias galerías y que se mantienen en el tiempo.
0: Lobo señaló que existe consenso para ordenar el centro, mantener un flujo constante de personas y que lo habiten. Adelantó que habrá nuevos encuentros para arribar a un expediente que sirva de base para la ordenanza municipal, que involucra además el mobiliario y estética del espacio público en el centro de Valdivia, normativa que debiera estar elaborada en el otro semestre y ser implementada en inicios del año 2027.
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4: La Municipalidad de Valdivia anunció un plan en el manejo de árboles en espacios públicos y gestiones para la elaboración de un inventario. La información la confirmó el director de Gestión de Riesgos y Desastres de la Casa Edilicia, Rodrigo Gutiérrez, quien manifestó que los árboles cumplen una función ambiental y social, pero también deben ser evaluados por su deterioro. Dijo que están trabajando en un plan de recambio y plantación en zonas donde no generen conflictos por presencia de cables o redes de agua. Señaló que para ello, además, pretenden trabajar con la Universidad Austral para realizar un catastro de especies arbóreas y ver cómo realizar el manejo.
5: Estamos trabajando en establecer las coordinaciones, es cierto, porque hay un tema logístico de personal que involucra hacer un catastro y un inventario exhaustivo de los árboles, de variables dasométricas, dimensiones, diámetro, altura, especies, estado sanitario. Entonces, estamos proyectando un convenio con la Universidad Austral, cierto, porque tenemos una casa de estudio que tiene una facultad de ciencias forestales, donde creemos que ahí tenemos un aliado importante para poder realizar un inventario exhaustivo y tener la información precisa respecto a qué árboles tenemos, en qué estado se encuentran y cuál es el manejo que debemos hacer.
4: Gutiérrez sostuvo que el tema es hacerse cargo de la seguridad de las personas, pero también de brindar un entorno más agradable que redunda en una mejor calidad de vida. La Comisión Regional de Uso de Borde Costero zanjaría en junio el espacio costero marino de pueblos originarios Guadalafquén. Así lo indicó el gobernador regional Luis Cubertino, quien preside la comisión luego que la Contraloría dejara sin efecto un oficio que invalidaba un proceso de acuerdos con las comunidades mapuches lafquenches, estas últimas que pedían la administración de 105.000 hectáreas de mar y playa en la costa regional, podrían administrar unas 6.000 hectáreas. Esto fue logrado tras las conversaciones y luego de impugnar la aprobación con modificaciones sancionada en mayo del año pasado, que alcanzaba las 3.500 hectáreas. El gobernador Cubertino dijo que durante junio la comisión volverá a sesionar para zanjar dicho espacio costero para la administración de las comunidades.
6: Estamos ya en proceso, vamos a citar nuevamente a la sesión de la CRUB, donde descansa las decisiones sobre esta EMCO Guadalafquén, y esperamos de que en el mes de junio ya esa situación esté absolutamente solucionada. Solucionada desde el punto de vista normativo y de procedimiento.
4: La autoridad, de todas formas, dijo creer que sea cual sea la votación de la Comisión

0: regional de uso de borde costero, el tema se va a judicializar. Recordemos que la aspiración de la Asociación Indígena Guadalafquén pretende administrar una superficie mayor a la votada e incluso acordada posteriormente por ser de uso consuetudinario y reconocida por la CONADI. Por otro lado, el municipio de Corral y pescadores consideran que debe mantenerse las 3.500 hectáreas aprobadas hace un año.
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0: No se anuncian lluvias para el día de mañana en toda la región de los ríos. Si vemos San José de la Mariquina, mañana van a tener el último día de mayo con niebla matinal y la temperatura va a llegar finalmente a los 16 grados. Para el día de mañana en San José de la Mariquina, sin precipitaciones. Lo mismo para la ciudad de Panguipulli, que también amanece bien frío con niebla matinal y luego se despeja para llegar a los 14 grados como máxima el día de mañana. Neltume espera mañana una jornada con 19 agradables grados, cielos con escasa nubosidad para mañana en la ciudad de Neltume. Para los lagos, en tanto, mañana 31 de mayo esperan una mañana nublada, fría, pero la verdad es que esto se despeja en el transcurso de la jornada y esperan una máxima de 15 grados para mañana. Sin lluvias, Paillaco, igual una mañana con niebla matinal, luego se despeja y la máxima llegaría a los 13 grados. 13 grados también para Futrono. La ciudad de La Unión mañana presentará una jornada con 15 grados como máxima. La comuna Puerto de Corral mañana va a tener una jornada muy interesante en cuanto a condición climática, cielos con escasa nubosidad y una temperatura máxima de 13 grados. Y para la ciudad de Valdivia, mañana amanece con niebla, cubierto, y luego esto se irá despejando para llegar hasta los 15 grados el día de mañana y cielos con nubosidad parcial. Horas, 27 minutos. Hasta aquí llega esta lectura del radiograma vespertino. Siga con nosotros. A continuación, Bio Bio Deportes.
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0: Hubo fútbol este fin de semana y por Dios que quedaron contentos porque los equipos más grandes estuvieron ganando. La Chile, por ejemplo, batió 2-1 a Deportes Concepción en duelo correspondiente a la fecha 14 de la Liga de Primera de 2026 y jugando en el Estadio Nacional. Con la victoria, la U sumó 20 puntos y escaló al sexto puesto del certamen. Además, los dirigidos por Fernando Gago tienen un duelo pendiente ante O'Higgins. El León de Collao, en tanto, no puede salir del fondo con sus 11 unidades. Es el colista junto a Unión La Calera, pero con diferencia de goles menos mala, digamos, pero igual están ahí con peligro del descenso. Empezó con todo la U y al primer minuto del partido, Edu Vargas avisó con un cabezazo que se fue desviando un poco del arco lila. Turboman tendría premio a los 22 minutos tras un penal por mano de Grillo. El delantero azul no falló desde los 11 metros y abrió el marcador, señores. La visita ofreció poco en el primer tiempo y recién en el complemento se metió en el partido. Por contraparte, un dormido elenco azul cedió terreno y también la pelota. Y así llegó la igualdad. Al minuto 59, Mario Sandoval capturó un rebote en el área local y con un potente remate batió la resistencia de Castellón. Bueno, el descontrol se apoderó de los azules hasta hubo pechazo, señores, entre Altamirano.

0: Ya, después de un radiograma, nosotros seguimos aquí en el ruedo para acompañarte en vivo y en directo, como siempre usted sabe. Así es que sábado por la noche, aquí estamos, listos. Oye, yo no sé, ¿fueron algún panorama del Día del Patrimonio? Viste que acá nosotros lo con bombo y platillo, oye, los Días de los Patrimonios y tantas cosas entretenidas que hay. Y claro, no sé si habrán ido alguna, fíjate. En todo caso, si hoy día porque estaban trabajando y dicen, oh, necesitamos descansar un ratito. Mañana. Bueno, no sé. Afortunadamente son dos días, entonces igual hay hartas actividades. Ojalá que puedan disfrutar de alguna, que puedan hacerse ahí un pequeño espacio y puedan ir a ver los museos tan bonitos que tenemos acá en Valdivia, por ejemplo. Hay museos preciosos, el de las telecomunicaciones, es un lujo de museo, chiquillos, muy entretenido. Es bonito ese museo. También está el otro museo que va a estar abierto mañana también, es el de la catedral. Precioso igual, tiene una pintura ahí adentro, unos murales. Increíble. Uno ve ahí los zapatitos de los de eclesiásticos, la historia, hay joyas también y un montón de artefactos, ¿no?, que se utilizaban antiguamente, digamos, por desde la iglesia, digamos. Entonces es realmente precioso, es parte de la historia también. Y claro, y mañana igual tiene las puertas abiertas. Así es que si andas por la plaza, aprovecha a ver los autitos antiguos. Y de ahí vamos para el museo ahí de la catedral. Maravilloso, te va a encantar porque hay mucha gente que no lo conoce. Y es lindo, fíjate. Así es que mañana va a estar abierto también y ahí te pasamos el dato para que uno pueda también hacerse un tiempo. Ojalá que puedan disfrutar los chiquillos porque uno dice, ya, después voy. Y nunca va. Y al final no hace ni una cosa. Así es que eso, para que a ver si se hacen una ventanita ahí entre tanta cosa. Fin de semana ojalá fuera para descansar, pero la verdad es que uno termina haciendo tantas cosas. Ordenando la casa y haciendo esto, aprovechando que todavía no llueve tan fuerte, entonces uno está trabajando y más fin de mes, que aproveche ir al súper a comprar esto, que esto. Bueno, pero si es que te sobra un poquito de tiempo, si te haces un espacio ahí en tu apretada agenda, pégate una vuelta por los museos y alguna de todas las actividades que están muy bonitas, por cierto, en el Día de los Patrimonios, que continúa mañana. Ya, vamos a avanzar. Hay música en la radio.
1: Ahí te va.

14 minutos nos separan de las 9 de la noche. Seguimos nomás en la radio. Y estaba viendo por acá, esto es como tirarse flores uno solo, pero es importante porque dentro de nuestro país hay plantitas que son simplemente maravillosas y que aparte de disfrutarlas y comerlas en distintas preparaciones, también tienen muchas propiedades, porque estaba viendo acá los secretos de belleza naturales chilenos de la rosa mosqueta, el maqui y el quillay, que lo utilizan harto en la industria, digamos, de la cosmética. Hay cremas de rosa mosqueta, lo mismo que con el maqui, que champú, que esto, el quillay también para el cabello, por ejemplo, y que además huele tan rico. Bueno, descubre cómo esta triada, que está formada por los ingredientes estrella del skincare natural, gracias a sus propiedades regeneradoras, antioxidantes y también limpiadoras. Estas tres plantitas de la flora nativa chilena llevan siglos ofreciendo lo que la cosmética moderna recién comienza a redescubrir: la regeneración, la protección, la limpieza profunda, todo desde el territorio nacional hecho en Chile. Mientras las grandes marcas de lujo buscan ingredientes exóticos en selvas tropicales o laboratorios de vanguardia, la respuesta a muchos de los desafíos del cuidado de la piel lleva generaciones creciendo en los campos de Chile. La rosa mosqueta, el maqui, el quillay, no son una tendencia pasajera ni solo marketing verde, son aliados botánicos con propiedades comprobadas que han conquistado rutinas de belleza en Europa, Asia, Estados Unidos, y que las comunidades locales, incluidas las mapuches, conocen desde siglos. Claro, y ahí aparecen estas plantitas que son maravillosas, la rosa mosqueta, que uno la ve ahí por todos lados, la rosa mosqueta, que claro, uno la consume en el maravilloso dulce o mermelada de dulce de rosa mosqueta. ¡Oh! ¡Qué cosa más buena, por cierto! ¡Qué rica esa mermelada! Y bueno, y todo el trabajo que significa hacerla, por cierto. Pero aparte de eso, tiene un montón de beneficios la plantita en sí. Ya, de ahí seguimos con esto. Vamos a escuchar algo más de música en la radio. Okay.

Mira, la verdad es que en Chile tenemos plantas que son maravillosas. La mosqueta, por ejemplo, es increíble también, la rosa mosqueta, que es tan rica en mermeladas, pero que también se usa mucho en la industria cosmética hace muchos años, por cierto, que tiene un montón de propiedades. Pocas especies tienen una reputación tan sólida en el mundo del skincare, así le dicen ahora, skincare, como la rosita mosqueta. Su aceite, extraído de las semillas del fruto, contiene ácidos grasos esenciales como el omega 3, omega 6, fundamentales para la regeneración celular, la hidratación y la elasticidad de la piel. Además aporta vitamina A natural, un potente antioxidante que estimula la producción de colágeno y elastina, favoreciendo la reducción de arrugas y manchas. Todo esto en las pepitas de la rosa mosqueta. Lo que distingue, justo lo que uno bota cuando hace la mermelada. Imagínate, pero ahí está toda la fuerza y todo lo que estábamos contando. Lo que distingue a la rosa mosqueta de otros aceites vegetales es su capacidad de penetración, porque la piel absorbe el aceite con facilidad, permitiendo que sus antioxidantes actúen en capas más profundas. El resultado es visible. Diversos estudios han demostrado que con 28 días de uso constante, dos veces al día, se aprecia una mejora significativa en cicatrices, en elasticidad también. No es casualidad que hoy figure en serums, cremas, aceites de marcas internacionales que pagan precios premium por un recurso que Chile produce de manera artesanal, especialmente en el sur de nuestro país. Uno va caminando y ahí está tu mata de rosa mosqueta. ¡Oh, mira la maleza!, dicen algunos. ¿A dónde? Imagínate. Un fruto preciado acá en el sur. Se utiliza un montón. Bueno, y hay otro regalo de la naturaleza maravilloso, como es el maqui. Y nosotros acá en el sur estamos rodeados de rosa mosqueta y también de maqui. ¡Qué rico que es el maqui! Y claro, y tiene también un montón de propiedades. Es un antioxidante súper potente del cono sur. Se trata de un fruto pequeñito, discreto. Uno podría decir, ¡oh, qué insignificancia! Pero la verdad es que el maqui es maravilloso. Crece también silvestre desde la Araucanía hasta la Patagonia. Pero su composición química está lejos de ser modesta. Lejos de ser una cosa así como insignificante, está cargado de antioxidantes y posee propiedades antiinflamatorias, astringentes y analgésicas que lo posicionan como un ingrediente de alto valor en la cosmética natural. De ahí te cuento más cosas bonitas del maqui.

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4: 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En Bio Bio, una nueva hora. 9 de la noche.
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0: diputado del PS, Nelson Venegas, remarcó que el proyecto de reconstrucción del gobierno no asegura mejoras en las cifras de empleo. Más información nos entrega Benjamín Zamorano.
1: El parlamentario del Partido Socialista, Nelson Venegas, se refirió respecto a las cifras de desempleo dadas a conocer por el INE el día de ayer, las que, según esta entidad, ubicó la tasa de desocupación en un 9,1% para el trimestre de febrero a abril de 2026. Al respecto, Venegas señaló que fue el propio ministro de Hacienda, Jorge Quirós, quien señaló que el proyecto de reconstrucción no aseguraba empleo y, por lo tanto, posibles mejoras para este índice en el futuro cercano. Además, el legislador explicó que este contexto obedecería a una falta de medidas concretas por parte del Ejecutivo, la que ha ido acompañada de una fuga de capitales, contrario a lo que ocurrió, según sus propias palabras, durante el gobierno del presidente Gabriel Boric. A lo que se añade que la actual administración solo se ha preocupado de las grandes empresas, dejando de lado a las pymes y otras organizaciones medianas, las que contribuyen mayormente a la entrega de empleo. 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
0: Continúan las repercusiones luego que Gendarmería concretara el traslado de los tres últimos reos comunes que permanecían en el centro penitenciario de Tiltil, más conocido como Punta Peuco, hacia otras cárceles del país. Según la institución, los internos solicitaron voluntariamente su reubicación y la decisión respondió a criterios técnicos vinculados a seguridad, habitabilidad y funcionamiento de los establecimientos penales. La medida pone fin, al menos por ahora, a la presencia de reos condenados por delitos comunes en un recinto que durante décadas estuvo reservado exclusivamente para condenados por violaciones a los derechos humanos cometidas durante la dictadura. Una situación que había cambiado durante la administración del expresidente Gabriel Boric, cuando se determinó que Punta Peuco iba a pasar a tener carácter de penal común. Sin embargo, la decisión adoptada por Gendarmería despertó cuestionamientos desde distintos sectores. El director del Instituto Nacional de Derechos Humanos, Yerko Lubetich, confirmó que el INDH ofició a Gendarmería para conocer en detalle cuáles fueron las razones técnicas que justificaron los traslados y evaluar sus implicancias. Al menos 330 personas han sido arrestadas, de las que 45 quedaron detenidas en comisarías y un policía ha resultado herido en París por el lanzamiento de fuegos artificiales durante las celebraciones de la segunda Champions League del PSG. En el último boletín, a las 23 horas locales, la prefectura de policía cifró en 20.000 los hinchas que se reunieron en los campos Elíseos, de la capital francesa para seguir la final entre el PSG y el Arsenal. El pasado año, cuando el PSG venció su primera Champions, hubo graves disturbios en diversos puntos de Francia. Dos personas murieron y casi 200 resultaron heridas, entre ellos un policía que está en coma. Solo en París se produjeron 500 detenciones. Para evitar episodios como los que ocurrieron en el 2025, las autoridades francesas han puesto en marcha un dispositivo de seguridad reforzado. Se han desplegado en todo el país 22.000 policías y gendarmes, de los que 8.000 estuvieron en París y en su área metropolitana. Este año los disturbios se han centrado de nuevo en los campos Elíseos y aledaños, pero también se produjeron cerca del Parque de los Príncipes, el estadio del PSG y también en la Plaza de la República. Exactamente las 9 de la noche con 5 minutos.
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de la noche con 9 minutos. Estamos en vivo y en directo. Esta es la Vivo Vivo y te acompañamos en esta jornada de sábado por la noche. ¡Qué rico! Oiga, ¿sabe qué? Estábamos hablando acerca de estos frutos que tenemos en nuestro país y que son fantásticos, que se dan de forma natural. Y que son súper apetecidos por la industria de la cosmética, por todas las propiedades que tiene. Estábamos hablando de la rosa mosqueta, por ejemplo, y también el maqui. Su aporte específico en la piel es doble en el caso del maqui, porque el ácido oleico presente en el maqui ayuda a regenerar la piel a nivel celular, brinda protección frente a los efectos dañinos de la contaminación de los rayos UV en un contexto

de la exposición ambiental y solar es uno de los principales factores de envejecimiento prematuro. Bueno, ahí está este producto maravilloso, y combinado con Rosa Mosqueta, o sea, olvídate, es pero maravilloso el maqui. Qué rico. Oye, y también el quillay. Este es el arbolito que los mapuches ya utilizaban como jabón naturalmente. El quillay, cuyo nombre proviene de la palabra mapuche kulay, es un árbol endémico de Chile. Sus hojas y corteza han sido valoradas por la medicina tradicional durante generaciones. Su secreto está en la saponina, un compuesto natural que funciona como detergente vegetal, limpia en profundidad sin agredir la piel. Obvio, ¿quién no ha probado algún champú con quillay? Aparte que huele tan rico también, así que no, maravilloso. El extracto de quillay actúa como agente espumante, limpiador, emulsionante, acondicionador cutáneo, formando además una película protectora que previene la pérdida de humedad y ayuda a mantener la hidratación. No, si el quillay es maravilloso. ¿Viste? Puras estrellitas, dedito para arriba ahí para la Rosa Mosqueta, el maqui y el quillay, que se lucen en nuestro país y, por supuesto, en el extranjero.

Oye, estaba viendo acá la historia de un barbero osornino de solo 15 años. Y él dice, tengo más cursos que varios, dice. Agustín Cid maneja él mismo su agenda, sus precios y su estrategia comercial. Oye, y es jovencito, pero la tiene clarita.

Dice, atiende los viernes y los sábados. Su público es mayoritariamente de su edad y llega a través de las redes. El tema, nosotros lo hemos conversado en otras oportunidades en la radio, porque si tú ves hoy en día el tema de las barberías y las peluquerías, que antes eran un tema casi exclusivamente de las mujeres, los hombres iban ahí, se cortaban el pelito, listo, para la casa, rapidito, 5 minutos y para afuera. Hoy, la verdad es que si tú ves las barberías llenas, siempre los chicos ahí con el cabello, que el retoque, que esto, que esto otro. Hoy en día también tú ves cómo ha crecido la oferta para varones puntualmente, lo que es muy entretenido, por cierto. Cómo los chicos hacen la base. ¿Se acuerdan de la base? La permanente, que se llamaba antiguamente y se hacían las mamás. Se colocaban ahí los palitos, qué sé yo, y ese líquido que era, pero súper fuerte, que se colocaban en el pelo, no me acuerdo. No sé si todavía usarán esa misma técnica, me imagino que no, porque ha evolucionado harto el mundo de la peluquería y también los productos que se utilizan para hacer lo que quieras en el pelo. Pero es muy interesante ver cómo los varones, y cada vez más joven, dicen, ay, no sé, pues, quiero encresparme el pelo porque los cortes se lucen más cuando tienes ondulación en el cabello. En el caso de los varones, algo, lo que quieren hacerse, digamos. Oye, el cambio es pero radical, y ahí están los chiquillos, haciéndose la permanente, la base, como decía uno antes. Y se ven fantásticos, así que súper bien. Pero el mundo de la barbería efectivamente ha crecido impresionantemente. Y es muy interesante también ver a chicos muy jóvenes que son muy diestros con esto y que te ofrecen distintas alternativas. ¿Qué corte de pelo quieres? Bueno, quiero hacerme esto, esto, dos aquí, uno acá. Tres. Además te hablan con términos. No, súper bien. Maravilloso, me parece estupendo. Y claro, y ver cómo hay nuevas generaciones que les interesa hacer, trabajar en ese rubro también y abrir su propia tienda y todo bien. Súper bonito. Este es el caso de este barbero sornino, que claro, la gracia de él es que es muy, muy joven, pero él es muy profesional porque ha hecho un montón de cursos. Ahora, siempre le preguntan, oye, ¿y qué pasa con tus estudios? Él igual estudia, porque él cuenta que atiende, tiene ahí su clientela, que trabaja con ellos de viernes y sábado. Y los otros días él estudia, va al colegio, qué sé yo, porque tiene 15 nomás, pues, ¿viste? No, pero súper lindo. De ahí te cuento la historia de Agustín Cid, el barbero sornino de 15 años, dice que ya tiene más cursos que varios.

los 13 años, mientras Agustín Cid se cortaba el pelo en Osorno, le pidió a su mamá, para su cumpleaños, una rasuradora. Antes de que llegara el regalo, en la casa de un primo encontró una y le ofreció hacerle un corte. Le dejé la emberrada, dice. Pero desde ese momento me gustó pasar la rasuradora, sentir cómo se cortaban los pelos, recuerda. Su máquina llegaría tiempo después. Agustín partió atendiendo a Diego, un amigo del colegio que sigue siendo su cliente 2 años más tarde. Dice, la primera vez también dejé la embarrada, pero nunca he parado. Muchos en el camino se plantean en seguir o no. La cosa es que tienes que seguir haciendo lo que te gusta, define. Mal no lo hacía. Los viernes, después de clases, cortaba en el quincho de su casa por orden de llegada. Hasta que un día se vio rodeado de 20 personas haciendo fila adentro. Y ese día tomó una decisión. Estaba estresado. No me podía concentrar bien en los cortes. Ahí yo me pregunté a mí mismo, ¿esto es para mí o no? Entonces decidió que sí, pero cambiando el sistema. Empezó a anotar las horas a mano. Hoy tiene una agenda propia. Atiende los viernes desde las 4 de la tarde hasta las 11 de la noche. Dice los sábados y en vacaciones de corrido también. Y ahí está. Pero impresionante porque él partió, bueno, chiquitito, tiene 15 años, po, y partió como a los 13 años cortando el pelo. Entonces dice, no, dejé la embarrada todo el rato. Pero, bueno, así aprendí también. Contigo aprendo. Exacto. Y hoy en día está ahí, ha hecho cursos, ha especializado, así que ya, le va bien, es un buen cortador de pelo, es un buen estilista, por eso es que tiene también clientes, pues gente que le paga, porque él no lo hace gratuitamente, y se está perfeccionando, está estudiando, entonces bueno, y ahí está, pero súper bien. Y estaba viendo acá a un barbero como Marcelo Villegas, que es formador y amigo de la marca Pichara, Barbería Pichara, y él dicta seminarios y no le sorprende el caso de este chico de 15 años porque dice, he tenido alumnos desde los 13 años en adelante. Y a su juicio dice, no hay edad para empezar en este rubro. Lo importante son las ganas de aprender y al ser más pequeños son como esponjitas, dice, absorben el conocimiento mucho más rápido. Sobre el precio que cobra Agustín, porque cobra 10 luquitas, dependiendo, dice, bueno, dice, se ubica dentro de lo que cobra el mercado, pues una persona que parte en esto puede partir cobrando entre los 10.000 a 21.000 pesos, dependiendo del espacio donde se tenga, la formación que tenga. Mira, cobra 10 lucas el corte de pelo. ¿Qué encuentro? ¿Está bien eso, no? ¿Está dentro de lo que cobran los peluqueros? Ya, muy bien. Porque sabes que es que lo que pasa es que las mujeres pagamos una brutalidad en la peluquería. Nos hacemos una cantidad de cosas en el pelo, oiga. No sé, 70 lucas, 40 lucas. Eso no lo contamos porque cuando uno dice, ¿qué? Y todo, y uno les comenta a los hombres, dicen, no sé, es que uno paga mucha plata en la peluquería. Ser rubia sale caro, oiga, ¿qué quiere que le diga? Claro, rubia naturados, pero sale caro. Cubrirse las canas, un ojo en la cara, oiga. Pero bueno, ahí uno está haciendo sus cositas. Bueno, por eso es que 10 lucas uno dice, oh, sale bien. A los hombres les sale más barato. Pero es interesante lo que hacen. Es muy bonito el rubro de la peluquería, los peluqueros, los barberos y todo este mundo de peluqueros. Porque además que, digámoslo, el personaje que encontró su peluquero no lo cambia jamás. Hombres y mujeres igual. No, este es mi peluquero. Me ha pasado. He visto filas

en las peluquerías donde atienden varias personas y dicen, no, es que estoy esperando aquí a, no sé, a Víctor. Pero a Víctor, que todavía tiene como 20 clientes, no importa, estoy esperando a Víctor. Y espera a Víctor para que este, cuando se desocupe, le corte el pelo. Lealtad total. Ni con las parejas, oiga, pero sí con el peluquero. Mire, vamos a avanzar en la radio.

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Son entretenidas las historias de los inventos. ¿Cómo algo tan normal, común y silvestre parte? Por ejemplo, los fósforos. Fósforo, uno dice, ahí está el fosforito, un fosforito. Pero la verdad es que hay toda una historia detrás de cómo se creó un fósforo y que además fue un invento por casualidad, como muchos otros inventos que han nacido así como por casualidad nomás. Es muy interesante y fue un golpe de suerte cómo un desconocido farmacéutico británico inventó por casualidad los fósforos de madera hace 200 años. En 1826, la humanidad se benefició de un golpe de suerte, quizás de torpeza, que cambiaría para siempre la forma en que generamos luz y calor. El farmacéutico experimental inglés John Walker estaba mezclando sustancias químicas para fabricar explosivos cuando, accidentalmente, como muchos otros accidentes en la ciencia, un palo impregnado con la mezcla golpeó una piedra que estaba frente a su chimenea y ¡pum! Se incendió espontáneamente. Walker nació en 1781 en Durham, que era una ciudad portuaria de la época de la Revolución Industrial. Y la fuerza impulsora de la ciudad, la máquina de vapor de James Watt, por ejemplo, debutó comercialmente en 1776 y el primer ferrocarril público de locomotoras de vapor llegó a Stockton en 1825. Y 4 años después, la Rocket de George Stephenson demostró que las locomotoras de vapor podían arrastrar trenes de pasajeros a la loca velocidad de 50 kilómetros por hora. En ese entonces era un montón, pues imagínate, era súper rápido. Bueno, pronto los viajes que antes duraban 12 días a caballo se completaban en tan solo 8 horas. Sin embargo, para encender los fuegos para que producían esta energía, la gente seguía luchando con pedernal y acero o esforzándose por mantener las brasas encendidas permanentemente porque no había fósforos, ¿viste? Así fue hasta que el invento accidental de Walker revolucionó la producción, la aplicación y la portabilidad del fuego también. De una libertad increíble. Porque imagínate, antes tenían que estar eternamente ahí manteniendo el fuego porque si no se apagaba, después trata de prenderlo otra vez. Que tremenda pega. En cambio, los fosforitos dio libertad y rapidez. Ya, de ahí te cuento más acerca de

0: este accidente, pero que generó un tremendo invento como los fosforitos.
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de la noche con 39 minutos. Estamos en la Bio Bio en este sábado por la noche y estábamos contándote la historia de cómo inventaron los fósforos. Bueno, nunca se pregunta nada porque de repente uno ve los fosforitos y dice, ah, oh, un fosforito, ya está. Pero, ¿de dónde nació? ¿A quién se le ocurrió? Uno nunca lo piensa. Pero bueno, acá te estamos contando la historia. Resulta que esto fue hace mucho tiempo, hace 200 años atrás. 200 años atrás, y fue descubierto por un accidente. Bueno, resulta que este señor Walker que estábamos contando, cirujano de formación, se volvió farmacéutico desilusionado por la crudeza del quirófano en ese entonces. Pues imagínate, en el siglo XVIII estaba contando los palitos. Bueno, siglo XVIII. Bueno, lo cierto es que hacia 1826 dedicaba la mayor parte de su tiempo a elaborar medicamentos, no solo para humanos, sino que también para caballos, para vacas e incluso para gallinas. Y lo cierto es que lo que es crucial, Walker también experimentaba con compuestos químicos. Le gustaba ahí andar haciendo mezcla y cosas por el estilo. Walker era un hombre inteligente y muy amable, y algunos dicen que incluso era un rebelde. Bueno, lo cierto es que una de las pasiones era la química, y mezclaba sustancias químicas para fabricar cápsulas fulminantes, que eran los dispositivos que permitían disparar armas para sus amigos granjeros. Entonces un día estaba ahí haciendo una de estas mezclitas de sus sustancias, qué sé yo, y la dejó secar. Y una vez seca, simplemente golpeó un trozo de madera contra el hogar y se encendió. Fue un momento de genialidad, algo que nadie más en el mundo había logrado antes. Se dio cuenta del potencial comercial de esto. Entonces, esto ocurrió en algún momento de 1826.

Las luces de fricción de Walker eran varillas de madera muy finitas y planas, con un extremo sumergido en una pasta de clorato de potasio, sulfuro de antimonio, goma arábica y agua. Entonces, al rozar la cerilla con un trozo de papel de lija doblado, estallaba en una llama. Walker mantuvo su fórmula en secreto, pero nunca la patentó. ¿Y ustedes qué creen que pasa cuando uno no patenta las cosas y los geniales inventos? Aparece alguien más. Pues bueno, lo cierto es que Walker mantuvo ahí su fórmula en secreto, no la patentó nunca. Su producto era accesible y el inventor pudo satisfacer la demanda en su ciudad, en Stockton. Sin embargo, según la revista Pharmaceutical Journal, las cerillas de Walker no eran perfectas, porque el recubrimiento de azufre incandescente a veces se desprendía de la varilla, con el riesgo de dañar el suelo o la ropa de la persona que la estaba usando. Es así como en 1829, Samuel Jones de Londres lanzó sus propias Lucifers, que era una copia exacta de las luces de fricción de Walker, que se convirtieron en las primeras cerillas producidas en masa. Y pronto, según dijo a la BBC Derek Jewett, que es presidente del British Matchbox Label and Society, otros comenzaron a mejorar la fórmula, pues al final aparecieron otros más que dijeron, ah, está buena la idea, pero podemos hacer esto. Y así empezaron a mejorarlo hasta llegar a las cerillas del día de hoy. Oye, te sigo contando en breve otro pedacito de esta historia.

13 minutos nos separan de las 10 de la noche y ahí estábamos hablando de la historia de las cerillas, o sea, más bien de las, bueno, cerillas le dicen en otros países, nosotros le decimos fósforos, y lo cierto es que este año se cumplieron 200 años, fíjate, desde su creación. Y te estábamos contando cómo parte todo un farmacéutico británico ahí de apellido Walker, que de repente, pum, en un accidente haciendo unas mezclitas, se encuentra con que se quedó una de sus mezclas pegadita a uno de los palitos que tenía ahí, a una madera, y prende. Dijo, vaya, esto es grito y plata. Por los tiempos que estaban viviendo también, nadie lo había inventado y le fue súper bien. Pero con el transcurso del tiempo, claro, otros empezaron a inventarlo también, a mejorar la fórmula y la presentación y todo. Y así, bueno, pasó el tiempo y finalmente el tamaño y la forma de la caja de cerillas también tuvieron cambios, pero no fue hasta 1844, con una versión sueca, que se popularizó la caja de cerillas moderna, la caja de fósforos, digamos. Y esa fue la primera caja de cerillas que se patentó, porque el señor Walker no había patentado nada. Entonces, claro, error, porque tremendo invento, tuvo que haberlo patentado, porque después aparecen otros, se hacen los lindos, y bueno, y eso fue un poco lo que pasó. Entonces, Walker quedó como en el olvido, porque aparece esta versión mucho más mejorada, digamos, de los fosforitos, y fue un exitazo total. Se fabricaban en las casas también los fósforos, y bueno, hasta que pasan ya a las fábricas. De hecho, en muchas zonas la fabricación de los fosforitos se convirtió en una actividad artesanal. Se producían en casa, proporcionando a las familias un ingreso extra, aunque algo arriesgado, claro. Las mujeres y los niños que vivían cerca de las fábricas producían cajas a destajo, se les pagaba por la cantidad producida en lugar de un salario, explica Jude. Luego llegaron las máquinas y se convirtió también en un negocio multimillonario. Y ahí está. Lo cierto es que hoy en día, en la ciudad donde nació el señor Walker, que fue este británico que descubrió por casualidad, digamos, el tema de las cerillas, bueno, resulta que en su pueblo dijeron, ya nunca lo reconocieron a él, pero él es el inventor. Hay tiendas con el nombre del señor Walker, por ejemplo, allá, y esperan, hacen aniversario, de hecho, en Stockton, comparten ese sentimiento de que no se le valoró como correspondía, y muchos esperan que la celebración del 200 aniversario, porque estuvo de cumpleaños ayer justamente el señor Walker, hubiese cumplido 200 años si estuviera vivo, y lo cierto es que le dan finalmente este extraordinario inventor local el reconocimiento que se merece. Así es que ahí está, ¿viste? Te contábamos la historia del fosforito. Bueno, queridos auditores, vamos cerrando este bloque de animación. Te invitamos para que sigas con nosotros, porque la radio no para. Comienza una nueva hora con más música, noticias, otros datos entretenidos. Así que sigue en sintonía de la Bio Bio.

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4: ¿Cómo están? Muy buenas noches, bienvenidos al Informador de las 22 horas. Un hombre fue detenido tras ser sorprendido con drogas y otros elementos en las inmediaciones de Santiago 1. Jorge Villegas tiene los detalles.
5: Claro, todo esto tuvo su origen en medio de patrullajes preventivos que realizaban funcionarios de carabineros de la segunda comisaría de Santiago, quienes al transitar justamente por las inmediaciones de la cárcel Santiago 1, chips de telefonía celular. Es por eso que tras esta fiscalización, al percatarse carabineros de estas situaciones, que proceden a la detención de esta persona, quien ya estaba puesta a disposición de la justicia, logrando concretar entonces esta detención por porte de drogas y también por mantener todos estos elementos que podrían presumir que pretendían ser ingresados hasta el

0: centro penitenciario. Todo eso, sin embargo, tiene que ser esclarecido mediante la investigación y el control de detención correspondiente, el cual pasará esta persona tras ser sorprendido con todos estos elementos en las inmediaciones de Santiago 1, en pleno centro de la capital. 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
1: El alcalde de Santiago, Mario Desbordes, condenó la agresión contra la diputada Javiera Rodríguez en la Universidad de Chile. Los detalles con Valentina Obreque.
2: El alcalde de Santiago, Mario Desbordes, calificó como inaceptable y condenable la agresión sufrida por la diputada republicana Javiera Rodríguez durante una actividad realizada en la Universidad de Chile. A través de sus redes sociales, la autoridad comunal expresó su solidaridad con la parlamentaria y rechazó cualquier manifestación de violencia en el debate público. Desbordes sostuvo que quienes protagonizaron el incidente buscaron impedir la expresión de una visión política distinta, acusando actitud intolerante frente a las diferencias de opinión. En esa línea, afirmó que este tipo de acciones atentan contra el intercambio democrático de ideas y el pluralismo que debe existir en las instituciones de educación superior. El jefe comunal también cuestionó el comportamiento de los involucrados, señalando que estas conductas no representan los valores que debieran promoverse en una universidad. Asimismo, manifestó su expectativa de que la Casa de Estudios adopte las medidas y sanciones que estimen correspondientes frente a los hechos ocurridos. 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
1: El diputado Agustín Romero defiende el plan de reconstrucción nacional en medio del alza del desempleo. Sebastián Cornejo nos cuenta los detalles.
3: El Instituto Nacional de Estadística reportó este viernes que la tasa de desocupación en Chile escaló un 9,1%, su nivel más alto en casi 5 años, durante el trimestre móvil febrero-abril de 2026. Por su parte, el desempleo femenino también escaló, llegando un 10,5%. Es por esto que el diputado del Partido Republicano, Agustín Romero, llamó al Parlamento, independiente de sectores ideológicos, a unirse para trabajar en soluciones y dejar de discutir eternamente mientras el desempleo sigue subiendo. Por lo mismo, valoró como fundamental la aprobación del proyecto de reconstrucción nacional, tildándolo como la única política seria para reactivar la inversión, acelerar proyectos y recuperar la capacidad de Chile para generar trabajo. El proyecto Estrategia Central del Gobierno de José Antonio Kast, entre sus medidas se encuentra la disminución del impuesto de primera categoría y un subsidio al empleo formal para pequeñas y medianas empresas. 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
1: Tras los cuestionamientos del ministro Iván Poduje en redes sociales, arquitectos y arquitectas por un Chile digno salieron a defender su postura frente al proyecto de reconstrucción en el Olivar. Aníbal Rosales desde Radio Bio Bio en Valparaíso con la información.
4: El movimiento de arquitectos y arquitectas por un Chile digno respondieron a los cuestionamientos realizados por redes sociales del ministro de Vivienda Iván Poduje y descartaron tener vínculos con la constructora o con la entidad patrocinante del proyecto de reconstrucción en el sector del Olivar en Viña del Mar. Desde el movimiento señalaron que su postura se basa en la defensa del derecho a una vivienda digna y que han revisado antecedentes técnicos, además de conocer el territorio desde el incendio que afectó a las familias damnificadas. También cuestionaron la eventual demolición de las viviendas en construcción, asegurando que los informes técnicos no habrían recomendado derribarlas, sino incorporar correcciones posibles durante las obras. Finalmente, advirtieron posibles irregularidades en el procedimiento, especialmente por documentos firmados por familias sin fecha ni formalidades claras, según aseguraron. Desde la región de Valparaíso, Bio Bio, la radio.
1: En noticias del exterior, el presidente de Estados Unidos, Donald Trump, subrayó en una entrevista emitida que no tiene prisa para lograr un acuerdo de paz con Irán, pese al daño que está haciendo el conflicto en el bolsillo de los estadounidenses, porque quiere conseguir un buen trato. Esto va lentamente, lleva mucho tiempo, no tengo prisa, me gustaría decir que no tengo prisa, pero ya sabes, los precios de la gasolina van a bajar con fuerza, pero si uno tiene prisa no va a conseguir un buen trato, aseguró Trump en una entrevista concedida a su nuera, la presentadora Lara Trump, en la cadena Fox News. Durante la entrevista grabada el jueves, Trump no se refirió a la decisión final que, según dijeron ayer medios estadounidenses, tomaría sobre la última oferta iraní tras reunirse con su equipo de asesores de seguridad, pero sí consideró que el acuerdo final debe contener dos garantías, que el estrecho quede reabierto y que Irán no pueda tener un arma atómica. 22 horas con 5 minutos, el cielo en Santiago se encuentra despejado, la temperatura es de 10 grados y la humedad es del 73%. Quédense en compañía de la radio. Muy buenas noches.
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0: temas que son de tu interés. La Hora de la Radio. 22 horas con 12 minutos, estamos haciendo La Hora de la Radio, leyendo todos sus mensajes, más 569-9207-8888, también nos pueden llamar al 800-810-810. Harto mensaje por acá, nos escribe Ubaldo, dice: hola Camila, por favor, un saludo para todos los dragones celeste del glorioso Iquique, tierra entrañable del norte de Chile, nos dicen por aquí. También, buenas noches, vengo saliendo del estadio de la final de la Champions, nos dicen por acá, congratulations, soy Juan Pedro, mira, nos pusimos internacionales. Hola Camila, por favor, saluda, acá me voy a volver a repetir este saludo que me lo enviaron dos veces, por favor, al puerto San Antonio, con mucho cariño a toda la familia González Pizarro de la Florida Santiago. También saludos para la 13ª Compañía de Bomberos de Valparaíso, que también Cristian nos está escuchando a esta hora y le enviamos muchos cariños a todos quienes están de turno, a Pamela Sangüesa, que nos están escribiendo desde San Pedro de la Paz, Marisa Araceli también, que nos está escribiendo y escuchando desde Pucón. Así que 22 horas con 13 minutos, es momento de cambiar de tema, de un tema también bastante importante y que ha sido comentado no solamente en la radio, sino que también en los medios, bueno, distintos medios de comunicación y por supuesto también redes sociales, que tiene que ver con el Día del Patrimonio. Bueno, les quiero contar que para poder conversar acerca de aquello, estamos conectados con Carlos Concha Lagos, quien es presidente de TUCH, y vamos a hablar acerca de todo lo que tiene que ver con la ruta de hoteles patrimoniales, porque, bueno, si bien hoy día es el Día del Patrimonio, mañana todavía quedan actividades. Muy buenas noches, Carlos, ¿cómo estás?
1: Hola, Emilio, muy buenas noches, muy bien, contentísimo después del primer Día del Patrimonio.
0: Justamente, sí, justamente iba a preguntar sobre aquello. ¿Cómo, cómo es el balance de hoy y qué se espera para mañana?
1: Sí, bueno, el balance es estamos súper contentos porque una vez más, como se repite todos los años, el centro de Santiago se desborda, ¿eh? Es impresionante como las personas de todo Santiago y sus alrededores, vienen aquí al centro de Santiago a disfrutar, a verlo, a conocer todos los atractivos que tiene.
0: Sí.
1: Y vino mucha gente.
0: Carlos, es que, bueno, te quería preguntar también ahí, porque ustedes este año también tienen una amplia oferta que abarcó abarca desde el Mercado Central hasta el barrio Las Tarrias, sectores tradicionales también como Yungay, Brasil. Sí. El centro de Santiago en el fondo y está de fiesta. Cuéntanos qué es lo que pueden encontrar las personas que nos están escuchando a esta hora para mañana todavía.
1: Sí, bueno, efectivamente tú contabas que soy de TUCH, que es la asociación gremial de aquí del Centro Histórico de Santiago, y abarcamos efectivamente desde la Plaza Italia hasta la Norte Sur,
0: ¿todo?
1: Y todo eso, y claro, tenemos un montón de atractivos, museos, lugares patrimoniales que normalmente están cerrados durante el año y abren ahora, como el Tribunal Constitucional, el Banco Central, un montón de atractivos que son edificios preciosos. Yo hoy día veía, me daba una vuelta mirando a toda la gente que estaba llena aquí en el centro de Bordado, mucha gente sacando fotos a los edificios porque son realmente preciosos, ¿eh? Quizás los edificios modernos son puro vidrio, pero los antiguos tienen todas formas preciosas de diferentes tendencias arquitectónicas, muy bonito. Y bueno, solo mirar el centro bonito. Y después sí, hay actividades en los museos,

0: estamos también metidos en temas de gastronómico, también nos preparamos en el tema gastronómico para poder atender a las personas.
1: Carlos, ahí yo quería preguntar acerca de eso, que me interesa bastante, debo decir. lo que ustedes denominan también como la ruta gastronómica en estos barrios tradicionales, porque efectivamente... probablemente todos los días uno pasa por estos lugares, sobre todo también ahí en el casco histórico, pero probablemente no se detiene a observar, a mirar, a conocer también cuál es la historia que tienen detrás. Y en este caso, en particular, ustedes destacan esto de la gastronomía de nuestro casco histórico. Cuéntanos sobre eso.
0: Sí. Bueno, en el casco histórico tenemos 1.200 patentes gastronómicas y de ellas el 60% son de comida chilena. Así que tú puedes descubrir en restaurantes que se oyen en la parte de arriba, en los últimos pisos de un edificio o en los subterráneos de otro, y lugares que permanecen por muchos años que te encuentras con joyitas, no te das ni cuenta. Yo tengo un local en Plaza de Armas y está nosotros en Phillips, está el Casino de los Folcloristas y es precioso, exquisito. O te vas a aquí sobre el mercado central y hay también ciertas cocinerías chiquititas, ¿no? Que son súper súper especiales, de buena calidad, con mariscos frescos, ¿no? Y son lugares más emblemáticos, que se yo, como el castillo del que está al frente del Bellas Artes, ¿cierto? El castillo que está en el Forestal, y también es toda una oferta gastronómica francesa muy rico. En el barrio Yungay, encuentro lugares maravillosos. La verdad que son 1.200 patentes que hay que ir descubriendo y que te impresiona de la calidad. ¿Y por qué han permanecido tantos años?
1: Claro, sí, de todas maneras. Maravilloso. Y bueno, desde la Asociación Gremial de Turismo y Comercio del Centro Histórico de Santiago, hacen esta invitación a todos a recorrer la ciudad con calma, descubrir estos barrios, celebrar, por supuesto, también todo lo que tiene que ver con el patrimonio a través de los sabores, como decíamos recién, los lugares históricos, edificios, todo esto es una experiencia que conecta sobre todo nuestra identidad y la vida urbana. Carlos, ¿dónde podemos encontrar información para quienes todavía mañana pueden asistir a estas actividades?
0: Bueno, una parte, ¿cierto?, puede ser en nuestro Instagram, Centro Histórico, arroba Centro Histórico. Y lo otro, ¿cierto?, en la sitio, ¿cierto?, del Ministerio de Cultura, en el Día del Patrimonio, .cl. Ahí hay lugares, casi todos los lugares mañana son gratis, sin inscripción, pero hay algunos que requieren inscripción y hay que buscar ahí la información para saber y no pegarse, digamos, una fila si es que no está inscrito.
1: Perfecto.
0: Pero la mayoría están abiertos. Y además, otra cosa importante es que muchos lugares que están abiertos este fin de semana también están abiertos otros museos durante el resto de la semana. Así que si uno se perdió algo este fin de semana, en la otra semana uno puede venir a ver aquí museos como la Casa Colorada, que es una maravilla. El precolombino es un lujo que tenemos aquí en Santiago y que es modelo para Latinoamérica.
1: Claro.
0: Es precioso.
1: No, bueno, la idea también es eso, y justamente incentivar a poder visitar estos lugares, no solamente en el Día del Patrimonio, ¿cierto?
0: Sí, exactamente. Porque es un impulso de venir al centro, de ver lo lindo que está, lo limpio, lo cambiado que está el centro. Uno siempre tiene como la perspectiva que el centro a veces no está tan seguro, pero tú te das cuenta cuando vienes al centro que eso no es así, que hay bastante más seguridad y es precioso, ¿eh? No es un lugar donde esto todo es igual. Aquí todo tiene formas distintas, muestran épocas de Santiago, de diferentes épocas. Tenemos casas desde la época precolombina, ¿cierto? O después colonial, la época que se dio después del año 1800, nuestra más antigua construcción, ¿cierto? Está la iglesia de San Francisco, que es del 1700. Entonces, hay un montón de atractivos que solamente venido al centro tú te vas a encontrar maravillas.
1: Esa es la idea. Carlos, quiero agradecer el tiempo con nosotros para contarnos acerca de todas estas actividades y por supuesto también que mañana les vaya excelente. Carlos Concha, presidente de TUCH. Que está muy bien.
0: Muchas gracias, Camila. Buenas noches, que está muy bien.
1: Buenas noches. 22:21, nos escriben hartos auditores al WhatsApp de la radio, +569 9

107.8. ¿Por qué? Porque efectivamente nos avisan también de un sismo. Esto en, según lo que también nos están encontrando nuestros auditores, se sintió en Quintero, Valparaíso. Y estoy revisando también acá información acerca de aquello en el Centro Sismológico Nacional de la Universidad de Chile, donde se acaba de publicar que a las 22:14, con una profundidad hasta el momento de 30 kilómetros y una magnitud de 4.1 se sintió este sismo 22 kilómetros al oeste de Quintero. Es información que se acaba de actualizar esto en el Centro Sismológico Nacional de la Universidad de Chile y que también nos da a conocer nuestros auditores, incluso varios que, por ejemplo, acá nos dicen Quintero, se sintió también por acá en Valparaíso. ¿Saben algo acerca del temblor, sismo? Nos avisan varios de nuestros auditores. Bueno, esta es la información oficial hasta el momento, 22 kilómetros al oeste de Quintero, una profundidad de 30 kilómetros y una magnitud de 4.1. Vamos a seguir revisando información, por supuesto, en Viña del Mar. Acá también nos dicen algunos auditores que están en esa zona, que también se sintió, y nos pueden seguir enviando información al WhatsApp de la radio o bien al 800-810-810. ¿Estamos en la música? Depeche Mode a esta hora, sí. En la hora de la radio.

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1: La hora de la radio. 22 horas con 31 minutos, estamos haciendo la hora de la radio, leyendo sus mensajes, el más 569-9207-888. Por acá nos dicen, buenas noches Camila desde Tirúa, en la región del Biobío. La escucho cada fin de semana en este horario, bloque, bendiciones, un abrazo. Oh, muchas gracias a Enzo que está ahí también, un fiel auditor. Camila, por favor, saluda a mi hija, Elisa, me imagino que vive en Santiago. Mamá de Vicente, los extraño mucho. Ubaldo también nos escribe ahí enviándonos sus mensajes, también nos llegan, todavía nos están preguntando qué pasa con el sismo que hubo en Quintero, y les puedo contar lo siguiente. Esto, al menos hasta el momento, se mantiene que la información fue justamente al oeste de Quintero, 18 kilómetros al oeste de Quintero. La profundidad, eso sí cambió, 50 kilómetros de profundidad, una magnitud de 4. Hace poco ocurrió, 22:22 y 35 segundos, hubo también un sismo en Arica, esto hacia el norte, una profundidad de 54 kilómetros y una magnitud de 3.2. Así que estamos atentos y monitoreando todo lo que nos está informando el Centro Sismológico Nacional de la Universidad de Chile. Cambiemos de tema porque tenemos algo más de qué hablar y que tiene que ver con, yo creo que algo que muchos hemos conversado también con nuestras amistades, en las familias, acerca de toda la información que podemos encontrar en redes sociales o en internet, y cómo esto también se presta para confusiones. ¿Cómo podemos reconocer hoy día las imágenes falsas que son creadas con inteligencia artificial? Eso es uno de los temas que a muchos preocupan, y para poder conversar acerca de aquello estamos conectados a esta hora con Claudio Mesías, director de ScienCloud. Claudio, muy buenas noches, ¿cómo estás?
2: Hola, buenas noches, ¿qué tal?
1: Claudio, bueno, lo decía yo recién, la inteligencia artificial hoy en día ya permite crear imágenes que son también extremadamente realistas en pocos segundos, y esto dificulta también distinguir qué es lo verdadero y qué es lo falso. De hecho, podríamos decir que hoy día circulan fotografías falsas de figuras públicas, accidentes, protestas, catástrofes, incluso supuestos registros periodísticos que muchas veces se creen reales, pero no es así. Bueno, ¿por qué hoy día, Claudio, se volvió tan difícil distinguir una imagen real de una creada con una inteligencia artificial?
2: Bueno, si uno se remonta un poco hacia atrás, hace pocos años, crear una imagen falsa, convincente, realmente requería un experto que trabajara por horas en poder hacer una imagen y que esto fuera algo convincente. Hoy, con las herramientas como Mid Journey o DALL-E, cualquier persona puede generar en segundo una fotografía así como ultra realista, escribiendo apenas una frase. La inteligencia artificial aprende de miles de millones de imágenes reales, por lo que ya sabe cómo se comporta la luz, la sombra, las texturas de la piel, incluso el ruido propio de una cámara fotográfica.
1: Sí.
2: Esto hace que el resultado sea prácticamente y prácticamente indistinguible a simple vista. Así funciona hoy día.
1: Pero, ¿cómo lo podemos hacer entonces hoy día? Porque además la tecnología y la IA, la inteligencia artificial, que avanza tan rápido, por supuesto que nos genera dudas, confusión. ¿Cómo lo podemos hacer para identificar esas señales que son más comunes, que podrían alertarnos, por ejemplo, de que una fotografía fue generada o manipulada digitalmente?
2: Bueno, hoy día podemos hacerlo, porque es paradójico, pero la inteligencia artificial crea una imagen, pero también se puede decir que es falsa.
1: Ya.
2: O sea, es como paradójico, tú puedes decir, pero existen hoy día mecanismos como para detectarlo. O sea, yo podría arrastrar una imagen y lo que le llamamos nosotros la búsqueda inversa, o sea, pescar la imagen, tomarla y arrastrarla a una foto, arrastrar la foto a una Google Image o un TinyG para ver si circuló en otro contexto.
1: Claro, preguntarle a la IA también si efectivamente eso fue creado con inteligencia artificial, por ejemplo.
2: Claro, exactamente. Que puedes hacer la situación que se llama la búsqueda inversa. Pero también puedes también hay herramientas, existen como el herramientas como por ejemplo hoy día fáciles como el High Moderation o el Photo Forensics, que analizan estos metadatos y patrones de imagen y dan la probabilidad de que sea generada por la IA, y hoy día son gratuitos, también tú podrías reconocerlo.
1: Sí.
2: Y también chequear la fuente, ¿eh? También es bueno eso de hacer el trabajo de chequear que efectivamente la fuente, la imagen sea sea de dónde viene, si hay un medio de comunicación establecido, que realmente sea una señal, que también eso puede ser una señal de alerta.
1: Sí, yo ahí justamente, bueno, es que el tema ahí también tiene que ver con si estamos realmente preparados como sociedad para poder convivir con esta tecnología hoy en día, que es capaz de crear estos contenidos que son cada vez más difíciles de distinguir, porque nos damos el tiempo, por ejemplo, para revisar si algo que vi en Twitter o que vi en X ahora, o en redes sociales, Instagram o en TikTok, es real o falso. Hay personas que probablemente a lo mejor una generación ya mayor no lo hace o tampoco tiene las herramientas para poder hacerlo.
2: Sí, bueno, no, somos claros y en eso estamos, la verdad es que no estamos muy preparados, ¿eh? Tampoco estamos súper preparados, pero tampoco estamos indefensos. Ya. O sea, la tecnología ha avanzado más rápido, pero también nos falta más educación digital, también nos falta regulación. Y también nos falta alfabetización digital, que con los colegios, que los colegios y los medios de comunicación se enseñan a verificar esta información, porque la problemática que finalmente queda aquí es que si lo que estamos creando es de verdad o no, y también existe regulación. O sea, en Europa hoy día se está discutiendo este tema, y otra cosa importante que la IA podrían hacer también es marcar la imagen, es decir, para evitarnos este contexto que la imagen que tú crees en inteligencia artificial tenga una marca.
1: Y las redes sociales igual podrían,
2: claro, una marca de agua. Claro, una marca de agua. Y las redes sociales hoy día podrían identificar perfectamente, decir, oye, se creó esta imagen, pero tiene una marca. Y esa marca significa, fue creada con inteligencia artificial, y no estemos nosotros haciendo el esfuerzo a decir verdad, mentira. Pues si no vamos a creer nada finalmente.
1: Sí, bueno, acá también hay algunos auditores que me están escribiendo al WhatsApp de la radio, el más 569-9200-7888, y me dicen, Claudio, lo siguiente, que claro, al final igual esto también se utiliza con fines políticos y que tienen que ver también con, o no sé si solamente políticos, pero también con el fin de desinformar. Y por eso es que es tan importante lo que tú indicas de revisar la fuente.
2: Claro, o sea, la fuente de la información te parece como perogrullo, pero tratar de ver si finalmente... lo que no pasa es que la sociedad no puede caer en que todo es falso. Y eso es una situación que nosotros tenemos que mejorar, pero si la inteligencia artificial no es capaz de poner esos filtros, nosotros vamos a caer en esa condición de que saber no va a ser todo falso. Uh-huh. Y ahí entramos en una paradoja tremenda. Yo creo que ahí es importante que las redes sociales aporten lo suyo, y la parte, nosotros estamos muy atrasados en la parte de protección de datos. Hace poco tiempo en una televisión me hacían una entrevista sobre cuánto tiempo nos hemos demorado en la tercera clave. Estados Unidos lleva 10 años con la segunda clave de autentificación. Nosotros vamos recién a entrar. Y esto pasa lo mismo. Estamos recién mirando una imagen donde aparece Donald Trump metiendo preso a Obama. Y si tú le miras las manos a Trump, tiene tres dedos.
1: Sí, es que esa es una señal. Revisar bien las imágenes y ver qué cosas de repente no tienen relación, o en ese caso, por ejemplo, un dedo de más, un dedo menos, etcétera.
2: Claro. Los pelos, la textura, los dientes no son perfectos.
1: Exacto, también.
2: El pelo,
1: la piel,
2: de la mano, la piel, la imperfección de la cara, tampoco crea bien las imágenes cuando tú te paras detrás, te pone un cuadro detrás, el cuadro está desviado.
1: Sí.
2: Desviado en el sentido de que no tiene una figura concreta de lo que está en el momento que se está elaborando la imagen. Entonces, son muchas las cosas que uno se tiene que fijar, pero finalmente es como cuando aparecía, descubre el error. ¿Te acuerdas cuando tenían dos imágenes?
1: Claro, y ver cuál y compararlas.

0: Claro, esto va a pasar lo mismo, pero la problemática es que tú puedes destruir la imagen de una persona con esto.
1: Sí. Es que eso es lo que asusta, ¿eh? Esto avanza tan rápido y es lo que asusta también a las personas porque se puede utilizar la imagen y ahí empezamos a hablar acerca de la protección de datos, de la alfabetización que recién lo estábamos mencionando, porque estamos hablando que esto avanza, pero nadie tampoco se dedica

0: tremendo, tremendo tema, Claudio.
1: Perdón.
0: No, dime nomás.
1: No, a mí lo que más me preocupa y un riesgo importante es que el peor daño no es la imagen falsa. Y eso es lo que más preocupa aquí, sino que nos acostumbremos a dudar de todo, incluso la verdad.
0: Sí, exacto. Importante. Que, y ahí también por eso yo mencionaba hace un rato, Claudio, el tema de cómo se utiliza esto para desinformar o, bueno, también no podemos decir que hay personas que lo utilizan para informar, que eso es así también, pero hay otras personas, y lo hemos visto en redes sociales cuando ya empiezan a viralizarse ciertas imágenes que dicen que son de tal momento o que no ocurrieron en ese lugar, y ahí uno tiene que empezar a hacer más busquilla y tratar de encontrar alguna falla que pueda tener la IA. Pero lo cierto es, Claudia, es que esto avanza tan rápido que probablemente en algún momento no va a tener fallas.
1: Claro, el problema es que hoy día tú encuentras, bueno, como te dije anteriormente, existe hoy día la inteligencia artificial, sirve para crear y también para desmentir la imagen. Uh-huh. Hoy día existen tecnologías que tienen que ser usadas para eso. El problema es que también la inteligencia artificial se está usando para crear fraude económico. Sí. Hemos visto donde se puede, donde la imagen, la voz, y se crean ejecutivos y fueron usadas para simular transferencias millonarias y finalmente se desprestigian profesionales, se erosiona la confianza. Y cuando todo puede ser falso, la gente empieza a dar incluso, como te digo, de lo que es real y daña el tejido de la sociedad finalmente.
0: De todas maneras. Claudio Mesías, director de Zion Cloud.
1: Vision.
0: Ah, perfecto.
1: Vision Cloud.
0: Eso, yo quería, tenía la duda.
1: Sí, Vision
0: Claudio,
1: Cloud.
0: Perfecto. Página web, si quiere dar.
1: www.vision.net.
0: Ya, y se escribe V, ¿cierto?
1: Z-I-O-N.
0: Z-I-O-N,
1: sí.
0: Perfecto. Vision. Cloud.
1: Cloud, sí.
0: Perfecto. Claudio, quiero agradecer el tiempo con nosotros para hablar acerca de este tema tan importante a esta hora. Y seguimos en contacto.
1: Encantado. Muchas gracias a ti.
0: Que estés muy bien. Buenas noches.
1: Chao.
0: Chao. 22 horas con 44 minutos. Ahí nos están llegando hartos mensajes al WhatsApp de la radio. Y seguimos escuchando buena música.
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0: Rockset. 22 horas con 44.

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1: Sí. Seguimos haciendo La Hora de la Radio cuando son las 22 horas con 47 minutos y también revisamos qué ocurre en las calles, bueno, qué está ocurriendo en las calles de nuestro país. Autopista Central informa que fue retirado un vehículo, esto es la ruta 5 al norte, kilómetro 10,7 sector pasarela Avenida Perú. Este lugar ya cuenta con todas las pistas habilitadas y el llamado es a manejar con precaución. Ruta Libertadores también informa que está habilitado el paso fronterizo de los Libertadores para todo tipo de vehículos. Más información también la pueden encontrar en los canales oficiales. También se retiró un vehículo en Vespucio Sur que estaba detenido en la pista derecha al poniente sector Los Maitenes, esto en la comuna de Macul. Esa pista también ya está habilitada para quienes quieran transitar por ese sector. En tanto, revisamos también por acá que en Vespucio Sur, esto es la comuna de La Cisterna, ruta 5, hay un vehículo que está detenido en esta pista de acceso oriente, sector ruta 5, para que estén atentos a las condiciones del tránsito. También les aprovecho de contar que Autopista Central informa lo siguiente: hay trabajos en la vía. Esto es la ruta 5 al norte, kilómetro 27,4, sector pasarela Los Naranjos, donde se está ocupando la pista derecha para que también puedan manejar con cuidado. Bueno, vamos a estar revisando todas estas informaciones. Hay más trabajos en el kilómetro 27,3, sector pasarela Los Naranjos. Ah, mira, es que claro, Autopista Central informó primero que era, le informaron dos veces a través de su cuenta, pero se refiere al mismo sector, esto en el kilómetro 27,4, sector pasarela Los Naranjos, ocupando la pista derecha para que manejen con precaución. Más 569-9207888 es el número para que nos puedan enviar sus mensajes, tal como lo hace por acá una auditora y un auditor. El auditor nos dice: hola Camila, buenas noches, saludos para ustedes también. Quisiera saludar a mi compañera Constanza Brevis de Oscar Baeza. Estamos de guardia en el condominio Borde Blanco desde la comuna de Colina. Saludar a todos quienes trabajamos de noche. Gracias, nos dice Oscar. Un abrazo grande ahí para todos quienes tienen que entrar de turno, ya deben estar ahí trabajando y tienen que aguantar hasta mañana. Y bueno, Bio la radio siempre acompañando a todos nuestros auditores y auditoras. Escuchábamos a Roxette, pero ahora es el turno de escuchar Cancamusa y Jepe con Dopamina.

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1: Saludamos a José, que nos está escuchando a esta hora. Nos dice buen turno y para todo el equipo de Bio Bio, José, de El Glorioso Frutillar, décima región, que nos está escuchando a esta hora. También aprovechamos de saludar por acá a Felipe Gallegos, que nos está escuchando como siempre a esta hora. Saludamos también a Hugo Benítez, que también nos dice que nos está escuchando desde la comuna de Lo Prado. Aprovechamos de saludarlo también para que se entienda que estamos revisando todos los mensajes. También por acá, quisiera un saludo para don Samuel Pérez. Nos dice por acá Ramón Muñoz, nos está escuchando. Saludos también para él. Acá, hola Camila, quiero un saludo tuyo para mi Samuel de Puente Alto. Ya, aquí está la foto, ¿no? Porque hace un rato un auditor nos dijo, Samuel Pérez nos dijo, un gran saludo a mi yerno Sebastián Cortés, que lo tengo en la parrilla haciendo un gran asadito por el caciquito, nos dice. Están celebrando, ¿no? Y yo le dije, foto del yerno, a ver si, cómo está haciendo el asado. Y efectivamente me mandó la foto y se puede ver ahí la parrilla. Tremendo asado que se mandaron. Un saludo para toda la familia ahí que está celebrando, para el yerno también que está a cargo de la parrilla. Y se ve bueno, bueno. Ya me dio hambre. Me imagino que varios también ahí deben estar disfrutando a esta hora, disfrutando también junto a los suyos. 22 horas con 55 minutos. Seguimos disfrutando de buena música. Y adivinen, Donna Summer con Bad Girls.

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10: ¿Cómo están? Muy buenas noches, bienvenido al Informador de las 23 horas. Diputados del Partido Nacional Libertario solicitaron al presidente José Antonio Kast priorizar medidas de seguridad concretas para el sector agrícola en la cuenta pública. Más detalles con Josefa Ciamaro.
11: Los parlamentarios Eric Gross y Germán Verdugo solicitaron al Ejecutivo pasar de los diagnósticos a un cronograma con metas medibles para el sector de la agricultura, demandando infraestructura hídrica urgente, combate al delito rural y el fin de la burocracia estatal en esta temática. Así, fijaron sus expectativas de cara a la primera cuenta pública del presidente José Antonio Kast, coincidiendo en que el mensaje del Ejecutivo debe marcar un punto de inflexión definitivo, abandonando los diagnósticos para dar paso a un cronograma de inflexión definitivo. Por su parte, Eric Gross indicó que el país no resistirá más evaluaciones, ahondando en que se necesita aprovechar la instancia para consolidar

0: consolidar una estrategia firme en materia de seguridad agrícola. Por su parte, el diputado Germán Verdugo señaló que espera que en la cuenta pública se presente un cronograma de ejecución específico. Además, concluyó que, junto al orden público, el Ejecutivo debe abordar también la crisis de la agricultura y su seguridad. Bio Bio, la radio.
1: El diputado UDI, Mario Olavarría, calificó como una muy mala noticia el incremento en las cifras de desempleo, nos informa Benjamín Zamorano.
2: El legislador de la UDI, Mario Olavarría, se refirió respecto a las cifras de desempleo dadas a conocer por el INE el día de ayer, las que, según esta entidad, ubicó la tasa de desocupación en un 9,1% para el trimestre que comprende desde febrero a abril de este año. Al respecto, el parlamentario calificó a estas cifras como una muy mala noticia, ya que, según dijo, esto representa una tendencia que lleva 12 años al alza y que no muestra signos de decaer. Por ello, explicó que la única forma de encontrar una solución es a través de medidas extremas, como el proyecto de reconstrucción que está planteando el gobierno y que ya fue aprobado en la Cámara de Diputados. En este sentido, Olavarría añadió que espera que se haga un llamado a todos los diputados y senadores de oposición, ya que es urgente que proyectos de este tipo salgan adelante, de manera que Chile pueda avanzar y disminuir estas cifras preocupantes. Bio Bio, la radio.
1: Un incendio estructural que afecta a una vivienda en la comuna de Los Ángeles moviliza a esta hora unidades de bomberos. Mario Tapia desde Radio Bio Bio en esa ciudad con la información.
3: A esta hora, bomberos de Los Ángeles trabajan un incendio estructural en una casa habitación en calle Río Cholguahue de población 21 de mayo, aquí en la ciudad capital de la provincia del Bio Bio. Dos unidades de bomberos ya trabajan en el lugar. Se ha manifestado que las llamas están abordando el entretecho. Ahí se aprecia precisamente el humo y las llamas de este incendio que está siendo ya atacado por bomberos trabajando en el lugar, reiteramos, en calle Río Cholguahue, en la población 21 de mayo de Los Ángeles, en este incendio de una casa habitación donde ya trabaja bomberos. 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
1: Investigan la muerte de un hombre que fue atacado por terceros en Quellón, Isla Grande de Chile. Desde Radio Bio Bio en Puerto Montt, Robinson Cárdenas con los detalles.
4: En el extremo sur de Chiloé se ha informado la muerte de un hombre de 20 años, el que fue encontrado en la vía pública con múltiples lesiones, las que son atribuibles a terceras personas de acuerdo a la información preliminar. Según los datos que han sido expuestos desde carabineros, se informó sobre el hecho y el paciente fue atendido por personal del SAMU, los que realizaron diversas maniobras, pese a lo cual el joven terminó muriendo en el hospital de Quellón. Una situación que ha sido informada al Ministerio Público. Desde la Fiscalía se han instruido primeras diligencias a la sección de investigaciones policiales, tratándose de un hecho en el que habrían participado más de dos personas en la calle Santos Lincomán, en la comuna de Quellón, el extremo sur de Chiloé. En Puerto Montt, Bio Bio, la radio.
1: En noticias del exterior, al menos dos personas fallecieron y otras ocho resultaron heridas este sábado tras el accidente de un autobús ocurrido en una vía de la provincia ecuatoriana de Pastaza, en la Amazonía, informó el servicio de emergencias EQ911. El vehículo de pasajeros cubría la ruta Macas-Puyo entre las provincias de Morona, Santiago y Pastaza, cuando se accidentó, de acuerdo a la institución que publicó fotos del autobús volcado a un costado de la carretera. Tras recibir una llamada de alerta, el EQ911 coordinó la movilización hasta el sitio de personal de la policía, del Ministerio de Salud y de bomberos de dos localidades, así como de unidades de atención prehospitalarias del Instituto Ecuatoriano de Seguridad Social y servicios particulares. 23 horas con 6 minutos, el cielo en Santiago se encuentra despejado, la temperatura es de 9 grados y la humedad alcanza el 82%. Quédense en compañía de la radio. Muy buenas noches.
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1: La hora de la radio. 23 horas con 14 minutos. Ha pasado volando el programa del día de hoy. Se pasó. Sí. Y aprovechemos de saludar a quienes nos están escribiendo al más 569-9207888. Por acá nos escribe un auditor con un mensaje que también es muy importante, que indica lo siguiente. Hola, saludos, buenas noches. Miguelitos en Costanera, dirección poniente en Américo Vespucio. Hay muchos Miguelitos tirados, hartos vehículos también ahí ya detenidos por esta misma razón, para que tengan cuidado quienes tengan que transitar por ese lugar, buscar una alternativa para poder prevenir, obviamente, que les ocurra algo más. Y agradecemos también ahí al auditor Sergio que nos entrega esa información. También revisamos por acá a Piero, que nos dice saludos del Piero y Marlene de Coyipulli. Hace frío, nos dice el tiro. Gracias. Hay muchas personas que nos están diciendo que hace bastante frío. Y es verdad, hace frío. Acá estamos, estoy como en una nave espacial con el Nico haciendo el programa. Pero después para salir hay que abrigarse. Hola, nos dicen por acá, grave accidente de tránsito en San Felipe, Merced con Maipú. Motociclista en riesgo vital, nos dice, trasladado al Hospital San Camilo. Se está a la espera también de SIAT. Mira, esta es información también que nos entregan nuestros auditores al más 569-9207888. Saludamos a Caldera. Pato Leiva nos cuenta que está bastante helado en ese lugar también. Saludamos a quienes nos están escuchando desde Lampa y también a quienes nos están escuchando a través de biobiochile.cl. Porque nos están escuchando de Santiago, en Concepción, en Valdivia, Temuco, en Puerto Montt, también. Oye, hay muchas personas que están conectadas a esta hora en Los Ángeles, en Osorno. Puerto Montt, ya lo dije, ¿cierto? Sí, bueno, Valparaíso, por supuesto, también Santiago. Saludamos a quienes nos están escuchando en la Cisterna, en Chillán. Carlita dice, un gran saludo desde Chillán. Por ahí también otro auditor nos dice, desde Frutillar. Muchas personas conectadas a esta hora con Bio Bio, la radio. Talcahuano también nos están escribiendo a esta hora. Saludos desde Tomé, nos dice Mauricio Vidal. Oye, me encanta cuando se activan así nuestros auditores, porque nos están escuchando desde todas partes de nuestro querido país, de nuestro querido Chile. Rodrigo también nos dice por aquí que nos está escuchando desde la zona lacustre de Pucón. Y cuando son las 23 horas con 16 minutos, yo los quiero invitar a seguir disfrutando de buena música. Es el turno de escuchar a Alicia Keys, Girl on Fire.

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Se te olvida. Es el turno de Cristóbal, la voz romántica de una generación. Cristóbal ocupó un lugar destacado en la balada chilena de los años 80. Su carrera comenzó a fines de los 70, cuando pasó de los festivales estudiantiles y programas de televisión a convertirse en una de las voces más románticas y también más reconocidas de nuestro país. Su primer gran éxito fue Una niña, una historia, seguido por canciones como Basta ya, Te vas quedando sola y Se te olvida, que la estamos escuchando de fondo. Su estilo se caracteriza por una interpretación que es bastante intensa y sentimental, muy ligada a la tradición de la balada latinoamericana, a diferencia de otros cantantes que se destacaban en ese entonces por grandes despliegues vocales. Cristóbal construyó su identidad artística sobre la emoción. Escuchamos a esta hora a Cristóbal con Se te olvida.

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1: 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Tremendo, yo creo que ya lo reconocieron, pero es el turno de Juan Gabriel. Juan Gabriel no fue solamente un cantante exitoso, fue una de las figuras más importantes de la música latinoamericana del siglo XX. Nacido como Alberto Aguilera Valadez en Michoacán, México, construyó una carrera monumental como compositor, intérprete y productor, convirtiéndose en una referencia cultural para varias generaciones en toda Hispanoamérica. Disfrutamos a esta hora de Juan Gabriel. Así fue en la versión de En Vivo en el Palacio de Bellas Artes.

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1: Es el turno de Janet. Nacida en Londres y criada entre distintos países, alcanzó la fama primero como integrante de Picnic a finales de los años 60 y posteriormente desarrolló una exitosa carrera como solista que la convirtió en un ícono de la balada y el pop melancólico. Ahí estamos escuchando. Su primer gran éxito fue Cállate Niña, pero fue como solista cuando alcanzó una dimensión internacional. En 1971 ahí lanzó Soy Rebelde, una canción que definió gran parte de su imagen artística. Una voz suave, casi susurrada, que contrastaba con letras cargadas de sensibilidad, nostalgia y emociones íntimas. Escuchamos a esta hora a Janet con Frente a Frente.

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1: Saludamos a todos quienes nos están escuchando en la región de la Araucanía, en Valdivia, Osorno, en Puerto Montt, Los Ángeles, Concepción, Valparaíso y también en Santiago, y por supuesto también a quienes nos están escuchando en el norte de nuestro país. Es el turno de Gloria Simonetti, una de las grandes damas de la canción romántica chilena. Con una carrera que abarca más de 5 décadas, se ha consolidado como una de las intérpretes más elegantes, consistentes y respetadas de la música popular en Chile. Comenzó a ganar notoriedad durante los años 60 y 70, destacándose por una voz cálida, de gran calidad técnica, y una presencia escénica sobria, pero que era bastante efectiva. Su repertorio se movió principalmente entre la balada romántica, la canción melódica y la música latinoamericana, un terreno donde encontró una identidad artística propia. Escuchamos a Gloria Simonetti con Entre Paréntesis.

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2: No, no es la voz de Francisco Franco. Es la voz de otro dictador. El dictador dominicano Rafael Leónidas Trujillo Molina, que fue asesinado el 30 de mayo del año 1961. Rafael Leónidas Trujillo fue un símbolo de los dictadores centroamericanos. Había nacido en octubre del año 1891 en San Cristóbal, una pequeña localidad ubicada a unos 28 kilómetros de la capital dominicana. Y a principios del año 1919 ingresó al ejército, donde demostró ser un soldado eficaz. Así, su carrera militar fue meteórica y brillante. En el año 1921 ingresó a la Escuela de Oficiales. Al poco tiempo ya era capitán. También, por esos años, fue teniente de la Guardia Nacional, cuando el país, la República Dominicana, se encontraba bajo la ocupación militar de Estados Unidos. Al triunfar Horacio Vázquez en las elecciones que siguieron a la desocupación, el año 1924, a Trujillo se le pidió que permaneciera al frente de la Guardia Nacional. Y fue ese mismo año cuando el presidente Vázquez lo ascendió a teniente coronel y lo nombró jefe de Estado Mayor. En febrero del año 1930 se inició una rebelión contra el presidente dominicano Horacio Vázquez. Una operación que aparecía conducida por Rafael Estrella Ureña, aunque en realidad era Trujillo quien dirigía el golpe que terminó deponiendo al presidente. 5 meses después, Rafael Leónidas Trujillo Molina era elegido presidente de la República Dominicana. Al año siguiente, fundó el Partido Dominicano, porque claro, necesitaba un partido. Un partido que controló la vida política dominicana durante las 3 décadas siguientes. En ese tiempo fue un dictador absoluto. Tenía el título de Generalísimo del Ejército. Fue presidente en 2 periodos y en un tercero incluso fue ministro de Asuntos Exteriores. Durante otros periodos el poder fue ocupado por familiares o políticos afines como Jacinto Peinado, Manuel Jesús Troncoso e incluso su propio hermano Héctor Trujillo, pero quien siempre estaba detrás, o encima mejor dicho, en el verdadero poder, era Rafael Leónidas Trujillo. Aunque el régimen de Trujillo aportó estabilidad económica al país, usó medidas autoritarias para alcanzar el progreso material y abolió la oposición política por la fuerza. Fomentó las relaciones diplomáticas y económicas con Estados Unidos, pero con frecuencia su política lo alejó de los demás países.

0: latinoamericanos. El año 1937, temiendo infiltraciones desde Haití, envió tropas a la frontera. Allí fueron asesinados entre 10.000 y 15.000 haitianos. El año 1960, su régimen fue censurado por la OEA e incluso se le impusieron sanciones económicas. Tras perder el apoyo del ejército, Trujillo fue asesinado el martes 30 de mayo de 1961 por un grupo de militares. Ese día, en la carretera de Santo Domingo a San Cristóbal, el automóvil en que viajaba fue emboscado y ametrallado, recibiendo más de 60 impactos de bala, de las cuales 7 impactaron en su cuerpo, causándole la muerte.
1: Dejaría incumplido el divino velo que lo preconiza como sal de la tierra.
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11: 23 horas con 54 minutos y les quiero preguntar algo. ¿Hace cuánto tiempo no sientes tranquilidad? 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Me comienzo a despedir, espero que lo hayan podido pasar bien en este programa La Hora de la Radio. Ya viene Nicolai Estañaro, nos despedimos con Nicolás Chacón. Y felices de poder haberlos acompañado durante estas horas de programa. Que estén muy bien, buenas noches, nos despedimos con buena música. November. November Rain de Guns N' Roses. Que estén bien, chao.

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1: Buenos días, Chile. Comenzamos una nueva jornada con nuestra música chilena. Pedro Mesone, desde Punta Arenas, le canta al ovejero.

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2: Más de 100 voluntarios combatieron un incendio que afectó a 6 locales comerciales en la Alameda, esto en la comuna de Estación Central. 20 años de presidio deberá cumplir el ex sargento de carabineros Luis Mancilla Garrido, luego de ser condenado por un ataque incendiario perpetrado contra su expareja y sus hijos en la comuna de Los Ángeles. Arresto domiciliario nocturno decretó la justicia para el alcalde de Rinconada, Juan Galdames, luego de su formalización por fraude al fisco y negociación incompatible. El gobierno aumentó la expectativa por la cuenta pública de este lunes. A horas del mensaje presidencial, ministros anticiparon importantes anuncios de José Antonio Kast. En el mundo político, en tanto, surgieron llamados a que el mensaje presidencial esté marcado por medidas concretas y no solo por diagnósticos. Casi 2 millones de adultos mayores siguen sin vacunarse. La ministra de Salud, May Chomalí, reforzó el llamado a inmunizarse. Un mayor dinamismo de la actividad económica aparece como una de las claves para revertir los actuales niveles de desempleo, según economistas y dirigentes de las pymes. Alcaldes de la región metropolitana expresaron su inquietud por la eventual modificación al reglamento de construcción de viviendas. En el plano internacional, el presidente de Estados Unidos, Donald Trump, volvió a criticar este sábado al Papa León XIV a cuenta de Irán en un mensaje en redes sociales dirigido también al alcalde de la ciudad de Chicago, Brandon Johnson, a quien trató de inútil. Las fuerzas estadounidenses atacaron un buque que intentaba romper el bloqueo de Washington a los puertos iraníes cerca del estrecho de Hormuz, según informó este sábado el Comando Central de Estados Unidos. En los deportes, Colo-Colo venció por 4-2 a Deportes La Serena en la portada y amplía diferencias en lo más alto del torneo de Primera División. En el tenis, Alejandro Tabilo clasificó por primera vez a los octavos de final del Grand Slam de Roland Garros y enfrentará al número 4 del mundo, el canadiense Félix Auger-Aliassime.
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2: Muy buenos días, ¿cómo están? Bienvenidos y bienvenidas a Radiograma en esta jornada de día 31 de mayo de 2026, último día del quinto mes del año. Saludamos a las

0: 33 estaciones de la radio, así como también a nuestros televidentes que nos ven a través de las pantallas de BioBio Televisión. Ustedes nos pueden ver a través de distintos cable operadores, a través de nuestra señal digital de libre recepción acá en Santiago, en Valparaíso y en distintos puntos del país, y también por www.biobiotv.cl, así como también nos pueden escuchar a través de biobiochile.cl. Y como siempre, antes del repaso de las principales informaciones que han acontecido en las últimas horas, pasamos a revisar también lo que depara el tiempo para distintos lugares de nuestro país, entre ellos nuestra capital Santiago, que a esta hora presenta una temperatura de 8,4 grados, el cielo se encuentra con nubosidad parcial y bruma matinal, la humedad alcanza al 86%. Para hoy Santiago presentará las siguientes extremas: 7 grados la mínima y 14 grados la máxima, con cielo cubierto y niebla por la mañana, y en la tarde cielo nublado. En tanto, Valparaíso y Viña del Mar a esta hora presentan 11 grados de temperatura, con cielo cubierto y niebla, con una humedad que alcanza al 100%. Para hoy, Valparaíso y Viña del Mar presentará cielo cubierto, llovizna débil y neblina por la mañana, y en la tarde cielo cubierto. Extremas probables para hoy en Valparaíso y Viña del Mar: 9 grados la mínima, 11 grados la máxima. Concepción, en tanto, a esta hora presenta 11 grados de temperatura, con cielo cubierto y una humedad que alcanza al 100%. Para hoy, la capital del Biobío presentará cielo cubierto y neblina por la mañana, y en la tarde cielo cubierto, con extremas probables de 8 y 13 grados centígrados. Y como siempre, también hacemos la invitación para que usted se comunique con nosotros mediante dos vías de comunicación. La primera, el WhatsApp de la radio, que es el más 569-9200-7888. Recibimos sus mensajes de voz, de texto, también videos e imágenes a través de esta plataforma multimedia. Así como también está disponible nuestra línea telefónica, que es el 800-810-810. 800-810-810. Línea telefónica completamente gratuita, llamada sin costo alguno, para que usted también forme parte de esta entrega informativa. Con esta invitación pasamos a revisar las principales noticias que han acontecido en nuestro país y el mundo. A partir de este instante les ofrecemos información independiente.
1: Doce de la noche, 7 minutos.
0: Y a propósito de esta invitación al 800-810-810, tenemos a Pedro desde Santiago Centro, quien nos tiene algo que contar a esta hora. Pedro, buenos días.
2: Buenos días. Disculpe que lo moleste, sabe que estamos llamando hace una hora a Carabineros y patrullando su barrio de Santiago, porque en la puerta de mi casa hay una persona que está prácticamente está inconsciente, y habían dos personas más con él y no se mueve. Entonces he llamado a Carabineros, me dicen que tienen dos radio patrulla.
0: Ya.
2: Llamaba a patrulla de Santiago.
0: ¿Sí?
2: Pasaron rajado. Uh-huh. Yo estoy con una linterna bastante grande haciéndole señas. Y no ha venido nadie, entonces me preocupa mucho porque el frío que está haciendo. Uh-huh. Y la persona me trataba de moverla y no se mueve. Pero no hay personal. Carabineros me dice que ellos cuentan con dos radio patrulla para este sector.
0: Pedro, quiero preguntarte.
2: Como que soy auditor.
0: Pedro,
2: disculpa.
0: Sí, para poder saber dónde se encuentra esta persona, en qué parte de Santiago Centro está este sujeto.
2: Estamos en Libertad, entre San Pablo y Rosa.
0: Ya.
2: A media cuadra de la Plaza Yungay.
0: Ok, Libertad.
2: A media cuadra.
0: Entre San Pablo y Rosa.
2: Rosa y San Pablo.
0: Okay.
2: En el 771.
0: Ok, a la altura del 771, esto es cerca de la Plaza Yungay, ¿cierto?
2: A media cuadra de la Plaza Yungay.
0: A media cuadra de la Plaza
2: Yungay. Está en Rosa, yo estoy entre Rosa y San Pablo.
0: Ya, esto, ¿ustedes se enteraron cómo de esta persona que se encontraba?
2: Es que sentimos un golpe.
0: ¿Ya?
2: Sentimos un golpe y hay tres personas parecidas. Entonces salimos a ver pensando que nos estaban golpeando la puerta de mi hija que tiene que llegar.
0: Uh-huh.
2: Y me encuentro que está un tipo que está botado en la vereda.
0: Ya.
2: Y no se mueve.
0: Ya, complicado.
2: Entonces me preocupa que cuando llegue mi hija también te lo pedí y no vamos a entrar.
0: No, por supuesto, y además que naturalmente eso genera ciertos
2: claro
0: frutos, naturalmente.
2: Claro, porque pasa la gente, lo mira, lo trata de mover y no se mueve. Entonces,
0: no se mueve, claro.
2: Y además que si estuviera herido, el frío que está haciendo en este momento también.
0: Ya, él no presenta ninguna secuela aérea, nada, ¿cierto?
2: A simple vista no.
0: Ya, a simple vista no hay ninguna nueva área, porque igual le consulto, porque si es caso de que esta persona habría sido atacada previamente por algún desconocido, también es bueno saber de que quizás presente algún signo de heridas, pero usted me dice que no hay nada, absolutamente nada.
2: Solamente está
0: semiconsciente. ¿Y cómo se encuentra
2: claro,
0: el vestido?
2: Está bien vestido.
0: ¿Ya?
2: con zapatillas, no, no, no, no sé que esté en esa condición de calle.
0: Ya, ya.
2: Pero me preocupo que esto ya hace más de una hora.
0: Ya, uff.
2: Y yo con la linterna lo trato de mover, pero no reacciona, entonces. Ojalá que no sea algo más grave.
0: Claro, bueno, hacemos un llamado a carabineros a que por favor llegue inmediatamente al sector de Libertad entre Rosas y San Pablo, a la altura del 771, a media cuadra de la Plaza Yungay. Hay una persona que está semi-inconsciente. Esta persona, ¿dónde se encuentra en este momento? ¿Está en la calle? ¿Está en qué?
2: ¿En qué
0: parte?
2: Está tirado, y no se ha movido.
0: Está tirado en el suelo. Ya.
2: Está tirado en el suelo desde que llegó con las piernas iguales.
0: Ya, bueno, ¿y han llamado también a ambulancia por si llegase? También,
2: No, ahí sí que no, pues pensaba primero llamando a carabineros.
0: Ya, pues sí, hacemos sí el llamado a que se acerque carabineros. Hay una persona que se encuentra en estado de semiconciencia, no es una persona en situación de calle, no se está moviendo en estos momentos, hay mucha preocupación. Exacto. Entre los vecinos, entre ellos Pedro, que está a esta hora en línea. Reiteramos, para las patrullas que nos están escuchando a esta hora, carabineros o seguridad ciudadana, Libertad.
2: Exacto.
0: Entre San Pablo y Rosas, Libertad a la altura del 771, a media cuadra. Exacto. De la Plaza Yungay se encuentra esta persona.
2: Exacto, vas a llamar a la radio porque están escuchadas y bueno, a ver si nos solucionan ustedes lo que no puedan solucionar
0: a la autoridad. Bueno, de hecho por acá nuestros varios auditores nos cuentan que también deben llamar a la ambulancia para poder también dar cuenta de esta persona, para que tenga pronta atención médica.
2: Correcto.
0: ¿Ya? ¿No tiene alito alcohólico?
2: A simple vista no se le nota.
0: Ya, ¿ustedes se han acercado a esa persona, no? No. ¿Y no tiene sí, ningún alito alcohólico?
2: No, ahora hay una persona que se está acercando, entonces voy a tratar de hablar con él para que él sí que pasa, qué está pasando con él.
0: Bueno, Pedro, te hacemos entonces la invitación para que te vuelva a comunicar con nosotros y nos cuentes novedades respecto a esta persona, así que mantenemos líneas abiertas para que nos llames. Bueno, también ahí sí podemos también anotar tu número de vuelta para ver qué ocurre al respecto y nos puedas contar mayores novedades respecto a este sujeto. Pero mientras tanto, hacemos el llamado para que carabineros, personal de seguridad ciudadana se acerquen inmediatamente al lugar, debido a que, bueno, ustedes han llamado y lamentablemente ha sido infructuoso los resultados para que llegara personal de la policía uniformada al lugar. Pedro, estamos atentos, mantenemos líneas abiertas, vamos a registrar también tus datos para que podamos comunicarnos contigo y saber qué novedades hay al respecto, ¿te parece?
2: Muy agradecido porque he tenido una respuesta positiva de nadie con ustedes. Uh-huh, como
0: por
2: siempre
0: supuesto.
2: La radio.
0: Muchas gracias, Pedro.
2: Gracias.
0: Que esté muy bien. Buenos días.
2: Bien.
0: Estamos atentos.
2: Buenos días.
0: ¿Ya? Mantenemos líneas abiertas entonces con Pedro desde Santiago Centro. Para quienes están a esta hora conectados a la sintonía, recién integrándose a la sintonía, nos cuenta que hay una persona que se encuentra en estado de semiconciencia en la calle Libertad. Esto en el barrio Yungay, entre San Pablo y Rosas. Libertad a la altura del 771, a media cuadra de la Plaza Yungay. Así que, bueno, hacemos el llamado para que carabineros llegue al lugar, ambulancia, que por favor si puede también llamar a personal de ambulancia y bueno, también sugerirle a los vecinos que están ahí presentes si alguien le puede tomar el pulso, porque eso también es necesario saber si que se encuentra en un estado vital, digamos, ¿ya? Así que bueno, vamos a estar atentos a lo que nos cuente Pedro a través de la línea 800-810-810. Una situación preocupante para los vecinos ahí del barrio Yungay, esta persona de estado de semiconciencia. Y bueno, estamos atentos a que se acerque ahí personal de carabineros, de seguridad ciudadana, y por acá también nos cuenta que también pueden llamar a los bomberos, ¿eh? Así que mucha atención ahí en ese sector, porque bueno, siempre son los primeros en llegar y también pueden ver qué es lo que ocurre en ese sentido. Bueno, 800-810-810, atentos a sus llamados, a que nos cuenten lo que está pasando a su alrededor, así como también está el +569-9207-888, que es nuestro WhatsApp.
1: 12 de la noche, 15 minutos.

0: Vamos a dar las informaciones, estamos atentos a sus mensajes y llamados a través de nuestras vías de comunicación. Seis locales comerciales resultaron afectados tras un incendio estructural en la comuna de Estación Central. Más de 100 voluntarios de bomberos combatieron las llamas. Los detalles en el informe que preparó Jorge Villegas.
1: Poco antes de las 15 horas de este sábado se decretó una alarma de incendio en un local comercial situado en la intersección de Alameda y Toro Mazote en la comuna de Estación Central. Cuando comenzó el siniestro, el establecimiento afectado ubicado en la vereda sur de la Alameda permanecía cerrado, por lo que no fue necesario realizar evacuaciones antes de que bomberos iniciaran labores de control.

0: No obstante, debido a la rápida propagación de las llamas, 5 locales comerciales aledaños también resultaron afectados. Esta situación llevó a decretar una tercera alarma de incendio estructural. Más de 100 voluntarios de 15 compañías combatieron las llamas. Detalles los entregó el tercer comandante del Cuerpo de Bomberos de Santiago, Sergio Yévenes.
1: El trabajo que fue un trabajo ofensivo, con mucha agua, un bombero tratando de trabajar o evitar la propagación a la estructura aledaña. Se trabajó con mecánicas también del Cuerpo de Bomberos Santiago, lo que nos ayudó y permitió que este incendio no se propagara a más estructuras.
0: Luego de las labores de remoción de escombros y ventilación del lugar, peritos del Departamento de Investigación de Incendios ingresaron al recinto para determinar las posibles causas que originaron este incendio.
2: 12 de la noche, 16 minutos.
3: Durante este sábado, el juzgado de garantía de Los Ángeles dio a conocer la sentencia contra el ex sargento de carabineros Luis Mancilla Garrido, quien arriesgaba más de 50 años de cárcel y finalmente tendrá que cumplir 20 años de presidio. Los detalles con Maricel Venegas desde Radio Bio Bio en Los Ángeles.
4: Hay que recordar que este ex uniformado había sido declarado culpable de 3 delitos graves cometidos en el año 2020 en Los Ángeles, cuando aún era un funcionario activo de carabineros. Delitos cometidos en contra de su expareja, sus 2 hijos y la hija de la mujer, todos en calidad de frustrados. La magistrada del juzgado de garantía de Los Ángeles, Ana María Sauterel, explicó los delitos por los que fue sentenciado este ex uniformado.
5: Condenándolo como autor de un delito de femicidio frustrado en perjuicio de su ex conviviente, 2 parricidios frustrados en perjuicio de sus hijos comunes y 1 homicidio simple frustrado en perjuicio de Josefa Ríos, hija de su expareja, todos cometidos en Los Ángeles el 5 de noviembre del año 2020.
4: Cabe destacar que la jueza que llevó adelante la formalización de Mancilla Garrido, Cari Videla Beltrán, tenía la prevención de que este ex sargento de carabineros fuese condenado a presidio perpetuo simple, lo que habría significado que el reo debería haber cumplido un periodo de 20 años de privación de libertad para recién poder postular a la libertad condicional. En Los Ángeles, Bio Bio, la radio.
3: El juzgado de garantía de los Andes decretó arresto domiciliario nocturno y arraigo nacional para el alcalde de Rinconada, Juan Galdames Carmona, tras su formalización por fraude al fisco y negociación incompatible. Más información con Gloria Bahamondes.
6: Tras 4 jornadas de audiencia, el magistrado Daniel Chacón resolvió no acoger la solicitud de prisión preventiva presentada por la Fiscalía y decretó arresto domiciliario nocturno y arraigo nacional para el alcalde de Rinconada, Juan Galdames, y para el exsecretario de Planificación Comunal, Hernán Espina. En la investigación por presuntas irregularidades vinculadas a recursos municipales destinados a obras en terrenos del sector Callejón Las Moras durante 2022. En tanto, el exdirector jurídico Lautaro Silva quedó sujeto a firma mensual y arraigo nacional. En la lectura de la resolución, el magistrado Daniel Chacón sostuvo que no existían antecedentes suficientes para sostener alguna de las imputaciones formuladas por el Ministerio Público, por lo que estas fueron desestimadas en esta etapa de la investigación.
7: El Ministerio Público dispone a partir de este momento un plazo de investigación de 4 meses. Para asegurar los fines del procedimiento, el Ministerio Público pidió la prisión preventiva y, de acuerdo a lo que ustedes escucharon, yo la desestimé. Respecto del señor Silva, decreté las medidas cautelares de firma y de arraigo. Y respecto al señor Galdames y respecto señor Espina, yo decreté la medida de arresto domiciliario nocturno, y lo otro, el hecho de que ustedes, durante el desarrollo de este procedimiento, no pueden salir del país.
6: Con la resolución ya dictada, la causa continuará en etapa investigativa, periodo por el cual el juzgado de garantía de los Andes fijó un plazo de 4 meses. Desde la región de Valparaíso, Bio Bio, la radio.
2: 12 de la noche, 20 minutos.
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3: Varios secretarios de Estado adelantaron en medio de las actividades del Día del Patrimonio que habrá una serie de anuncios en la cuenta pública del presidente José Antonio Kast programada para mañana lunes. Nos informa Benjamín Zamorano.
9: Durante este fin de semana, distintas autoridades de gobierno comentaron la cuenta pública que encabezará el presidente José Antonio Kast en el marco de las actividades por el Día de los Patrimonios. En la instancia, el mandatario espera exhibir una batería de medidas, entre ellas 25 proyectos en materia de seguridad, el plan destinado a fortalecer la carrera funcionaria de carabineros y el fin definitivo de la admisión escolar. También se espera que se den a conocer medidas nuevas por parte del Ejecutivo, la que incluye un proyecto

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2: 12 de la noche, 30 minutos.
3: El presidente de Estados Unidos, Donald Trump, volvió a criticar este sábado al Papa León XIV a cuenta de Irán en un mensaje en redes sociales dirigido también al alcalde de la ciudad de Chicago, Brandon Johnson. Alguien debía explicarle al Papa que el alcalde de Chicago es un inútil y que Irán no puede tener un arma nuclear, escribió el republicano una breve publicación en Truth Social en la que compartía dos mensajes publicados el viernes en X por Johnson, que visitó el Vaticano y se reunió con el pontífice. Trump y León XIV han exhibido en más de una ocasión sus diferencias con respecto a temas como las políticas migratorias o la guerra de Irán. El Papa estadounidense ha criticado abiertamente la ofensiva militar iniciada por Estados Unidos e Israel contra la República Islámica el pasado 28 de febrero, mientras que Trump ha llegado a decir que León XIV pone en peligro a muchos católicos y a muchas personas porque, si de él dependiera, estaría bien que Irán tenga un arma nuclear. El magnate neoyorquino también ha criticado públicamente en numerosas ocasiones al regidor de Chicago, al que ha llamado incompetente y ha acusado de promover el crimen en la ciudad. Asimismo, el presidente ha censurado la negativa de la urbe, una de las mayores ciudades santuario de Estados Unidos, a la hora de colaborar con las agencias federales de inmigración, que han llevado intensas redadas desde que retornó a la Casa Blanca en enero de 2025 y ha amenazado con enviar contingentes de la Guardia Nacional a Chicago. Las fuerzas estadounidenses atacaron un buque que intentaba romper el bloqueo de Washington a los puertos iraníes cerca del estrecho de Hormuz, según informó este sábado el Comando Central de Estados Unidos, CENTCOM. El CENTCOM identificó al barco MV Lianstar navegando por aguas internacionales hacia un puerto iraní en el Golfo de Omán y emitió más de 20 advertencias al tiempo que informó al buque de que estaba infringiendo el bloqueo de Estados Unidos. Tras ignorar los avisos de las fuerzas estadounidenses, una aeronave disparó contra la sala de máquinas del barco y lo dejó inutilizado. El barco ha dejado de navegar hacia Irán, afirmó el CENTCOM. Según explicó el comando, el navío transitaba con una bandera de Gambia, pese a que esta no es una de las banderas de convivencia o de conveniencia más habituales, como la de Liberia o Panamá. Este país cuenta con un registro marítimo abierto que permite que buques se registren sin estar directamente vinculados con el país.

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1: 12:33 PM.
3: Colo Colo venció por 4-2 a Deportes La Serena en la portada y amplía diferencias en lo más alto del torneo de Primera División. Universidad de Chile derrotó en tanto en el final a Deportes Concepción en el Estadio Nacional, mientras que hoy destaca la visita de Universidad Católica a Talcahuano para medirse ante el segundo Huachipato. Por otra parte, Alejandro Tavilo derrotó en 4 sets al francés Moise Kommamé y clasificó por primera vez a los octavos de final del Grand Slam de tenis de Roland Garros. Tavilo se medirá en dicha instancia el número 4 del mundo, nos referimos al canadiense Félix Auger-Aliassime. Todo el deporte con Diego Osorio.
4: Colo Colo amplía diferencias en lo más alto del torneo de Primera División luego de su victoria por 4-2 frente a Deportes y La Serena en la portada, un encuentro que por momentos se le complicó al cacique por los fallos de su joven portero Gabriel Maureira hasta el 2-2. Luego vino una muy buena jugada de Arturo Vidal que definió Lautaro Pastrán y el error garrafal del guardameta papayero Federico Lanzillota que se le escapa el balón entre las piernas con un remate de Francisco Marchán que no revestía peligro. Pastrán fue la figura del partido y reconoció que cuando comenzó la jugada del tercer gol, Vidal haría la pared con él.
5: Sabía que me le iba a doler. Arturo tiene esa frialdad y no, sabía que me le iba a doler. Tenemos jugadores de jerarquía y pudimos concretar y hacer 2 goles más. Así que muy feliz.
4: Colo Colo de esta manera le saca 11 puntos a su actual escolta, Huachipato, que hoy desde las 15 horas recibe en Talcahuano Universidad Católica, que llega dulce tras su hazaña en la Bombonera, pero sin su goleador, Fernando Sampedri, que está sancionado. El tercero en el campeonato de Portelima.

0: Bariloche, que hoy desde las 12:30 horas recibe a otro equipo copero, Coquimbo Unido en Quillota. La fecha continuará a las 5:30 con O'Higgins en Rancagua, rival de Boca Juniors en la Sudamericana, recibiendo a Everton, mientras que Palestino a las 20 horas espera el otro cuadro de Colonia, Audax Italiano, en La Cisterna. Deportes Concepción cuestionó la actuación del árbitro Mario Salvo, que según ellos en el Nacional lo perjudicó la derrota frente a Universidad de Chile con la expulsión del defensa Diego Carrasco. Dos goles de Eduardo Vargas para el 2-1 azul, que destacó Turbo Man tras el encuentro.
1: El segundo tiempo entramos medio relajados, y así que nos consiguieron empatar y la verdad que lo supimos dar vuelta. Siempre he estado bien, me ha faltado continuidad nada más. Han hablado mucho que estaba retirado y todo, pero ahí son los mismos que después hablan que estoy bien, así que nada, feliz por mí y por el equipo.
0: Alejandro Tavilo clasificó por primera vez a los octavos de final del Gran Slam de tenis de Roland Garros, luego de superar a la joven promesa francesa de 17 años, Moise Kwami, en 4 sets, y ahora va a enfrentar al 4 del mundo, el canadiense Félix Auger-Aliassime, y así lo valoró tras el encuentro de ayer el tenista chileno.
2: Es un sueño cumplido, hace mucho ya quería hacer una buena actuación en un Gran Slam, segunda semana increíble, no me lo he imaginado ahora, pero feliz con cómo he estado jugando y la temporada que he tenido y quiero seguir avanzando más.
0: El Paris Saint-Germain repitió el título de campeón de la Champions League luego de derrotar por penales al Arsenal inglés, que comenzó ganando el encuentro con un tanto del alemán Havertz, pero un claro penal en el segundo periodo que transformó en gol Ousmane Dembélé obligó a llevar el duelo a la prórroga y luego a los penales. En esa vía lo ganaron los franceses, que debieron sufrir por momentos, tal cual lo reconoció su entrenador, el español Luis Enrique.
3: Ha costado mucho el partido, ¿no? Es un equipo muy competitivo, un equipo que ha demostrado que ha perdido muy poco esta temporada, pero bueno, en París estamos con la flor y viene bien de vez en cuando. Cuando uno llega a los penaltis, depende de la calidad de los jugadores, no es suerte, de la calidad de los porteros y luego del azar.
0: Al cierre, el entrenador de la selección chilena, Nicolás Córdoba, convocó al lateral de Universidad de Chile, Fabián Ormazábal, por Francisco Salinas, que sufrió un esguince de tobillo en el partido que jugó Coquimbo esta semana contra Nacional de Montevideo. La Roja, que tiene a varios futbolistas que se incorporarán hoy tras la fecha, viaja a Oeiras para el primero de los dos amistosos del sábado próximo ante la Portugal de Cristiano Ronaldo.
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7: Doce de la noche, 38 minutos.
8: De esta manera concluyen las noticias en esta presente edición de Radiograma. Sigan en nuestra sintonía porque ya en los próximos minutos comienza el trasnoche de la radio, como cada domingo hasta las 8 de la mañana por nuestras 43 estaciones y también por la señal de BioBio TV. Hay más información las 24 horas del día en biobiochile.cl y cada una hora en el informador. Por su atención, muchas gracias, tengan muy buenos días y que pasen un feliz domingo.
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2: Buenas noches o buenas tardes, donde quiera que se encuentre en este globo terráqueo. ¿Cómo están? Qué gusto de saludarles. Bienvenidos al trasnoche de la radio, como cada domingo, hasta las 8 de la mañana, por nuestras 43 estaciones y también por la señal de BioBio TV. Y además, en BioBioChile.cl nos escuchan en los 5 continentes. Estamos en todo el país. Solamente falta que lleguemos a otros rincones de la galaxia, ¿no? A Marte, a Plutón, a Uranio. Pero no, aterricemos a Tierra. Bueno. Antes de, por supuesto, comenzar nuestro programa, muchos auditores estuvieron atentos a lo que nos había contado un auditor en la edición medianoche de Radiograma respecto a una persona que se encontraba en estado de semi-inconsciencia en el sector del barrio Yungay en Santiago. Nos referimos a Pedro, a quien le imploramos, le dijimos que por favor mantuviéramos las líneas abiertas para ver qué pasó con esta persona que se encontraba tendida en el suelo, en estado de semi-inconsciencia, en el sector del barrio Yungay. Bueno, pues bien, estuvimos manteniendo contacto con Pedro allá desde la comuna de Santiago, en el sector del barrio Yungay, ahí en Libertad, entre las calles San Pablo y Rosas, esto es en pleno barrio Yungay. Y bueno, hace algunos minutos se ha comunicado con nosotros para poder conocer cuál fue finalmente el desenlace de esta persona, porque claro, pueden ocurrir muchas situaciones en cuanto a su estado de salud, la circunstancia de por qué se encontraba tendido ahí en el suelo. Y bueno, queremos saber qué pasó al final con esta persona. Y para ello tenemos a Pedro, que está a esta hora en línea para que nos cuente qué es lo que pasó después de lo que nos contó hace poquitos instantes en Radiograma. Pedro, te saludamos nuevamente. Bienvenido, buenos días.
3: Buenos días, Nicolás. Te quiero agradecer la atención que tuviste con nosotros.
2: Ya.
3: Cosa que nos costó mucho un carabinero y sí, Patrón de su barrio.
2: Uh-huh. Bueno, ¿qué pasó al final?
3: Al final estaba muerto, pero estaba muerto curado.
2: Ah, ya.
3: Favorablemente estaba, pero en un estado que no se podía sostener ni siquiera parar. El carabinero lo trató de parar, le costó mucho, pero por suerte que fue algo, el problema de alcohol. Nos preocupó a nosotros también como vecinos, porque está justo en la puerta de la casa y ahí pensamos que podría haber sido un asalto o algo peor.
2: Claro.
3: Pero gracias, Nicolás, por la atención que tuviste, y fue más rápido a llamarte a ti. Aconsejo llamen a la radio y es más efectivo porque vienen inmediatamente carabineros y patrulleros de su barrio Puebla.
2: Claro. Una pregunta así como de curiosidad. ¿Ustedes llamaron, intentaron llamar a parte de carabineros, a bomberos, ambulancias al respecto?
3: No quise hacerlo de bombero porque sé que están preocupados de otras cosas más urgentes también. Si hubiera visto que tenía sangre, alguna cosa así, podría haberlo llamado.
2: Pero no hay que descartarlo, ¿no?
3: Se le había sangre.
2: Ojo, no hay que descartarlo.
3: No hay que descartarlo, pero en todo caso, lo que hicimos, yo creo, de forma normal, en un principio.
2: Claro.
3: Si hubiéramos visto sangre o otra cosa peor, habría llamado a bomberos, carabineros, que también ellos llegan mucho más rápido.
2: ¿Esta persona qué apariencia tenía? Es decir, era, no sé, una persona de 30, 40 años, era joven, mayor, ¿cuál era la
3: como 35 años, ya. Entre 30 y 35 años, no andaba mal vestido, andaba bien vestido, un joven, pero el estado etílico era mucho lo que tenía el alcohol.
2: Claro, entonces lo más probable es, claro, que cayó en estado de inconsciencia, lo más probable algún alcohol etílico, bueno, a ver, ojalá, obviamente.
3: El problema es que como no se movía, uno piensa lo peor.
2: Sí,
3: pero de todas maneras. Por suerte no fue.

0: ojalá que haya llegado bien, que llegue bien a su casa.
1: Sí, eso es lo más importante.
0: Te agradezco enormemente la atención que nos prestaste.
1: ¿Y él pudo hablar o no? ¿Pudo hablar con Carabineros de lo poco que podía estar sosteniéndose?
0: Lo que podía hablar con Carabineros, sí, pudo hablar y después ellos se lo llevan hacia la esquina y ahí rumbo a su casa seguramente él después.
1: Bueno, esperemos que este hombre llegue bien, que eso es lo más importante, y qué bueno que, bueno, en este caso Carabineros, personas de seguridad ciudadana hayan tomado el llamado de que tú principalmente, Pedro, habías sostenido un momento para poder atender justamente a esta persona, y por lo mismo queremos agradecerte que nos hayas llamado a la radio, porque estábamos igualmente como equipo preocupados por lo que estaba pasando con esta persona, porque hay mucha gente que decía puede haberle pasado algún coma diabético o como tú dices, un asalto. Bueno, nunca sabe lo que puede pasar ahí frente a una persona que se encuentra tendida en pleno suelo.
0: Además que con el frío que está haciendo.
1: Además, sí.
0: Hipotermia.
1: Claro.
0: Sí, como siempre sigo siendo un fiel auditor de usted todos los días y le agradezco la disponibilidad que tuvieron conmigo.
1: Y gracias por haber llamado y por haber confiado en nosotros, ¿eh? Así que manténganse en la sintonía. Cualquier situación que pase por ahí, por el barrio de Yungay, usted nos llama, ya lo sabe, ¿eh? Líneas abiertas para usted y también para todos los vecinos que están en la sintonía.
0: Gracias, Nicolás.
1: Un abrazo. Muchas gracias, Pedro.
0: Buenas noches.
1: Que esté muy bien.
0: Buenas noches.
1: Bueno, por lo menos ya sabemos de que la persona fue conducida por Carabineros, se encontraba lamentablemente en manifiesto estado de ebriedad. No se arriesgue. Mire que obviamente la seguridad, obviamente, en la noche no es de las óptimas, y más aún cuando una persona se encuentra en una situación de vulnerabilidad. En esas circunstancias, yo creo que no es el mejor momento. Usted puede celebrar, puede andar con los amigos, puede andar, pasarlo bien, pero llegar a los extremos ya de emborracharse en esas circunstancias, yo creo que no es de lo mejor. Nosotros siempre le decimos que usted tome lo que quiera y siempre apelamos a la responsabilidad personal, ¿cierto? A la responsabilidad individual. No es bueno, con todos los extremos, llegar a tomar y quedarse detenido en el suelo, porque uno nunca sabe lo que le puede pasar, ¿cierto? Y uno se expone a ese tipo de circunstancias, porque usted no sabe que usted no, o sea, ninguno de nosotros sabemos qué hay detrás de la gente, que si lo va a ayudar o le va a hacer daño. Y lo mismo que le decimos siempre, cada vez que cuando tenemos que dar lamentables noticias relacionadas a accidentes de tránsito por gente que conduce en estado de ebriedad. Lo que nos vamos a permitir, como a una trasnoche de la radio, es que usted vaya a manejar bebido. Tome lo que quiera, pero no tome las llaves. Y yo creo que es un consejo, y también es algo que, de alguna u otra manera, tenemos que ser conscientes, tomar conciencia, de alguna u otra manera, en este tipo de circunstancias. Pero no se arriesgue a este tipo de situaciones. Qué bueno, por lo menos, quedamos tranquilos de que todo se haya solucionado, que Carabineros llegó al lugar. Y bueno, como ha sido lamentablemente en muchas circunstancias, los auditores tienen que llamar a la radio para que lleguen a tiempo al lugar. Pero bueno, lo bueno es que nos quedamos con que se solucionó la situación. Y esperemos que este parroquiano llegue bien a su casa, porque yo creo que esto no lo va a hacer más de dos veces. Si ya lo hace una vez, ya la segunda vez, no, ya joda, como dicen en Argentina, es joda. Bueno, señoras y señores, comenzamos de esta manera tranquilos, qué bueno, porque nos sentimos realmente aliviados de lo que pasó con este parroquiano, y sobre todo con este auditor, que es Pedro, que está sumamente preocupado, así que agradecemos que nos haya llamado aquí a nuestra radio, a la radio. Así que ya lo sabe, 800-810-810 en nuestra línea telefónica, y tan gratuita, llamada sin costo alguno, y el WhatsApp de la radio, el más 569-9200-7888. Y bueno, vamos a hacer la misma dinámica de ayer, pues, mi querido William Rebolleo. Así que póngase en el partidor, así, en la puerta, en el umbral de la puerta del estudio de la radio, porque por supuesto que tenemos que saludar a quienes hacen posible este programa. Y él forma parte de este equipo. Señoras y señores, lo vemos ahí en pantalla, se acerca al locutorio de Bio.

De la radio con ustedes y en cámara, Lord William Rebolledo, saludando con la reverencia que le corresponde y el signo de la paz. Bienvenido, abuelito, al trasnoche de la radio. Gracias por acompañarnos. Vamos a estar ahí juntos hasta las 8 de la mañana, porque tenemos fuerza, ¿sí? Tenemos fuerzas, tenemos resistencia hasta las 8 de la mañana. ¿Eh? En ese sentido, gozamos de muy buena salud para poder estar con ustedes desde la medianoche con las noticias de Radiograma. Y ahora, por supuesto, con el trasnoche de la radio. ¿Qué vamos a tener el día de hoy? ¿Vamos a tener conversación? Pues vamos a tener una interesante charla con un proyecto musical que va a representar a nuestro país a finales de diciembre en Asunción, Paraguay. Y queremos saber cómo trabajan por dentro, cómo es el trabajo que surge al interior de las orquestas juveniles. Las orquestas sinfónicas juveniles. Nos vamos a trasladar en un ratito más a la comuna de San Bernardo, porque queremos saber cómo surge la propuesta de orquestas infantiles, orquestas juveniles, orquestas sinfónicas juveniles de San Bernardo, que va a representar a Chile en un evento que se va a desarrollar en Asunción, Paraguay. Vamos a conversar con su directora, Mónica Alguín, profesora de música, y también vamos a tener vamos a tener los testimonios de quienes forman parte de esta orquesta, tanto niños, niñas y apoderados, y también adolescentes, que forman parte de esta orquesta sinfónica juvenil y que va a representar a nuestro país en los próximos meses en Paraguay. Una buena noticia, y además que calza justo con el Día del Patrimonio, ¿cierto? Porque las orquestas sinfónicas juveniles de todo el país son parte de nuestro patrimonio. Una iniciativa donde los más chicos empiezan a leer, a tocar música y a acercarlos al mundo de la cultura, y de alguna otra manera también de ayudarlos en la formación y en la vocación de lo que ellos quieren ser de aquí al futuro, ¿cierto? Bueno, vamos a hablar junto a Mónica Alguín un ratito más, profesora de música, directora de la Orquesta de la Orquesta Sinfónica Juvenil de San Bernardo. Y bueno, vamos a tener también nuestros especiales musicales. Así que bueno, vamos con todo. Si no, ¿para qué? ¿No? Así que, señoras y señores, siendo la medianoche con 53 minutos, comenzamos de esta manera el trasnoche de la radio. Como siempre les digo, abróchense su cinturón de seguridad, señoras y señores, porque este vuelo comienza a despegar y aterriza a las 8 a.m. en la losa de Antonio Belet 281 en la comuna de Providencia. Bienvenidos al programa de hoy.

Escuchaba Addicted to God junto a Robert Palmer para comenzar este trasnoche de la radio. Nos separan 3 minutos de la 1 de la madrugada y, como les decía, vamos a conversar un ratito más con la gente de la Orquesta Sinfónica Estudiantil Fidel Pinochet Lebrón de la comuna de San Bernardo, que va a representar a nuestro país en un importante encuentro cultural internacional que se va a desarrollar no en Asunción, así que vamos a corroborar eso, no en Asunción, sino que en la ciudad de Hernandarias. Pero el país no cambia, es en Paraguay, ¿ya? Hernandarias Sinfónico, este evento que va a tener, por supuesto, cabida esta Orquesta Sinfónica Juvenil de San Bernardo, que es el evento más emblemático de la Asociación Desarrollo Cultural de Hernandarias, que se desarrolla en esta ciudad paraguaya. Y, por supuesto, queremos saber de qué se trata esta orquesta sinfónica, cuántos integrantes son y, bueno, también las coordenadas para que también podamos colaborar con ellos y puedan viajar a finales de este 2026 en representación de nuestro país. Aprovechemos estos minutitos para saludar a nuestros auditores antes de irnos a la pausa. Hola, Nicolai, un buen turno como siempre por acá. Nos escribe María Eugenia. Bienvenida, María Eugenia, gracias por estar ahí con nosotros. Estimados amigos, que conformamos el primer grupo de personas, dice, ¿qué más en este momento? Oye, por favor, los mensajes no muy largos para que poder aprovechar el tiempo con ustedes, nuestros auditorios. Y además, dicho sea de paso, agradecer a la gente que estuvo muy atenta al caso de Pedro, por también ayudarnos a asistir a este auditor que afortunadamente tuvo un final, comillas, feliz, porque la persona estaba en el manifiesto estado de ebriedad. Mía, imagínense. Y yo decía, ¿para qué arriesgarse con varios grados de más? Además de que lo pueden asaltar, que le pueden hacer cualquier cosa mala, porque usted nunca sabe quiénes circulan por ese sector. No se va a arriesgar del frío, le puede dar hipotermia, se va a resfriar, se va a enfermar. Así que no, por favor, no se arriesgue a ese tipo de cosas. Y si quiere tomar, hágalo violita en su casa, con los amigos, en un lugar seguro. ¿Para qué arriesgarse? Densa neblina por acá, ¿eh? Sí, de hecho hay harta neblina en nuestra capital, por ejemplo, en Rengo, nos cuenta por acá Jaime Retamal. Así que si ustedes nos reportan que hay espesa neblina en su sector, también cuéntenos a través del más 569-9207888. Dice por acá Reba Simone que tengan una linda noche, que el Gastoncito tenga dulces sueños. Les puedo preguntar si hay restricción vehicular mañana domingo. Vamos a averiguarlo inmediatamente, en algún instante más, saber cómo está la calidad del aire en nuestro país. De hecho, para hoy tenemos alerta ambiental. Tenemos alerta ambiental y, como dice, se mantiene la restricción vehicular permanente y, por ser fin de semana, no debería regir la restricción vehicular de la semana. Por lo menos eso es lo que entendemos en este momento. 1:00 PM. Vamos a las noticias del informador y al regreso continuamos con ustedes en el trasnoche de la radio.

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2: Seis locales comerciales resultaron afectados tras un incendio estructural en la comuna de Estación Central. Más de 100 voluntarios de bomberos combatieron las llamas. Los detalles con Jorge Villegas.
3: Poco antes de las 15 horas de este sábado se decretó una alarma de incendio en un local comercial situado en la intersección de Alameda y Toro Mazote en la comuna de Estación Central. Cuando comenzó el siniestro, el establecimiento afectado ubicado en la vereda sur de la Alameda permanecía cerrado, por lo que no fue necesario realizar evacuaciones antes de que bomberos iniciaran labores de control. No obstante, debido a la rápida propagación de las llamas, 5 locales comerciales aledaños también resultaron afectados. Esta situación llevó a decretar una tercera alarma de incendio estructural. Más de 100 voluntarios de 15 compañías combatieron las llamas. Detalles los entregó el tercer comandante del Cuerpo de Bomberos de Santiago, Sergio Yévenes.
4: El trabajo que fue un trabajo ofensivo, con mucha agua, un bombero tratando de trabajar o evitar la propagación a estructuras aledañas. Se trabajó con mecánicas también del Cuerpo de Bomberos Santiago, lo que nos ayudó y permitió que este incendio no se propagara a más estructuras.
3: Luego de las labores de remoción de escombros y ventilación del lugar, peritos del Departamento de Investigación de Incendios ingresaron al recinto para determinar las posibles causas que originaron este incendio.
2: Durante este sábado, el Juzgado de Garantía de Los Ángeles dio a conocer la sentencia contra el ex sargento de Carabineros Luis Mancilla Garrido, quien arriesgaba más de 50 años de cárcel y finalmente tendrá que cumplir 20 años de presidio. Maricel Venegas, desde Radio BioBio en Los Ángeles, nos cuenta más.
5: Hay que recordar que este ex uniformado había sido declarado culpable de 3 delitos graves cometidos en el año 2020 en Los Ángeles, cuando aún era un funcionario activo de Carabineros. Delitos cometidos en contra de su expareja, sus 2 hijos y la hija de la mujer, todos en calidad de frustrados. La magistrada del Juzgado de Garantía de Los Ángeles, Ana María Sauterel, explicó los delitos por los que fue sentenciado este ex uniformado.
6: Condenándolo como autor de un delito de femicidio frustrado en perjuicio de su ex conviviente, 2 parricidios frustrados en perjuicio de sus hijos comunes y 1 homicidio simple frustrado en perjuicio de Josefa Ríos, hija de su expareja, todos cometidos en Los Ángeles el 5 de noviembre del año 2020.
5: Cabe destacar que la jueza que llevó adelante la formalización de Mancilla Garrido, Cari Videla Beltrán, tenía la prevención de que este ex sargento de Carabineros fuese condenado a presidio perpetuo simple, lo que habría significado que el reo debería haber cumplido un periodo de 20 años de privación de libertad para recién poder postular a la libertad condicional. En Los Ángeles, BioBio, la radio.
2: En noticias del exterior les contamos que restos humanos fueron hallados este sábado en el descampado donde un enorme operativo policial buscaba a Agostina Vega, la adolescente argentina de 14 años desaparecida hace una semana en la provincia de Córdoba, según informó el fiscal de la investigación. Con sumo dolor, debo decirles que hemos encontrado restos humanos que le diría que en 98% de posibilidad sean de Agostina. No afirmo hasta que la ciencia forense nos permita tener una certeza absoluta respecto de su identidad, expresó el fiscal Héctor Garzón en una conferencia de prensa. La adolescente salió de su domicilio el pasado 23 de mayo, día en el que fue captada por cámaras de seguridad ingresando a la casa de Claudio Barrelier, un hombre de 33 años, que se encuentra detenido desde el pasado miércoles, quien confesó haber estado presente en el descampado ubicado al sur de la ciudad de Córdoba, donde se encontraron los restos. En ese descampado ubicado en la zona de Ampliación Ferreira, al sur de la ciudad de Córdoba, se lleva a cabo hace más de 30 horas un operativo de búsqueda con 200 efectivos policiales y bomberos, perros, drones, kayaks y buzos. Los investigadores iniciaron las tareas.

0: de rastrillaje tras detectar que el teléfono de Barrilier, único sospechoso, impactó en las antenas celulares de la zona. Estamos frente a un homicidio, dijo el fiscal, quien sugirió que la causa pronto cambiará para incluir el agravamiento del delito por violencia de género y aseguró que todavía hay circunstancias que deben ser investigadas. Es la 1:00 a.m. con 5 minutos. A esta hora Santiago presenta 7,8 grados de temperatura, cielo con nubosidad parcial y bruma en lo que a esta hora se puede apreciar en nuestra capital, y la humedad alcanza al 87%. Revisamos también el tiempo para la ciudad de Los Ángeles, que a esta hora presenta una temperatura de 11 grados con cielo cubierto en la ciudad y una humedad que alcanza al 100%.
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0: 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Sigo dando amor.

0: Una de la madrugada con 13 minutos, ya estamos de vuelta con ustedes aquí en el trasnoche de Bio Bio, la radio. Y bueno, lo prometido es deuda, vamos a hablar de música, vamos a hablar de patrimonio, a propósito de que estamos en el fin de semana del Día de los Patrimonios y las orquestas sinfónicas juveniles de todo el país forman parte del patrimonio musical de nuestro territorio nacional. Y para ello vamos a trasladarnos a la comuna de San Bernardo, porque hay proyectos culturales que nacen desde abajo, desde las comunas, desde los liceos, desde el corazón, desde las entrañas de la educación chilena, y que con el tiempo se convierten en algo mucho más grande de lo que sus fundadores imaginaron. Y hoy vamos a conocer uno de esos proyectos, una orquesta sinfónica juvenil que lleva casi 2 décadas formando músicos en San Bernardo y que hoy tiene la oportunidad de representar a Chile en un importante encuentro cultural internacional que se va a desarrollar en Paraguay. Su directora, la profesora de música Mónica Holguín, nos acompaña a esta hora aquí en el trasnoche de la radio. Le queremos agradecer por este contacto para conocer un poquito más respecto a esta noble y hermosa labor que lleva a cabo con la Orquesta Sinfónica Juvenil de la comuna de San Bernardo. Mónica, ¿cómo estás? Bienvenida al trasnoche de la radio. Un gusto de saludarte. ¿Cómo estás?
1: Muy bien, buenas noches. Encantada de que ustedes estén dándome esta oportunidad para contar las vivencias y realidades de la Orquesta Sinfónica Juvenil de San Bernardo.
0: Bueno, para quienes nos están escuchando a esta hora, Mónica, y los que nunca han oído quizás de la orquesta, han sabido, por supuesto, de otros proyectos que también se llevan en otras comunas, pero puntualmente, en la comuna de San Bernardo, ¿cómo describes en pocas palabras lo que es esta orquesta sinfónica conformada por este grupo de niños, niñas, adolescentes? ¿Y qué lugar ocupa en la vida de la comuna?
1: Oye, ¿cómo la definiría en pocas palabras? Como un momento musical muy

0: significativo en la vida de los jóvenes de San Bernardo en estos 19 años que está cumpliendo la orquesta este año?
1: 19 años, ya acercándose a las 20, a las dos décadas, porque ustedes nacieron en octubre del año 2007, ¿cierto?
0: 2007, cierto.
1: Claro. ¿Y cómo se concretó esta formación? ¿Cuáles fueron los pasos que ustedes hicieron para poder conformar esta orquesta juvenil? Remontémonos a ese año, 2007. ¿Cómo empezaron con esta orquesta?
0: Bueno, tengo que decirlo con mucha modestia y humildad, que tiene que ver con mi proyecto profesional. Yo, siendo profesora de música del Liceo de Hombres, que es un liceo emblemático en el patrimonio educacional de San Bernardo, porque tiene más de 100 años, el primer liceo de hombres, trabajando ahí, y yo terminando mi diplomado de gestión cultural en la Católica, se me ocurre este proyecto, que se lo propongo al director de aquel entonces, don Raúl Besuaín, y él lo aprobó, le pareció excelente, y entonces postulamos a un, en aquellos tiempos, 2% del gobierno regional, y nos fue bien. Así comienza el inicio de la formación de esta orquesta, que en aquellos tiempos, en el 2007, se formó con solo alumnos del Liceo de Hombres, que hoy día que lleva el nombre Fidel Pinochet Lebrun, que fue su fundador, y que comenzó con aproximadamente 12 jóvenes, y que solamente tocábamos instrumentos de cuerda, violín, viola, violonchelo y contrabajo. De esa manera comenzamos.
1: Mónica, bueno, escuchando atentamente, obviamente, la historia, pasaron de ser solamente un grupo de alumnos de este liceo de hombres, que eran aproximadamente, ¿cuánto? 12 personas, ¿cierto? 12 integrantes. Bueno, y ahora son 60 músicos que llenan prácticamente un escenario. Y claro, eso no pasa de un día a otro. Cuéntanos un poco de ese camino que han sabido sembrar y a la vez cosechar durante este tiempo.
0: Sí, bueno, al poco tiempo yo descubrí, obviamente, en el camino y en este conocer esta experiencia de tener una orquesta, que era fundamental que los jóvenes, más que jóvenes, empezaran niños. Y como yo estaba haciendo el proyecto en un liceo de educación media, me acerqué a la Corporación de Educación de aquel entonces y le pedí la autorización para que pudiéramos abrir la orquesta a las escuelas básicas. Y entonces empezaron a llegar niños más pequeños de cursos de básica, y de esa manera entonces fuimos integrando primero los instrumentos de viento de madera como flauta, clarinete, después ingresamos un poquito más de percusión, de instrumentos de percusión, y al tiempo después incluimos instrumentos de bronce. Todo esto además gestionando recursos siempre de proyectos del gobierno regional, de verdad, para poder ir comprando los instrumentos, para ir además teniendo profesores especialistas de cada uno de los instrumentos y también de teoría musical. Y así fuimos creciendo y se fue haciendo conocer más todavía la orquesta en la comunidad sanbernardina, y entonces cada vez llegan, porque de repente ni tenemos que llamar, hacer llamados especiales para que vengan a postular, para entrar jóvenes, sino que simplemente por voz y voz van llegando.
1: Claro, el llamado boca en boca, digamos, que sí, es donde se pasa el dato, para sobre todo para aquellos niños o niñas o adolescentes que quieran incursionar en el mundo de la música. Mira, te voy a invitar a ti, Mónica, y a todos los auditores y televidentes, a que escuchemos un poquito cómo se ensaya, porque tenemos imágenes ahí que nos respalda respecto a la obra que tú diriges en este momento con los más chicos, pero queremos también escuchar y ver por dentro cómo es un ensayo, así que vamos a ver esta pieza que tenemos preparada para ustedes.

0: piano, todos.
1: Bueno, ahí estamos viendo y también escuchando no solamente lo que interpretan también los integrantes de la orquesta, sino que también las mismas instrucciones tuyas que tú les entregas a los alumnos. En esta parte, ¿en qué sala nos encontramos en ese instante?
2: En una sala donde funciona la orquesta, que está asignada en específico para la orquesta, solamente la ocupamos nosotros. ¿Ya? Originalmente era la sala de educación musical, pero como con los años yo me fui como adueñando de esa sala, y hoy día está destinada a la orquesta, y felizmente cabemos todos ahí, los que tocan, que son los más antiguos, ¿eh? Porque tenemos, si bien 60 jóvenes, tenemos funcionando que tocan 35, y el resto está en formación.
1: Claramente, ¿eh? Y bueno, ahí para que también la gente pueda interiorizarse un poco de cómo ensayan para, por supuesto, presentarse en las instancias que corresponden. ¿Cada cuánto tiempo, cada cuánta frecuencia los chicos ensayan en la orquesta? ¿Cuánto tiempo le dedican a la orquesta semanalmente, diariamente? ¿Cuál es la periodicidad en cuanto a los ensayos?
2: Mira, el funcionamiento del trabajo de la orquesta consta de dos clases que ellos tienen a la semana, una de instrumento, que es individual, que dura aproximadamente 45 minutos, y otra clase de lectura musical, que dura una hora, que es todos los sábados. Y aparte de eso, tenemos ensayos los jueves de 5 a 7, que son 2 horas, y los sábados también desde las 11 a las 14 horas. Ese es nuestro trabajo, así funcionamos, esa es la periodicidad que tenemos semana a semana de estudio y ensayo de orquesta.
1: En estos casi 20 años de existencia, Mónica, ¿cuáles han sido los momentos o hitos que te han marcado como directora y que para ti muestran mejor lo que esta orquesta ha logrado con este tiempo?
2: Mira, una de las cosas de verdad de las cuales yo me siento muy orgullosa es aquellos jóvenes que han hoy día, con el tiempo y partiendo de la orquesta, y han seguido formación musical, y algunos de ellos incluso son profesores de la orquesta. Tenemos un joven que se formó en la orquesta, luego entró a estudiar a la Universidad de Chile con trabajo, y hoy día es parte de la Filarmónica. Y esas son cosas de verdad, para mí, de algo que me cuesta como descifrarlo, porque de verdad que es algo maravilloso. Nunca lo imaginé, sin embargo, existe y es una realidad hermosísima.
1: Bueno, y de hecho, Mónica, que tenemos preparados por acá algunos testimonios de los alumnos, de tus alumnos que han formado parte, que forman parte de esta sinfónica. ¿Pasemos a escuchar?
2: Bueno.
3: Hola, soy Mato Poblete, tengo 12 años aproximadamente, voy en sexto A. La orquesta es un lugar muy especial para mí. Yo toco violonchelo y la orquesta me gusta porque hago harto amigo acá, juego mucho con ellos y disfruto los momentos buenos.
4: Hola, me llamo Daniel Maldonado y llevo en esta orquesta primero medio, cuando tenía 13 años. Ahora ya estoy en cuarto, tengo 17 años y soy el jefe de fila de los violines segundos. Toco violín. Sí, tenemos hartas presentaciones, pero la que más me quedó marcada fue que fuimos a una gira en Pucón. Y tuvimos una presentación muy bonita en un sitio cultural de ahí, de Pucón, que estuvimos con varias orquestas. Nosotros éramos la mejor orquesta ahí, por supuesto.
5: Hola, soy Eduardo Ibarra. Llevo a la orquesta desde primero básico en el segundo semestre y actualmente estoy en mi segundo año en la carrera de Derecho en la Universidad de Chile. Mi historia en la orquesta empezó llegando sin saber ni leer ni escribir, y en la orquesta me ayudó mucho en mi aprendizaje básico, ya que en mi vida aprendí a leer música antes que leer letras y libros. La orquesta significó para mí un segundo hogar, también significó

0: significado un constante aprendizaje hasta el día de hoy. Es una disciplina pura y además de disciplina, es una familia que te acoge los momentos más difíciles. La música es algo universal.
1: Hola, mi nombre es Elba Melillán y yo tengo tres hijos. Y mis tres hijos han estado en la orquesta. Mi primera hija tiene 22 años y ya está en la universidad y ella sigue asistiendo porque la verdad es que los beneficios de la orquesta son incalculables para todos los niños. Es un apoyo demasiado importante el hecho de que los niños estén, en vez de estar haciendo cosas indebidas, ellos están aprovechando, aprendiendo cultura, aprendiendo música, que es una opción maravillosa para todos los niños y los futuros adultos de esta socieded. Para mí ha sido una tremenda ayuda. Estoy súper agradecida de la orquesta y nosotros las mamás, para poder juntar fondos, vendemos desayunos en la mañana a los propios alumnos, hacemos completada, hacemos tallarinata. Mi experiencia es súper positiva en la orquesta. Y hasta que no salga el último, que mi niño tiene 14 años, ya lleva 3 años en la orquesta, yo lo voy a seguir apoyando.
2: Bueno, testimonios de quienes forman parte de esta orquesta, los más chicos, y también de los mismos apoderados que están haciendo también un gran esfuerzo para poder mantener económicamente a la orquesta, porque obviamente requiere obviamente del apoyo de no solamente financiero, sino que en general de toda la comunidad escolar. Tú, al escuchar, Mónica, estas palabras, y considerando de que ya el próximo año la orquesta cumple 20 años, ¿qué conclusiones sacas en este tiempo?
3: Uf, mira, la primera de todas, de verdad, es gozo, felicidad, sentirme tranquila y satisfecha por el trabajo que se ha ido realizando, por la cantidad de jóvenes que han ido pasando por este momento musical que yo estoy absolutamente convencida que solo enriquece, que solo entrega cosas buenas. Es un lugar de participaciones, de vivencias muy rico desde todos los ámbitos, no solamente desde lo musical. Claro. Como bien lo relataban los jóvenes.
2: Claro, y con grandes ejemplos que tú también nos mencionabas, y también con los ejemplos que ellos también nos cuentan. El hecho de que lleguen prácticamente sin saber leer o tocar instrumentos es una tremenda oportunidad para quienes, o sobre todo para los niños y adolescentes que quieran acercarse al mundo de la música. O sea, partir de cero, no solamente limitarse a escuchar música, sino que a leer, a componer, a tocar.
3: Sí. Yo creo que ellos ahí, porque el mundo musical es muy grande, y yo creo que ellos ahí van descubriendo. Mira, quienes no conocen de la música desde el interior viven cosas muy increíbles, porque la verdad es que la música te lleva a emociones muy significativas desde todos los ámbitos, y más aún si tú te metes en el mundo de la música donde es un idioma distinto, pero ellos comparten este idioma. Entonces, cuando tú escuchabas el ensayo, ellos están compartiendo todo eso porque lo han ido conociendo, y todos hablan ese mismo idioma, piensan de esa misma forma. De verdad que es muy bonito, es extraordinario. Yo me emocioné y me siento feliz porque, por supuesto, no conocía, en este minuto me estoy enterando de lo que dijeron los jóvenes, el niño que habló ahí y la mamá también. Y me alegra muchísimo, pero no solo por lo que yo he hecho, sino porque esto es ellos, la orquesta son ellos, y es una actividad a la cual ellos entran de manera voluntaria. Sin embargo, ahí tienes a un chico que lleva 14 años.
2: Claro.
3: Sí, 14 años, que no son menos, porque él me contaba cuando él entró a leyes el año pasado, a derecho, me dijo: yo no me voy a salir porque yo no soy nada sin el violín, me decía. Y que

0: Y yo le creo, sí, así es.
1: Claro, qué bonito que por lo menos, claro, dentro de los casi 20 años hay alumnos que prácticamente han estado casi toda la vida de lo que es el, de lo que es la duración de esta orquesta, que hayan llegado obviamente a estudiar una carrera como de derecho en la misma escuela de derecho de la Universidad de Chile, y que no quiera renegar de sus orígenes y dar

0: recorrido que ustedes han hecho también ha generado este efecto, me imagino, no solamente con él, sino que también con varios alumnos que han llegado a la Orquesta Sinfónica. Y me imagino que es tanta la emoción y también es tanto el orgullo de haber hecho todos estos logros en estos casi 20 años que, me imagino, los tiene muy ocupados, muy emocionados, porque tengo entendido que están a punto de dar un salto importante, que es cruzar la frontera para representar a Chile, que son palabras mayores. Sí.
1: Cierto, sí, sí. Es un orgullo que tenemos esta invitación desde Paraguay, donde se realiza este encuentro sinfónico de orquestas del Este, y que nos han invitado. Esto se va a efectuar en los primeros días de diciembre y tenemos todas las ganas de ir. Sin embargo, no es fácil, porque significa un costo grande. Y en eso estamos. En eso estamos, pero muy contentos de haber llegado a tener esta invitación por el trabajo musical que hemos realizado en estos casi 20 años.
0: Claro, ustedes, representan, van a representar, por supuesto, a nuestro país junto a otras naciones como Brasil, Uruguay, Argentina, Bolivia y también los anfitriones, en este caso Paraguay. Y esto se va a desarrollar en la ciudad de Hernandarias. De hecho, el evento se llama Hernandarias Sinfónico, ¿no es así?
1: Cierto, así es. Es la ciudad de Hernandarias, que está muy cerquita también de Brasil, de Foz de Iguazú.
0: En la triple frontera.
1: Exactamente.
0: Claro, bueno, exactamente, y es una ciudad que está justamente en el departamento de Alto Paraná, a 335 kilómetros de la capital, Asunción. O sea, es decir, no es solamente un viaje, sino que es llevar primero la bandera de San Bernardo, que es la primera que uno tiene en este caso, y también del país a un escenario internacional. Pero como tú dices, para que ese viaje sea posible, también se necesita el apoyo de la gente, ¿no?
1: Sí, es fundamental. De lo contrario, no va a poder ser tan posible de que vayamos todos los que debemos y merecen ir, además, los jóvenes.
0: Bueno, y por lo mismo, también queremos que también en esta tribuna nos cuentes cómo la gente, porque también auditores nos están preguntando cómo ellos pueden ayudar a la Orquesta Sinfónica Juvenil de San Bernardo para poder cumplir este sueño y hacerlo realidad para poder representar a Chile, porque requiere costo, requiere logística, requiere, sobre todas las cosas, como muchas cosas, requiere dinero, que eso es, yo creo que lo más primordial para que justamente ellos puedan representar, ustedes puedan representar a nuestro país de manera digna.
1: Sí, ciertamente necesitamos, porque es de un alto costo, van 35 jóvenes, más dos profesores y yo, la directora, y aproximadamente el viaje nos sale cerca de 900.000 pesos por cada uno. Uf. O sea, significan 35 millones de pesos el poder ir, poder pagarnos el pasaje, la estadía. Allá nos brindan la alimentación solamente.
0: Claro.
1: Y no los tenemos. Y ninguno puede pagarse tan fácilmente eso.
0: No,
1: entonces, estamos en este minuto solicitando colaboración, que por supuesto tenemos una cuenta donde nos podrían hacer donaciones y todas las cosas que nos puedan ofrecer. Tanto personas naturales como jurídicas de apoyo a esto, porque nosotros en este minuto vamos a hacer todas las actividades que son factibles, a las que nosotros podemos realizar desde el trabajo de las mamás, como decía, como hacer completadas, tener innata, un bingo, no sé yo, pero sabemos ciertamente, incluso vamos a hacer un concierto en San Bernardo, pagado, que nos ofrecieron hoy día nomás el salón del Rotary Club de San Bernardo. Entonces, por ejemplo, para la gente de San Bernardo, que lo vamos a anunciar, que vayan a ver este concierto, y ya lo anunciaremos, porque hoy día recién concretamos la factibilidad de poder realizarlo.
0: Claro.
1: ¿Ya? Pero eso. Y yo puedo dejarle la

0: la ¿cómo se llama? Los datos.
1: Los datos, sí,
0: si alguien,
1: ¿no?
0: Quiere.
1: ¿A dónde pueden colaborar? ¿A través de qué cuenta pueden colaborar nuestros auditores?
0: Yo voy a inmediatamente a darte la cuenta.
1: Sí.
0: Es una cuenta Vista.
1: Ya.
0: Del Banco Santander, a nombre de Mónica Holguín Ruiz.
1: Uh-huh.
0: Y la cuenta es 56 70 74 38 9.
1: 56 70 74 38 9. Cuenta Vista del Banco Santander, ¿cierto?
0: Santander, sí.
1: Ya, cuenta Vista del Banco Santander, a nombre de
0: Mónica Holguín Ruiz.
1: Mónica Holguín Ruiz. Vamos a poner inmediatamente todos los datos para que nuestros auditores puedan ahí saber cómo pueden colaborar, por supuesto, porque yo sé que nuestros auditores tienen un corazón grande, sí, de todas maneras, ¿eh? Y espero que ahí no fallen, porque obviamente la cultura es importante, y sobre todo cuando vienen de las raíces de nuestros de los niños y niñas y también adolescentes de la comuna de San Bernardo. Lo vamos a ver en pantalla en estos momentos. Ahí está la cuenta Vista del Banco Santander, que es 56 70 74 389, a nombre de Mónica Holguín Ruiz, que es la directora de este proyecto musical, que ya no, sin siquiera el proyecto, ya es un hecho, es un algo que es absolutamente concreto. Ya llevan 20 años ya en estas circunstancias. Bueno, en cuanto a otros datos, también se los podemos entregar ahí a través del WhatsApp de nuestros auditores, a través del +569 9200 7888. Y los que desean colaborar son 35 millones de pesos en total que desean, que necesitan de alguna otra manera poder costear ya todo lo que significa el viaje, el alojamiento, y pues sobre todo las cosas representar a nuestro país. Así que vamos a estar atentos, Mónica, a lo que ustedes van a hacer, por ejemplo, en este concierto en la sede del Rotary Club de San Bernardo, y también a otras actividades que ustedes puedan desarrollar para que la gente de San Bernardo pueda colaborar, y también nuestros auditores de norte a sur también puedan colaborar a través de, por ejemplo, depósitos a través de la cuenta Vista que estamos viendo ahí a esta hora en pantalla. Finalmente, Mónica, bueno, son 60 músicos jóvenes de la comuna, casi 20 años de historia detrás, listos para poder pararse en un escenario internacional. Y bueno, lo único que falta en este caso es que la comunidad los acompañe. Así que quiero que hagas el llamado para no solamente a la comunidad de San Bernardo, sino que también de todo el país, para que también puedan colaborar con ustedes.
0: Bueno, primero volver a decir que gracias por este minuto donde podamos contar a todo el país de esta orquesta sinfónica de jóvenes de la comuna de San Bernardo, una comuna grande, rica en juventud y en infantes, y que aquí hoy día tiene la oportunidad, gracias a una invitación, para ir a entregar música chilena, porque además vamos a llevar solo música chilena de diferentes autores contemporáneos, entre otras cosas, del norte, del centro y del sur de Chile, a representar no solamente a San Bernardo, sino que al país entero. Pero lamentablemente, o felizmente en realidad, necesitamos colaboración de todo el que pueda hacer, porque ciertamente los músicos lo requieren económicamente, no tenemos las condiciones para poder llegar y decir sí, estamos ok y vamos. Así que quien pueda y tenga ganas de colaborar con esta orquesta juvenil, va a ser muy, muy agradecido.
1: Bueno, y nosotros también ahí nos vamos, en los próximos días nos vamos a manifestar ahí con alguna colaboración, de todas maneras, porque queremos que ustedes representen a nuestro país, queremos que ustedes viajen, y por lo mismo también hemos abierto los micrófonos de la radio para que también no solamente podamos conocer lo que ustedes hacen con la Orquesta Sinfónica Juvenil de San Bernardo, sino que también que lleguen a fin de año a Paraguay, a esta ciudad de Hernandarias, donde se va a desarrollar este evento, que es uno de los más emblemáticos de esta ciudad, ubicada justamente en esta nación en guaraní, y en donde se fusiona la historia nacional del país, pueblos originarios, música, danza, y en donde Chile, a través de la Orquesta Sinfónica Juvenil de San Bernardo, va a colocar su granito de arena con nuestra música chilena, tocada por este grupo de 60 jóvenes.

0: que van a colocar del todo el esfuerzo, así que bueno, depende de todos nosotros y también de todas las actividades que ustedes hagan para que este sueño realmente sea una realidad. Mónica Holguín, directora de la Orquesta Sinfónica Juvenil de San Bernardo, muchas gracias por acompañarnos y por contarnos esta historia que demuestra que la música, cuando se trabaja con convicción desde los territorios, se puede llegar muy, muy lejos. Así que le deseamos todo el éxito en esta aventura más allá de las fronteras y esperamos tenerlos de vuelta para celebrar, ¿no? Y además, claro. Y dicho sea de paso, redes sociales, ¿tienen ahí para seguir las aventuras? ¿Sí?
1: Tenemos Instagram, Orquesta, se lo digo inmediatamente.
0: Sí, ¿cómo no?
1: Tenemos Orquesta, se me fue. Orquesta Fidel Pinochet Leblum.
0: Ya.
1: Orquesta, perdón, _ FPLB. Ese es nuestro Instagram.
0: Orquesta,
1: _ FPLB.
0: FPLB. FPLB. FPLB. Ahí está. Orquesta FPLB. Lo tenemos ahí en pantalla. Instagram @ orquesta _ F. Perdón, ahí me puse PF, no. Es FPLB. Ahora sí. FPLB. Ahí lo estamos viendo, ahí está, ahora sí, para que ustedes lo sigan y también puedan ahí pedir los datos también para que puedan colaborar en la cuenta vista del Banco Santander, por supuesto. Así que, Mónica, queremos agradecer este contacto, te mandamos un abrazo grande y además, dicho sea de paso, queremos agradecer la gestión de un amigo que tenemos en común, pues, ¿eh? Nuestro querido psicólogo, sí. Claudio Cornejo, ayudó a que, bueno, también, además de rescatar estas imágenes que ustedes están viendo respecto a este ensayo, también conversó con los mismos alumnos y también con los mismos apoderados para que a través de Bio Bio, la radio y de Bio Bio TV puedan conocer y dar su testimonio de cómo es el interior de este hermoso proyecto que se origina, por supuesto, en San Bernardo. Mónica, muchas gracias por comunicarte, por haber aceptado primero la invitación de la radio para poder conversar con esto y desearte todo el éxito a ti y a todos los integrantes de esta Orquesta Sinfónica Juvenil San Bernardo.
1: Muchas gracias a ustedes, buenas noches, que estén muy bien.
0: Muchas gracias, Mónica. Mónica Holguín, profesora de música, directora de la Orquesta Sinfónica Juvenil de San Bernardo, ya lo saben. La más información está en Instagram, que es @ orquesta_FPLB, que es las iniciales del Liceo Fidel Pinochet Lebrun, donde es la génesis justamente de este proyecto musical, que ya es concreto, que ya lleva casi 20 años en la comuna de San Bernardo y que va a representar por primera vez fuera de las fronteras a nuestro país en este encuentro en Paraguay, principalmente en la ciudad de Hernandarias, a 335 kilómetros de la capital Asunción, en el departamento de Alto Paraná, ahí en la triple frontera, ¿eh? Ahí cerca del río Paraná, ¿eh? Entre Brasil y Argentina. ¿Y usted quiere colaborar? Bueno, la vamos a colocar ahí a través de la pantalla de BioBio TV los datos para que usted también pueda sumar, porque todos suman esto. La cuenta vista del Banco Santander es 56-70-74-389. 56-70-74-389 a nombre de Mónica Holguín Ruiz, que es la directora de esta Orquesta Sinfónica Juvenil de San Bernardo. Así que gracias a Mónica y también gracias a la gestión de nuestro querido Claudio Cornejo para dar a conocer esta loable labor que por supuesto beneficia a los niños, a los jóvenes de San Bernardo y los acerca al mundo de la música. 1:45 PM. 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Hacemos la pausa y la seguimos remando aquí en el Trasnoche de la Radio. No se vaya, ya volvemos.

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0: Una de la madrugada con 52 minutos, ya estamos de vuelta con ustedes aquí en el Trasnoche de la Radio, como siempre a través de nuestras 43 estaciones y también a través de biobiochile.cl y en las pantallas de BioBio TV. Saludamos a Jimena Pereira, no es María Jimena Pereira, no, es Jimena Pereira nomás, ya. Nos estaba preguntando por el tema del caballero que estaba inconsciente, dice, en la calle. Bueno, lo atendieron, nos llamó Pedro nuevamente y dijo que estaba en estado de debilidad. Llegó carabinero finalmente y se lo derivaron y ojalá que haya llegado a su morada, pero sí estuvo lamentablemente en manifiesto estado de ebriedad. Y ya lo dijimos, ¿no? ¿Para qué arriesgarse frente a esas situaciones? Bueno, y a propósito de situaciones que ocurren en la calle, he sabido de que en algunos lugares, no solamente de Santiago, sino que también de nuestro país, ocurren incivilidades, ocurren hechos, situaciones, ocurren hechos que incomodan a la población, que atemorizan a la población y que hace que la percepción o sensación de inseguridad cada vez aumente. No solamente hablamos de los asaltos, no solamente hablamos de los portonazos, no solamente hablamos de los llamados abordazos o los turbazos, sino que también hablamos de las balaceras, porque estos lugares, cuando ocurre este tipo de incivilidades, podemos llamarlo así, no solamente corren riesgo los que se enfrentan, sobre todo lo que hablamos de bandas rivales que se enfrentan lamentablemente a los brazos, sino que muchas de esas balas pueden llegar a los vecinos del sector. Bueno, hace un par de días atrás, hace 4 días, en la población El Castillo, de la comuna de La Pintana, se han registrado fuertes balaceras, fuertes sonidos de bala, ráfagas, es decir, balazos, y que han inquietado sobre todo a los vecinos del sector. Y es bueno que existen este tipo de denuncias, como las que nos va a contar Alfredo a esta hora, desde la comuna de La Pintana. Y queremos preguntarle a él, ¿qué está pasando allá en ese sector? Así, ¿cuántos días que aproximadamente ocurren estas balaceras? Una situación que se ha tornado prácticamente parte del día a día y que no deja vivir en paz a los vecinos y vecinas de la comuna. Alfredo, ¿cómo estás? Bienvenido. Gracias por llamarnos y para contarnos lo que está pasando, de acuerdo a tu testimonio, de lo que está pasando hoy en la comuna. Bienvenido.
1: Hola, buenas noches. No, gracias a ustedes por recibir este reclamo, esta queja, no sé cómo llamarle, uh-huh. Esta inquietud, porque la gente está asustada, la familia, sobre todo los que tienen niños. Ya no se puede dormir tranquilo porque esto es de hace 4 días y no es que sean un tiroteo de un par de balas, sino que son subametralladoras las que están usando. Yo digo, ¿de dónde sacan tantas balas? Es mucho y hay una comisaría cerca del lugar. Yo digo, ¿cómo no van a poder acercarse para frenar esto? Porque ya van 4 días, yo creo. ¿Cómo que se...?

0: que podrían haberlo terminado en un solo día, llegar al lugar, pero van 4 días y no hacen nada, y la gente está muy asustada, muy, muy asustada.
1: Alfredo, ¿tú vives dentro de Los Castillos, cerca de Los Castillos? ¿Dónde tú te encuentras?
0: Cerca del castillo. Y esto todo ocurre en un sector que se llama El Pantano.
1: ¿Dónde queda específicamente ese sector que tú nos dices?
0: Está yendo por una calle que se llama Chacabuco y está paralela a esa calle, entre Plaza de Armas, El Fundador, Inés de Suárez y El Corregidor.
1: Ya.
0: Todo ese entorno es ahí donde está ocurriendo toda esta balacera.
1: ¿No cerca de Santa Rosa?
0: No, es al interior de la población El Castillo.
1: Al interior de la población El Castillo.
0: Sí, es entre Santa Rosa,
1: ¿ya?,
0: y ¿cómo se llama?, y el Acceso Sur.
1: Acceso Sur, sí. Santa Rosa y Acceso Sur. En el corazón mismo, prácticamente.
0: Sí, el corazón mismo del castillo.
1: Claro, bueno, ustedes como hace 4 días que ustedes que perciben estos ruidos, perciben estas balaceras, estas ráfagas, porque tú mencionabas que ya están utilizando ametralladoras para,
0: sí,
1: me imagino, y de acuerdo a lo que tú has podido hablar quizás con los mismos vecinos del sector, con tus propios vecinos, ¿a qué se debería todo esto? Me imagino, bandas rivales que se enfrentan.
0: Sí, yo creo que son bandas rivales, porque ese sector es de mucho tráfico.
1: Claro.
0: Mucho tráfico.
1: Sí.
0: Entonces son bandas rivales. Y como le digo, los vecinos están todos asustados porque uno siente el silbido de los tiros cuando pasan. Sí, claro. Es que son muchas balas.
1: Claro. ¿Y esto aproximadamente a qué hora ocurre? ¿A qué hora comienzan allá a sonar las primeras los primeros tiros, las primeras balas?
0: A partir de las 12, 2 y media de la noche empiezan a con la balacera.
1: Ya, y esto es, como me dice, hace 4 días aproximadamente, esto es desde el día martes, miércoles por ahí.
0: Sí, miércoles por ahí.
1: Ya, sí. Día miércoles. ¿Y eso no pasaba antes? ¿O pasaba de vez en cuando?
0: No pasaba de vez en cuando. Esto ya, ¿cómo que se llama? Como les digo, van 4 días seguidos. Antes era a lo lejos. Pero ahora 4 días seguidos y los vecinos están sacando los colchones y los ponen en el suelo para acostarse porque, como le digo, uno siente el silbido de las balas cuando pasan. Entonces, ah, imagínese, si ingresan por las ventanas las balas locas.
1: Es que ese grave problema es lo que puede pasar. Igualmente quiero igual que hacerte la pregunta. ¿Cuántas veces ustedes han llamado a Carabineros?
0: Muchas.
1: ¿Y cuál ha sido la respuesta?
0: Que van al lugar.
1: ¿Y llegan al lugar?
0: Desconozco eso.
1: Ya. Pero sí, al momento que ustedes llaman al personal policial, se comunican con ellos y les avisan que van al lugar, ¿se detienen en algún momento las balas, el sonido de las balas o no?
0: Sí, se detiene, pero solamente hoy.
1: Ya. Solamente hoy, porque el otro día no ha llegado, en el fondo.
0: Nada.
1: ¿Y cuánto dura aproximadamente ese momento, más o menos, Alfredo?
0: ¿Qué cuánto dura?
1: ¿Cuánto dura aproximadamente? ¿Cuánto dura el sonido de las balas que ustedes escuchan? Porque comienzan como a las 12, pero ¿cuánto dura más o menos?
0: Yo creo que 20 minutos de tiros. Hay una aplicación que se llama Sofape.
1: Sí.
0: Que se está utilizando mucho acá.
1: Exactamente.
0: ¿Y cómo es que se llama? Y ahí hay más información en esa aplicación. Ahí si usted puede ingresar a eso y va a ver cuánta información va a recibir. Que si nosotros como ciudadanos comunes lo tenemos y recibimos información, imagínese la policía, que podrían recibirlo más fácil y podrían llegar a los lugares.
1: Claro.
0: Y no está
1: ocurriendo. Claro, ¿no? Y considerando que también se encuentra, como tú dices, la comisaría cerca. Bueno, ¿qué conclusiones, Alfredo, lo has sacado tú y, bueno, los vecinos también de tu sector para poder ver ¿Qué otro paso ustedes pueden seguir, además de no solamente llamar a carabineros? Quizás, no sé, aprovechando obviamente los micrófonos de la radio para poder hacer un llamado quizás a las autoridades locales, partiendo por la alcaldesa también de la comuna de La Pintana, de carabineros. ¿Qué es lo que tú dirías en estos momentos?
0: Sí, bueno, yo creo que más presencia de carabineros, y ellos pueden ingresar, pueden hacer allanamiento. Como le dije, existen el sistema este del SOFASA que tiene informaciones que podrían llegar más rápido al lugar. ¿Entiendes? Si el lugar es conocido por todos, entonces pueden hacer algún allanamiento y retirar esas armas que tienen, si es súper peligroso. Hasta el momento no sé si ha fallecido alguien, pero es mucho lo que han disparado, mucho. Claro. Todo el comentario dice, parece una guerra, 4 días de guerra. Uf. Imagínese.
1: Claro, y me imagino que son escenas o sonidos que uno los puede ver en algunas películas, pero ustedes lo ven lamentablemente en la realidad.
0: Sí, por eso le digo yo que Carabinero tiene que hacer algo, la autoridad tiene que hacer algo, porque es demasiado.
1: Claro, y ahora, ¿hace cuánto ya pasaron la balacera, por lo menos en esta jornada?
0: Hace 25 minutos yo creo que...
1: ¿No ha seguido sonando más?
0: Que como que se llama, que ya no han tirado más.
1: Ya, no han sonado nada más en este momento.
0: Nada más, no.
1: Uf, bueno, una situación que es bastante preocupante, que es lamentable, y donde, bueno, como tú dices, Alfredo, los que terminan pagando los platos rotos son los propios vecinos, producto de las balas locas, producto de todo este temor que se genera. ¿Tú tienes hijos, Alfredo?
0: Sí, tengo 4.
1: Bueno, ¿y qué te han dicho al respecto? ¿Qué te han dicho al respecto?
0: No, están súper asustados, ellos mismos, porque 2 de ellos son adultos, y ellos me dijeron que por qué no hablaba con ustedes, porque nosotros escuchamos constantemente la vida de Dios, y siempre nos hemos dado cuenta que a través de ustedes la policía actúa.
1: Claro.
0: Entonces...
1: No, y por lo mismo que también queremos agradecer que nos hayas llamado y que hayas confiado en nosotros para poder contarnos esto, porque no es una realidad que no podemos tapar no podemos tapar el sol con el dedo, porque sí. Ocurre no solamente en La Pintana, sino que también en otros puntos de la capital, también del país. Entonces, ese temor es absolutamente compartido, no solamente contigo, con tu familia, sino que cuántas familias en estos momentos también viven una situación muy similar.
0: Sí.
1: Así que bueno, Alfredo, lo importante es que nos cuentes esta situación, que esperemos que las autoridades tomen cartas en el asunto, sobre todo carabineros, el municipio, también seguridad ciudadana de la municipalidad, y puedan de una buena vez ponerle atajo a esta situación, porque entendemos el temor, el terror que significa obviamente tener que lidiar con estas balaceras, y bueno, Dios quiera que no ocurra algo trágico donde tengan que pagar lamentablemente los propios vecinos, que no tienen absolutamente nada que ver con los temas relacionados a lo que es el narcotráfico, la violencia que se origina en las poblaciones. Así que bueno, esperemos que esto tenga una solución de una buena vez por todas, y por lo mismo quiero invitarte, Alfredo, a ti y a los vecinos a que se comuniquen con la radio, a mantener las líneas abiertas al respecto, y bueno, a medida que transcurran los días también nos cuentes novedades respecto a lo que pasa en tu sector, porque queremos también enterarnos de lo que ocurra, y bueno, esperar que esto se termina una buena vez, porque ya son 4 días en que la gente no puede dormir, gente como tú, con tu familia, que no pueden dormir de manera pacífica, pensando en que alguna bala pueda llegar al domicilio de cualquier persona que se encuentre en el lugar.
0: Sí, no, yo los voy a mantener informados, pero yo creo que a partir de esta comunicación con ustedes va como que se llama, va a salir a humo blanco, digo yo.
1: Sí, y esperemos que así sea.
0: A ustedes no escuchan a esta gente, así que...
1: Por supuesto, nosotros también esperamos lo mismo.
0: Sí.
1: Así que bueno, para poder hacer el llamado justamente a las autoridades pertinentes respecto, porque esto lamentablemente ya no da para más. Así que Alfredo, muchas gracias por llamarnos, te mandamos un abrazo grande y bueno, estaremos atentos a lo que tú nos reportes. Así que tú ya sabes, el 800-810-810 es línea gratuita, nos puedes llamar en cualquier momento para saber lo que está pasando allá en la CONE, sobre todo en horas de esta madrugada, ¿te parece?
0: Ok.
1: Queda la invitación hecha.
0: Y muchas gracias por escucharnos.
1: No, y gracias a ti.

0: porque esa es la idea, poder servir a nuestros auditores. Alfredo, muchas gracias, que esté muy bien y bueno, estaremos atentos a novedades.
1: Gracias, que esté bien.
0: Muchas gracias, Alfredo. Auditor desde La Pintana, dándonos a conocer esta triste situación. Llevan más de 4 días en constantes balaceras ahí. No es dentro de la población de Lo Castillo, el vecino que es aledaño a la población Lo Castillo. Mire, por ejemplo, Claudio nos cuenta a través del WhatsApp de la radio, dice que vive al otro lado del acceso sur, que colinda con la población del Castillo de La Pintana, y esto lleva 4 días. Empiezan como a las 0:30 hasta las 2 a 3 de la madrugada, y eso es por los territorios de venta de drogas. Es el narcotráfico. La venta de drogas es lo que afecta en estos momentos, donde no haya lamentablemente paz en sectores como, por ejemplo, la comuna de La Pintana, y en donde lamentablemente hay sectores donde han quedado marcados, obviamente, por la venta de drogas, por la violencia y también por el temor de los vecinos, que no tienen absolutamente nada que ver con esta situación y con el flagelo del narcotráfico. Bueno, 2:07, sí, lo atrasamos un poquito porque queríamos escuchar lo que está sintiendo Alfredo, así que le invitamos a Alfredo y también a los vecinos del sector a que se comuniquen con nosotros con la radio a través del WhatsApp y a través del teléfono de la radio. Queremos escucharlos, queremos saber lo que está pasando en estos lugares. Y hacemos la invitación a todos ustedes, si es que encuentran situaciones de similares características, 800-810-810 o el más 569-9200-7888. Ahora sí, vamos a las noticias del Informador y al regreso seguimos con el trasnoche de la radio. La madrugada de Chile hasta las 8 de la mañana por Bio Bio la radio y Bio Bio TV. No se vaya.
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2: El juzgado de garantía de los Andes decretó arresto domiciliario nocturno y arraigo nacional para el alcalde de Rinconada, Juan Galdames Carmona, tras su formalización por fraude al fisco y negociación incompatible. Más información desde Radio Bio Bio en la región de Valparaíso con Gloria Bahamontes.
3: Tras cuatro jornadas de audiencia, el magistrado Daniel Chacón resolvió no acoger la solicitud de prisión preventiva presentada por la Fiscalía y decretó arresto domiciliario nocturno y arraigo nacional para el alcalde de Rinconada, Juan Galdames, y para el exsecretario de Planificación Comunal, Hernán Espina. En la investigación por presuntas irregularidades vinculadas a recursos municipales destinados a obras en terrenos del sector Callejón Las Moras durante 2022. En tanto, el exdirector jurídico Lautaro Silva quedó sujeto a firma mensual y arraigo nacional. En la lectura de la resolución, el magistrado Daniel Chacón sostuvo que no existían antecedentes suficientes para sostener alguna de las imputaciones formuladas por el Ministerio Público, por lo que estas fueron desestimadas en esta etapa de la investigación.
4: El Ministerio Público dispone a partir de este momento un plazo de investigación de 4 meses. Para asegurar los fines del procedimiento, el Ministerio Público pidió la prisión preventiva y, de acuerdo a lo que ustedes escucharon, yo la desestimé. Respecto del señor Silva, decreté las medidas cautelares de firma y de arraigo. Y respecto al señor Galdami, respecto señor Espina, yo decreté la medida de arresto domiciliario nocturno. Y lo otro, el hecho de que ustedes, durante el desarrollo de este procedimiento, no pueden salir del país.
3: Con la resolución ya dictada, la causa continuará en etapa investigativa, periodo por el cual el juzgado de garantía de los Andes fijó un plazo de 4 meses. Desde la región de Valparaíso, Bio Bio, la radio.
2: Varios secretarios de Estado adelantaron en medio de las actividades del Día del Patrimonio que habrá una serie de anuncios, comillas, anuncios en la cuenta pública del presidente José Antonio Kast programada para mañana lunes. Más información con Benjamín Zamorano.
5: Durante este fin de semana, distintas autoridades de gobierno comentaron la cuenta pública que encabezará el presidente José Antonio Kast en el marco de las actividades por el Día de los Patrimonios. En la instancia, el mandatario espera exhibir una batería de medidas, entre ellas 25 proyectos en materia de seguridad, el plan destinado a fortalecer la carrera funcionaria de carabineros y el fin definitivo de la admisión escolar. También se espera que se den a conocer medidas nuevas por parte del Ejecutivo, la que incluye un proyecto contra las incivilidades y el vandalismo, con sanciones a quienes hagan rayados o daños al mobiliario público. Respecto a este discurso, se refirió la ministra de Desarrollo Social, María Jesús Wolf.
6: El presidente

0: seguramente mostrará una gran gestión que se ha realizado hasta ahora, y también habrán sin duda anuncios, y por sobre todo mostrar un camino de esperanza para los chilenos, porque nuestro país tiene que salir adelante en las emergencias.
1: Además, el gobierno anunciaría una agenda penitenciaria que contempla la construcción de nuevos recintos y la ampliación de la infraestructura existente, además de avances en el proyecto de sala cuna universal mediante una implementación gradual que represente un menor impacto a las arcas fiscales.
2: Vamos a noticias del mundo y les contamos a esta hora que Pekín realiza patrullas aéreas y navales en el disputado mar de China Meridional, información que nos entrega a esta hora los servicios de Agencia EFE. Y el ejército chino llevó a cabo este domingo patrullas aéreas y navales en las inmediaciones del arrecife Wangyan, conocido internacionalmente como Scarborough, un área en disputa territorial con Filipinas en el mar de China Meridional, informaron fuentes castrenses. El Teatro Sur del Ejército Popular de Liberación, el EPL, el ejército chino, aseguró en un comunicado que el arrecife, conocido en China como Wangyan y en Filipinas como Bajo de Masinloc, es parte intrínseca del territorio chino y que durante este mes se han intensificado las patrullas de alerta en sus alrededores. Estas patrullas constituyen una contramedida eficaz para hacer frente a todo tipo de violaciones de derechos y actos provocadores, indica el texto, que defendió que el objetivo de estas acciones es proteger con firmeza la soberanía territorial de China y mantener la paz y la estabilidad en el mar de China Meridional. China reclama la soberanía sobre la práctica totalidad del mar de China Meridional, una región estratégica por la que transita cerca del 30% del comercio marítimo mundial y que alberga importaciones caladeros, importantes caladeros y potenciales reservas de hidrocarburos frente a las reivindicaciones de Filipinas, Vietnam, Malasia y otros países ribereños. En 2016, la Corte Permanente de Arbitraje de La Haya falló a favor de Filipinas en una causa sobre varias de las zonas en disputa, una sentencia que Pekín rechaza y no reconoce. Desde la llegada del poder del presidente filipino Ferdinand Marcos Jr. en 2022, Manila intensificó su cooperación en materia de defensa con los Estados Unidos, un giro que ha coincidido con un aumento de los choques con China en estas aguas. Son las 2 de la madrugada con 13 minutos, 7,5 grados marcan los termómetros en Santiago, nubosidad parcial y bruma a esta hora con una humedad del 89%. Iquique, 19 grados en estos instantes con cielo nublado y una humedad relativa en el aire que alcanza al 68%.
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2: 2:15, escuchamos a esta hora a Javier Amena, Luz de Piedra de Luna, aquí en el Trasnoche.

0: 2:19, ahí estaba la música de Javier Amena, sí, pues, Luz de Piedra de Luna, sí, pues, +569 9200 7888, y también está disponible nuestro tradicional 800 810 810. Recuerde que el 800 810 810 es llamada gratuita. Usted no tiene que pagar ni un solo peso, ni un solo centavo, no, ya no se ocupa centavo, ni un solo peso para que usted se comunique con nosotros. Y sea la gran ventaja de nuestra línea 800-810-810. Y a propósito de esta línea telefónica gratuita, que ha sido la predilecta por nuestros auditores para hablar con nosotros, tenemos a esta hora a Jenny desde la comuna de Huechuraba para darnos a conocer problemas con el agua, ¿no? Jenny, ¿cómo estás? Bienvenida, buenos días.
1: Buenas noches, Nicolai. ¿Cómo está usted?
0: Muy bien, pues aquí atento a lo que está pasando allá en su comuna. Un problema con agua servida, ¿o no?
1: Sí, dentro de la casa está, ¿sí?, saliendo agua servida.
0: Sí, pero antes, Jenny, por favor, baja el volumen de la radio para que no acorde.

0: cumple la comunicación y podamos comunicarnos de mejor manera, ¿te parece?
1: Ya, un momento.
0: Sí, ningún problema. Aquí ya, la estamos esperando. Ahora sí, ahora la escuchamos fuerte y claro, Jenny. Entonces, ya. Un problema de aguas servidas es lo que está teniendo en estos momentos. A ver, cuéntenos.
1: Claro, dentro de la casa está saliendo aguas servidas.
0: Ya, ¿y eso hace cuánto tiempo que está saliendo aguas servidas por ahí?
1: Lleva como 2 o 3 días más o menos.
0: Uf. Como 3 días. ¿Y en qué parte de la casa está saliendo agua servida? Porque es un foco de infección gravísimo.
1: Claro, claro. Y bueno, mi mamá es una persona de adulto mayor.
0: ¿Ya?
1: Tiene 80 años y tiene problemas. Un cáncer avanzado.
0: Uf, claro. No, y más aún que... considerando que eso es un foco de infección tremendo, el tema del agua servida. Pero quería preguntarte, ¿en qué parte de la casa se está filtrando la agua servida?
1: Tengo una salita.
0: ¿Ya?
1: Que es como un living, una cosa así.
0: Sí, sí. Y ahí está saliendo el agua.
1: De la calle hacia el interior de la casa.
0: Al interior de la casa. Al interior, ya, desde la calle al interior de la casa. ¿Se han podido comunicar con aguas andinas?
1: Sí, Nicolai, pero...
0: ¿Qué respuesta le han dado?
1: Nada, ninguna cosa.
0: Ya, y esto de aquí, desde hace 3 días que se tratan de comunicar con ellos, no ha llegado absolutamente nada. No le han dicho cuándo posiblemente puedan ir, nada de eso, ¿no?
1: Sí, dice mi mamá.
0: ¿Ya?
1: Que de allá, o sea, de Aguas Andinas, le dijeron que mañana, como a las 9 de la mañana, le iban a llamar para saber si podían venir.
0: Ah, pues ya, para saber si podían venir. Tienen que venir, porque claro, no, claro. No es para saber si pueden venir, sino que tienen que venir a solucionar eso.
1: Súper mal olor, está podrida.
0: ¿Cuántos integrantes son ustedes de la casa, Jenny?
1: Somos dos, mi mamá
0: ¿ya?
1: Y yo. Yo soy una persona discapacitada de la vista y una pierna.
0: Claro. Claro, ¿no? Y más aún que considerando en las condiciones que está su mamá, claro. Tienen que hacer algo al respecto, porque además, obviamente, no solamente del mal olor, que es sumamente desagradable, sino que también lo que significan las infecciones que pueden tener en la casa. Bueno, y temporalmente, ¿qué han podido hacer al respecto? ¿Han podido quizás recibir la ayuda de algunos vecinos? ¿Cómo ha sido ahí la ayuda al respecto mientras... Bueno, lamentablemente
1: no,
0: la
1: no,
0: mira por su ausencia.
1: Claro, nos llamamos al 1417, que es de como paz ciudadana acá en la comuna.
0: Sí, sí, sí.
1: Y no tuvimos respuesta de nada. Dijo, ya listo, sacaron una foto y se fueron.
0: Claro, lamentable.
1: Y ni siquiera entró la persona. De afuera miró.
0: Claro.
1: Nada más, de la calle.
0: Claro, y no han tenido quizás la oportunidad, bueno, te lo pregunto igualmente, pero la oportunidad, por ejemplo, de llamar a bomberos frente a esta emergencia, que también son loables.
1: Sí, lo que pasa es que ahora, como paso ciudadano, una cosa así, avisamos nosotros, dijo la niña que iban a mandar a los bomberos, y mandaron a una persona del mismo 1417, uh-huh. Y dijo que ellos no hacían este trabajo.
0: Pero era bombero el que habían mandado, claro. ¿No?
1: No eran los bomberos.
0: Ya.
1: Era una persona de
0: 14, 17. Ya, de lo que es seguridad ciudadana, ciudadana del municipio de Huechuraba.
1: Claro.
0: Pero te sugería también que podrían ir también por el lado de los bomberos, porque para que llevan directamente a bomberos sí. Para al respecto, mientras que Aguas Andinas
1: que también hacen la situación.
0: Claro, por supuesto. Y bueno, también aprovechando esta oportunidad, Jenny, para que hagas el llamado a que inmediatamente llegue el personal de Aguas Andinas, que debería corresponder que llegue de manera urgente, sobre todo con esta situación que no es algo liviano, considerando que claro. Ustedes son dos nomás los que viven en esa casa y en condiciones que nadie la merece prácticamente.
1: No, y se llamó acá a emergencia, se supone que ellos atienden 24 horas.
0: Claro.
1: Emergencia de la municipalidad, que atienden 24/7 y no pasó nada tampoco.
0: Claro. A ver, para esclarecer un poquito. Sí. Por favor, prosigue.
1: Ya no, se está escuchando a ti, Nicolás.
0: Ya, perfecto. Jenny, el tema de las aguas servidas, a ver si me quedó un poquito más claro. ¿Las aguas servidas entran de una inundación de la calle o aflora o viene del piso?
1: No, de dentro de la casa.
0: ¿Dentro de la casa?
1: Claro.
0: Dentro de la casa. Claro. ¿Y el piso está con agua servida o es solamente...?
1: Sí. No, sí, ya. Está con agua servida.
0: Ya está con agua servida, claro. Bueno.

Hacemos el llamado para que Agua Andina se manifieste inmediatamente en el lugar, ¿eh? Porque es una situación que no tiene, que requiere obviamente de que requiere de urgencia. A ver, Jenny, ¿estás por ahí? No, estamos ahí. No, ahí ya se nos ha perdido ahí la comunicación con Jenny, pero queremos agradecer a Jenny que nos haya contado respecto a esta situación que ocurre con su mamá. Está con una enfermedad avanzada, grave. Ella nos cuenta, y a mí me lo dice, que está en una situación de discapacidad, en este caso visual. Son dos personas que se encuentran en esa casa, que están con aguas hervidas en el suelo, además de que del olor, que es pestilente, naturalmente, las aguas hervidas también es un foco muy, muy grave de infección. Así que hacemos el llamado, si está a esta hora escuchándonos, personal de seguridad ciudadana de la municipalidad de Huechuraba, las cuadrillas de Aguas Andinas que estén de turno, por favor, acudan a este lugar. Si requieren de más información, por favor, también comuníquese con nosotros, la gente de Aguas Andinas, a Vivo Vivo la radio, y podemos hacer ahí los nexos entre esta auditora y también con el personal que trabaja en Aguas Andinas, ¿de acuerdo? Esa es la idea, porque además, bueno, puede ser que también pueda ser un problema interno de la misma vivienda, pero eso lo tiene que arreglar, por supuesto, Aguas Andinas. Eso no quita, obviamente, de la exención que necesitan respecto, porque ellos son los que proveen del servicio de agua potable, pero independiente que pueda ser un problema interno de la vivienda, también tienen que ver cuál es el origen de esta filtración de aguas hervidas ahí en el lugar. Así que bueno, Jenny, muchas gracias por llamarnos, por contarnos lo que está pasando ahí en la casa. Si te puedes volver a comunicar con nosotros por último para que nos des las coordenadas de lo que es la dirección, dónde te encuentras, en qué parte de Huechuraba te encuentras, para ver si es que Aguas Andinas pueda reaccionar y pueda empezar a llegar al lugar. Y también te sugerimos a que también te comuniques con bomberos para que puedan también acudir, por lo menos para que ayuden a controlar esta situación. Son dos personas que viven, dos personas, ¿ya? Y necesitan obviamente de la asistencia, de esta red de apoyo que yo sé que es posible. Así que bueno, hacemos el llamado también a bomberos de la comuna también para que se acerquen al lugar, y sobre todo Aguas Andinas para que solucione esta situación. Gracias a todos nuestros auditores y también auditoras como Jenny por llamarnos al 800-810-810. Una noche bastante acontecida, sobre todo en lo que respecta a la inseguridad que sufren algunos vecinos de la comuna de La Pintana, estas situaciones que ocurren de repente con la filtración de aguas hervidas en algunas viviendas, sobre todo allá en Huechuraba. Bueno, de todos estamos atentos a esta hora de la madrugada, 2:29, me van a disculpar la voz, ¿eh? Porque ya está empezando a los cambios de temperatura, todo lo que significan los resfriados, pero afortunadamente, independiente de los malestares, gracias a la vacunación, los efectos son mucho menos. Así que el llamado para nuestros auditores, porque también lo habíamos escuchado en radiograma, hay cerca de 2 millones de adultos mayores que no se han vacunado. Así que vaya a vacunarse por el bien de su salud, y sobre todo para que los resfríos no le peguen tan fuerte. Al menos que sea una pequeña tos, una pequeña molestia de garganta, pero vacúnese. Porque créame que los cambios de temperatura son... O también lo que es la evolución, lo que son el contagio de enfermedades virales, son mucho más fuertes en estas fechas. Así que váyase a vacunar, señora, señor. Vamos a la música, mientras tanto. Una vacuna para el alma, que es la música, ¿cierto? ¿Qué tenemos, mi querido William Rebollido? Tengo a Amy Winehouse, ¿cierto? Rehab suena en la radio.

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2: Ana Tiyú y Juanita Ayala, a esta hora, Creo en Ti, suena aquí en El Trasnoche.

2:40, ya estamos de vuelta con ustedes aquí en el trasnoche de la radio, siempre por nuestras 43 estaciones, y además estamos para todo el país y el mundo por nuestra señal de BioBioChile.cl y también por la pantalla de BioBio TV. Bueno, vamos a saludar a Roberto y Judith Smith, que nos escuchan ya desde San Francisco de Mostazal. Roberto y Judith Smith, de la picada del uruguayo, que nos escucha siempre aquí en BioBio. De hecho, San Francisco de Mostazal está como que en las dos frecuencias. Santiago 99.7, Rancagua 99.9, así que le puede servir cualquiera de las dos. Claro. Así que, bueno, abrazo gigante entonces para Roberto y Judith Smith allá desde Mostazal. Por acá, saludos a Ricardo Pizarro desde Arica. Les tocó pesada esta noche, es verdad. Fuerza y que tengan un excelente turno. Me dice que trabajó 20 años en la radio de la Universidad de Tarapacá y sé lo que es aquello. En mis tiempos pasé un par de navidades y años nuevos en la emisora. Un abrazo, colegas radiales. Por acá nos escribe Ricardo Pizarro, también colega radial del norte de nuestro país. Buen día, Willy, Nicolai, equipo del trasnoche. Ahí nos está escuchando y viendo JM en el canal 26.1 de la televisión digital allá en Santiago. Mucha neblina en Pudahuel, nos advierte a esta hora Darío Palma. Mucha neblina a esta hora. Alexander está en la sintonía. Bienvenido, Alexander, aquí a la sintonía de nuestro trasnoche de la radio. Además, estamos con Jimena, que también nos acompaña en estos momentos. Bienvenida, Jimena, también a la compañía del trasnoche de la radio. Marcelo Palacio, de la comuna de Penco. Radio BioBio es parte del patrimonio de Concepción y de Chile. Gracias por existir. Si ustedes pueden revisar las redes sociales de BioBio, la radio, nuestra sede de Concepción fue parte del Día del Patrimonio, así que llegó ahí un grupo bastante considerable de personas para visitar las dependencias de la radio, el Canal 9 y también en los pasillos allá de BioBio en Concepción. También les ofrecieron una muestra de algunos equipos antiguos que se utilizaron en la radio, en el canal, así que la gente está pero muy, muy, muy fascinada. Saludamos a Nicolás García allá desde Concepción, que fue uno de los que visitó las dependencias de la radio allá en Concepción en el marco del Día de los Patrimonios. Espero que obviamente se repita, y hacemos acá también el llamado de la radio, si es que se anima a hacer algo en Santiago el próximo año, ¿eh? El pobre Gastón debe estar, ya, me imagino como, o sea, imagínense la radio en el Día de los Patrimonios. Yo creo que ya van a ver todo lo que es la radio, pero todos le van a llevar la atención a Gastón. Pobre Gastón, no va a terminar asustado, pues, ¿no? Bueno, son cosas que uno puede evaluar, idear, y el hecho de que se concrete ya no depende de uno, sino que también depende de la dirección de la radio. Pero sería bueno también en el Día de los Patrimonios poder que la gente nos vea cómo nosotros trabajamos, por ejemplo. No sé si en el trasnoche, pero sí en la mañana, por ejemplo, donde la gente puede sí acudir a la radio, ¿cierto? Bueno, eso hoy mismo lo hicieron en Concepción en el marco del Día de los Patrimonios. Dice, hola, por favor, ¿es festivo mañana 1 de junio? No, pues si mañana no es feriado. No tiene nada que ver, claro, porque hay gente que confunde que por el hecho de la cuenta pública es feriado. No. El 1 de junio no es feriado, es un día normal, es un día de trabajo, el día lunes 1 de junio, así que no vamos a tener feriados, por lo menos, y aquí vamos a aprovechar de revisar cuáles son los feriados que nos quedan, ¿ya? Que quedan acá en Chile, y por acá nos vamos a encontrar que para junio vamos a tener el domingo 21, que es día domingo, cada día domingo, que es el Día Nacional de los Pueblos Indígenas, pero también es el día en que comienza oficialmente el invierno. El lunes 29 de junio, San Pedro y San Pablo, fin de semana largo, pero hay que esperar un mes más para poder disfrutar del fin de semana largo. Así que, bueno, no vamos a tener, digamos, muchos feriados para disfrutar, porque de hecho el domingo cae 21, y para la gente de Arica, el 7 de junio, que es feriado regional, también cae día domingo. Así que, digamos así, de feriados en la semana no vamos a tener muchos. Así que no vamos a tener
mucho en ese sentido. Saludamos a Luchito de Talcahuano, que está a esta hora en la sintonía. Bienvenido, gracias por estar ahí como siempre. Lo mismo que Yolanda de Sydney, Australia, dice, muy buen programa. Gracias, Yolanda, por estar ahí con nosotros. Por acá Anita Rosa también acompañándonos en el trasnoche. Saludos también para Enzo Durán desde Tirúa, y dice que hoy soy sub 58 por acá. Bio Bio Concepción es mi radio desde niño por acá. Hola Nico, yo me voy a tomar el lunes libre para ver la cuenta pública. Estoy hablando en metáfora, dice por acá Clara Luisa. Claro, hay gente que metafóricamente se va a tomar el día libre. Bueno, estos son ustedes a través del más 569-9200-7888. A ver, mira, acá Claudio me dice que él fue bombero en Peñaflor y claro, nos llamaban por los ebrios, pues a pesar de su estado puede que necesiten asistencia. A propósito del caso de nuestro amigo Pedro allá desde el barrio Yungay. Lo peor con la borrachera es lo que yo decía hace un momento, que baja la temperatura corporal y puede sufrir hipotermia y con noches frías

es peor. Por eso no hay que descuidar a la gente que se le pasa un poquito la mano con las copas. Así que bueno, esperemos que haya llegado ahí a su casa ese hombre, ¿eh? Buenas noches, muchas gracias por los avisos que siempre nos dan y son los únicos que están siempre presentes, dice por acá Ada, para el que necesite algo. Yo quería preguntarle, ¿cuándo se celebra el Día del Padre? Yo sé que es el 19 de junio, pero ¿para cuándo se dejaría fijo? Parece que el 21. El 21 sería el Día del Padre, sí. A ver, vamos a ver el Día del Padre en Chile, 2026. Esto sería, tengo entendido que es el día 21 de junio. O sea, aparte que va a ser el Día Nacional de los Pueblos Indígenas, el inicio del invierno, el solsticio de invierno, va a ser el Día del Padre. Anote, 21 de junio, Día del Papá, para Ada, ¿ya? Así que, para que lo tomen ahí en el calendario. Por acá, Darkman, como siempre, en sintonía. Saludos desde Los Pejos, mi turno de noche. Cariños y gracias por su excelente compañía desde Quilpué. Kelly, que también nos acompaña a esta hora. Héctor, desde Suecia, nos dice que allá están celebrando el Día de la Madre. Y junto a mi hija Carmen Paz, queremos enviar un saludo a Luisa Gutiérrez, la madre de mis hijas. Tiare, que está de viaje por Japón, se suma el saludo, y mi compañera de vida. Que tenga un lindo día. Muchas gracias, Héctor. Y saludamos, por supuesto, a las mamás de Suecia, que deben estar celebrando su día, ¿cierto? Exactamente. Oye, por acá tenemos a... ¿quién más en estos momentos? A Pili, que está esta hora en la sintonía. Hola, Nico y Willy. Buen turno, chicos, cariños, desde Castro, por acá. Son mensajes a través del más 569-9200-7888. Ya lo sabe, más 569-9200-7888. Ese es nuestro WhatsApp para que usted se comunique con nosotros. Ah, ya, mira, por acá Víctor me estaba... ¿Por qué la gente estaba preguntando por el tema del feriado? Lo que pasa es que el feriado es en Argentina, ¿no? El 1 de junio en Argentina, mañana, es feriado. Por eso que hay una confusión. Exactamente, sí, hay una confusión, porque se conmemora allá en Argentina, escuchen, en Argentina, el Día de la Provincia, dice. El 1 de junio se conmemora el Día de la Provincia en recuerdo a la fecha que se juró su constitución en el año 1991, por lo que se decretó un día de descanso adicional para todos los habitantes. Así que, si usted no escucha en Argentina, mañana es feriado. ¡En Argentina! Por si se le entra por aquí y le sale por la otra oreja, ¿o no? Así que recuerde, en Argentina, mañana hay que ir a trabajar. Ahora, si usted quiere tomarse el día lunes para ver la cuenta pública de manera metafórica, bueno, eso ya es problema suyo. Las 2:49, vamos a escuchar buena música. ¿Les parece? Nueva sensación, New Sensation, suena In Excess, aquí en el trasnoche de la radio.

Es New Sensation aquí en el trasnoche de la radio. Gracias por a todos por haberse comunicado a esta hora a través del 800-810-810 y también en el más 569-9200-7888. Mira, acá me llega un mensaje de Cristian Montes. Dice por acá: hola, 21 de junio pueden venir por su regalo a Cristian Montes, Galería San Agustín, local 34. ¿Para quién será ese regalo? ¿Para mí? ¿Para Wilito? ¿Para quién será, Cristian? Nos dejó un mensaje más o menos críptico, misterioso. ¿Ah? A ver si nos puede... Ahí nos vamos a preguntar, ¿ah? ¿De qué se trata esto? ¿Ah? ¿Nos quiere regalonear? A ver, ¿de qué se trata? Pero ya, no, vamos a hablar ahí por interno a nuestro auditor. ¿Ah? Recuerde que mañana, 1 de junio, no es feriado. Como yo le decía, hay algunos que si lo quieren tomar metafóricamente... Es problema de ustedes, el problema lo van a tener con los jefes. Sí. Ay, ay, ay. Me pregunta dónde queda ese regalito. Galería San Agustín, eso es en el centro de Santiago. Paseo Estado, hay una entrada por Paseo Estado y una entrada por Moneda, parece. No, Agustinas. Claro, hay uno por Estado y hay una entrada por Estado, hay otra entrada por la calle San Antonio, frente al teatro, al costado del Teatro Municipal. Así que ahí está la famosa galería de estilo. San Antonio, claro, San Antonio, Paseo de Estado. También, San Antonio y Estado, sí, exactamente. Entre San Antonio y Estado, como entre Tocoy y Los Filos. Hola, Nicolás, y recién sintonicé como cada noche. Gracias por la compañía, me encanta escucharte. Cariños a Gastón. ¿Qué le pasó al gatito? ¿Por qué está con tratamiento, cariños, desde Puente Alto? No, es una no sabemos específicamente, pero tuvo ahí alguna enfermedad relacionada con el hígado. Pero ya está mejorando, ya le queda poquito. De hecho, tengo entendido que ya le quedan pocos días para el tratamiento. Así que ya está listo, está más que sano. Yo creo que el gato más regaloneado de Chile es Gastón Merchati, sin duda. ¿Eh? Así que gracias por ahí por la preocupación, María Mercedes, ¿cierto? Sí, pues. Saludos a Leonardo, que también nos acompaña hasta ahora aquí en el WhatsApp. Qué lindos recuerdos con esa música, nos dice María Isabel, cuando mis niños eran adolescentes. Cariños, un abrazo, amigos de la radio. Gracias por estar siempre ahí, acá un soleado domingo en Berlín. Saludos a todas y todos los chilenos repartidos por el mundo de parte de Felipe, que nos acompaña ya desde Berlín, Alemania, en Deutschland, ¿cierto? Sí, pues hemos ganado Berlín, Deutschland. Cariños y gracias por su excelente compañía. Por acá nos escribe Kelly desde Quilpué. Y si tenemos por aquí algunos mensajes que nos quedaron en el tintero, por supuesto que lo hacemos valorar. Saludos a María Eugenia por acá. Buen turno, como siempre.

0: Bienvenida María Eugenia. ¿Qué más en este momento? A ver, ¿qué más en este instante? A través del WhatsApp. Bueno, somos los que somos y estamos los que estamos, dicen por ahí. Desde la ciudad de Doral, del Doral. Ayudan mucho con su compañía. Por acá nos escribe Sergio desde Estados Unidos en Doral. Saludos, Sergio. Un abrazo grande. Bienvenido acá a la sintonía del trasnoche de la radio. Así que, bueno, un ratito más vamos a tener especiales musicales. A ver, ¿revisamos cómo están los especiales musicales a todo esto? Ah, van a estar buenos. Sí, van a estar buenos. GIT, vamos a comenzar después del informador. Vamos a tener a Led Zeppelin. ¿Sabe por qué? Porque en un día como hoy, 31 de mayo de 1948, nace John Bonham, baterista de esta legendaria banda. Después de Led Zeppelin, a eso de las 5 de la mañana, vamos a tener a Pablo Alborán, cantante español que nació en un día como hoy, 31 de mayo de 1989. Y a las 6 de la mañana, El Recuerdo, el especial musical del Recuerdo, junto a los Ramblers, tremenda banda musical de los años 60, la banda de los años felices, como le dice a los Ramblers, ¿eh? Autores de el himno de la primera canción para un mundial de fútbol, el rock del mundial. Saludos desde Alemania, pero de otro Felipe, acá de Felipe Dreyfus. Saludos a Felipe Dreyfus, que está a esta hora en la sintonía. Cecilia, por acá de Valparaíso, acá como siempre acompañándome del gran trasnoche. Saludos, y me encanta el tazón que tienes. Ah, mira, este, el tazón del trasnoche, que también lo tiene William, que también lo tiene Mario, que también lo tienen otros chicos más como Nicolás, Rodrigo La Rosa, y ¿sabe qué? Claudio Cornejo también lo tiene. Y le aviso una cosita, y de hecho todavía no se lo ha dicho, hay uno que está pendiente. Al chef Enrique Araya también tiene, hay uno que todavía no se lo hemos podido entregar. Pero es parte de, porque ellos son parte del equipo de este, el equipo ganador del trasnoche de la radio. Así que saludo para ustedes. Lo que tengo acá es café, por si acaso. Por eso les digo saludos. Así que es café, no es otra cosa que este, solamente café. Así que bueno, a la salud de ustedes que están a esta hora con nosotros en compañía. Felipe nos escribe de la ciudad de Wiesbaden. A ver si me dice qué tal es la pronunciación germana al respecto. Wiesbaden. Felipe desde Alemania. La metáfora, ¿a qué hora va a dar la lata? Dice por acá. Ojalá no haya dramas en el centro ya que tengo que hacer trámites. Al mediodía comienza la cuenta pública. Con transmisión especial de Bio Bio desde muy tempranas horas. Así que vamos a estar con radiogramas, vamos a tener despliegue, por supuesto, en el Congreso de Valparaíso. Así que quédese en la sintonía de Bio Bio, la radio, mañana lunes, y también de Bio Bio TV. Desde muy temprano vamos a estar con la cuenta pública del presidente José Antonio Kast. De Valdivia, un abrazo de parte de Jolly Toro, metáforas y metáforas, claramente. Pero aquí, el trasnoche no es para nada metafórico. Estamos en vivo y en directo, porque si fuera grabado, ahí sería una metáfora. Vamos a las noticias del informador. Y a la vuelta seguimos con ustedes aquí en el trasnoche de la radio. Ya volvemos.
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2: A un día de la primera cuenta pública del presidente Kast, la seguridad centra las exigencias parlamentarias. El diputado del PDG, Juan Marcelo Valenzuela, pidió medidas concretas como rastrear el dinero narco. El discurso presidencial será...

0: comicios en los que dijo Machado será candidata. Estamos trabajando para que María Corina regrese lo más pronto posible y para que tengamos elecciones presidenciales lo más pronto posible, agregó. Por su parte, Velázquez aseveró que sin Machado no hay transición en Venezuela. El exgobernador confía en que Estados Unidos será el garante de lo que se acuerde en la negociación. El jueves, la oposición mayoritaria y sus líderes, Machado y Edmundo González Urrutia, propusieron una negociación seria, firme y responsable con el gobierno de Rodríguez y con el acompañamiento de Estados Unidos para restaurar la democracia a través de una elección presidencial libre, transparente y soberana. Según un comunicado, la negociación sería liderada por Machado y tiene como objetivo crear condiciones para como la designación de un nuevo Consejo Nacional Electoral, actualmente controlado por funcionarios afines al chavismo, además de un cronograma viable y verificable de observación internacional. González Urrutia, asilado en España, instó este sábado a crear las condiciones necesarias para unas elecciones presidenciales. Son las 3 de la madrugada con 6 minutos. Santiago registra en estos instantes una temperatura que alcanza los 7,4 grados, con cielo con nubosidad parcial y bruma a esta hora en la capital. La humedad alcanza al 95%. Revisamos el tiempo en estos instantes en Puerto Montt, que a esta hora hay 10 grados de temperatura, con cielo cubierto y niebla en estos instantes en la capital de los lagos. La humedad alcanza al 100%.
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2: Ya son las 3 de la madrugada con 9 minutos, momento de disfrutar especiales musicales aquí en nuestro trasnoche, como dice la presentación. Así que vamos a partir con la música de G&T que nos va a acompañar en la próxima media hora aquí en el trasnoche de la radio. Bueno, G&T, con ellos vamos a escuchar sus canciones, vamos a escuchar su música, por supuesto, que es muy conocida en nuestro país. Forman parte del ADN, el rock latino, y sobre todo del rock argentino de los años 80. ¿Por qué hay gente que se pregunta por qué se llaman G&T? Bueno, Guyot, Iturri y Tot. Las iniciales de los integrantes de este grupo de rock argentino originario de Buenos Aires,

surgido a principios de la década del 80. El grupo estaba integrado por Pablo Guyot en la guitarra y los coros, Willy Iturri en batería y voz y Alfredo Todd en el bajo y en la voz. El génesis de la banda se encuentra en Banana, la banda pop de César Banana Pueyrredón, donde Guyot e Iturri tocaban juntos a fines de los años 70. Luego, los tres músicos coincidieron por primera vez en la banda de Raúl Porchetto, sirviendo como la base instrumental de los mejores éxitos del artista a inicios de los años 80. Charlie García quedó deslumbrado con la base de Porchetto y los incorporó a su banda solista, grabando con ellos dos álbumes. Los tres músicos venían pidiendo desde hacía rato un espacio propio, así que Charlie concedió y les permitió que formaran una banda, la cual se llamó G&T, acrónimo que proviene justamente de las iniciales de los apellidos de sus integrantes. Charlie les dio una mano y fue el productor de su disco debut homónimo. Debido a un inadvertido error de diseño, La carátula del disco muestra el acrónimo separado por puntos, por lo que en otros países la banda es conocida como G&T. Claro, en un principio se llama HIT, pero producto de este error de diseño, la gente lo conoce como G&T, separado por puntos. El álbum se convirtió un éxito rápidamente y ahí iniciaron su despegue. Se convertiría en una de las bandas emblemáticas de la era dorada del rock argentino, conquistando Argentina, Perú, Estados Unidos, incluso hasta Japón y México, y también, por supuesto, Chile. Sus discos fueron editados en Colombia, aunque, claro, sin mayor resonancia. Por el desgaste humano, frente al éxito abrumador que estaba teniendo la banda, se separaron en 1988 y tuvieron posteriormente reuniones en 1992, 2010 y 2017. Aquí los escuchamos en el trasnoche de la radio con uno de sus clásicos infaltables. Es Por Amor, G&T, en el trasnoche de Bio Bio, la radio y Bio Bio TV.

El primer disco homónimo grabado en los estudios mediterráneos de Ibiza y producido por Charly García llegó en 1984 con una canción que no necesitaba presentación. Es esta, que vamos a escuchar en algunos instantes. La calle es su lugar. Cuatro acordes, batería sin adornos y un riff que parecía haber estado siempre en el oído colectivo del rock rioplatense. El álbum se convirtió en disco de oro al mes de su edición y poco después alcanzó el platino. Una banda nueva, un sonido reconocible al primer golpe. Otros temas del debut, Viento Loco, El Juego Comienza, Acaba de Nacer, confirmaban que esto no era un accidente, era un plan. Pero el segundo disco, el llamado A Disco Negro de 1985, producido esta vez por Gustavo Santaolalla, dividió aguas. La crítica fue dura con el sonido de la batería, ese golpe metálico que algunos describían como lata. El público, en cambio, fue inflexible, los apoyó. Las ventas fueron altísimas, con giras en Chile y Perú que confirmaron que G&T cruzaba fronteras. Con ese disco llegó también un hito. Fueron la primera banda en Argentina, o la primera banda argentina en editar un álbum en los Estados Unidos. La calle era suya, y el mundo también. Mientras tanto, la calle es su lugar, junto a G&T, aquí en el Trasnoche de la Radio.

1986, el mundo seguía acelerando y GIT lanzó su tercer disco. Lo titularon simplemente GIT Volumen 3, grabado con el sello Interdisc Universal. Y en él estaba la canción que lo cambiaría todo, Es por Amor. Una balada pop de estructura aparentemente sencilla que se instaló en las radios de Argentina, Chile, Perú, México y Japón incluso. Una banda, una vuelta al mundo desde Buenos Aires sin boleto de regreso. El éxito fue tan abrumador que la banda tuvo que reorganizar su vida entera para seguir el ritmo de las giras. El disco también traía No te portes mal, con energía más rockera, y Buenas noches Beirut, una canción antibélica que mostraba que GIT podía pensar más allá del baile. Tres discos, tres lenguajes distintos, una sola identidad. El sello Interdisc publicó en 1987 una recopilación de las tres primeras placas. Era, en cierta forma, el cierre de un ciclo. La banda había llegado a donde muy pocos grupos latinoamericanos habían llegado, pero el precio de tanto éxito se cobraría, como muchas veces, muy pronto. Escuchamos a esta hora Siempre Fuiste Mi Amor, junto a GIT en el Trasnoche.

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Y siguiendo con el especial de GIT, el éxito tiene un precio que no siempre se negocia antes. En 1988, con Primera Sangre como último trabajo de esta etapa, GIT anunció su separación. El desgaste humano frente a años de giras, presión y ritmo inhumano había hecho su trabajo. Muchos creyeron que era el final definitivo, pero los grupos que tienen algo verdadero que decir siempre regresan. En 1992 volvieron con el disco Distorsión, mostrando que la fórmula seguía viva. Luego vendría otra pausa y en 2010 una nueva reunión en Cosquín Rock que les devolvió el calor del público masivo. La gira de 2017 fue quizás la más emotiva. Recorrieron Perú, Chile, Bolivia, México y Argentina, demostrando que el mapa de su influencia no había encogido con los años. Tres músicos que forjaron una carrera en el rigor, la autenticidad y la convicción de que el rock también puede también tener ternura. Guyot, Iturri y Tot. El acrónimo que suena como una promesa cumplida. G-I-T. No te portes mal. Suena esta hora en el trasnoche de la radio junto a Hit o G-I-T.

significa el legado de G&T para el rock latinoamericano? Significa que tres músicos de Buenos Aires demostraron que se podía hacer pop rock en castellano sin copiar a nadie, sin pedir permiso y menos sin disfrazar el acento. Significa que antes de que la globalización musical fuera una idea abstracta, G&T ya estaba tocando en países como Japón. Significa que el sonido de la batería de Willie Turri, ese golpe seco que la crítica cuestionó, se convirtió en una marca registrada del rock argentino de los 80. Sus canciones forman parte de la memoria colectiva de toda una generación en el Cono Sur. No hay reunión de los 80 donde La Calle es su lugar, Siempre fuiste mi amor o Es por amor no suenen. Son canciones que el tiempo no ha envejecido porque fueron escritas con honestidad. Charly García les dio la mano para entrar al mundo. Gustavo Santaolalla los desafió a crecer y el público hizo el resto. Hoy, décadas después, las tres iniciales siguen brillando. G&T. Tres letras, una historia indestructible. Y cerramos este especial con Aire de Todos, G&T, en el trasnoche de la radio.

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1: Ya son las 3 de la madrugada con 45 minutos y bueno, la siguiente historia que vamos a escuchar a continuación es digna de orgullo, sobre todo para la familia, digamos, para una de las ramas de las Fuerzas Armadas de nuestro país. Nos referimos a la Fuerza Aérea de Chile, porque en un hito histórico la aviación recibió en este caso y graduó, que es la palabra correcta, a la primera mujer piloto de un caza F-16 en la historia del país. Vamos a conocer en el Expreso Bio Bio la historia de la teniente Francisca Cases, quien cumplió con todos los requisitos para poder operar la aeronave, un F-16, ¿verdad? La primera mujer en operar un F-16, un hito histórico, y de la cual su protagonista conversó en los micrófonos de la radio, para ser específicos, en el Expreso Bio Bio. Escuchemos y veamos su historia.
2: Con una historia notable.
3: Extraordinaria.
2: ¿Cierto? Inspiradora. Valiente.
3: Y perseverante, porque en un mundo donde habitualmente los pilotos de combate son hombres, está la primera mujer, la teniente, que se graduó para pilotar un F-16.
2: ¿Tú te subirías un F-16?
3: Con ella, sí. A ojos cerrados me subo.
2: Vamos a conversar con ella para ver si me convence entonces.
3: Sí, me subiría feliz con ella.
2: No porque sea ella, porque...
3: Bueno. No, porque...

0: seca.
1: Sí, no, no, no. De hecho, es el hito histórico, ¿no? Justamente la primera mujer piloto de un caza F-16, ahí que se gradúa en nuestro país, por supuesto, ahí en la FACH. Saludamos de inmediato a la teniente Francisca Cases. Elina con nosotros, ¿cómo está?
0: ¿Cómo está, teniente? Buenos días. Buenas tardes. ¿Cómo está? ¿Nos escucha bien?
2: Sí, los escucho súper bien. ¿Ustedes me escuchan bien?
0: Ahí, perfecto, perfecto. Oiga, primero felicitaciones porque esto es un hito histórico en la Fuerza Aérea de Chile y usted se transforma en la primera mujer que va a poder pilotar un F-16, uno de los aviones más tecnológicos del mundo.
2: Sí, muchas gracias. Para mí, estoy muy orgullosa de haber logrado esto. Fue un camino difícil, harta preparación, harto estudio, harto sacrificio atrás, pero finalmente se logró el sueño y la meta que se había propuesto.
1: ¿Cómo partió su amor, su admiración, su gusto por la aviación?
2: Mira, la verdad, yo siempre fui una niña muy inquieta y cuando llegué a la etapa de cuarto medio donde tenía que definir qué iba a estudiar, traté de buscar una carrera un poco menos convencional, un poco más movida, más dinámica, y por eso me llamaron la atención las Fuerzas Armadas. Y obviamente los aviones yo creo que es algo que a todos nos genera un poco de inquietud y nos llama la atención, así que la Fuerza Aérea fue mi opción número uno.
0: ¿Y cuánto tiempo demora el que usted se pueda certificar para subirse a este avión, teniente?
2: Mira, nuestro proceso de formación parte con la Escuela de Aviación, donde nos hacen la instrucción básica en T-35 Pillán. Después de eso nos hacen una habilitación de vuelo por instrumentos y ahí uno elige en qué quiere especializarse. En mi caso fue combate, pero también puede ser transporte o helicóptero. Después de eso uno tiene que aprobar su curso táctico, que yo lo hice en material a 29 Super Tucano en Iquique, y ahí queda juntar experiencia, seguir aprendiendo, desarrollando capacidades, hasta que eventualmente uno cumpla con los requisitos y la experiencia necesaria para que te designen cómo hacer el curso de F-16.
1: Hoy está llegando muchas felicitaciones al WhatsApp. Margarita dice, nuestra grande Top Gun, dice, sí. Nuestra Maverick. Felicitaciones, Margarita te manda saludos. Y lo decíamos, ¿no? Hay un hito, porque es la primera mujer, ¿no? Que se gradúa ahí como piloto F-16. ¿Fue tema para usted?
2: La verdad es que me hubiese gustado que hubieran más referentes. Yo soy la quinta mujer de piloto que ha formado la Fuerza Aérea de Chile.
1: Uy.
2: Y yo sé que las cuatro mujeres que estuvieron antes que yo definitivamente me abrieron camino y para mí fueron una inspiración. Pero al momento de llegar, gracias a Dios, el trato que me dieron en diferentes unidades fue súper bueno, me acogieron súper bien, me vieron siempre como un piloto más y yo creo que eso a mí me dio la confianza y la seguridad de poder seguir avanzando en esta formación como piloto.
0: Teniente, ¿qué le pasa a usted cuando se sube al F-16? Porque estamos hablando de uno de los aviones de combate más tecnologizados del mundo. No cualquiera se sube a un F-16. ¿Qué sensación le da a usted cuando pilotea precisamente esta nave?
2: Bueno, es todo un proceso. Uno antes de subirse al avión tiene un briefing donde uno estudia un poco lo que va a hacer durante la misión y desde ese momento uno entra en una especie de trance donde toda tu concentración y todo tu mente está en el vuelo que se viene. Inevitablemente uno siente la adrenalina de subirse al avión una vez que uno está equipado, que despega y siente las aceleraciones propias de despegarse del piso. Es un poco indescriptible, es súper difícil, a veces uno no normaliza donde lo hace todos los días, pero finalmente es una experiencia que me encantaría poder transmitírsela, pero es única, de verdad que es única.
0: Oiga, ¿y su nombre de combate?
2: Cactus.
1: ¿Cuál?
2: Cactus.
0: Claro, porque se usa la primera letra del apellido.
1: Claro.
0: En este caso, como escasez, es cactus.
1: Ahí está.
0: Claro, porque usted está en Antofagasta, ¿no es cierto?
2: Sí, incluso puede ser número 8 en Antofagasta.
0: Claro, ahí tiene relación con el desierto, puede ser. Cactus.
1: Qué bonito. Oiga, ya, muchas felicitaciones. Mire, está preguntando varios auditores, bueno, de la formación, de su influencia en las mujeres, de otras que se estén formando. Muchas felicitaciones. Si es que ya se certificó, ya se graduó, ¿no? Para el F-16, ¿qué espera más adelante? Quizás otros similares. F-35, preguntan. ¿O hay que hacer todo de nuevo?
2: Esas son conversaciones que escapan un poco de mis manos. Obviamente el sueño de uno es seguir.

0: pensando en aviones más modernos y que ojalá Chile pueda seguir creciendo y que la Fuerza Aérea de Chile pueda seguir creciendo. Pero actualmente el F-16 de verdad que es un avión que cumple a cabalidad con los requerimientos de la defensa nacional y sigue siendo un avión top de gama a nivel mundial. Sí. Así que vamos a subir.
1: Oiga, teniente, yo sé que también los pilotos tienen hartos rituales con el equipo que tiene en base, digamos. ¿Usted ya tiene algún tipo de seña, algún tipo de saludo con su gente, con el equipo que se preocupa del avión, que el que le da el despegue, todo? ¿Ve que tienen señas, se hacen como salud y todo eso?
0: Sí, la verdad es que como piloto alumno, en verdad, uno llega con un enfoque diferente al avión. Si bien uno disfruta igual su vuelo, uno tiende a estar como súper concentrado y súper enfocado en la misión que se viene, porque finalmente estás inserto en un proceso evaluativo. Lo que sí, siempre llegar, saludar a mi personal de la línea, que finalmente uno dice, claro, la primera mujer piloto de F-16, pero atrás de esto hay todo un grupo de mantenimiento, hay mucha gente que soporta que este hito se pueda haber realizado. Y como rito en sí, siempre mando un mensaje a la casa de que voy a salir ahora.
2: No. Bueno, siguen llegando las felicitaciones a un auditor, porque claro, apuntábamos desde que está ahora en Antofagasta. Un auditor dice, claro, está en Antofagasta, pero en 5 minutos llega a Santiago, claro. A propósito de la velocidad del F-16. ¿Cuál es la velocidad más alta que ha tenido, las características también que podamos aprovechar de conocer, además del F-16?
0: Mira, el F-16 es un avión caza polivalente, monomotor, es supersónico, esto quiere decir que supera la velocidad, ¿no? Alcanzando una velocidad máxima de hasta 2 Mach, que son aproximadamente, son como 2.000 kilómetros por hora, aproximadamente.
1: Oiga, teniente, ¿y la familia? ¿Qué dice la familia de esta hazaña, de este logro?
0: Todos muy orgullosos, gracias a Dios mi familia siempre me ha apoyado en todas las cosas a veces un poco locas que se me ocurrían, y desde el día uno que les dije que quería entrar a la Fuerza Aérea, lo apoyaron, y ahora súper orgullosos de lo que lograron.
2: Lo que hablamos también, bueno, que a usted le hubiera gustado tener otros referentes femeninos, ¿no? Para mirar allá, pese a que hay algunas, pero pocas. En la formación también de mujeres en la FACH, en las Fuerzas Armadas, ahora usted va a ser referente, está siendo referente, esta entrevista siendo referente para muchas niñas probablemente, o jóvenes que nos están escuchando. ¿Qué pasa con eso también, con la responsabilidad, con la misión, con el orgullo?
0: Claro, para mí es una responsabilidad haber cumplido este hito, porque ahora lo que a mí me pesa un poco es que yo siento que tengo que seguir siendo profesional, tengo que seguir siendo un excelente piloto, tengo que ir mejorando todos los días para seguir ganándome en el fondo este puesto como piloto de combate de la Fuerza Aérea de Chile, porque es una tarea difícil, es una tarea exigente, uno nunca termina de aprender. Y me gustaría que, así como antes de mí hubieron 4 mujeres que para mí me abrieron camino, a mí me gustaría abrirle camino a las nuevas generaciones de niñas y que se atrevan a hacer presencia femenina en puestos en los que de repente no existen mujeres todavía.
1: Sí, estamos conversando con la teniente Francisca Cases, que es la primera mujer certificada en pilotar un F-16. Teniente, ¿y cómo ha llevado también todo esto de la exposición mediática? Porque obviamente se lo preguntaba Loreto, hoy día usted pasa a ser una referente para las mujeres, para la Fuerza Aérea, pero también en la exposición mediática.
0: La verdad ha sido un poco... es que fue todo muy rápido. Pero la verdad recibió muchos comentarios positivos. No he visto de momento ningún comentario negativo y eso me pone feliz porque siento que igual es un llamado y que a la gente le gusta esto. Es bueno visualizar a la mujer cumpliendo un rol importante en la defensa, sobre todo, y también visualizar a mi institución, que es una institución que yo quiero mucho y que me encantaría que siguiera llamándole la atención a los jóvenes.
2: Bonito, sí, bueno, llegando muchos mensajes.
1: Buena cantidad de mensajes.
2: Claro, se nos va el tiempo lamentablemente, pero solo preguntar, ¿en algún minuto qué fue lo que más costó? ¿En algún minuto dijo no voy a seguir?
0: Siempre he sido bonito porque así que ante la adversidad, seguir estudiando, seguir esforzándome y en verdad con constancia y una meta clara,

0: uno de verdad, suena un poco cliché, pero según yo la constancia, una meta y el estudio te lleva definitivamente a cumplir la meta que uno se ponga adelante.
1: Sí. La última cortita, ¿en el F-16 va solo o tiene navegante?
0: No, es un avión de pilotaje de uno. Si bien hay aviones que tienen participación, es una misión propia y generalmente en la aviación de combate se trabaja el elemento. Y uno va con otro avión al lado, pero cada uno es dueño de su avión y responsable de su avión.
1: Perfecto.
2: Responsabilidad también. Muchísimas gracias. Oiga, compartirle la cantidad de felicitaciones, de orgullo, de inspiración que llegan ahí al WhatsApp. Así que se lo traspasamos. Además, muy joven, 29 años. Así que vamos a seguir en contacto. La teniente Francisca Cases, la primera graduada como piloto F-16, la primera de varias, esperamos. Muchísimas gracias, teniente.
1: Gracias, teniente.
2: Felicitaciones.
0: Gracias, buenas tardes.
1: Que esté muy bien.
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4: Con 58 minutos, una historia sin duda inspiradora para muchas mujeres que desean integrarse, por supuesto, a una de las ramas de las Fuerzas Armadas, como en este caso la Fuerza Aérea de nuestro país. Saludamos a esta hora a Esteban Oróstica desde la Central de Cámaras de la Municipalidad de Putaendo. Ahí nos están escuchando a esta hora. Dice por acá Esteban Oróstica, la mejor radio. Hola, Nicolás Estañaro, sos un crack, muchas gracias. Felipe, por acá, saludos a nuestro tío Eduardo Claudio Fuentealba, en su aniversario con su pareja Julio Arancibia, de parte de sus sobrinos Axel, Esteban Lucas y Felipe de Antofagasta. Muchas felicidades por acá. Saludos del panadero de Hualpén, Eduardo, por acá. Bienvenido, Eduardo. Víctor Robin Torres, súper buena la música del trasnoche. Saludos desde Hualpén y a la Ana. Muchas gracias por el especial de KT por acá, Kelly Arias. ¿Y hace cuánto tiempo no sientes tranquilidad? 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Nos acompaña hasta ahora Melipaz, aquí en el trasnoche de la radio. Nos separamos unos instantes, vamos con noticias del informador y se viene, atención, se viene el especial de Led Zeppelin aquí en el trasnoche de la radio. No se vaya, ya volvemos.
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0: 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En Bio Bio, una nueva hora. 4 de la mañana.
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2: Ante las dudas que han surgido en la implementación de los SLEP, el presidente de la Asociación de Municipalidades de Chile, el alcalde de La Reina, José Manuel Palacios, llamó a replicar la experiencia de otros países y avanzar hacia un sistema de educación mixto. Más detalles con Esteban Ara, usted de Radio Bio Bio en Temuco.
3: En entrevista con la radio en Temuco, el presidente de la Asociación de Municipalidades de Chile y alcalde de La Reina, el UDI, José Manuel Palacios, se refirió a la compleja transición de la educación municipal a los servicios locales de educación pública, luego que la ministra de la cartera, María Paz Arzola, indicó que se está pensando una pausa en el calendario para evaluar modificaciones requeridas. En esa línea, el jefe comunal planteó la necesidad de avanzar hacia un sistema de educación mixto en que aquellos municipios que tengan buenos resultados continúen con la administración de los recintos y en el caso contrario quede en manos de un SLEP, pero con la obligación de cumplir metas.
4: Creo que tenemos que avanzar a un sistema mixto. Yo creo que los servicios locales que hoy día ya están, es difícil que volvamos atrás. Lo que sí hay que exigirle, hay que ponerle metas, hay que regularlo. Sobre todo en establecimientos que han tenido buenos resultados, porque también hay que decirlo, hay municipios que en materia de educación lo han hecho muy mal, pero hay municipios que lo han hecho muy bien. O sea, y eso hay que apoyarlo, hay que respaldarlo y hay que fortalecerlo.
3: También planteó que se debe cambiar la estructura de los

0: por una más eficiente, en que un director no tenga que depender del presidente de la República. En Temuco, Bio Bio, la radio.
1: La propuesta de introducir cambios a la Ordenanza General de Urbanismo y Construcciones, impulsada por el gobierno, tiene por objetivo flexibilizar el uso del suelo, acelerar los tiempos de edificación y reducir los precios de las viviendas. No obstante, la posible modificación ha generado diversas críticas, sobre todo de los alcaldes de la capital. Nos cuenta Josefa Chamaro.
2: El gobierno de José Antonio Kass ha buscado modificar la actual Ordenanza General de Urbanismo y Vivienda, OJUC. Según información de La Tercera, el documento expone que este conjunto de iniciativas generaría una caída progresiva en el precio real de las viviendas nuevas, con disminuciones esperadas de entre un 10 y un 15%. Pese a lo anterior, la propuesta ha generado críticas, sobre todo desde el mundo de los alcaldes, principalmente desde la preocupación por los efectos que estas modificaciones implicarían en sus respectivas comunas. Al respecto, fue la propia subsecretaria de Vivienda y Urbanismo, Natalia Aguilar, quien defendió que estas correcciones no son algo escrito en piedra, sino que depende de la comuna y las respectivas interpretaciones.
3: Las modificaciones a la OJUC es algo que estamos trabajando junto con los alcaldes, así que nada está escrito en piedra en esta materia. Hemos recibido más de 2.000 observaciones y evaluaciones, así que la verdad estamos trabajando en conjunto y revisando cada una de las solicitudes.
2: Cabe destacar que los alcaldes de Providencia, Ñuñoa y Santiago también han afirmado que las modificaciones propuestas por el gobierno de la OJUC traerían secuelas directas a la infraestructura sanitaria y de movilidad.
1: Y en el mundo, el ejército de Somalia ha matado a dos supuestos miembros del grupo yihadista Al-Shabaab, incluido un alto mando terrorista, en una operación en la región del Bajo Jabel, en el sur del país, informó el Ministerio de Defensa somalí. La operación acabó con la vida de un líder terrorista conocido como Abu Abdallah, que llevaba mucho tiempo implicado en la planificación y ejecución de atentados terroristas contra comunidades locales, publicó a última hora del sábado la cartera ministerial en su cuenta de la red social X. Además, acusaron a Abu Abdallah de desempeñar un papel fundamental en la coordinación y dirección de las actividades de los yihadistas en la región. El otro individuo fallecido fue identificado como su guardaespaldas personal. Somalia ha redoblado las operaciones contra Al-Shabaab desde que el presidente del país, Hassan Sheikh Mohamud, anunció en agosto de 2022 una guerra total contra los yihadistas, en las que a menudo colabora militarmente la misión de la Unión Africana en el país y Estados Unidos, que suele apoyar con bombardeos aéreos. Al-Shabaab, grupo afiliado desde 2012 a la red terrorista de Al-Qaeda, perpetra frecuentes atentados para derrocar al gobierno central respaldado por la comunidad internacional e instaurar un Estado Islámico de corte wahabí, ultraconservador. El grupo controla áreas rurales del centro y sur de Somalia y ataca también a países vecinos como Kenia y Etiopía. Somalia vive en un estado de conflicto y caos desde 1991, cuando fue derrocado el dictador Mohamed Siad Barre, lo que dejó al país sin gobierno efectivo y en manos de milicias islamistas y señores de guerra. 4 de la madrugada con 5 minutos, 7,7 grados marcan los termómetros en Santiago. El cielo se encuentra con nubosidad parcial y bruma matinal, con una humedad que alcanza al 96%. Revisamos a esta hora el tiempo para la ciudad de Punta Arenas, que a esta hora presenta una temperatura de 5 grados con cielo nublado y una humedad que alcanza al 93%.
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1: Ya son las 4 de la madrugada con 8 minutos, momento de escuchar la música de Led Zeppelin. ¿Por qué? Porque en un día como hoy del año 1948 nació John Bonham, baterista británico de esta banda legendaria. Cuentan que el baterista de The Who, Keith Moon, comentó burlonamente que una nueva banda iba a caer como un Zeppelin de plomo. Jimmy Page tomó la frase, ajustó la ortografía y nació el nombre más poderoso del rock, Led Zeppelin, un grupo diseñado para desafiar la gravedad. Todo comenzó en 1968 cuando The Yardbirds, el grupo que había pasado a Eric Clapton y Jeff Beck por sus filas, decidió disolverse. Jimmy Page, su último gran guitarrista, debía cumplir una serie de conciertos en Escandinavia. Necesitaba músicos, los encontró rápido. Robert Plant tenía 19 años y una voz que sonaba como si hubiera vivido 3 días. John Paul Jones era un reputado músico de sesión que tocaba bajo y teclados con una precisión quirúrgica. Y el cumpleañero, John Bonham, al que Plant recomendó, era una tormenta encerrada en un par de baquetas. Se llamaron primero The New Yardbirds. Pronto el nombre cambió y el 12 de enero de 1969 el mundo escuchó por primera vez lo que Jimmy Page había prometido: un matrimonio entre blues, hard rock y música acústica que nadie antes había imaginado. Señoras y señores, esto es Led Zeppelin y lo que vamos a inaugurar en esta lista de canciones es Black Dog, Led Zeppelin, aquí en el Trasnoche de la Radio.

Estamos disfrutando de la música de Led Zeppelin. Aguante, Nicolai, el caballero de la noche. Un saludo al equipo, al grupo jugador número 12, que no deja dormir a mi señora. Me acaban de retar porque están hablando muy fuerte y la despertaron, dice por acá Lucas Dante, aquí en el WhatsApp. Aguante, Nicolai, acá haciéndote el aguante junto a mi querida esposa María Teresa Crobeto, de parte de Raúl Montt de Coihueco. Hola, maestro Nicolai, eres lo máximo, muchas gracias. Por favor, un saludo para Manuel Arratia, para que le vaya bien en su operación médica, de parte de su hijo en Temucuicui. Y además, un saludo a Isidora Arre, de su esposo Lucas Dante, de Antofagasta. Estoy en la mina, pero volveré, dice por acá. Sí, pues tienes que volver. Bueno, para todos ustedes, la música de Led Zeppelin, que a esta hora los acompaña aquí en el Trasnoche, que entre 1969 y 1971, Led Zeppelin publicó 4 álbumes que redibujaron el mapa del rock. El primero llegó en enero del 69 con Good Times, Bad Times y Dazed and Confused. El segundo, en octubre del mismo año, traía World Got Love, 2 discos en un solo año, y la música ya nunca sería la misma. Pero fue el cuarto álbum, ese disco sin título oficial que el mundo conoce simplemente como Led Zeppelin 4 o Led Zeppelin 4, lanzado en 1971, el que los instaló en el Olimpo. Un disco que incluía Black Dog, Rock and Roll y una canción llamada Stairway to Heaven. 8 minutos de construcción épica que jamás fue lanzada como sencillo y se convirtió de todos modos en la canción más irradiada de la historia. Stairway to Heaven vendió 37 millones de copias en 4 décadas, y eso fue solo uno de los temas del disco. Led Zeppelin no hacía música para llenar el tiempo, hacía música para habitarla. Sus conciertos eran eventos de otra dimensión,

llenaban estadios enteros. Viajaban en un Boeing 720 privado, bautizado de Starship, con varios dormitorios, y convirtieron el rock en un espectáculo de escala industrial. Eran los dioses del estadio y ellos muy bien lo sabían. Rock and Roll junto a Led Zeppelin y este espectáculo de las guitarras aquí en el Trasnoche.

La música de Led Zeppelin aquí en el trasnoche de la radio, porque en un día como hoy nació John Bonham, baterista de esta legendaria banda británica que en 1975 lanzó Physical Graffiti, un doble álbum que muchos consideran su obra cumbre. Un viaje por todos sus mundos posibles, el rock monolítico de Kashmir, el blues crudo de In My Time of Dying, la delicadeza acústica de Brown Eyed Oldstomp. Un disco que sonaba como si la banda estuviera explorando un continente que solo ellos podían ver. Para preparar su propio camino, en 1974 habían creado Swan Song Records, su sello discográfico propio. Nadie les decía qué grabar, cuándo publicar, ni cómo sonar. Esa libertad tenía un costo. Nadie los controlaba tampoco a ellos y produciría frutos extraordinarios, pero a la vez también sombras profundas. La gira de

Physical Graffiti fue un éxito arrollador, pero un grave accidente automovilístico sufrido por Robert Plant y su familia en Grecia le interrumpió de forma dramática. La banda grabó Presence en 1976, con Plant recuperándose en silla de ruedas. El resultado fue un disco tenso, oscuro y guitarrero, perdón, donde el dolor se coló entre los riffs. Led Zeppelin podía componer desde la alegría, desde el misticismo, desde el blues más visceral. También podía componer desde la fractura, y en esa amplitud estaba su grandeza. Led Zeppelin, a esta hora en el trasnoche de la radio. Immigrant Song suena en las ondas de las 43 señales de Bío Bío la radio y también por las pantallas de Bío Bío TV.

Bueno, John Henry Bones o Bonham nació el 31 de mayo de 1948, ¿cierto? Haciendo el cálculo, habría cumplido 78 años. Era irreemplazable en ese tiempo. ¿Por qué hablo que habría cumplido 78 años? Porque no es una expresión retórica. Cuando murió el 25 de septiembre de 1980 en la mansión de Jimmy Page a los 32 años, sus tres compañeros supieron inmediatamente que no había bandas posibles sin él. Bonham había revolucionado la batería, alejándola de los adornos del jazz y centrándola en una pegada contundente, física, casi brutal. Sus solos eran eventos dentro de los conciertos. Moby Dick en vivo podía durar 20 minutos y el público permanecía absorto. Era el motor de Led Zeppelin. El 4 de diciembre de 1980, Jimmy Page, Robert Plant y John Paul Jones emitieron un comunicado oficial. La pérdida de nuestro querido amigo y el profundo respeto que tenemos por su familia, junto con el profundo sentido de armonía indivisible que sentimos, nos han llevado a decidir que no podíamos continuar como éramos. Led Zeppelin se disolvía. No hubo audiciones para un reemplazante, no hubo reunión pagada. La decisión fue respetada durante décadas, salvo un concierto benéfico en 2007 en el O2 Arena de Londres, con Jason Bonham, hijo de John, en la batería. Una noche irrepetible, un punto final hermoso a una historia sin igual. All My Love, recordando a John Bonham junto a Led Zeppelin aquí en el Trasnoche.

canción enviada como sencillo oficial en los primeros años, porque consideraban que el álbum era la unidad narrativa. Y sin embargo, una de las bandas más vendedoras de la historia, más de 300 millones de discos en el mundo. Led Zeppelin no tuvo sucesores directos porque ningún grupo pudo reunir en una sola cosa lo que ellos tenían: la fuerza de Bonham, la voz etérea y poderosa de Plant, la arquitectura de Jones y la guitarra de Page, que sonaba distinta cada vez aunque usara los mismos acordes. Influenciaron al heavy metal, al grunge, al rock alternativo, a bandas tan distintas entre sí como Black Sabbath, Heart, Soundgarden, Jack White o el mismísimo Lenny Kravitz. Su huella está en todo rock que se haya atrevido a ser grande. Cuando Keith Moon dijo que iban a caer como un zeppelin de plomo, no podía imaginar que ese zeppelin aún seguía volando. Led Zeppelin, el nombre más pesado del rock y el que más alto llegó. Tanto que armaron incluso una escalera al cielo. Stairway to Heaven. Con esta canción despedimos este especial de Led Zeppelin a la memoria de John Bonham en el trasnoche.

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2: Las 4:45, seguimos con la música aquí en el trasnoche de la radio. Esto es Julius Popper, Cielo Azul.

0: Sánchez. Se dijo en la radio.
1: Faltan 11 minutos para las 5 de la mañana. Nosotros seguimos en el trasnoche y también repasando lo que se ha dicho en Biobío la radio. Bueno, en visita a los estudios de nuestra emisora, en conversación con el programa Podría Ser Otra Cosa, estuvo el ministro de las Culturas, Francisco Undurraga, quien rechazó la fusión de ministerios propuesta y se enfoca en fortalecer la cultura. Destacó la celebración del Día del Patrimonio, con más de 4.000 actividades que se van a seguir realizando durante este día que comienza, y defendió la gestión presupuestaria de su carrera. Explicó la paralización de obras en el GAM, en el Centro Gabriela Mistral. Bueno, de todos estos temas conversó el ministro de las Culturas, las Artes y el Patrimonio, Francisco Undurraga, en conversación con el programa Podría Ser Otra Cosa, junto a Julio Sánchez.
2: Hay unos récords, ¿eh? Más de 4.000 actividades en el 100% de las comunas del país. Y durante este sábado 30 y domingo 31, miles de espacios y actividades abrirán sus puertas en todo Chile para que las personas puedan visitar y vivir esta experiencia, no solo presencial, entiendo, sino que también virtual. Vamos a conversar con Francisco Undurraga, ministro de Culturas, Arte y Patrimonio, junto a nosotros. Ministro, ¿cómo le va?
3: ¿Cómo están? Gracias por la invitación, con mucha energía, muy emocionados. El ministerio ha trabajado mucho para proveer a Chile de un tremendo fin de semana del patrimonio, bajo el eslogan La Historia que Compartimos. Fíjate que, aparte de las 4.168 actividades, el 100% de las comunas de nuestro país van a tener al menos una actividad patrimonial.
2: Es inédito, ¿no?
3: Es inédito, sí. Ambas cosas son inéditas, pero lo que más emocionado a mí me tiene es que la ciudadanía, en cualquier parte del territorio, si tiene posibilidades o se puede hacer el tiempo, puede ir a disfrutar del Día del Patrimonio Cultural.
2: Si no me equivoco, son casi 28 o 30 años que se hace esto, ¿no?
3: 27 años.
2: Lo había leído hace poquito, sí. estos días. Uh-huh. Ha tenido una evolución tremenda, porque hoy, digamos que es parte de un evento que gran parte de la población espera, incluso para fines de mayo.
3: O sea, de hecho, tanto es así que nosotros en nuestra página diadelpatrimonio.cl ya hace un rato pusimos a disposición de la gente algunos eventos que tienen resguardo de número de personas para poder asistir, y están todos son gratuitos, todos, pero todos ya están copados. Pero quedan muchas cosas, y lo importante aquí es que todos disfrutemos, nos volvamos a reconocer como miembros de una misma, de un mismo patrimonio, que finalmente la nación es Chile, y por eso le pusimos La Historia que Compartimos.
2: Ahora,

0: causado, cree usted, tanta y una genuina, además, interés de parte de la población cada año? Tengo muchos amigos y amigas que tienen hijos y que este fin de semana para ellos es como...
1: Es sagrado.
0: Es sagrado, sí. O sea, como... ha tenido un crecimiento orgánico importante en materia de atracción este día.
1: Bueno, para ir incorporando, desde que lo creó doña Marta Cruzcoque, que fue la primera mujer que fue directora de la Biblioteca Archivo de nuestro país. Hace 27 años atrás en adelante se han ido incorporando instituciones, se han ido incorporando rutas incluso, se ha ido mostrando y demostrando la riqueza patrimonial que nuestro país tiene. Hoy día no es solamente abrir edificios patrimoniales que los cuales el Estado o las personas que trabajamos en el Estado estamos día a día, como por ejemplo La Moneda, como por ejemplo el Ministerio de las Culturas, que es el Palacio Pereira, que vamos a abrir, sino que hay un sinnúmero de instituciones que abren sus puertas, canales de televisión, sí. Bombas de bomberos, sucursales de banco. Vamos a tener un recorrido el día domingo que nace en el Club Hípico y que termina en La Moneda al mediodía, con autos históricos. Carabineros de Chile va a sacar su radio patrulla, esas pintadas en blanco y negro.
0: Las antiguas.
1: Van a haber Vespas, van a haber buses, micros amarillas. En fin, vamos a hacer un recorrido por el país, desde Arica a Punta Arenas. Yo en primer lugar tengo que agradecerle a todos los alcaldes y a sus encargados culturales que se esmeraron, digamos, para proveer de acciones patrimoniales durante este fin de semana. En segundo lugar, quiero hacerle un reconocimiento a la inmensa cantidad de voluntarios que nos van a acompañar, a todos los chilenos en todos estos edificios patrimoniales. Nos van a contar la historia, la gente que se inscribió para ir a ver La Moneda va a poder ir a ver la oficina del presidente, la sala Prat que se acaba de reinaugurar, y nos van a contar la historia de lo que pasa, lo que sucede, cómo se construyó eso, la Catedral de Santiago. En fin, hay muchas, incluso hay instituciones que no se inscriben, pero igual participan. Entonces,
0: como al costado, digamos, paralelo, pero
1: nosotros
0: igual
1: queremos, hicimos el esfuerzo y tenemos más de 4.168, para ser exacto, actividades durante esto.
0: Preguntan si el Ford Galaxy se va a mostrar el presidente.
1: ¿Ah? Ahí estamos viendo, porque usted sabe que es más bien panero el... Sí, se va a mostrar, me dicen que sí.
0: Ya, más estamos... panero.
1: Está confirmado.
0: Está confirmado, ya.
1: El pobre Ford hay que llevarlo en un camión a Valparaíso, instalarlo dos cuadras antes.
0: El panero el Ford, ¿no?
1: O sea, es que está viejito ya. Él lo regaló la reina de Inglaterra en su viaje a Chile, en la época del presidente Frei Montalva. Entonces, estamos hablando de hartos años atrás.
0: Y repuesto ya no deben haber pasado.
1: Hay que hacer e inventar, pues hoy día lo repuesto.
0: Los expertos en auto ahí nos pueden ayudar. Oiga, ministro, bueno, hay harto interés en esto, ¿no? Y eso le decía yo que ha sido genuinamente interesante para poder analizar. Sin duda, la región metropolitana, por la extensión, por la cantidad de gente que vive acá, concentra quizás, me imagino, un número importante de patrimonios, pero que sea a nivel nacional, Valparaíso también entiendo que tiene varios lugares que son muy interesantes.
1: Sí, sí.
0: O sea, cada lugar tiene algo interesante, pero me imagino que hay algo donde se concentra y donde la gente más pide ir, por ejemplo, La Moneda.
1: Bueno, la gente pide ir a La Moneda, pero también le gusta ir al Museo Nacional de Bellas Artes,
0: claro.
1: Redescubrir la Biblioteca Nacional. Nuestros organismos nacionales, el Museo de Historia Natural, que estoy hoy día en la mañana también en el Bellas Artes revisando la propuesta de lo que van a ofrecer, cómo se están preparando. Mira, a ver, estuve en Punta Arenas el lunes y martes y estuvimos en el cementerio municipal de Punta Arenas, que es precioso.
0: Uno de los más lindos del mundo.
1: Y ahí se estaban preparando, incluso hasta con código QR, para contar la historia de ciertos mausoleos que son bastante reconocibles. La semana anterior estuvimos en Arica, también hay muchos sitios patrimonial muy interesantes, está el Morro, en fin. Estuve ayer en La Serena, y en La Serena estamos, a propósito del fin de semana del patrimonio, haciendo una acción que también es súper importante, que es un mandato por lo demás del presidente Kast para este ministerio, y que me invitó a dirigirlo, y así me lo

0: señaló, que es recuperar los espacios dañados a raíz del estallido. Y en La Serena hay un museo al aire libre en la calle Francisco de Aguirre, perdón, que tiene 32 esculturas de mármol que fueron hechas, que mandadas a hacer por el presidente González Videla, que son de verdad maravillosas y lamentablemente están, fueron muy violentadas durante ese periodo y hay que recuperarlas. Y nosotros, con un convenio que hicimos con el gobierno regional y con la municipalidad, estamos colaborando para que esto así suceda, porque finalmente el patrimonio no solamente es pasado, sino también es futuro. Fíjate que nuestro subsecretario de la Cerda va a ir al Bío Bío, a Concepción, y va a tener un conversatorio con el premio Pricket Smiljan Radic en la biblioteca regional, que él mismo la diseñó y se construyó ya hace un tiempo atrás. En fin, el patrimonio no son cosas entre comillas vetustas, son espacios, son edificios que se viven, que se habitan y que vale mucho la pena, digamos, revisitarlo.
1: Oiga, ministro, parte de la pregunta que nosotros teníamos acá era esta, no sé si es polémica en realidad, pero se armó esta discusión a raíz de lo del Estadio Nacional, que no se privilegió lo de la actividad deportiva por sobre la visita en el memorial, que va a estar funcionando en todo caso. Digo, no sé si es polémica porque va a estar funcionando el día siguiente igual, digamos.
0: Sí, correcto.
1: ¿Cómo lo ve usted?
0: Es que eso es muy interesante. Los patrimonios no nacen hoy día en la noche y mueren el domingo, en la tarde. Los patrimonios nos acompañan durante todo el año. Efectivamente, ese día sábado hay una actividad deportiva, pero el día domingo va a estar abierto, y el día martes, miércoles, jueves, viernes, sábado, domingo de la semana siguiente y durante todo el año, eso está abierto.
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0: 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En Bio Bio, una nueva hora. 5 de la mañana.
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2: El desempleo alcanzó 9,1%, la cifra más alta desde 2021. Mujeres y jóvenes siguen siendo los grupos más afectados por la desocupación. Valentina Obreque nos cuenta más.
3: Las últimas cifras del mercado laboral continúan generando preocupación. Esto porque el Instituto Nacional de Estadísticas informó que la tasa de desempleo alcanzó un 9,1% en el trimestre febrero-abril, su nivel más alto desde 2021. El escenario golpea especialmente a mujeres y jóvenes, porque la desocupación femenina alcanzó un 10,5%, mientras que el desempleo juvenil llegó al 22,8%, cifras que reflejan las dificultades que enfrenta la economía para generar nuevos puestos de trabajo y también absorber a quienes buscan incorporarse al mercado laboral. Pese al complejo panorama, algunos especialistas llaman a la cautela. El economista y socio de PKF, Héctor Osorio, sostuvo que se trata de una situación que podría ser transitoria y que las cifras podrían mejorar en la medida de que la actividad económica recupere dinamismo y con ello se consolide una mayor expansión del crecimiento.
4: El desempleo es una de las cosas más brutales que hay. Sin embargo, no lo veo como una cuestión estructural, lo veo como una cosa de ajuste. Pero por los meses que se demora la economía en volver a encauzarse, y creo que va a haber un encauzamiento de la economía muy pronto.
3: Una mirada que contrasta con la preocupación que generan los actuales niveles de desocupación, especialmente considerando que cerca de 950.000 personas se encuentran buscando trabajo en el país y que el desafío de recuperar el empleo formal sigue siendo una de las principales tareas para la economía chilena.
2: 6 locales comerciales fueron afectados tras un incendio estructural en la comuna de Estación Central. Más de 100 voluntarios de bomberos combatieron las llamas. Los detalles con Jorge Villegas.
5: Poco antes de las

0: 15 horas de este sábado se decretó una alarma de incendio en un local comercial situado en la intersección de Alameda y Toro Mazote en la comuna de Estación Central. Cuando comenzó el siniestro, el establecimiento afectado ubicado en la vereda sur de la Alameda permanecía cerrado, por lo que no fue necesario realizar evacuaciones antes de que bomberos iniciaran labores de control. No obstante, debido a la rápida propagación de las llamas, 5 locales comerciales aledaños también resultaron afectados. Esta situación llevó a decretar una tercera alarma de incendio estructural. Más de 100 voluntarios de 15 compañías combatieron las llamas. Detalles los entregó el tercer comandante del Cuerpo de Bomberos de Santiago, Sergio Yévenes.
1: El trabajo que fue un trabajo ofensivo, con mucha agua, un bombero tratando de trabajar o evitar la propagación a la estructura aledaña. Se trabajó con mecánicas también del Cuerpo de Bomberos Santiago, lo que nos ayudó y permitió que este incendio no se propagara a más estructuras.
0: Luego de las labores de remoción de escombros y ventilación del lugar, peritos del Departamento de Investigación de Incendios ingresaron al recinto para determinar las posibles causas que originaron este incendio.
2: Vamos a noticias del exterior y les contamos que los ministros de salud de los 8 países que componen la Comunidad de África Oriental, EAC, por sus siglas en inglés, se reunirán de emergencia este lunes y martes para abordar la epidemia de ébola declarada en el este de la República Democrática del Congo el pasado 15 de mayo. La cita, convocada por la Comunidad de África Oriental, es virtual y busca coordinar acciones regionales para contener un brote declarado el 15 de mayo. La organización también activó grupos técnicos para estudiar vacunas, tratamientos y diagnósticos. Las cifras son alarmantes. Según la Agencia de Salud de la Unión Africana, reporta 246 muertes sospechosas y el virus ya cruzó fronteras. Uganda confirmó 8 contagios, incluida una muerte. La cepa en circulación es la de Gundibugyo, con una tasa de letalidad que de entre 30 y 50%. No hay vacuna autorizada ni tratamiento específico. La Organización Mundial de la Salud califica el riesgo como alto para el África subsahariana. 5:05, Santiago presenta a esta hora de la mañana una temperatura de 7,5 grados con cielo cubierto y niebla y una humedad que alcanza al 96%. Revisamos el tiempo para la ciudad de Antofagasta, que presenta 15 grados de temperatura con cielo cubierto. En la ciudad, la humedad alcanza al 82%.
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5:08, ya estamos de vuelta con ustedes aquí en el trasnoche de Bio Bio, la radio, a través de nuestras 43 antenas esparcidas en todo el país. Y además estamos en biobiochile.cl y recuerde, también por la pantalla de Bio Bio Televisión, para ofrecerles a ustedes un nuevo especial musical. Antes de que hubiera contrato discográfico, antes de que hubiera estadios y portadas de revistas, había un sofá blanco, una guitarra y una voz. Pablo Alborán tenía 20 años y subía videos a YouTube desde su casa en Málaga, sin productora, sin marketing, solo él, la canción y una cámara. Su nombre completo es Pablo Moreno de Alborán Ferrandis. Nació en un día como hoy, 31 de mayo de 1989, en Málaga, hijo de un arquitecto y una historiadora. A los 7 años empezó a estudiar piano clásico. A los 12 ya componía sus propias canciones. Dos de ellas, Amor de Barrio y Desencuentro, quedarían en su primer disco. A los 16 actuaría en restaurantes y bares de Málaga, a veces con banda, a veces solo con su guitarra. Empezó en MySpace antes de que YouTube existiera, y cuando llegó a la nueva plataforma, el primer video ya superó los 2 millones de visitas. El boca a boca digital hizo lo que ningún departamento de publicidad habría logrado. Su canción Solamente Tú alcanzó 180 millones de reproducciones en YouTube, y sin ningún sello y tampoco promoción. Solo la gente pasándose el link de mano en mano, un fenómeno que la industria no había visto antes en España y que obligó a Warner Music a mirarlo dos veces. Y fruto de esa espera y ese resultado de subir un video y una canción a internet, llega esta canción, Solamente Tú. Pablo Alborán, en el día de su cumpleaños, aquí en el trasnoche de la radio.

Triana Navarro fue la primera gran figura de la música española en apostar por él. Cuando escuchó la versión que Pablo había grabado de su canción Déjame devolverme loca, quedó tan impresionada que se convirtió en su madrina artística. El cantante catalán Sergio Dalma hizo el resto, lo presentó al sello Warner. En 2011 llegó el primer álbum, bautizado simplemente Pablo Alborán, producido por Armando Ávila y Manuel Jan con EMI Music España. El disco debutó en el número uno de las listas españolas y permaneció allí durante 6 semanas consecutivas. En 9 meses ya tenía 240 mil copias vendidas y una certificación séxtuple de disco de platino. Fue el artista más vendedor de España en 2011 y en 2012. 2 años consecutivos, un debutante. Ese mismo año dio más de 90 conciertos, comenzando en salas pequeñas y cerrando el 20 de diciembre en el Palacio de Deportes de Madrid ante 15.000 espectadores con todas las entradas agotadas. Perdóname, solamente tú, ¿quién? Canciones de desamor sin gran elocuencia, sin artificios, directas al pecho. Pablo Alborán había redescubierto algo que la industria musical parecía haber olvidado: que la gente quiere emocionarse. Ahora, esto es Pablo Alborán en el Trasnoche de la Radio.

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Y nosotros seguimos junto a Pablo Alborán en el día de su cumpleaños, que a propósito hemos complacido a Jimena Pía desde Punta Arenas porque le encantó que despertáramos con él. ¿No saben cuántos recuerdos me trae Pablo Alborán? Cariños para Jimena Pía, que nos escucha en Punta Arenas. Allá son las 6 de la mañana con 21 minutos. Aquí en Santiago, 5 con 21 minutos. Así como también está a esta hora Esther, dice, hermosas canciones de Pablo Alborán, que a esta hora queremos complacer a nuestros auditores que están despiertos en estos momentos. Bueno, el nombre del cuarto disco Pablo lo eligió con cuidado. Terral, esa brisa cálida malagueña que de noche envuelve la ciudad. Lanzado en noviembre de 2014, fue número uno en ventas en España durante más de 11 semanas y lo llevó a una gira de 80 conciertos en más de 20 países. Entre sus canciones, Quimera, grabada junto a Ricky Martin, mostró que Pablo Alborán era capaz de expandir su sonido sin perder su identidad. El dúo con el puertorriqueño no era un ejercicio de marketing, sino una amistad real que había nacido en un viaje compartido a la India. También compuso la banda sonora de la película Palmeras en la nieve en 2015, demostrando una versatilidad que iba más allá de las baladas para radio. Cada disco era un paso nuevo, del pop desnudo de los inicios a una sonoridad más madura, más viajada, más compleja. La presentación del primer sencillo de Terral, Por Fin, se hizo de una manera insólita. En Buenos Aires instalaron cabinas de escucha con auriculares en el obelisco y el microcentro para que miles de personas pudieran descubrir la canción simultáneamente. Era la señal de que Pablo Alborán entendía el vínculo emocional con su público como nadie. Esto es No Vaya

En noviembre de 2017 llegó Prometo y en diciembre de 2020 Vértigo. Dos discos que mostraban a un artista que no se conformaba con repetirse. Letras más introspectivas, producción más sofisticada, colaboraciones con artistas latinoamericanos de distintas generaciones. Y en 2020 llegó también algo más personal. A través de su cuenta de Instagram, Pablo Alborán hizo pública su homosexualidad con una naturalidad que sorprendió por su serenidad. Quiero dar voz a quienes en este momento no la tienen o no la encuentran, escribió. Las reacciones fueron masivas, abrumadoramente de apoyo. No fue una estrategia de marketing, él mismo lo negó con énfasis, sino el gesto de alguien que había esperado el momento justo para hablar desde la verdad. Su carrera no cambió. Los conciertos siguieron llenándose, los discos siguieron siendo número uno. En diciembre de 2022 publicó La Cuarta Hoja, que debutó en el número uno del Top 100 de España y obtuvo certificación de disco de oro. Canciones como Llueve sobre mojado, Soy capaz y Ave de paso confirmaban que su voz no conocía el desgaste, solo la evolución. Y con Pablo Alborán nos vamos a Saturno, aquí en el trasnoche de la radio. El día de su cumpleaños canta Pablo Alborán.

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No es el estilo, ni la producción, ni los premios, aunque los tiene, incluidas 10 candidaturas a los Grammy Latino, 3 de ellas en su año de debut. Es algo más difícil de definir. Desde niño estudió a Einaudi, a Debussy y a Satie. El piano clásico le enseñó que la emoción no necesita exceso, que una nota bien colocada puede más que 20 notas mal puestas. Eso se escucha a su canto.

instituciones. No hay relleno, tampoco grito innecesario. Hay economía al servicio de la verdad. Sus fans, que llenan teatros, palacios de deportes y estadios en España, Portugal y Latinoamérica, no solo son solo admiradores, son cómplices. Esa es la palabra que él mismo usa. Gente que siente que solamente tú o perdóname les pertenecen porque fueron escritas para ellos, aunque no lo supieran. Un sofá.

sigue siendo lo que define a Pablo Alborán, un cantautor que eligió la honestidad cuando hubiera sido mucho más fácil elegir el espectáculo. Y cerramos este especial con estos pasos de cero con Pablo Alborán aquí en El Trasnoche.

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10: Rock the Casbah. Suena a esta hora de Clash. Aquí en el trasnoche de la radio. 5:40.

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1: 5:44 de vuelta con ustedes aquí en el trasnoche de Biobío la radio. Bueno, vamos a ir a otro tema que guarda relación con el tema de la migración, de todo lo que significa la migración en nuestro país y una eventual expulsión también de migrantes irregulares en territorio nacional. Bueno, pues bien, el exdirector de Migraciones criticó las cifras de los ingresos irregulares entregadas por el gobierno y cuestiona diferencias entre informes al Congreso y al público. El actual director Frank Sauerbaum informó de una disminución del 95% en cruces fronterizos. Luis Eduardo Thayer, que fue el antecesor de Sauerbaum, plantea dudas sobre cifras reales y llama a clarificar el objetivo de fiscalización a empresas que contratan migrantes. También hace una crítica a la falta de plazos y los objetivos claros en el plan migratorio del actual gobierno y sugiere una regularización para trabajadores extranjeros. Esta fue la conversación que sostuvo el ex director de Migraciones, Luis Eduardo Thayer, en conversación con Podría Ser Otra Cosa.
2: Fíjese que el director nacional de Migraciones, Frank Sauerbaum, dio a conocer una disminución del 95% de los ingresos irregulares por la frontera. Desde Colchane, Sauerbaum dio a conocer las nuevas cifras, en concreto en lo que llevamos de un año. Anunció que se han registrado 2.500 salidas voluntarias. Estos datos se dieron este miércoles en un nuevo balance del plan Escudo Fronterizo en medio de los cuestionamientos al plan de seguridad del gobierno. Vamos a conversar con Luis Eduardo Thayer, exdirector del Servicio Nacional de Migraciones. Lo tenemos junto a nosotros. ¿Qué tal, Luis Eduardo? ¿Cómo le va? Bienvenido.
3: Hola, Julio. Muchas gracias por la invitación. Buenas tardes. Un saludo a los auditores también.
2: A ver, ¿cómo analizamos esta cifra que ha dado el Ejecutivo durante esta jornada?
3: A ver, lo que pasa, Julio, es que el Ejecutivo ha dado distintas cifras, ¿ya? Entonces, la pregunta que hay que hacer es, ¿cuál es la cifra correcta o la cifra verdadera de ingresos irregulares y de salidas voluntarias? Porque el 31 de marzo, el Servicio Nacional de Migraciones informó al Congreso por escrito que los ingresos irregulares que iban en el año a esa altura eran 4.680. Luego, en un punto de prensa, la semana pasada, a propósito de un vuelo con expulsados, el gobierno informó que a esa altura del año, mayo, fin de mayo, iban menos ingresos, 4.324. Y ayer el director de Migración informó que iban 256. Entonces, las cifras están poco claras. Y creo que el gobierno está haciendo poco transparente respecto de esto, ¿ya? Entonces, me parece que el dato que tenemos que manejar es el dato oficial que se ha comunicado por escrito al Congreso, que son las 4.860 personas denunciadas por ingreso irregular al 31 de marzo. Ahí hay que preguntar cuántas son los ingresos irregulares, son las denuncias que van en abril y lo que va de mayo. Y esa cifra no se ha comunicado transparentemente.
2: Ahora, hay un tema acá, porque evidentemente hay una confusión de cifras. De hecho, para los que, imagínense que yo he estado leyendo las noticias, pero me anduve perdiendo igual. Claro, hay un anuncio dispar de distintos datos que ustedes dicen no cuadran, ¿no?
3: En lo absoluto cuadran, pues Julio. Claro. En lo absoluto cuadran. Si es que me dicen el 31 de marzo, sí, y claro, comunican al Congreso de la República que hay 4.800 ingresos irregulares, y resulta que dos meses después, ya, a fin de mayo, dicen que son 265. Es imposible porque es el acumulado anual, no pueden descender. En el peor de los casos puede mantenerse estable si es que los ingresos irregulares fueran

0: en los últimos dos meses, pero reducirse no pueden respecto de lo de del comunicado en marzo. Entonces lo que habría que pedirle es claridad al Servicio Nacional de Migraciones respecto de los datos de ingreso irregular. Nosotros lo hemos pedido por transparencia, pero eso tarda, o sea, no se entregan inmediatamente, son 20 días hábiles que se demoran en entregar la información. Entonces hay posibilidad de acceder por otras vías a la información oficial, que se le puede solicitar a PDI o al Servicio de Migraciones, pero tiene un desfase con el tiempo. Entonces toda esta información que se va entregando entre medio, que se va entregando día a día, donde un día dicen una cosa y otro día dicen otra, confunde y creo que impide hacer una evaluación real del impacto de las medidas que se están tomando.
1: Evidentemente aquí hay un tema que se tiene que resolver, pero entonces hay que, si nos vamos a poner de acuerdo en dar cifras, primero tiene que ser una cifra que podamos chequear, ¿no? Ahí darlas al voleo, evidentemente hay un problema. Cambiando de tema, o respecto a lo mismo, que tiene que ver con tema de migración irregular, ayer el propio Sauerbaum decía que iban a fiscalizar a empresas que contraten migrantes irregulares. ¿Qué tan efectiva una medida como esa?
0: Lo que propone Migraciones es tener información de la superintendencia de AFP, que es información válida, confiable, respecto de las personas que estarían trabajando con un RUT provisorio en función de sancionar a la empresa. Eso es parte de lo normal que hace el Servicio Nacional de Migraciones. Cuando yo estaba en la dirección, recuerdo que hicimos una solicitud a la superintendencia de Seguridad Social para que nos entregue la información de médicos extranjeros que han emitido licencias falsas para sancionar. Entonces parte de lo que habitualmente ocurre. Lo que sí no me quedó claro de la comunicación que se dio es qué se iba a hacer con esa información. Si se iba a las personas que están trabajando con contrato, con cotizaciones y que están en una situación irregular, si se iba a solicitar a los empleadores que se los regularice, o simplemente se los va a sancionar, ¿ya? Si simplemente se los va a sancionar, podría generar un efecto negativo, Julio, que es el siguiente. El empleador podría dejar de pagar las cotizaciones, ¿ya? Dejar de tener a la persona con contrato y, además de estar irregular, va a quedar en una situación laboral también desfavorecida, puesto que no va a tener contrato ni cotización. Entonces, creo que falta completar la información respecto de qué se va a hacer con esta información que se le va a solicitar a la superintendencia de AFP respecto de los trabajadores extranjeros que están cotizando en la AFP a pesar de no tener autorización de trabajo.
1: Claro, ahora, pero es efectivo, ¿no? ¿Crees que podría ser efectivo?
0: O sea, podría ser efectivo para la pregunta es ¿para qué? ¿Cuál es el objetivo? ¿El objetivo es sancionar o regularizar? Porque con esa información se le puede enviar un oficio a los empleadores diciéndole tiene tal plazo para regularizar, o su trabajador tiene tal plazo para regularizar la situación, o lo multo. Y la otra alternativa ya es lo multo. Sí. Y nos doy la opción de regularizar. Entonces, yo creo que lo más eficaz es hacer lo primero, dado que son personas, si es que no tuviesen antecedentes y que están trabajando y que están cotizando y que por algún motivo no han podido regularizar su situación, es en vez de simplemente sancionar, me parece correcto que es como avisar de una posible sanción para que se regularice la situación de la persona.
1: Sí. A ver, han habido muchas críticas respecto a una eventual ausencia de un plan de seguridad, con que significó la salida de una ministra a 69 días de haber asumido. Se evidencia algo parecido en materia de política migratoria, ¿no? Que era otro de los flancos importantes que tenía el Ejecutivo, de los bastiones importantes, porque era migración, crecimiento económico y seguridad o crimen organizado. Migración es un punto importante. ¿Han habido algunas críticas respecto a eso también, que se carece quizás de algo más robusto, concreto y más determinado en materia de migración? ¿Lo ves tú así?
0: Sí, o sea, el gobierno está muy activo. Están haciendo cosas, han sacado vuelos de expulsión. El director de migraciones fue a Colchanes, ha ido a distintas regiones. Entonces, hay actividad, se ve movimiento y se ve que están comunicando mucho las acciones que están llevando adelante. Lo que no se ve todavía son plazos, metas y objetivos claros, ¿ya? Porque si aquí se dijo en campaña y se ha dicho incluso ahora en estos meses de gobierno que se va a expulsar un número

0: enorme de personas, o sea, 300.000, en fin, se ha hablado de ese tipo de cifras. Entonces, creo que es importante que se aclare cuáles son las metas, cuáles son los objetivos para este año, sabiendo el presupuesto que se tiene y cuáles van a ser las prioridades, por ejemplo, respecto a las expulsiones, que se va a hacer también respecto de las personas que están en situación irregular. Recordemos que en Chile hay un grupo importante de personas que están en situación irregular que no puede ser expulsada porque tienen hijos chilenos. Hay muchas personas, nosotros detectamos con el empadronamiento biométrico que hicimos unas 20.000 personas extranjeras que están irregulares, que tienen hijos chilenos. A esas personas no se las puede expulsar. Entonces, hay, yo creo que un déficit, si bien está muy activo el gobierno en esta materia de inmigración, hay un déficit de objetivos claros, realistas y efectivamente de un plan, de un programa, de una política que sea explícita. La única política que existe hoy día en materia migratoria es la que firmó el presidente Gabriel Boric en diciembre del año 2023, que tiene una vigencia de 4 años. Si eso se va a modificar o se va a mantener, todavía está, digamos, es incierto porque no se ha dicho nada al respecto.
1: Claro, hay un trabajo ahí para poder esclarecer cuáles van a ser los propósitos concretos, ¿no? Que también ha sido una de las críticas que se han planteado en contexto de este tema. ¿Qué se debería priorizar hoy en materia migratoria, crees tú?
0: Yo creo que varias cosas. Primero, hay que mantener, diría yo, la línea de fortalecimiento de la frontera, mantener las Fuerzas Armadas, mantener la inversión en tecnología, o sea, todo lo que sea esfuerzos y recursos para tener un mejor control de la frontera es correcto, es bueno y es deseable. Luego, es importante también fortalecer las capacidades policiales para las sanciones, que también entiendo se pretende hacer, por lo menos en el presupuesto que se está empezando a diseñar. Y luego, como una tercera cosa, es súper importante poder generar condiciones para que las personas que ya están en Chile, que trabajan, que no tienen delito, puedan arreglar o regularizar su situación migratoria. Ya hay sectores de la economía, por ejemplo, como la agricultura, que dependen estructuralmente de la fuerza de trabajo migrante, particularmente boliviana, que entra en la temporada, algunas veces se quedan, muchas de ellas se quedan durante el año entero, otras se vuelven, pero es también una parte de la política migratoria de la que se habla poco, porque se habla mucho más de expulsiones, ingresos regulares, pero se habla poco, pero es muy importante que se tengan políticas y se tengan una capacidad para responder oportunamente las solicitudes de regularización de las personas que vienen a trabajar y que están en Chile aportando al desarrollo del país finalmente.
1: Bueno, un tema que vamos a seguir ahí muy atentos, ¿no? Es una de las políticas o de las ejes de campaña que tuvo el presidente Kast cuando fue precisamente candidato, donde también ha habido algunas críticas, pero también se está viendo movimiento. Así que hay cosas por definir todavía, Luis Eduardo, y que evidentemente vamos a estar atentos. La cuenta pública a lo mejor va a ser un eje importante para esclarecer también cuál va a ser la proyección de trabajo que se va a hacer en esta materia. Luis Eduardo Taller, ex director del Servicio Nacional de Migraciones, conversando con nosotros a esta hora. Muchas gracias.
0: Gracias, Julio. Buenas tardes.
1: Que esté muy bien.
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3: Ya son las 5:57, 3 minutos nos separan de las 6 de la mañana. Se ha avanzado rápido la hora. Sí, pues aquí estamos con ustedes aquí en el trasnoche de la radio. Saludamos a Ignacio, que por acá desde los Andes dice se está preparando un rico desayuno con unos huevitos a la copa mientras escuchaba el especial de Pablo Alborán. Dice que no ha sabido prácticamente de este artista, solo conozco algo de sus canciones y me ha parecido muy interesante el trabajo que ha realizado para este especial. Muchas gracias, Ignacio, por estar ahí muy atento a la sintonía de nuestro trasnoche. Por acá desde Coinco, buenos días, gracias por tanto romanticismo, Francis Méndez desde Coinco. A esta hora también tenemos en este momento a Jorge, que nos avisa que en el puente Maquegua hubo un accidente de tránsito, puente Maquegua, Curicó, de zona norte, aparentemente un bus por mucha neblina que se encuentra ahí en el sector. Accidente en el puente de Maquegua, Curicó, de sur a norte, dice, es lo único que nos cuenta esta hora. Esto en la Ruta 5 de sur a norte. Aparentemente un bus habría colisionado con otro vehículo. Mucha neblina en el sector, así que

0: mucha precaución para quienes circulan a esta hora en la ruta 5 Sur. Bueno, dos minutos nos separan de las 6 de la mañana. 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Nos acompaña hasta ahora en el trasnoche de Bio Bio, la radio. Nos separamos unos instantes, ya vienen las noticias del informador y a la vuelta otro especial musical. Atención con la música de Los Ramblers, a propósito de que ayer se cumplió un aniversario más del lanzamiento, ¿sabe de qué? Del rock del mundial. Claro que sí, pues hace ya prácticamente 64 años que se lanzó el que después sería luego uno de los primeros, o mejor dicho, la primera canción prácticamente de himno de un mundial de fútbol. Así que de eso y la música de Los Ramblers a la vuelta, pero antes las noticias del informador. Ya volvemos.
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2: Durante este sábado, el Juzgado de Garantía de Los Ángeles dio a conocer la sentencia contra el ex sargento de carabineros Luis Mancilla Garrido, quien arriesgaba más de 50 años de cárcel y finalmente tendrá que cumplir 20 años de presidio. Nos informa Maricel Venegas desde Radio Biobío en Los Ángeles.
3: Hay que recordar que este ex uniformado había sido declarado culpable de 3 delitos graves cometidos en el año 2020 en Los Ángeles, cuando aún era un funcionario activo de carabineros. Delitos cometidos en contra de su expareja, sus 2 hijos y la hija de la mujer, todos en calidad de frustrados. La magistrada del Juzgado de Garantía de Los Ángeles, Ana María Sauterel, explicó los delitos por los que fue sentenciado este ex uniformado.
4: Condenándolo como autor de un delito de femicidio frustrado en perjuicio de su ex conviviente, 2 parricidios frustrados en perjuicio de sus hijos comunes y 1 homicidio simple frustrado en perjuicio de Josefa Ríos, hija de su expareja, todos cometidos en Los Ángeles el 5 de noviembre del año 2020.
3: Cabe destacar que la jueza que llevó adelante la formalización de Mancilla Garrido, Cari Videla Beltrán, tenía la prevención de que este ex sargento de carabineros fuese condenado a presidio perpetuo simple, lo que habría significado que el reo debería haber cumplido un periodo de 20 años de privación de libertad para recién poder postular a la libertad condicional. En Los Ángeles, BioBio, la radio.
2: Seguimos con más información a esta hora y les contamos que el Juzgado de Garantía de los Andes decretó arresto domiciliario nocturno y arraigo nacional para el alcalde de Rinconada, Juan Galdames Carmona, tras su formalización por fraude al fisco y negociación incompatible. Más información desde Radio BioBio en la región de Valparaíso con Gloria Bahamontes.
5: Tras 4 jornadas de audiencia, el magistrado Daniel Chacón resolvió no acoger la solicitud de prisión preventiva presentada por la Fiscalía y decretó arresto domiciliario nocturno y arraigo nacional para el alcalde de Rinconada, Juan Galdames, y para el exsecretario de Planificación Comunal, Hernán Espina, en la investigación por presuntas irregularidades vinculadas a recursos municipales destinados a obras en terrenos del sector Callejón Las Moras durante 2022. En tanto, el exdirector jurídico Lautaro Silva quedó sujeto a firma mensual y arraigo nacional. En la lectura de la resolución, el magistrado Daniel Chacón sostuvo que no existían antecedentes suficientes para sostener alguna de las imputaciones formuladas por el Ministerio Público, por lo que estas fueron desestimadas en esta etapa de la investigación.
6: El Ministerio Público dispone a partir de este momento un plazo de investigación de 4 meses. Para asegurar los fines del procedimiento, el Ministerio Público pidió la prisión preventiva y, de acuerdo a lo que ustedes escucharon, yo la desestimé. Respecto del señor Silva, decreté las medidas cautelares de firma y de arraigo. Y respecto al señor Galdames y respecto al señor Espina, yo decreté la medida de arresto domiciliario nocturno. Y lo otro, el hecho de que ustedes, durante el desarrollo de este procedimiento, no pueden salir del país.
5: Con la resolución ya dictada, la causa continuará en etapa investigativa, periodo por el cual el Juzgado de Garantía de los Andes fijó un plazo de 4 meses. Desde la región de Valparaíso, BioBio, la radio.
2: Y a esta hora, auditores, en el más 569-9207-888, y donde también lo rectificamos a través de lo que ha informado durante horas de esta mañana, personal de bomberos de Santiago ha acudido al sector de Coronel Super con Toro Mazote en la comuna de Estación Central debido a un incendio que está a esta hora, en estos momentos, en desarrollo. Coronel Super con Toro Mazote en la comuna de Estación Central, al parecer un incendio de grandes proporciones que se origina en un inmueble. Es un incendio estructural de origen particular donde están llegando varios carros bomba a ese sector. Estaremos atentos a esta información de este incendio que se origina en Coronel Super a la altura del 4060 esquina Toro Mazote en la comuna de Estación Central. Pasamos al ámbito internacional y les contamos a esta hora lo que está a esta hora informando servicios como Agencia EFE. Y por acá les contamos que Israel dicen que sus tropas seguirán de forma indefinida en el castillo libanés de Beaufort. La información, según lo que a esta hora indica Agencia EFE, es la siguiente. El ministro israelí de Defensa, Israel Katz, afirmó este domingo que las tropas israelíes permanecerán apostadas de forma indefinida en el castillo de Beaufort, posición estratégica en el sur del Líbano y en el norte del río Litani, sobre la que Israel ha expandido su invasión en los últimos días. 26 años después de la retirada, nuestros heroicos soldados han recapturado Beaufort y permanecerán allí como parte de la zona de seguridad en el Líbano, declaró el ministro en una ceremonia en memoria de los soldados israelíes caídos en la primera guerra del Líbano de 1982, retransmitida por internet. Durante el acto, Katz sostuvo además que esta ampliación de la operación militar terrestre constituye un claro mensaje: quien amenace a los ciudadanos de Israel perderá sus activos estratégicos uno tras otro, afirmó, según este medio, el titular de defensa. Israel tomó el castillo de Beaufort, próximo a la ciudad de Nabatieh, durante la invasión del Líbano de 1982 y lo retuvo hasta el año 2000, cuando se retiró del sur libanés. Las Fuerzas Armadas aseguraron este domingo que pretenden alcanzar el control tanto de esta fortaleza como de la zona del río Saluk y también en el sur del Líbano. 6:06 a.m. A esta hora Santiago presenta una temperatura de 7,4 grados con cielo cubierto y niebla. A esta hora de la mañana la humedad alcanza al 96%. Revisamos el tiempo para la ciudad de Osorno, que a esta hora presenta 9 grados de temperatura con niebla matinal y una humedad relativa en el ambiente que alcanza al 100%.
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noviembre de 1959. En Santiago, un músico llamado Jorge Iván Rojas Astorga reunió a un grupo de jóvenes, algunos profesionales, otros autodidactas, ninguno dedicado aún a la música de tiempo completo, y formó una orquesta. Nadie sabía entonces que ese acto fundaría la banda más duradera del rock chileno. Los Ramblers, o The Ramblers, como también se les conoce, comenzaron tocando en radios y pequeños escenarios. El gran salto llegó en abril de 1961, cuando aparecieron en el programa El Show de la Polla de Radio Minería. Desde ese momento, las invitaciones no pararon. Radios, televisión, el tercer Festival de Viña del Mar en 1962, y luego llegó el Mundial. Con motivo de la Copa del Mundo de Fútbol que Chile organizó ese mismo año, 1962, Jorge Rojas Astorga compuso El Rock del Mundial, publicada en mayo de ese año, 3 semanas antes del inicio del campeonato. La canción fue un éxito inmediato, 80.000 copias ese año, 2 millones hasta el inicio del siglo XXI. Era una de las primeras canciones de rock chileno con letra en español, y eso cambió todo. Artistas como Cecilia o Peter Rock, que hasta entonces cantaban mayoritariamente en inglés, comenzaron a cantar en su propio idioma. Los Ramblers habían encendido la llama de lo que se llamaría la nueva ola chilena. Los Ramblers son nuestros invitados musicales a esta hora en el trasnoche de la radio, en el aniversario del lanzamiento del rock del mundial, y a pocos días de iniciarse este evento, esta cita planetaria del fútbol. Recordamos el rock del mundial con los Ramblers aquí en el trasnoche de la radio.

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El primer álbum de los Ramblers se publicó en 1962 con el sello Demon y fue un fenómeno sin precedentes. Las cifras más conservadores hablan de 80.000 discos vendidos en un país que apenas superaba los 8 millones de habitantes. En términos proporcionales, era un número extraordinario. El disco no solamente incluía el rock del mundial, sino también mucho amor, con ese anticipo de batería de Romeo Vader que se convirtió en uno de los más reconocibles del repertorio de la nueva ola, y el twist del Recluta. La prensa lo describió como el álbum de inicio de la historia discográfica del rock en Chile en formato largo. Luego de un malentendido con el sello Demon, la banda firmó con Emi Odeón y abrió su repertorio a compositores chilenos. Ariel Arancibia y Vittorio Sintolesi escribieron dos de sus siguientes grandes éxitos: El Twist del Estudiante y Eres Exquisita, que vamos a escuchar a continuación. El segundo LP, El Primer Amor, reportó más de 100.000 copias vendidas, porque los Ramblers no imitaban a nadie. Mientras la mayoría de las bandas chilenas de la época copiaban modelos extranjeros, ellos desarrollaron un sonido propio, auténtico, que tomaba el rock y el twist norteamericanos y los convertía en algo chileno, reconocible, propio de esta tierra. Escuchamos Eres Exquisita con los Ramblers en el trasnoche de la radio.

Del Gran Buenos Aires y a presentarse en el canal 13 de la televisión porteña. Era la confirmación de que su sonido cruzaba fronteras, pero el regreso trajo una pérdida dolorosa. El clarinetista Jaime Escobedo falleció a causa de complicaciones gastrointestinales poco después del regreso a Chile. La banda sintió el golpe. Continuó, como continúan quienes tienen una causa mayor que sí mismos. La voz de la orquesta fue durante años Germán Casas, cuya elegancia y desfachatez vocal hacían que canciones como Mucho Amor tuvieran una personalidad única. Debido a las ausencias frecuentes del vocalista, la banda empezó a explorar el repertorio instrumental, grabando versiones de clásicos internacionales. Canciones como Prende una mechita, Jamás, Ayer la vi, Recuerdos en la lluvia, Viajemos a la luna, fueron acumulando su colección de éxitos. Los Ramblers tenían un catálogo que ningún DJ podía ignorar y ningún matrimonio o celebración se atrevía a pedir que sonara menos. Seguimos escuchando a los Ramblers. No toques esa canción.

En 2009, los Ramblers celebraron medio siglo de vida artística con un concierto en el Teatro Caupolicán de Santiago que reunió a los grandes nombres de la nueva ola chilena. Luis Dimas, Cecilia, Peter Rock, Larry Wilson, Luz Eliana, Fernando Montes. El teatro repleto, una generación entera volviendo a la sala. El resultado fue el disco 50 aniversario, el primero grabado en vivo en la historia de la agrupación. Y la gira continuó. Entre 2010 y 2013 celebraron los 50 años de El Rock del Mundial. En 2014 la revista Billboard norteamericana reconoció esa canción entre las 10 mejores de la historia de las copas mundiales. La primera

canción escrita para un mundial, según ese ranking. Pero el año 2018 trajo la tragedia más dura. En la madrugada del 24 de febrero, de regreso de una presentación en Parral, el voz de la orquesta colisionó con un camión en la Ruta 5 Sur. El vocalista Valentín Fernández murió en el acto. Jorge Rojas Astorga, fundador y director de la orquesta durante casi 6 décadas, fue trasladado al hospital de Talca y falleció 10 días después. Chile lloró a sus Ramblers, pero la orquesta que Jorge Rojas había fundado en 1959 no podía terminar ahí. Su hijo, Jorge Rojas Cosio, tomó la dirección y decidió continuar. Y lo seguimos escuchando hasta el día de hoy. Claro que sí. Ayer la vi. Son los Ramblers en el trasnoche de la radio.

bandas que sobreviven a sus fundadores. Los Ramblers son de esas. Con Sebastián Apiolaza como nueva voz y Jorge Rojas Cosio en la dirección, la orquesta relanzó su gira bajo el nombre La Leyenda Continúa, con nuevos integrantes, sonido renovado y el mismo catálogo que lleva más de 6 décadas haciendo bailar a Chile. 54 músicos han pasado por sus filas a lo largo de la historia. Ninguna otra banda chilena puede decir lo mismo. Esa rotación no es una debilidad. Es la prueba de que los Ramblers son más que sus integrantes. Son una institución. Una orquesta con identidad propia que trasciende a quienes la encarnan en cada época. El rock del mundial vendió más de 2 millones de copias y fue considerada por Billboard entre las mejores canciones del fútbol mundial. Mucho amor.

Eres exquisita, prende una mechita, recuerdos en la lluvia, himnos de una generación que se enamoró bailando, que vivió el Mundial de 1962 con ese riff en la sangre. Los Ramblers son Chile bailando, son la nueva ola hecha orquesta. Son la prueba de que una canción con alma no necesita traducción ni fecha de caducidad. Jorge Rojas Astorga partió, pero la leyenda que construyó sigue en pie. Y mientras suene ese riff de guitarra, seguirán sonando los Ramblers. Sobre todo con estos recuerdos en la lluvia que escuchamos en el trasnoche de la radio.

6:32 minutos, la música de los Ramblers. ¿Le gustó este especial? Coméntenos a través del más 569-9207888. Como Claudio Araya, que dice por acá, muy buena programación del recuerdo, nos llega al alma. Qué buen despertar con buena música los Ramblers con Germán Casas. Por acá, Antonio Camaño. Estamos también con la compañía también de nuestros auditores. Por acá tengo a Aurelio, que nos cuenta que...

que tengamos máxima precaución. Atención, por la avenida Mata al Oriente, pasado San Francisco, colisionó un vehículo con un árbol y está sin señaléticas. No se ve nada. Hay neblina en estos momentos. Mucha neblina, así que mucha precaución porque hay bastante neblina, bastante bruma en esta mañana de domingo. Muchas gracias a Aurelio, que está a esta hora ahí en ruta en estos instantes a través de y la información.

instante aquí en el Trasnoche de la Radio. Y cerramos con esta otra canción que es también un símbolo de esta banda que es Los Ramblers. Mucho amor suena en el Trasnoche.

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2: Vasos vacíos junto a los fabulosos Cadillacs y Celia Cruz aquí en la radio.

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0: 24 minutos. Hay mucha gente que se pregunta qué pasó con el prestigio del Instituto Nacional, el faro de luz de la nación, como decía José Miguel Carrera. Bueno, en el marco del Congreso de Convivencia Escolar de la Casa de Estudios, su rectora Sandra Aravena defendió la reputación del establecimiento y aseguró que no hay problemas de violencia escolar, atribuyendo incidentes como el lanzamiento de bombas Molotov a violencia social, no escolar, incluso comprometiendo, hasta casi comprometiendo a uno de los nuestros que estuvo cubriendo durante estos días, como estos estos sujetos de vestidos de overol blanco atacaban no solamente a Carabineros, sino que a la prensa. Enfatizó en promover la convivencia y acciones preventivas en la comunidad escolar, destacando la disminución de hechos violentos. Palabras, visión de la rectora del Instituto Nacional. Pero la pregunta queda ahí, en el aire, y de mucha gente. ¿Qué pasó con el faro de luz de la nación, como es el Instituto Nacional? Bueno, la respuesta de la rectora de este establecimiento educacional en el Expreso Biobío.
1: También con educación y con la convivencia escolar. Pablo Auditores, ¿cuántas veces hemos hablado de ese tema? Ha sido protagonista, ¿no? Sobre la mesa, por distintos hechos, pero qué importante también hablar de la prevención, qué importante también hablarlo desde un establecimiento emblemático en nuestro país, que lamentablemente en los últimos años también ha sido protagonista de hechos de violencia y que se alejan, ¿no? A su labor educativa, ¿no? Que ha sido protagonista durante muchos años en nuestro país.
2: Nos referimos precisamente al Instituto Nacional, que está organizando un congreso sobre convivencia escolar, y queremos agradecerle a su rectora, a Sandra Aravena, quien tenemos en línea.
1: ¿Cómo está? Buenos días. Buenas tardes,
2: rectora.
3: Hola, buenas tardes. ¿Cómo están ustedes?
2: Muy bien. Cuéntenos un poco respecto a este congreso de la convivencia escolar. ¿Dónde está el foco, la matriz de esta organización?
3: Hola, mira, sí, bueno, nosotros estamos convocados en un congreso, nuestro primer congreso de convivencia escolar, donde nuestro eslogan, ¿no es cierto?, es la convivencia la hacemos todos y todas. Y nuestro principal foco era invitar a todo el territorio a que nos juntáramos, ¿no es cierto?, a dialogar y a conversar convivencia y a compartir las experiencias sobre convivencia, no tan solo desde la parte normativa, ¿no es cierto?, que eso ha ido en estos últimos años sufriendo cambios constantes. Ahora hay una política nacional de convivencia escolar que mira más lejano, ¿no es cierto?, que está con un plan a largo plazo, y eso es muy bueno porque cambia a cada rato la política de convivencia, tampoco más lo que confundía a las comunidades que los que nos daba una conducción. Entonces, estamos reunidos para no tan solo a ver la normativa y qué es lo que dice la normativa de la política de convivencia escolar, sino que también de cómo ustedes mismos lo dijeron, cómo nosotros podemos ir tomando acciones preventivas y acciones formativas en la convivencia escolar, en la convivencia educativa en nuestras comunidades.
1: Entiendo, usted, rectora, asumió en agosto del año pasado, ¿no?
3: Sí, en el 25 de agosto, sí, del 2025. Sí.
1: ¿Qué diagnóstico se hace? Porque lo decíamos, ¿no? Para nadie es un secreto, el Instituto Nacional era el establecimiento educacional de lujo, por así decirlo, durante cuánto tiempo en nuestro país. Y bueno, ¿para qué comentar cómo está ahora? ¿Cuál es el diagnóstico que hace usted? ¿Son los alumnos? ¿Qué pasa con el profesorado? ¿Qué pasa con adultos que están ahí también?
3: Mire, creo entender un poco la pregunta, o sea, ¿dónde usted me está dirigiendo?
1: O sea, ¿qué
3: la
1: pasó
3: pregunta?
1: Con el Instituto Porque... Nacional, básicamente.
2: Exacto.
3: Mire, yo creo que el Instituto Nacional, nosotros internamente tenemos un desarrollo de convivencia, de comunidad, y hacemos comunidad basada en nuestros sellos institucionales, y eso sigue su trayectoria y se proyecta visionariamente hacia el futuro de la misma manera que siempre lo hemos declarado en nuestro proyecto educativo. Eso no ha tenido cambio. Ahora, lo que nosotros tenemos, y lo que usted me hace el punto ahí de que el instituto es mediático cada cierto tiempo por algunos episodios de violencia, esa violencia no es una violencia escolar. Nosotros no tenemos tema de violencia escolar a nuestro interior de nuestra comunidad. Nosotros tenemos una
1: violencia... ¿Pero se han visto episodios?
3: Que es una violencia... Claro, pero que eso es una violencia social. Eso es una violencia en el colegio, no es una violencia que se genere desde el interior de la comunidad, eso es una violencia que nosotros tenemos que acoger, que viene desde una violencia social, desde una violencia que responde, ¿no es cierto?, a conductas asistémicas de ciertos grupos que son minoritarios.
1: Sí, perdón, pero
3: es una violencia en el Instituto Nacional.
1: Sí, pero nosotros, claro, entendemos que ustedes están haciendo este encuentro, ¿no?, para mejorar la convivencia escolar, pero a ver, indudablemente en el Instituto Nacional han ocurrido situaciones adentro, en el entorno, el tema de las tomas, también hemos visto situaciones bien complicadas adentro, y claro, hay un tema social, evidentemente, que hay demandas sociales, que es transversal, que puede ser de la salud, puede ser de la educación, en fin, pero en particular, usted, ¿no?, como encargada también, ¿qué es lo que pasa en el Instituto Nacional? Porque hay un tema social, está bien, pero algo está pasando que adentro del instituto hemos visto imágenes bien complicadas, alumnos, o a ver, el tema de las postulaciones. Uno recuerda que hace años atrás, ¿cuánta era la lista de espera para ingresar al Instituto Nacional?
3: Sí, pero eso responde a otra situación también, que tiene que ver con un sistema de admisión escolar. El instituto se abre, ¿no es cierto?, un sistema público de admisión escolar,
1: sí,
3: que no lo maneja el Instituto Nacional, que son políticas públicas.
1: También, le formulo la pregunta distinto. ¿Usted cree que el prestigio del Instituto Nacional no ha caído?
3: Yo no creo que el prestigio del Instituto Nacional se valore en más o menos hechos de violencia, porque el prestigio del Instituto Nacional está basado en su proyecto educativo institucional, está basado en sus sellos institucionales, esos son permanentes y perecederos, esos son sellos que...
1: Claro, pero la familia también ve si es que hay hechos de violencia. ¿Usted cree que se mantiene el prestigio del Instituto Nacional de hace 50, 40 años atrás hasta ahora?
3: Mire, yo creo que el prestigio del Instituto Nacional, esta institución es tan señera de la,
1: como sí,
3: la República, por lo tanto yo no creo que su prestigio vaya a decaer, yo creo que el instituto se va a superponer a la historia, porque nace con la historia de este país. Entonces lo que sí yo creo es que hoy día, evidentemente que tampoco puedo hacer caso omiso y puedo ponerme ciega ante los hechos que suceden, que el interrumpir las clases evidentemente que impacta en la familia, porque todas las familias quieren que sus hijos tengan clases sistemáticas y que aborden todos los contenidos de un currículum y que no queden, digamos, con desventaja y existan brechas de aprendizaje con respecto a otras instituciones. Yo creo que eso, en ese sentido, nosotros hemos tenido que ir trabajando fuertemente, ¿no es cierto?, para dar cobertura al currículum, a pesar de las pérdidas de clases que nosotros tenemos por ciertos episodios, claro, de violencia, que afortunadamente han ido disminuyendo, y debo decir que han ido disminuyendo en este último tiempo.
2: Pero rectora, entendiendo también que obviamente el prestigio que se ganó por más de 200 años en el Instituto Nacional a nivel educativo, lamentablemente en los últimos años se ha ido decayendo, perdiendo. Basta leer, 14 de abril de 2026, nuevos incidentes en el Instituto Nacional, encapuchados, utilizaron bombas Molotov y fuegos artificiales. Eso atenta contra el modelo, claramente, entendiendo, como decía Loreto, que puede haber una razón de demandas sociales, nada justifica la violencia, por supuesto, por algo también están haciendo este Congreso, pero eso ha afectado también la reputación del Instituto Nacional.
3: Yo diría que genera un impacto mediático más la reputación del quehacer, ¿no es cierto?, académico y pedagógico del Instituto Nacional tiene su foco puesto en otras acciones y en otras actividades que sí nuestras comunidad institutana y las familias que apuestan por la educación, ¿no es cierto?, de sus hijos e hijas lo conocen. Y son nuestros 56, por ejemplo, talleres y academias, ¿no es cierto?, que nosotros hemos podido sostener por ley SEP y que dan una amplia cobertura, por ejemplo, a los proyectos individuales de los estudiantes y que les permite posicionarse también en la vida académica superior. Entonces también eso es algo de lo que no se habla y eso es algo que es una fortaleza dentro del Instituto Nacional.
1: Sí, rectora, lo que pasa es que uno esperaría y uno aspira, ¿no? Todos aspiramos a que la educación pública en nuestro país sea lo mejor posible, ¿no? Y sobre todo con establecimientos emblemáticos como el Instituto Nacional, con el presidente de la República, que salieron de ahí, bueno, en fin. Pero también uno esperaría una autocrítica, ¿no? Nosotros anunciábamos también que ustedes están haciendo algo, ¿no? Que están haciendo un seminario por la convivencia. Pero también tiene que ver el diagnóstico. O sea, un establecimiento educacional puede tener un estupendo plan educacional, pero si los niños no van al colegio porque se lo toman, si los papás no quieren mandar a los niños a clases porque ve que usted dice mediáticamente, bueno, pero si uno espera que el colegio, los niños vayan a clase y estén en clase, no que estén tirando bombas molotov. Por supuesto que eso también hay que mostrarlo. Entonces, hay un plan que, insisto, puede ser el mejor plan educacional, con los mejores profesores.

0: Pero si los niños, y si está esta violencia, o si las familias no quieren ni postular, por supuesto que se ve interrumpido ese plan. Entonces, por eso yo le vuelvo a preguntar, el diagnóstico que se tiene, ¿ustedes tienen un plan de convivencia que están haciendo ahora? Que bienvenido sea, por lo menos personalmente yo encuentro muy bueno que se haga un seminario sobre convivencia para mejorarla. Pero si hay que mejorar algo, es porque hay un diagnóstico de lo que está sucediendo.
1: Sí, mire, yo creo que este Congreso de Convivencia nosotros venimos pensándolo desde el año 2025, el equipo directivo y como comunidad, ¿no es cierto? Venimos trabajando en este Congreso de Convivencia Educativa que hoy día vamos a tener estos 3 días de convivencia educativa, no porque tengamos una violencia mediática, sino porque necesitamos primero conocer qué es la convivencia escolar, saber hasta dónde hablamos de convivencia escolar y cuándo dejamos de hablar de convivencia escolar, cuándo ya es el límite donde la familia se tiene que responsabilizar también de los temas de convivencia.
2: Perdón, rectora, pero cuando usted habla de violencia mediática, los hechos son los hechos, rectora, y son lamentables. Obviamente que uno, ¿cómo no los va a lamentar de una institución tan importante como el Instituto Nacional? Pero los hechos son... existen, no se inventa la prensa, e incluso nos están llegando muchos WhatsApp de egresados del Instituto Nacional que nos dicen, lamentablemente el instituto ya no es lo cuando yo estudié.
0: Que no pondrían a su hijo.
2: Y que no pondrían a su hijo. Entonces, los hechos mediáticos no son inventos, son reales. Las bombas Molotov, los incidentes que han acaecido en el instituto son reales, como han pasado en otros establecimientos también, y lamentablemente. Y qué bueno que el instituto esté tomando medidas como para mejorar la convivencia escolar. Pero ¿cuánto al final afecta todo esto más allá de la malla curricular?
1: Claro, lo que pasa es que cuando yo le estoy diciendo que son hechos de violencia mediática, no estoy diciendo que eso sea inventado. Obviamente que eso es una realidad que nosotros hemos tenido que asumir, que nos disgusta enormemente. Uh-huh. Pero no puedo darle la relevancia que de decir que este congreso se realiza porque nosotros tenemos violencia de encapuchados o de Molotov. No es ese el fin de este congreso.
0: Pero hay que hacer algo con eso.
1: Ahora, yo quiero ser fuerte y clara en esto. Esos son grupos minoritarios, y que muchos de ellos están influenciados externamente. O sea, yo aquí tengo una cantidad de estudiantes que me invaden externamente el establecimiento, y de eso se tiene que hacer cargo otros organismos.
0: Es que por eso iba mi pregunta, rectora.
1: Interna usted... del colegio, que tiene que ser la fiscalía, que tiene que ser las policías.
0: Se entiende.
1: Y que esto no es una tarea del establecimiento, sino que ya eso es una tarea de otros organismos del Estado.
0: De ahí partía mi pregunta inicial. En el fondo, ustedes identifican también esta violencia, es de alumnos del instituto, es de adultos que vienen de afuera. ¿Quién está haciendo esto con el Instituto Nacional? Porque todos queremos que mejore, sin duda. Entonces, ¿de dónde se gatilla? ¿Son de adentro? ¿Son alumnos de adentro? ¿Son menores de edad? ¿Son adultos que vienen desde afuera, los famosos overoles blancos? ¿Quiénes son?
1: Yo creo que son grupos que están interesados. Son grupos, primero,
0: ¿alumnos?
1: Son grupos.
0: ¿Son alumnos?
1: No necesariamente son estudiantes nuestros. O sea, yo tampoco me cierro a la posibilidad que hayan estudiantes nuestros involucrados, pero no es un grueso del estudiantado que adhiere a estos grupos de violencia que nosotros tenemos cada cierto tiempo. Los estudiantes aquí están en sus labores educativas y queriendo estudiar y queriendo estar en clase. ¿Y quién nos impide desarrollar eso? Bueno, grupos asistémicos, ¿no es cierto?, que se han valido y que han tomado este escenario, porque es un escenario público, ¿no es cierto?, donde ellos pueden accionar.
2: ¿Y ustedes los tienen detectados, rectora? ¿Los tienen detectados a esos grupos?
1: O sea, yo no, si usted me pregunta a mí, eso no es tarea del establecimiento, pero es lo que yo logro apreciar cada vez que yo tengo manifestaciones y yo veo cómo llega la gente externa afuera.
2: Usted no descarta que puedan haber alumnos. Usted no descarta que haya un grupo minoritario de alumnos. ¿Ese grupo de alumnos los tienen detectado?
1: Que si están encapuchados, ¿cómo los vamos a poder detectar?
0: No, pero usted dice que vienen de afuera.
1: Los externos, claro, yo veo cómo llegan personas externas,
0: claro,
1: al establecimiento.
0: Si se diferencia quienes llegan de afuera, también saben quiénes están adentro.
1: Bueno, esas son preguntas que le corresponden a otros organismos investigar y llegar, digamos, a la raíz de este problema, porque esto no es un problema

0: que genere la escuela o que genere la pedagogía que se hace en la escuela. Estos son temas que son externos a la escuela.
1: Claro, pero bueno, que vamos a volver al mismo punto. Si todo, y yo le insisto, es con el ánimo de que mejore y bienvenido sea esto, no estas actividades que están haciendo, pero con el diagnóstico que se tiene que hacer también. O sea, por eso yo le preguntaba el tema del prestigio, porque hay una realidad que hay que identificar, hay que ver y que todos se hagan cargo, ustedes desde la rectoría, el Ministerio Público en su minuto desde el punto, el Ministerio de Educación, la Inteligencia de Carabinero, el municipio, en fin. Pero hay que hacerse cargo de esto. Entonces, ¿usted tiene algún plan con objetivos, con alguna meta?
0: Por supuesto, nosotros nos hemos estado haciendo cargo de los temas de convivencia educativa y de convivencia en el Instituto Nacional. Estamos permanentemente haciendo programas formativos con nuestros estudiantes, talleres formativos con nuestros estudiantes, abordando la violencia, no tan solo la violencia mediática, sino que todo tipo de violencia, ya violencia de género, violencia xenofóbica.
1: ¿Pero tienen algunos objetivos y plazos establecidos ya?
0: Tenemos, tenemos un proyecto, un plan de gestión de la convivencia con proyectos a corto plazo, a mediano plazo y a largo plazo, y nuestra intención es llegar, ¿no es cierto?, a curricularizar la convivencia educativa, porque creo que la convivencia la hacemos todos y todos y la hacemos diariamente en el aula, y es uno de los aprendizajes que tenemos que poder integrar en cada una de las áreas de aprendizaje para nuestros estudiantes, y por eso estamos convocados en este Congreso de Convivencia Educativa.
2: Y pensando también en las ideas de ir mejorando, y desde la autocrítica, obviamente, ¿han sostenido reuniones, no sé, con las autoridades de carabineros, de la PDI, la inteligencia, como para poder decir, bueno, tenemos este foco de problema, no queremos que nos siga afectando porque atenta contra una actividad que es la educación, que es la sana convivencia? ¿Han tenido ese tipo de reuniones?
0: Sí, quiero decirle que nosotros hemos levantado, ¿no es cierto?, junto con el SLEP Santiago Centro, ya hemos tenido múltiples reuniones, tanto con el Consejo Escolar como con el SLEP, y hemos levantado una mesa de seguridad donde nuestra directora ejecutiva, ¿no es cierto?, también ha estado haciendo los oficios necesarios para que esta mesa de seguridad sea multidisciplinaria y podamos ir avanzando en los temas de protocolo y de seguridad necesarios para tener un espacio protegido y seguro adentro del establecimiento para que los chicos puedan desarrollar sus actividades en tranquilidad.
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0: Varios secretarios de Estado adelantaron en medio de las actividades del Día del Patrimonio que habrá una serie de anuncios en la cuenta pública del presidente José Antonio Kast programada para este lunes. Nos informa Benjamín Zamorano.
1: Durante este fin de semana, distintas autoridades de gobierno comentaron la cuenta pública que encabezará el presidente José Antonio Kast en el marco de las actividades por el Día de los Patrimonios. En la instancia, el mandatario espera exhibir una batería de medidas, entre ellas 25 proyectos en materia de seguridad, el plan destinado a fortalecer la carrera funcionaria de carabineros y el fin definitivo de la admisión escolar. También se espera que se den a conocer medidas nuevas por parte del Ejecutivo, la que incluye un proyecto contra las incivilidades y el vandalismo, con sanciones a quienes hagan rayados o daños al mobiliario público. Respecto a este discurso, se refirió la ministra de Desarrollo Social, María Jesús Wolf.
2: El presidente mostrará una gran gestión que se ha realizado hasta ahora y también habrán sin duda anuncios y por sobre todo mostrar un camino

0: de esperanza para los chilenos, porque nuestro país tiene que salir adelante en las emergencias.
1: Además, el gobierno anunciaría una agenda penitenciaria que contempla la construcción de nuevos recintos y la ampliación de la infraestructura existente, además de avances en el proyecto de sala cuna universal mediante una implementación gradual que represente un menor impacto a las arcas fiscales.
2: A menos de 24 horas de la primera cuenta pública presidencial del actual mandatario José Antonio Kast, la seguridad centra las exigencias parlamentarias. El diputado Juan Marcelo Valenzuela, del Partido de la Gente, pidió medidas concretas como rastrear el dinero narco. El discurso presidencial será mañana lunes a contar de las 12 horas desde el Congreso Nacional en Valparaíso. Nos informa Juan Oportot.
3: Queda solo un día para la primera cuenta pública del presidente José Antonio Kast, instancia donde el actual mandatario exhibirá los avances de su gobierno, como también presentará anuncio de las medidas que regirán en los próximos meses. Entre estos se encuentran iniciativas en torno a seguridad, eje accidentado desde el inicio del gobierno, el estado de las finanzas fiscales y políticas públicas sectoriales. Desde la Cámara de Diputados ya se vislumbran las expectativas para lo que será este primer discurso presidencial, con foco en distintas áreas. Por su parte, desde la Comisión de Seguridad, el diputado del Partido de la Gente, Juan Marcelo Valenzuela, manifestó que espera que la cuenta pública presente a la ciudadanía soluciones concretas en la materia, como seguir la ruta del dinero para destrabar el narcotráfico y conocer las estrategias del Estado.
4: En materia de seguridad, los chilenos no quieren más anuncios, quieren resultados. Conocer la estrategia, las metas, los plazos para recuperar el control frente al crimen organizado y el narcotráfico.
3: Recordemos que la cuenta pública se realizará en la sede del Congreso Nacional de Valparaíso a las 12 del día de este lunes 1 de junio.
2: Y en el plano internacional, las negociaciones entre Irán y Estados Unidos continúan en punto muerto. Teherán advirtió este domingo que no firmará ningún acuerdo sin obtener antes resultados tangibles que garanticen sus derechos. Así lo declaró el jefe negociador iraní Mohammad Baqir Qalibaf, quien afirmó que su país no asumirá compromisos mientras no tenga certeza de haber obtenido lo que considera derechos del pueblo iraní. Por otro lado, el presidente Donald Trump dijo anoche en la cadena Fox News que no tiene apuro. Si uno tiene prisa, no va a conseguir un buen trato, señaló, aunque advirtió que de no lograr el acuerdo que busca, volverá a atacar a la República Islámica. El portal Axios reportó que el borrador en negociación contempla un plazo de 60 días tras un eventual acuerdo de paz para discutir los compromisos nucleares iraníes y el levantamiento de sanciones. Entre las exigencias de Teherán se contempla el fin de la guerra en todos los frentes, la reapertura del estrecho de Hormuz y la liberación de fondos congelados. Ya son las 7 de la mañana con 6 minutos en buena parte del territorio nacional, las 8 de la mañana con 6 minutos en Punta Arenas y en la ciudad de Coyhaique. Santiago presenta a esta hora una temperatura de 7,4 grados, con cielo cubierto y neblina. A esta hora la humedad alcanza al 96%. Concepción presenta a esta hora 11 grados de temperatura con cielo cubierto en la zona. La humedad alcanza al 94%, mientras que Viña del Mar y Valparaíso registran 11 grados de temperatura con cielo cubierto y niebla matinal. La humedad alcanza al 94%.
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2: De la mañana, 10 minutos.

Ahora a las 7 de la mañana con 16 minutos, revisamos a continuación los titulares para esta jornada de días domingo 31 de mayo del año 2026. Seis locales comerciales se vieron afectados por un incendio en Estación Central, donde trabajaron más de 100 voluntarios de bomberos. La justicia decretó arresto domiciliario nocturno para el alcalde de Rinconada, Juan Galdames, tras ser formalizado por los delitos de fraude al fisco y negociación incompatible. El juzgado de garantía de Los Ángeles sentenció a 20 años de presidio al ex sargento de carabineros Luis Mancilla Garrido por un ataque incendiario contra su expareja e hijos. Con un intenso despliegue de ministros, el gobierno aumentó la expectativa en torno a la cuenta pública de este lunes. Los titulares de cartera adelantaron una serie de novedades. En la antesala del discurso, dirigentes políticos insistieron en la necesidad de que el presidente presente medidas concretas. La Federación de Estudiantes de la Universidad de Chile denunció burlas del equipo de la diputada republicana Javiera Rodríguez en medio de la funa que recibió la parlamentaria en la Facultad de Derecho. La ministra de Salud, Mai Chomalí, reiteró el llamado a vacunarse luego de confirmarse que cerca de 2 millones de adultos mayores aún no han recibido su vacuna. Economistas y dirigentes de las pymes coincidieron en que una economía más dinámica es esencial para generar empleo y revertir las actuales tasas de desocupación. La posible modificación al reglamento de construcción de viviendas encendió las alertas entre alcaldes de la región metropolitana, quienes manifestaron su preocupación por los efectos que podría tener en sus comunas. Del exterior, este domingo más de 41 millones de ciudadanos colombianos están convocados a las urnas para elegir al sucesor de Gustavo Petro en una de las elecciones presidenciales más polarizadas de los últimos años. Las autoridades sanitarias del estado brasileño de Sao Paulo informaron este sábado que investigan un posible caso de ébola en un hombre que viajó recientemente a la República Democrática del Congo. Las fuerzas estadounidenses atacaron un buque que intentaba romper el bloqueo de Washington a los puertos iraníes cerca del estrecho de Hormuz, según informó este sábado el Comando Central de Estados Unidos.

0: deporte. Colo Colo venció por 4-2 a Deportes La Serena en la portada y amplía sus diferencias en lo más alto del torneo de Primera División. Y Alejandro Tavilo clasificó por primera vez a los octavos de final del Grand Slam de Roland Garros y enfrentará al número 4 del mundo, el canadiense Félix Auger-Aliassime.
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1: Bueno, y con esta postal de la Plaza Baquedano, Plaza Italia, con mucha, mucha neblina de este día domingo, comenzamos la revisión de lo que va a ser el pronóstico del tiempo para el territorio nacional. Oye, antes de comenzar con el pronóstico del tiempo, para esta jornada en la comuna de Ñuñoa, mucha atención, se va a realizar la corrida Santiago 10K. Ya está contemplada para esta fecha a partir de las 8 de la mañana y el recorrido va a ser entre los sectores, entre el eje de Avenida Grecia, Crescente Razzuriz, Dublé Almeida y Ramón Cruz Montt. Para que usted lo tome en cuenta, esto es cerca, por supuesto, del Estadio Nacional, el sector del Estadio Nacional, donde está en estos momentos, pues se va a ser ocupado para esta corrida de 10 kilómetros, Santiago 10K, entre Avenida Grecia, Crescente Razzuriz, Campos de Deporte, Dublé Almeida y Ramón Cruz Montt. Ese es el perímetro donde se va a realizar esta corrida que el horario de inicio del evento va a comenzar a las 7 de la mañana, pero el punto de partida, el comienzo de la corrida va a ser a las 8 de la mañana. Dicho esto, entonces, vamos a hacer el recorrido habitual del tiempo en el territorio nacional. Partimos en Arica, que tendrá 21 grados para hoy, de temperatura máxima, con cielo cubierto en la mañana y en la tarde nublado, variando a despejado. Iquique, 21 grados con cielo cubierto, variando a nubosidad parcial. Y en la tarde, cielo nublado. A esta hora, 18 grados para la ciudad de Iquique. Antofagasta presenta a esta hora 15 grados de temperatura. Para hoy se contempla 17 grados de máxima. Cielo cubierto, variando a nubosidad parcial. Y en la tarde, nubosidad parcial, variando a nublado. Es el panorama para esta jornada de domingo. Recuerde, Día del Patrimonio, que todavía se mantiene vigente en todo el país. Copiapó, cubierto por la mañana y en la tarde nubosidad parcial con una máxima de 19 grados. La Serena y Coquimbo, cubierto y llovizna débil matinal y en la tarde cielo nublado con una máxima probable de 13 grados centígrados. Valparaíso y Viña del Mar, 12 grados para hoy con cielo cubierto, llovizna débil y neblina matinal y en la tarde cambiará a cielo cubierto. Rancagua, región de O'Higgins, 13 grados para hoy con cielo cubierto y niebla y en la tarde cielo nublado. Talca, capital del Maule, cubierto y niebla por la mañana y cielo cubierto por la tarde con una máxima de 11 grados. 10 grados para hoy se proyecta para Chillán, cielo cubierto y niebla por la mañana y en la tarde cielo cubierto. Concepción, 13 grados para hoy con cielo cubierto durante todo el día para la capital del Biobío. Temuco, 16 grados para hoy con cielo cubierto y niebla y en la tarde cielo nublado. Hasta ahora 5 grados para Temuco, 13 grados para Valdivia.

0: cubierto y niebla por la mañana, y en la tarde cielo nublado. Puerto Montt, 14 grados para hoy, con cielo cubierto por la mañana y en la tarde cielo nublado. Ancud, 13 grados de temperatura máxima, cielo nublado todo el día, lo mismo para Castro, con niebla matinal por la mañana y en la tarde cielo nublado y máxima de 13 grados. Y Quellón, también 13 grados, nublado y niebla, y en la tarde nubosidad parcial. Coyhaique, capital de Aysén, 9 grados para hoy, con cielo cubierto y lluvia débil para esta jornada en la capital de la región de Aysén. Punta Arenas, nublado en la mañana y en la tarde nublado ocasionalmente, nubosidad parcial a esta hora, 1 grado apenas para la ciudad de Punta Arenas. 6 grados se proyectan para hoy. Península Antártica chilena, 1 grado para esta jornada, con cielo cubierto y viento entre 40 y 60 kilómetros por hora y ráfagas de viento de hasta 70 kilómetros por hora. Isla de Pascua, para hoy se proyecta una máxima de 23 grados, con cielo nublado en la mañana, ocasionalmente nubosidad parcial, y en la tarde nublado, ocasionalmente nubosidad parcial con viento entre 25 y 40 kilómetros por hora. Archipiélago Juan Fernández, 16 grados para hoy, con cielo nublado por la mañana, y en la tarde nublado y chubascos con viento entre 25 y 40 kilómetros por hora. Finalmente, Santiago tendrá para hoy algo muy radical, porque tuvimos una temperatura máxima bastante alta para la jornada de ayer, 25, 26 grados. Para hoy, 14 grados, temperatura máxima, cielo cubierto y niebla matinal. Ustedes pueden apreciar ahí en la pantalla de BioBio TV cómo está en estos momentos el ambiente en Plaza Baquedano o Plaza Italia. Nublado por la tarde y en la noche cubierto y neblina. Para hoy, una máxima de 14 grados. 15 para Colina y Santiago Norte, 14 para Santiago Oriente y también para Santiago Poniente. 13 grados para Santiago Sur, 26 para San José de Maipo, ahí donde se eleva más la temperatura. Pero para Melipilla habrá 12 grados de temperatura y 12 grados finalmente para Curacaví.
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2: 31 de mayo de 1990, ese día murió uno de los hombres más grandes del país durante el siglo XX, murió el dirigente sindical Clotario Blest. Su nombre completo era

0: Lotario Leopoldo Blest Rifo y había nacido en Santiago en 1899 en una familia modesta de ascendencia irlandesa. Su abuelo era el doctor Guillermo Cunningham Blest, uno de los fundadores de la Escuela de Medicina de la Universidad de Chile a mediados del siglo XVIII. Y su mamá era una profesora. Su padre, Ricardo Blest Ugarte, fue un militar que se suicidó cuando el sindicalista era todavía un niño. Lotario Blest estudió en el seminario de Los Ángeles Custodios y luego cursó teología, derecho y química en la universidad. A los 19 años decidió abandonar el camino religioso luego de ser expulsado del seminario por encabezar una protesta estudiantil. Y después, ¿cuántas protestas no encabezó Lotario Blest? El año 1922 ingresó a la administración pública en la tesorería fiscal. El 12 de febrero de 1938, Lotario Blest fundó en el servicio de la tesorería el club deportivo de esa institución. Y fue allí donde comenzó su labor sindical, ya que estaba prohibida la sindicalización en todos los servicios públicos del país. Más tarde, formó la Asociación Deportiva de Instituciones Públicas y sobre esa base creó la Asociación de Empleados de Tesorería y la Federación de Trabajadores del Estado, que en el año 1943 se convirtió en la ANEF, la Agrupación de Empleados Fiscales. Lotario Blest fue elegido presidente en el Congreso Fundacional de la Central Única de Trabajadores, la CUT, un cargo que ejerció hasta agosto del año 1961. Bajo su presidencia, la CUT desencadenó varias huelgas generales. Por ejemplo, el paro general de mayo de 1954, que logró la libertad de Blest, que estaba encarcelado por la dictadura del general Ibáñez. Y también otra formidable movilización general el 7 de julio de 1955, que fue una de las huelgas más importantes de la historia de Chile. En el paro del 9 de enero de 1956, que fue una derrota parcial de los trabajadores, Lotario Blest fue otra vez encarcelado y relegado a Molina. Y es que Blest estuvo muchas veces encarcelado. Pero Blest cargó hasta el final de sus días con varias penas. Uno, por ejemplo, su salida de la CUT en una maniobra del Partido Comunista en una asamblea donde fue escupido, insultado y fue prácticamente expulsado de la asamblea. Lotario Blest lo reconoció, fue a su casa y estuvo a punto de suicidarse. Sin embargo, Lotario Blest hasta los últimos momentos de su vida no dejó de luchar por los trabajadores. En el año 1971 fundó y presidió el Comité de Derechos Humanos, que obviamente fue disuelto tras el golpe de Estado. Sin embargo, después del golpe militar, las primeras reuniones de familiares de desaparecidos se realizaron en la casa de Lotario Blest. Fue el germen de las organizaciones de defensa de los derechos humanos. El comité, de hecho, revivió ya formalmente el año 1976. Esta era una institución laica, a diferencia de la Vicaría de la Solidaridad, fundada ese mismo año por la Iglesia Católica. También Lotario Blest ayudó a crear la Agrupación de Familiares de Detenidos Desaparecidos, que, lo reiteramos, su sede estuvo por años en su propia casa. Pero Blest fue abandonado. ¿Por quién? Por los propios sindicalistas. Era un hombre solo, abandonado por los sindicalistas que estaban afiliados a partidos políticos. Él siempre decía que el sindicalismo debía estar por encima de las religiones y de los partidos. Y así transcurrió su vida final, solo, sin cortarse la barba, porque era su promesa que mientras tuviera Pinochet en el poder no se iba a afeitar. Y murió, reiteramos, solo, cobijado por los franciscanos en su convento por una enfermedad respiratoria, el 31 de mayo de 1990.
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0: 7:45.
2: Nos quedamos en la ciudad de La Furia junto a Soda Stereo, aquí en el trasnoche de la radio.

0: faltan 9 minutos para las 8 de la mañana. 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
0: Faltan 7 minutos para las 8 de la mañana.
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1: La ruta 5 solo entre Wynn y Río Claro. El tránsito se encuentra expedito en ese tramo. Neblina desde Wynn hasta Pulmodón. Por su parte, el acceso sur a Santiago entre Enlace de Espucio y Paso Superior en Costura nos informa de sin novedades en la ruta. Y atención, neblina desde Quitalmahue a Wynn.
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1: Gracias por estar ahí, por estar con nosotros. Estuvimos con ustedes, William Rebolledo, los mandos técnicos, y este servidor Nicolás Tañaro, que se despiden y les agradece, como siempre, la sintonía. Esto ha sido, señores y señores, el trasnoche de domingo, 31 de mayo de 2026. Chao, hasta la próxima. Pásenlo lindo.

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1: Un ciudadano colombiano fue asesinado a balazos en la comuna de San Joaquín. Encapuchados protagonizaron un robo frustrado que terminó con detenidos y múltiples disparos en Vitacura. 6 locales comerciales resultaron afectados por un incendio en la estación central, donde trabajaron más de 100 voluntarios del Cuerpo de Bomberos. La justicia decretó arresto domiciliario nocturno para el alcalde de Rinconada, Juan Galdames, tras ser formalizado por delitos de fraude al fisco y negociación incompatible. El juzgado de garantía de Los Ángeles sentenció a 20 años de presidio al ex sargento de carabineros Luis Mancilla por un ataque incendiario contra su expareja e hijos. Con un intenso despliegue de ministros, el gobierno aumentó la expectativa en torno a la cuenta pública de mañana. Los titulares de cartera adelantaron una serie de novedades. En la antesala del discurso, dirigentes políticos insistieron en la necesidad de que el presidente presente medidas concretas. La Federación de Estudiantes de la Universidad de Chile denunció burlas del equipo de la diputada republicana Javiera Rodríguez en medio de la funa que recibió la parlamentaria en la Facultad de Derecho. La ministra de Salud, May Chomalí, reiteró el llamado a vacunarse luego de confirmarse que cerca de 2 millones de adultos mayores aún no han recibido su vacuna. Economistas y dirigentes de las pymes coincidieron que una economía más dinámica es esencial para generar empleo y revertir las actuales tasas de desocupación. La posible modificación al reglamento de construcción de viviendas encendió las alertas entre los alcaldes de la región metropolitana, quienes manifestaron su preocupación por los efectos que podrían tener en sus comunas. En noticias del extranjero, este domingo más de 41 millones de ciudadanos colombianos están convocados a las urnas para elegir al sucesor de Gustavo Petro en una de las elecciones presidenciales más polarizadas de los últimos años. Las autoridades sanitarias de Estado brasileño en Sao Paulo informaron que investigan un posible caso de ébola de un hombre que viajó recientemente a la República Democrática del Congo. Las fuerzas estadounidenses atacaron un buque que intentaba romper el bloqueo de Washington a los puertos iraníes cerca del estrecho de Hormuz, según informó este sábado el Comando Central de Estados Unidos.
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1: Muy buenos días, 8 de la mañana con 4 minutos. Comenzamos a revisar las noticias más importantes de las últimas horas en el país, también en el exterior, acá en Radiograma Edición Matinal. El Ministerio Público formalizó en La Calera a un hombre de 21 años investigado por un violento ataque contra su expareja, en un caso donde también habían resultado agredidos familiares que intentaron defender a la mujer. Según los antecedentes, el imputado volvió a abordar a la víctima y la habría llevado hasta un puente ferroviario, hecho que motivó a concejales a solicitar las cifras de Cernameg para abordar la violencia contra mujeres e infancias en la comuna. Los detalles los tiene Aníbal Rosales, desde la región de Valparaíso.
6: Un hombre de 21 años fue formalizado en el juzgado de garantía de La Calera tras ser detenido en el marco de una investigación por violencia intrafamiliar. El caso apunta a una agresión ocurrida al interior de una vivienda de la comuna, donde el imputado habría atacado a su expareja y en medio del hecho también habrían sido agredidos familiares de la víctima, quienes intentaron intervenir para defenderla. De acuerdo con los antecedentes conocidos, la situación habría continuado al día siguiente en el sector de Artificio en la comuna de La Calera. Allí el sujeto habría interceptado nuevamente a la mujer mujer para luego trasladarla hasta un puente ferroviario y amenazar con lanzarla desde una altura cercana a los 20 metros. Desde Carabineros, el subteniente Gonzalo Silva de la Séptima Comisaría de La Calera confirmó que la detención fue realizada por personal de investigación policial luego de que el imputado mantuviera una orden vigente. Así lo precisó el subteniente Gonzalo Silva.
7: Lo que se informó por parte de nosotros es que la SIP, la sección de investigación investigativa, ellos detuvieron al masculino por el delito de femicidio frustrado por una orden vigente. Fue violentada por su expareja y posterior intentó lanzar a la víctima a la línea férrea aproximadamente a una altura de 20 metros.
6: Desde el Consejo Municipal se anunció que la situación será abordada durante junio en el Consejo Comunal de Seguridad Pública, con el objetivo de revisar cómo se están enfrentando los casos de violencia en la comuna. El concejal Miguel Cabrera señaló que solicitarán antecedentes a Cername y a la Oficina Local de la Niñez para conocer la realidad comunal en materia de violencia contra mujeres, niños, niñas y adolescentes.
8: Yo tenía pensado pedir tanto Cername como la OLN nos entregaran un informe y nos presentaran cuál es la realidad comunal. Tenemos datos graves de violencia intrafamiliar hacia niños y niñas, por ejemplo, que el tema de la violencia es un tema que está atravesando la comuna y no solamente contra las mujeres, sino contra la infancia.
6: Por su parte, desde la Fiscalía Regional de Valparaíso confirmaron que el imputado ingresó este viernes a control de detención ante el Juzgado de Garantía de La Calera, quedando a la espera de la resolución del tribunal respecto de las medidas cautelares solicitadas en esta causa. Desde la región de Valparaíso, Bio Bio La Radio.
9: Muy buenos días, Bio Bio. Por acá un accidente en el paralelo 14 con destino hacia Lomas Coloradas. Una camioneta se está incendiando completamente. No le alcancé a tomar la patente, pero está al costado derecho de la vía. O sea, está expedita la vía, pero la camioneta se está quemando completa. Así que precaución a los conductores, ya que está bombero, carabinero y ambulancia en el lugar. Así que para Bio Bio, la radio, muchas gracias, niños.
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1: Homicidio tentado a carabinero en servicio, robo con violencia, intimidación y daños. Formalizaron a 4 personas, entre ellos 2 adolescentes en Calbuco, tras asaltar a un conductor de aplicación, atropellando a un funcionario policial cuando se vieron acorralados. Robinson Cárdenas tiene más detalles de Radio Bio Bio en Puerto Montt.
10: 3 de los 4 imputados tienen antecedentes en su historial. Uno de los menores de edad estaba incluso con arresto domiciliario nocturno cuando

0: Ocurrió el ilícito que inició luego que pidieran un traslado vía transporte de aplicación desde Puerto Montt hacia Calbuco. Cuando se aproximaban al peaje de ingreso a la comuna, el conductor del Hyundai Santa Fe fue amenazado de muerte, intimidado con armas blancas y lesionado en un hombro tras evitar que le corten el cuello, tras lo cual escapó pidiendo ayuda. Tras esto se inició una búsqueda de carabineros, quienes detectaron el auto transitando hacia el borde costero calbucano, donde lo interceptaron. En principio, quien condujo fue uno de los adolescentes, pero luego era uno de los adultos el que guiaba el auto, siendo el hombre, de acuerdo a lo expuesto por la fiscalía, quien buscando evadir a carabineros, atropelló a uno de los uniformados en el operativo. Cuando el juez de garantía Francisco Cerda determinaba las cautelares, expresó que los individuos formaron un grupo delictual extremadamente violento.
1: Que no escatiman en contra de acometer en contra de una persona que está desarrollando una actividad absolutamente ilícita e intentan hacerse de un vehículo, cumplen con este acometimiento. Y además de ello, encontrándose en contra de un funcionario policial en el desarrollo de sus funciones, uno de ellos, de igual forma intentan acometer y abandonar el sitio, por lo tanto, mi juicio es de la más absoluta gravedad.
0: Robo con violencia e intimidación, daños, ya que en su huida destruyeron una barrera en el peaje Calbuco, y homicidio tentado a carabinero de servicio fueron los delitos imputados. Los cuatro quedaron privados de libertad preventivamente mientras se desarrolla la investigación. En Puerto Montt, Bio Bio, la radio.
2: El juzgado de garantía de Los Ángeles dio a conocer la sentencia contra el ex sargento de carabineros, Luis Mancilla, quien arriesgaba más de 50 años de cárcel y finalmente tendrá que cumplir 20 años de presidio. Los detalles los tiene Maricel Venegas de Radio Bio Bio en Los Ángeles.
3: Hay que recordar que este ex uniformado había sido declarado culpable de tres delitos graves cometidos en el año 2020 en Los Ángeles, cuando aún era un funcionario activo de carabineros. Delitos cometidos en contra de su expareja, sus dos hijos y la hija de la mujer, todos en calidad de frustrados. La magistrada del juzgado de garantía de Los Ángeles, Ana María Sauterel, explicó los delitos por los que fue sentenciado este ex uniformado.
4: Condenándolo como autor de un delito de femicidio frustrado en perjuicio de su ex conviviente, dos parricidios frustrados en perjuicio de sus hijos comunes y un homicidio simple frustrado en perjuicio de Josefa Ríos, hija de su expareja, todos cometidos en Los Ángeles el 5 de noviembre del año 2020.
3: Cabe destacar que la jueza que llevó adelante la formalización de Mancilla Garrido, Cari Videla Beltrán, tenía la prevención de que este ex sargento de carabineros fuese condenado a presidio perpetuo simple, lo que habría significado que el reo debería haber cumplido un periodo de 20 años de privación de libertad para recién poder postular a la libertad condicional. En Los Ángeles, Bio Bio, la radio.
2: Un ciudadano colombiano con situación migratoria irregular fue asesinado luego de que desconocidos se le dispararan en la comuna de San Joaquín. En tanto, también información policial en Vitacura, al menos 5 antisociales protagonizaron un robo frustrado que terminó con una balacera y un detenido. Tomamos contacto con una de nuestras unidades móviles en la región metropolitana, Javier Pardo.
5: Claro, porque comenzamos este despacho policial con lo ocurrido en la comuna de San Joaquín, donde tal y como adelantabas, la policía de investigaciones se encuentra investigando un homicidio con arma de fuego. Hecho que ocurrió en horas de esta madrugada en las calles Francisca de Rimini con Darwin, lugar en el que un hombre de nacionalidad colombiana que se encontraba de manera irregular en nuestro país falleció luego de ser atacado a disparos por desconocidos cuando se disponía a abandonar su domicilio en su vehículo particular. De acuerdo a los antecedentes preliminares, el hombre se encontraba compartiendo con amigos en su vivienda antes del ataque, momentos en los que se dispuso a salir del domicilio en su vehículo cuando fue interceptado por al menos dos individuos en las inmediaciones del lugar. Si bien la víctima alcanzó a poner en marcha el vehículo para intentar escapar, estos desconocidos le propinaron al menos un disparo, provocando que la víctima perdiera el control del automóvil, lo que ocasionó que el hombre colisionara contra una muralla cercana. Producto de esto, este ciudadano extranjero fue trasladado por su pareja hasta el hospital Barros Luco, donde ingresó fallecido al centro asistencial producto de la gravedad de sus heridas provocadas por el impacto balístico. Pasemos a escuchar al comisario Carlos

0: Jorquera de la Brigada de Homicidio Sur de la PDI, quien entregó detalles de este homicidio con arma de fuego.
1: Se dispone a salir de su domicilio en su vehículo particular y habría sido abordado por al menos dos sujetos, según la declaración de su pareja, quienes le habrían propinado un disparo, lo que le provocó el fallecimiento.
0: Claro, a raíz de esto es que las dirigencias quedaron a cargo de la Brigada de Homicidio Sur de la PDI, donde se encuentra precisamente levantando evidencia balística, como fue el caso de una venilla percutada en la que será sometida a análisis por parte de peritos especializados para obtener antecedentes que permitan avanzar en esta investigación. Además, también se está llevando a cabo la revisión de registros de cámaras de seguridad pública y privadas para determinar estos movimientos de los atacantes y también el padronamiento y toma de declaraciones a vecinos y personas que compartieron con la víctima antes del crimen para esclarecer la dinámica de este homicidio con arma de fuego registrado en San Joaquín. Pasemos a la comuna de Vitacura, donde en horas de anoche encapuchados protagonizaron un robo frustrado al interior de una vivienda, lo que terminó en una persecución con balacera y con un detenido. De acuerdo con la información entregada por la Policía de Investigaciones, alrededor de 5 sujetos encapuchados que se movilizaban en un vehículo con encargo por robo ingresaron al antejardín de una casa en el sector de Francisco de Aguirre. Situación que fue alertada por la asesora de hogar del inmueble, por lo cual personal de seguridad ciudadana inicia una persecución en contra de estos sujetos. Los antisociales precisamente portaban armas de fuego y comenzaron a realizar al menos 3 disparos, lo que afortunadamente no dieron con personal policial, huyendo hacia dirección desconocida. Minutos más tarde se logra la detención de uno de los 5 sujetos, según dio a conocer el inspector Ricardo Matamala de la Brigada Investigadora de Robos e Intervención Criminalística, quien además precisó que los antisociales no lograron concretar el ilícito.
2: Al momento de la llegada logran la detención de uno de los sujetos, en virtud del cual, al momento de la ida, los antisociales efectúan 3 disparos huyendo en dirección desconocida. Los sujetos no logran sustraer ninguna especie de valor del domicilio y a raíz de los disparos no se mantiene el personal lesionado.
0: Respecto del detenido, la PDI informó que se trata de un ciudadano chileno mayor de edad quien mantiene antecedentes policiales por delitos vinculados a robos y estafas, y se están realizando las diligencias para dar con el paradero del resto de estos antisociales y también confirmar si los desconocidos protagonizaron anteriormente un tour delictual por la zona oriente de la capital. 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
6: Varios secretarios de Estado se refirieron en medio de las actividades del Día del Patrimonio a la cuenta pública del presidente José Antonio Kast programada para mañana. Si bien no quisieron entregar detalles, sí adelantaron que esta tendrá varias novedades en diferentes materias, incluyendo seguridad. Nos informa Benjamín Zamorano.
7: Durante este fin de semana, distintas autoridades de gobierno comentaron la cuenta pública que encabezará el presidente José Antonio Kast en el marco de las actividades por el Día de los Patrimonios. En la instancia, el mandatario espera exhibir una batería de medidas, entre ellas 25 proyectos en materia de seguridad, el plan destinado a fortalecer la carrera funcionaria de carabineros y el fin definitivo de la admisión escolar. También se espera que se den a conocer medidas nuevas por parte del Ejecutivo, la que incluye un proyecto contra las incivilidades y el vandalismo, con sanciones a quienes hagan rayados o daños al mobiliario público, incluyendo incluso la pérdida de beneficios sociales. El jefe de Estado estaría desde este pasado jueves en Cerro Castillo preparando lo que será su discurso, que según fuentes cercanas ha sido afinado meticulosamente para ser breve y conciso. Respecto a este hito, se refirió la ministra de Desarrollo Social, María Jesús Wolf.
8: El presidente mostrará una gran gestión que se ha realizado hasta ahora

0: Y también habrán sin duda anuncios y por sobre todo mostrar un camino de esperanza para los chilenos, porque nuestro país tiene que salir adelante en las emergencias.
1: En este sentido, el ministro de Transportes, Luis de Grange, remarcó, en sus propias palabras, que hay muchas cosas que contar en la cuenta pública de este lunes.
2: Bueno, yo creo que hay muchas cosas que contar en esta primera cuenta pública. El presidente es quien en exclusiva, ¿cierto?, informa al país al respecto y todos sus ministros y ministras vamos a estar apoyando el lunes desde el Congreso.
1: Asimismo, el ministro de las Culturas, Francisco Undurraga, precisó la tarea que liderará el presidente durante esta jornada.
3: Este lunes, en su primera cuenta pública, como muy bien lo dice usted, va a dar cuenta de lo realizado y va a proyectar hacia adelante lo que nosotros vamos a seguir haciendo por el bien del país.
1: El gobierno anunciaría una agenda penitenciaria que contempla la construcción de nuevos recintos y la ampliación de la infraestructura existente, además de avances en el proyecto de sala cuna universal mediante una implementación gradual. En contraste, no se prevén anuncios sobre eventuales indultos a exfuncionarios condenados por delitos cometidos durante el denominado estallido social, una demanda que ha sido impulsada por sectores de la derecha más dura.
4: Ya solo horas de esta primera cuenta pública del presidente, el Congreso marca posiciones y expectativas. La oposición critica a Rotas y exige abandonar caprichos ideológicos y metáforas en materia, por ejemplo, de seguridad. Por su parte, el oficialismo presiona a su propio gobierno pidiendo garantías de que los recortes no afectarán la salud y urgiendo también un cambio de rumbo enfocado en el control migratorio y la creación de empleo. Detalles los tiene Juan Oporto.
5: A solo un día de la primera cuenta pública del presidente José Antonio Kast, crece la expectación por la instancia donde el mandatario exhibirá los avances de su gobierno y anunciará las medidas para los próximos meses. Entre los ejes de su discurso destacan las iniciativas en seguridad, un área accidentada desde el inicio de la administración, el estado de las finanzas públicas y diversas políticas sectoriales. En la Cámara de Diputados ya se vislumbran las expectativas presidenciales, con foco en distintas áreas. Desde la Comisión de Salud, el diputado UDI Daniel Lilayú dijo que espera que el gobierno asuma compromisos concretos y no se quede solo en diagnósticos. En esa línea, pidió garantizar a la ciudadanía que los recortes presupuestarios no afecten la atención de los pacientes.
6: Chile necesita medidas claras para bajar el precio de los medicamentos, enfrentar con decisión las licencias médicas fraudulentas y el ausentismo en el sistema público.
5: Por el lado de la Comisión de Seguridad, el diputado independiente pro Partido por la Democracia, Jaime Araya, exigió que el discurso deje de lado las metáforas y se centre en medidas concretas, haciendo un llamado a realizar un trabajo serio.
7: ¿Cómo va a avanzar el proyecto de levantamiento secreto bancario para que efectivamente tengamos esa herramienta para destruir el patrimonio de las bandas criminales? Y segundo, reglas de uso de la fuerza para que las Fuerzas Armadas se puedan integrar de manera efectiva al trabajo que realizan las policías contra el crimen organizado, contra el narcotráfico.
5: Desde la Comisión de Educación, la diputada del Frente Amplio, Emilia Schneider, criticó el incumplimiento de promesas de campaña, recordando que el presidente José Antonio Kast había asegurado que no recortaría beneficios sociales. Asimismo, pidió que el Ministerio de Educación abandone lo que calificó como caprichos ideológicos.
8: Hasta ahora hemos visto un Ministerio de Educación ausente, que no dialoga y que tiene propuestas panfletarias y que no resuelven los problemas de las comunidades educativas. Yo haría un llamado a dialogar al Ministerio de Educación, a conocer la realidad de las escuelas.
5: Por último, el presidente de la Comisión de Hacienda, el republicano Agustín Romero, espera que la cuenta pública marque un cambio de rumbo claro para Chile, específicamente enfocado en el control de la migración ilegal y el fomento del trabajo.
9: Yo confío en que el presidente José Antonio Kast dará una señal de esperanza, orden y futuro, mostrando que este gobierno está enfocado en resolver los problemas reales de las familias chilenas.
5: Recordemos que la cuenta pública será este lunes 1 de junio en el Congreso Nacional de Valparaíso a las 12 del día.
4: Paralela, estamos también a solo dos días del inicio del debate legislativo en torno al proyecto de ley de reconstrucción nacional que se va a discutir en el Senado a partir de este día 2 de junio, del día martes. La instancia comenzará al día siguiente de la cuenta pública del presidente José Antonio Kast. En tanto, la previa en torno a la discusión de la ley miscelánea no ha estado exenta de polémicas, con una oposición que se buscará presentar dura en el debate desde el oficialismo y también el gobierno. gobierno deben mover piezas para establecer líneas de apoyo en jornadas que, según los mismos parlamentarios, podría extenderse durante meses. Pese a que hay una entrevista

0: La Tercera, el senador y presidente del Partido Republicano, Arturo Esquella, señaló que, aunque sea por un voto, está dispuesto a aprobar esta reforma. En esa línea, el congresista añadió que si es que la incorporación de la centroizquierda en alusión al socialismo democrático compuesto por el Partido Socialista y por el Partido de la Democracia va a debilitar el impacto pro inversión. Yo apostaría, dijo, por lograr un resultado ajustado. Desde el Partido Socialista se dieron a conocer las reacciones frente a los dichos de Arturo Esquella. La senadora Danisa Astudillo manifestó que su sector no encuentra debilitando el proyecto. Al contrario, comenta la parlamentaria, busca fortalecerlo.
1: Y ojalá accedieran a separar estas 40 reformas para que cada una se aborde en la comisión que corresponde, y una reforma tributaria para el país tiene que hacerse de manera seria, tiene que hacerse de manera reflexiva. Como única medida para reactivar la economía, una rebaja de impuestos no sirve.
0: Respecto a lo anterior, Daniela Astudillo adelantó que van a presentar indicaciones para mejorar el proyecto y que busquen evitar que las riquezas se concentren en el 1% más rico de Chile. Su par de partido, el senador Alfonso Urresti, dijo que una reforma de tal magnitud como la presentada por el actual gobierno requiere de consensos, conversaciones y una mirada a largo plazo. Esto para evitar visiones ideológicas.
2: Creo que la propia invariabilidad tributaria es un articulado que adolece de serios vicios constitucionales, donde estamos también estudiando ahí recurrir al Tribunal Constitucional, porque Chile no puede estar hipotecando los próximos 6 gobiernos, independiente de quien sea, una invariabilidad tributaria.
0: Eso, y a diferencia de lo ocurrido en la Cámara de Diputados, el parlamentario manifestó que el Senado se tomará el tiempo para revisar con rigurosidad las cifras.
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0: En su paso por Osorno, el subsecretario de Servicios Sociales, Alejandro Fernández, reiteró que los recortes no afectarán la ejecución de programas, indicando además que se repuso el presupuesto que había sido eliminado por el gobierno anterior. Los detalles los tiene Camila Báez, de Radio Bio Bio en Osorno.
5: La autoridad señaló que la actual administración repuso cerca de 2.000 millones de pesos del presupuesto 2025-2026 para programas de ayuda a personas en situación de calle que el gobierno anterior habría eliminado. Además, reiteró que los recortes presupuestarios anunciados por el gobierno no afectarán la atención de personas con mayor vulnerabilidad social.
6: Se había disminuido la cobertura para la región. Ese fue un problema complejo. Nos encontramos en marzo con que habían disminuido 2.000 millones de pesos para los planes Protege Calle a nivel nacional. Así que lo que hicimos fue inmediatamente desplegar al Seremi a buscar ejecutores, y afortunadamente estamos recuperando la ejecución en todos los lugares, por lo tanto vamos a estar cubiertos también en las otras provincias de la región.
5: En su paso por la región de Los Lagos, el subsecretario visitó la comuna de Purranque para conocer en terreno la implementación de la Red Local de Apoyos y Cuidados, programa que forma parte del Sistema Nacional de Cuidados y que en esa comuna beneficia a 152 personas con dependencia moderada o severa. Según indicaron tanto el subsecretario como el Seremi de Desarrollo Social en Los Lagos, el global del ministerio destina cerca del 20% del presupuesto a dispositivos y programas orientados a personas en situación de calle, y que en el caso de la región de Los Lagos funcionan durante todo el año. En Osorno, Bio Bio, la radio.
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3: Conocerse el informe favorable del Servicio de Evaluación Ambiental al proyecto de tierras raras de Aclara, el alcalde de Penco señaló que confía que las próximas instancias donde se votará la controvertida iniciativa considere aspectos medioambientales. El informe lo tiene Verónica Valenzuela.
4: El Servicio de Evaluación Ambiental recomendó aprobar el estudio del impacto ambiental del proyecto de tierras raras en Penco. El proyecto minero de tierras raras de la firma Clara, que se ha presentado desde 2018, obtuvo el informe consolidado de evaluación favorable del Servicio de Evaluación Ambiental para avanzar en su proceso final de evaluación con recomendaciones favorables para aprobación. El edil de la comuna de Penco, Rodrigo Vera, se refirió al proyecto, indicando que espera que en la próxima votación se consideren seriamente los aspectos ambientales de la iniciativa.
5: Nosotros hemos actuado en consecuencia. Y en consecuencia, como municipio, como consejo municipal, hemos ingresado todas las observaciones, tanto tales, técnicas y sobre todo administrativas, cómo impacta al entorno y el medio ambiente. Y si en ese sentido, hacemos un llamado que la discusión siga siendo técnica y ambiental, y cómo impacta al entorno y a la comuna. Y en consecuencia, esperemos que la votación sea del punto de vista ambiental y que no sean otras variables las que afecten su evaluación.
4: El informe consolidado de evaluación es uno de los pasos finales de la evaluación ambiental del proyecto y confirma que el proyecto cumple con todos los requerimientos técnicos para su aprobación por la Comisión de Evaluación Ambiental, una iniciativa que no ha estado exenta de críticas por parte de algunas comunidades y sectores ambientalistas. El proyecto de extracción contempla una inversión de 130 millones de dólares y generaría 2.200 empleos directos e indirectos por un periodo de 9 años.
3: La empresa portuaria de Valparaíso deberá enfrentar una multa de 110 UTM cercana a los 90 millones luego que la Superintendencia de Medio Ambiente confirmara la sanción por contaminación acústica en el plan de la ciudad. El caso se originó por mediciones de ruido realizadas en sectores habitados del borde costero, donde se detectaron niveles sobre lo permitido en faenas asociadas al recinto portuario. Los detalles los tiene Aníbal Rosales desde la región de Valparaíso.
6: La Superintendencia del Medio Ambiente confirmó la multa contra la empresa portuaria de Valparaíso por contaminación acústica en el borde costero de la comuna, luego de rechazar el recurso de reposición presentado por la estatal para intentar dejar sin efecto la sanción aplicada durante el año pasado. La medida mantiene una sanción de 110 unidades tributarias anuales contra el puerto de Valparaíso por superar los límites de ruido en sectores cercanos al recinto portuario. De acuerdo con los antecedentes del caso, las mediciones estuvieron asociadas al tránsito de camiones, movimiento de grúas y maniobras ferroviarias de carga. Por su parte, el puerto de Valparaíso buscaba revertir la sanción con argumentos vinculados a la zonificación, el régimen portuario, la intervención de concesionarios y una supuesta falta de fundamentos. Sin embargo, la Superintendencia del Medio Ambiente los desestimó y confirmó la responsabilidad de la empresa como administradora y coordinadora del recinto portuario. Desde la agrupación Borde Costero Libre, la dirigente Claudia Martínez valoró la resolución y sostuvo que ante esta decisión respalda las denuncias realizadas por los vecinos, quienes, aseguró, durante años han advertido los efectos del ruido generado por la actividad portuaria en zonas habitadas de Valparaíso. Así lo sostuvo Claudia Martínez.
7: Esto para nosotros significa que siempre tuvimos la razón. Tal como dice el fallo de la SMA, la actividad portuaria en el sector que está comprendido entre Edward y Francia, que es la denuncia que nosotros hicimos, es incompatible con la salud humana. Entonces, eso nos deja contentos en el sentido de que estamos ratificando aquello.
6: Una postura similar expresó Pía Gajardo, de la organización Salvemos la Playa San Mateo, quien se
8: señaló que el

0: caso demuestra que la actividad portuaria sí genera efectos sobre comunidades que viven cerca del borde costero, especialmente por la contaminación acústica y su impacto en la calidad de vida. Así lo precisó Pía.
1: Mira, yo creo que da cuenta de que efectivamente tiene un impacto ambiental la actividad portuaria en la ciudad. Y siempre se asume que no hay comunidades habitando cerca. Los ruidos y la contaminación acústica ya atenta directamente al derecho a vivir en un medio ambiente libre de contaminación.

0: plazo de 15 días hábiles. En caso de no recurrir y pagar la multa dentro del periodo establecido, la empresa podría acceder a una rebaja del 25% del monto sancionado. Desde la región de Valparaíso, Bio Bio la radio.
1: Alternativas de cultivo distintos para productores remolacheros del Biobío afectados por la suspensión del proceso de comprador 2026-2027 decretada por la empresa Yansa en su planta más importante de la zona centro-sur. Nos informa Mario Tapia de Radio Biobío en Los Ángeles.
2: La reunión efectuada en la línea de Chillán y que juntó a gremios productores agrícolas de las regiones de Biobío, Ñuble y Maule, fue calificada como positiva por el Seremi de Agricultura de la región del Biobío, Francisco Lagos. Las distintas empresas invitadas pusieron a disposición sus principales productos para que se contacten con los productores y acuerden mecanismos de negocios.
3: Altos costos de combustible, de fertilizantes y con el cierre de Yansa que todos conocemos. Es por eso que en Chillán se hizo esta reunión de las tres regiones, Maule, Ñuble y Biobío, con agricultores de remolacha. Invitamos a distintas empresas que puedan poner a disposición cuáles son sus productos para que se contacten con los agricultores y continúen trabajando. Además del Banco de Estado, con el crédito capital de trabajo, más el FOGAPE.
2: En tanto, para los agricultores de Biobío, fue una reunión que dejó algunos conceptos importantes de caminos a seguir como alternativas, aunque según José Miguel Estelmayer, presidente de Socavío, aún queda una luz de esperanza respecto a la alianza para los remolacheros más complicados y agricultores en general.
4: La verdad es que agradecemos al Ministerio de Agricultura que se esté motivando para ayudarnos, porque el tema de la remolacha para nosotros es demasiado duro desde el punto de vista de lo que significa perder un cultivo como ese. Escuchamos a varias empresas que nos están ofreciendo alternativas, lo cual, insisto, agradecemos, pero no perdemos la esperanza de que la empresa de Guillanza recapacite. Vamos quizá el próximo año, la próxima temporada, reiniciar otra vez el cultivo de remolacha. Lo vamos a insistir.
2: Finalmente, el Tribunal de Socavío resaltó el rol del Banco Estado y Crédito FOGAPE como apoyo a los complicados momentos financieros que atraviesan los agricultores, pidiendo que el banco mantenga las tasas preferenciales para que no afecte más el ya alto endeudamiento de los agricultores. En Los Ángeles, Bio Bio, la radio.
1: El desempleo alcanzó un 9,1% en el trimestre de febrero-abril, la cifra más alta desde el 2021. Economistas como Héctor Osorio y Carlos Smith analizaron las causas del fenómeno, mientras que Conapyme advirtió sobre el impacto de la informalidad en las pequeñas y medianas empresas. Los detalles los tiene Valentina Obreque.
5: El deterioro del empleo sigue siendo uno de los principales desafíos para la economía chilena. Esto porque, según el último reporte del Instituto Nacional de Estadísticas, casi 950.000 personas se encuentran actualmente sin trabajo luego de que la tasa de desocupación escalara un 9,1% durante el trimestre febrero-abril. Se trata del nivel más alto observado desde 2021 y también de una señal que vuelve a instalar el debate sobre las condiciones para la recuperación económica. Los datos muestran que el problema no afecta por igual a toda la población. Mientras que la tasa nacional llegó al 9,1%, entre las mujeres alcanzó un 10,5% y entre los jóvenes un 22,8%. A ello se le suma el avance de la informalidad, ya que representa más de una cuarta parte de los ocupados del país, alcanzando un 26,8%. Para el economista y socio de PKF Héctor Osorio, las cifras responden a una desaceleración de la actividad económica y podrían moderarse si el crecimiento logra retomar una trayectoria más sólida durante los próximos meses.
6: El desempleo es una de las cosas más brutales que hay. Sin embargo, no lo veo como una cuestión estructural, lo veo como una cosa de ajuste, pero por los meses que se demora la economía en volver a encauzarse, y creo que va a haber un encauzamiento de la economía muy pronto.
5: Por otro lado, Carlos Schmidt, economista del Centro de Investigación de Empresa y Sociedad de la Universidad del Desarrollo, planteó que el incremento de los costos laborales asociados, entre otras materias, a la reducción de la jornada a 40 horas ha incidido en las decisiones de las empresas al momento de generar puestos de trabajo.
7: que al bajar las 40 horas lo que está pasando es que somos más trabajadores que trabajamos menos horas en total. Y el ciclo económico nos muestra que estamos creciendo poco, no va quedando otra que generar mayor crecimiento.
5: Desde CONAPYME, en tanto, su coordinador nacional, Héctor Sandoval, sostuvo que el fenómeno está impactando directamente a miles de emprendedores y pequeñas empresas.
8: Muchas pymes hoy día están teniendo la tentación de pasar a la informalidad, que es un tema bastante más simple, porque finalmente esta informalidad

0: Es una competencia desleal contra las pymes.
1: Frente a este escenario, desde el Ejecutivo, el viceministro de Economía y Minería, Daniel Mas, calificó la cifra como una situación preocupante para miles de familias y aseguró que impulsar la inversión y la actividad productiva será clave para revertir los actuales niveles de desempleo.
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0: Ante las dudas que han surgido en la implementación de los SLEP, el presidente de la Asociación de Municipalidades de Chile, el alcalde José Manuel Palacios, llamó a replicar la experiencia de otros países y avanzar hacia un sistema de educación mixto. Los detalles los tiene Esteban Arauz, de Radio Bio Bio de Temuco.
1: En entrevista con la radio en Temuco, el presidente de la Asociación de Municipalidades de Chile y alcalde de La Reina, el UDI, José Manuel Palacios, se refirió a la compleja transición de la educación municipal a los servicios locales de educación pública, luego que la ministra de la cartera, María Paz Arzola, indicó que se está pensando una pausa en el calendario para evaluar modificaciones requeridas. En esa línea, el jefe comunal planteó la necesidad de avanzar hacia un sistema de educación mixto en que aquellos municipios que tengan buenos resultados continúen con la administración de los recintos y, en el caso contrario, quede en manos de un SLEP, pero con la obligación de cumplir metas.
2: Creo que tenemos que avanzar a un sistema mixto. Yo creo que los servicios locales que hoy día ya están, es difícil que volvamos atrás. Lo que sí hay que exigirle, hay que ponerles metas, hay que regularlo. Sobre todo en establecimientos que han tenido buenos resultados, porque también hay que decirlo, hay municipios que en materia de educación lo han hecho muy mal, pero hay municipios que lo han hecho muy bien. O sea, eso hay que apoyarlo, hay que respaldarlo y hay que fortalecerlo.
1: También planteó que se debe cambiar la estructura de los SLEP por una más eficiente, en que un director no tenga que depender del presidente de la República. En el caso particular de la Araucanía, el seremi de Educación, Aaron Ríos, reconoció que algunos alcaldes han manifestado conjeturas.
3: Y hemos pesquisado algunos miedos y algunos reparos por parte de las autoridades comunales. Nosotros trabajamos en una matriz que desglosa cuáles son los intereses o las intenciones de cada uno de los alcaldes, y lo hemos manifestado formalmente entregando esta información al nivel central. Esta pausa que mencionó nuestra ministra, esta revisión del calendario de traspaso de los SLEP, no es antojadizo, sino que responde a un requerimiento territorial de los alcaldes.
1: De acuerdo al calendario estipulado, el próximo año 4 nuevos servicios locales en la Araucanía entrarán en funcionamiento: Cautín Norte, Cautín Sur, Malleco Costa y Malleco Cordillera, sumándose a Costa Araucanía. En Temuco, Bio Bio, la radio.
0: En Valdivia se realizará el tercer encuentro nacional de sitios Ramsar de Chile para, entre otras cosas, constituir por primera vez el directorio de la red nacional en resguardo de los 16 humedales del país con reconocimiento internacional. Nos informa Carlos López, de Radio Bio Bio, en esa ciudad.
4: Con el lema "El agua nos une, el río nos conecta", la instancia se desarrollará entre el 4 y

0: 5 de junio en Valdivia, la primera del país con el reconocimiento internacional de ciudad humedal por la Convención Ramsar, que vela por la protección, conservación y uso racional de los humedales en el mundo. Su representación en Chile, en coordinación con CONAF y los Ministerios de Medio Ambiente y de Relaciones Exteriores, realizarán el encuentro para fortalecer las políticas de conservación en ecosistemas acuáticos ante los desafíos y dificultades en la gestión de los 16 sitios Ramsar en el país. También para constituir por primera vez la directiva de la Red Nacional de estos espacios para estar vinculados con apoyo técnico permanente. La alcaldesa de Valdivia, Carla Atman, aseguró que estos sitios permiten potenciar el foco ambiental como potencial de desarrollo.
1: Va a ser muy importante una discusión no solo comunitaria, sino que también científica y técnica a propósito de la relevancia que tienen estos sitios Ramsar. Nosotros tenemos el Santuario de la Naturaleza, Carlos Andvanter, que permite no solo tener una biodiversidad que es tremendamente valiosa en Valdivia, sino que también poder tener este potencial turístico y económico que a través del valor de los humedales nosotros logramos impulsar.
0: En la instancia, autoridades y referentes nacionales establecerán compromisos y diálogos en un escenario de cambio climático y de crecientes amenazas, siendo clave la vinculación entre estos actores con la academia y la sociedad civil, según indicó la Coordinación General del Proyecto Ramsar. En Valdivia, Bio Bio, la radio.
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3: Desde el Ministerio de Salud reiteraron el llamado a adultos mayores para vacunarse contra la influenza y otras enfermedades respiratorias en el marco de la campaña de invierno 2026. Hasta el momento, más de 1.700.000 adultos mayores aún no asisten a vacunarse. Expertos afirman que la manera más efectiva de reducir los síntomas y afectaciones de salud es aplicando la vacuna. Sebastián Cornejo nos cuenta los detalles.
4: La campaña de invierno 2026 registra una cobertura total del 70,6% contra la influenza, con más de 7,3 millones de dosis administradas. Sin embargo, el Ministerio de Salud mantiene alerta por el rezago en grupos de riesgo, especialmente en adultos mayores y niños pequeños. El MINSAL establece como meta sanitaria alcanzar el 85% de cobertura de vacunación a nivel nacional y por grupo objetivo durante la campaña de invierno, buscando superar también el umbral del 80% en los grupos de mayor riesgo antes de la temporada de mayor circulación viral. La ministra de Salud, May Chomalí, mencionó que ha habido una falta de motivación de la población para vacunarse y reiteró que desde el ministerio cuentan con los insumos necesarios para desarrollar el proceso de manera normal en todo el país.
5: Hago un llamado a ese 1.700.000 que esté atento a los lugares donde están vacunando, porque lugares para vacunarse y vacunas hay. Ese 1.700.000 personas a la fecha no se han vacunado porque no han querido vacunarse.
4: La directora del Centro de Políticas Públicas e Innovación en Salud de la Universidad del Desarrollo, Paula Daza, afirmó que el gobierno podría adoptar nuevas estrategias dentro del plan para alcanzar una alza en vacunaciones. En estas, destaca vacunaciones a domicilios, donde hay menor cobertura, y llamados telefónicos a pacientes de riesgo para promover la campaña.
6: Las políticas públicas más exitosas son las que acercan a las personas y no esperan que las personas lleguen solas al sistema. Por lo tanto, se tiene que acelerar este proceso para que al 30 de junio tengamos al menos un 80% de la población vacunada, que hoy día no tenemos claramente si lo vamos a poder lograr de aquí a fin de mes.
4: Por otro lado, el neumólogo Felipe Rivera reiteró la importancia de participar de las campañas propiciadas por las autoridades sanitarias.
7: De las enfermedades respiratorias, en aquellas que tenemos la posibilidad de vacunar, es prevenirla y la mejor prevención es la vacunación. Y aquellas personas que no se vacunan tienen la posibilidad de tener una enfermedad más grave, caer hospitalizado o incluso morirse.
4: Para consultar por esquemas de vacunación y su centro más cercano, se puede acceder al sitio web Portal Paciente con su clave única.
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3: El juzgado de garantía de los Andes decretó arresto domiciliario nocturno y arraigo nacional para el alcalde de Rinconada, Juan Galdames, tras su formalización por fraude al fisco y negociación incompatible. La resolución también impuso las mismas cautelares al exsecretario de Planificación Comunal, Hernán Espina, mientras que el exdirector jurídico del municipio, Lautaro Silva, quedó con firma mensual y arraigo nacional. Más información tiene Gloria Bahamondes.
11: Tras cuatro jornadas de audiencia, el magistrado Daniel Chacón resolvió no acoger la solicitud de prisión preventiva presentada por la Fiscalía y decretó arresto domiciliario nocturno y arraigo nacional para el alcalde de Rinconada, Juan Galdames, y para el exsecretario de Planificación Comunal, Hernán Espina, en la investigación por presuntas irregularidades vinculadas a recursos municipales destinados a obras en terrenos del sector Callejón Las Moras durante 2022. En tanto, el exdirector jurídico Lautaro Silva quedó sujeto a firma mensual y arraigo nacional. En la lectura de la resolución, el magistrado Daniel Chacón sostuvo que no existían antecedentes suficientes para sostener alguna de las imputaciones formuladas por el Ministerio Público, por lo que estas fueron desestimadas en esta etapa de la investigación.
12: El Ministerio Público dispone a partir de este momento un plazo de investigación de 4 meses. Para asegurar los fines del procedimiento, el Ministerio Público pidió la prisión preventiva y, de acuerdo a lo que ustedes escucharon, yo la desestimé. Respecto del señor Silva, decreté las medidas cautelares de firma y de arraigo. Y respecto al señor Galdami y respecto señor Espina, yo decreté la medida de arresto domiciliario nocturno. Y lo otro, el hecho de que ustedes, durante el desarrollo de este procedimiento, no pueden salir del país.
11: El magistrado también estimó que la prisión preventiva resulta desproporcionada para los hechos que, por ahora, se mantienen vigentes en la causa, desestimando además algunas imputaciones por falta de antecedentes suficientes. Tras conocerse la decisión, el abogado del alcalde, José Villagrán, manifestó su conformidad con la resolución y aseguró que el tribunal acogió parte importante de los planteamientos expuestos por las defensas durante la audiencia.
13: Estamos conforme con la resolución del magistrado, porque el tribunal se dio todo el tiempo del mundo para escuchar a cada una de las partes, fundamentalmente para escuchar las defensas, el que la judicatura pueda hacer eco, no por aceptarlo nomás, sino que hacer eco en los argumentos técnicos que existen, nos deja muy tranquilos y nos permite seguir avanzando en lo que se viene, porque el tribunal desestimó una cantidad no menor de delitos.
11: El defensor sostuvo además que varias de las imputaciones planteadas inicialmente por la Fiscalía fueron descartadas por el tribunal, lo que a su juicio respalda los argumentos que la defensa ha mantenido durante los últimos años en el marco de la investigación. Con la resolución ya dictada, la causa continuará en etapa investigativa, periodo por el cual el juzgado de garantía de los Andes fijó un plazo de 4 meses. Desde la región de Valparaíso, Bio Bio, la radio.
3: Continúan las repercusiones luego que Gendarmería concretara el traslado de los tres últimos reos comunes que permanecían en el centro penitenciario de Tiltil, más conocido como Punta Peuco, hacia otros recintos penitenciarios del país. Según informó la institución, los internos solicitaron voluntariamente su reubicación y la decisión respondió a criterios técnicos vinculados a seguridad, habitabilidad y funcionamiento de los establecimientos penales. La medida pone fin, al menos por ahora, a la presencia de reos condenados por delitos comunes en un recinto que durante décadas estuvo reservado exclusivamente para condenados por violaciones a los derechos humanos cometidos durante la dictadura. Una situación que había cambiado durante la administración

0: Del expresidente Gabriel Boric cuando se determinó que Punta Peuco iba a pasar a tener carácter de penal común. Sin embargo, la decisión adoptada por Gendarmería despertó cuestionamientos de los distintos sectores. El director del Instituto Nacional de Derechos Humanos, Yerko Lubetich, confirmó a la radio que el INDH decidió oficiar a Gendarmería para conocer en detalle cuáles fueron las razones técnicas que justificaron los traslados y evaluar posteriormente sus implicancias.
1: Sin duda, nosotros estamos oficiando a Gendarmería para que nos explique cuáles son las razones técnicas que hay y que fundamentan estas medidas. Hay que ser extremadamente prudente, la autoridad tiene que ser extremadamente prudente con las medidas que se toman en relación a los criminales de lesa humanidad.
0: Las declaraciones del director del INDH encontraron respaldo en integrantes de la Comisión de Derechos Humanos de la Cámara de Diputados, donde desde el Partido Socialista el diputado Raúl Leiva valoró la decisión de solicitar antecedentes.
2: Nos parece bien que en el ejercicio de sus facultades esta institución autónoma pueda solicitar los antecedentes necesarios para poder calificar o escrutar las razones por las cuales estos reos fueron trasladados de penal. Y de no ser así, que se entreguen las reales razones por las cuales se trasladan.
0: Por su parte, la diputada comunista Lorena Pizarro informó que también el oficio al Ministerio de Justicia para solicitar explicaciones sobre la determinación y sostuvo que es necesario esclarecer cuáles son los argumentos que justifican el traslado de los internos.
3: También oficié al ministro de Justicia para saber en la misma dirección cuál es el argumento para volver a reeditar una lógica carcelaria de privilegios para los violadores de derechos humanos. Yo saludo lo que hace el INDH porque me parece que está cumpliendo, sin duda, con su labor y su mandato.
0: Desde el Ejecutivo, en tanto, han descartado cualquier motivación política. El subsecretario de Justicia, Luis Silva, aseguró que se trató de una decisión exclusivamente técnica y planteó más bien que habría que revisar si la determinación adoptada durante el gobierno anterior de incorporar a reos comunes a Punta Peuco respondió a criterios políticos.
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0: El precio del dólar bajó 2 pesos el viernes al cotizarse a 889 pesos comprador y 889 pesos con 30 centavos vendedor. En la semana el valor del dólar disminuyó un 12 pesos con 60 centavos. El precio del cobre subió un 0,75% el día viernes en la Bolsa de Metales de Londres al transarse a $6.17 en la libra. En la semana el valor del cobre aumentó un 2,91%. La Bolsa de Comercio de Santiago cerró con pérdidas. El índice selectivo el IPSA bajó un 1%, mientras que el general ISPA cedió un 0,83% en la semana, donde el IPSA ganó 2,1%. Wall Street subió el día viernes, el Dow Jones sumó un 0,72% y el Nasdaq un 0,21%.
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0: Decretó arresto domiciliario nocturno para el alcalde de Rinconada tras ser formalizado por delitos de fraude al fisco. El juzgado de garantía de Los Ángeles sentenció a 20 años de presidio al ex sargento de carabineros Luis Mancilla por un ataque incendiario contra su expareja. Con un intenso despliegue de ministros, el gobierno aumentó la expectativa en torno a la cuenta pública de mañana. Los titulares de cartera adelantaron una serie de novedades.
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0: Exactamente, 9 de la mañana con un minuto.
3: Dos personas damnificadas dejó un incendio en el sector El Pantano en Valdivia. Destruido en su totalidad resultó el segundo piso de una casa ubicada entre los pasajes Los Andes y Las Rosas. 7 compañías de bomberos y 40 voluntarios llegaron a controlar el siniestro, hecho que confirmó el capitán Pedro Parra.
4: Bueno, inicialmente fuimos despachados por la central de alarma a un fuego en vivienda. Al momento de llegar, efectivamente se mantenía una vivienda segundo piso en facilidad de combustión, la cual rápidamente la unidad que llegó primero al lugar efectuó un trabajo ofensivo y una búsqueda primaria para descartar posibles víctimas en el interior. Confirmamos luego de una búsqueda primaria y con la secundaria que al momento del incendio habían evacuado dos, en este caso adultos, que son los dos ocupantes de la vivienda y están bien en este momento.
3: Bomberos evitó la propagación del fuego a casas que estaban contiguas, Carabineros tomó declaraciones y la empresa Saesa cortó el suministro eléctrico para la seguridad de los voluntarios que extinguieron las llamas. El Departamento de Estudios Técnicos Bomberil quedó a cargo de establecer la causa y origen del incendio.
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3: Un estudio habría confundido ejemplares de cipreses con alerces en una ruta cerrada en el Parque Nacional Alerce Costero, que hasta ahora mantendría truncada la conectividad entre La Unión y Corral, según el alcalde Claudio González, y que adhieren dirigentes vecinales. La autoridad señaló que la información fue revelada en una reunión de la Comisión de Infraestructura del Consejo Regional, que sesionó esta semana en el sector La Romaza, por donde se ingresa al espacio protegido. Ahí, ante representantes de CONAF, de la Dirección de Vialidad y de dirigentes sociales y autoridades de Corral y La Unión, se discutió cómo abrir a tránsito de vehículos la ruta T-720, cuyo flujo está suspendido por el resguardo de especies de alerces. Sin embargo, el alcalde de Corral, Claudio González, señaló que supieron que un estudio hecho hace unos 10 años confundió ejemplares existentes en un tramo de 8,9 kilómetros, siendo que en realidad hay plantas de alerces en una extensión de 300 a 400 metros del camino.
7: Hubo una confusión de especies y eso fue mencionado en la zona que se llevó a cabo con apoyo también de personal de CONAF y que hubo cierta resistencia a reconocer que efectivamente podrían haber confusión de especies tanto de cipreses con alerces. Se requiere una segunda revisión, apreciación para que no se mencione a la opinión pública que son especies milenarias de gran altura. Eso es totalmente falso y no son 8,9 kilómetros de alerce que está siendo revisado, sino que el rango es mucho menor de lo que nosotros pensábamos también como vecinos.
3: el presidente de la Asociación Comunal de Organizaciones Rurales de la Unión,

0: Gerardo Almonacid aseguró que urge que el Estado invierta en la mantención del parque, pero que también a través de la Dirección de Vialidad mejore el camino, anunciando oficios a los ministerios.
1: Así que nosotros vamos a oficiar como asociación al Ministerio de Agricultura para que nos den una respuesta por la ley de transparencia, la 20.285, que es lo que está pasando con el tema del el camino que estamos pidiendo, que es enrolado, y de hecho, Vialidad no tendría por qué pedirle permiso a CONAF, porque es un camino que a ellos les corresponde hacer mantención, en este caso Vialidad. Así que le vamos a enviar al ministro del MOP, Ministerio de la Pública, y Agricultura, a ver qué nos responden a nosotros, pero como digo, nosotros queremos avanzar en este tema.
0: La presidenta del Comité de Adelanto de Tres Chiflones Alto, Viviana Vera, enfatizó en que como vecinos necesitan más que nunca la mantención de la ruta del sector y la que pasa por el Parque Nacional ante esta revelación.
2: Efectivamente, sí hay compromisos que cumplir porque aquí el estudio que se hizo fue mal hecho, porque ellos confundieron los cipreses de las huaytecas con los alerces costeros. Nosotros no estamos pidiendo una ruta de carretera. Nosotros estamos pidiendo una fuente de escape dentro de nuestros predios, de CONAF, para que nos pueda dar la ruta, prácticamente.
0: La radio tomó contacto con CONAF y con Vialidad sin que por ahora hayan confirmado pronunciarse al respecto. Para los afectados, la conectividad de intercambio entre Corral y La Unión es imprescindible para el desarrollo de sus habitantes y organizaciones.
3: De la mañana, 6 minutos.
0: El Seremi de Energía, Juan Taladriz, reconoció que al gobierno le interesa que el proyecto Parque Eólico Camán se retome, cuya construcción quedó paralizada en 2023 y podría asumir otra empresa. Nos amplía Carlos López.
4: La iniciativa energética detuvo sus faenas por problemas financieros de la empresa Mainstream Renewable Power, sumado a que en junio de ese año sufrió el incendio de 13 maquinarias de la empresa SACIR que construía el parque. Tanto en 2024 como en 2025, las autoridades de la época señalaban que el privado buscaba financiamiento internacional para retomar el proyecto, que contempla 72 aerogeneradores y así inyectar 302 megavatios al sistema eléctrico nacional. Ahora, y tras ser consultado por la radio, el Seremi de Energía, Juan Taladriz, dijo que lo más probable es que sea otra empresa la que continúe el proyecto, el cual como gobierno les interesa que sea reanudado.
5: ¿A este gobierno, a esta administración de gobierno, le interesa que el parque eólico Camán se retome?
6: Sí, le interesa. ¿Por qué? Porque sabemos que falta energía, nosotros nosotros deberíamos ser una región que exporta energía. Todavía falta energía en la región, necesitamos traer más, tenemos líneas de transmisión que están débiles, tenemos que mejorar la infraestructura de las líneas de transmisión y estamos al debe. Entonces, yo no quiero que los problemas de infraestructura se traduzcan en mayores costos para la comunidad. Entonces, por lo mismo, mi misión también es apoyar que haya una reacción de inversiones en proyectos de energía.
4: La autoridad aseguró que es necesario que la región de Los Ríos reduzca las brechas en energías, por lo que igualmente dijo, impulsan otras alternativas necesarias desde que la gente pueda contar con luz en sus casas hasta contar con infraestructura energética robusta en esta zona del país.
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0: Revisamos las señales económicas para este último día.

0: De mayo, la unidad de fomento, 40.610 pesos. La unidad tributaria mensual cierra mayo con 70.588 pesos. El dólar observado, dólar precio comprador, 892,89 pesos. Dólar vendedor, 890,64 pesos. El precio del euro, 1.040 pesos. La inflación y tasa de política monetaria, el IPC, acumulado mensual, 1,3% y el anual de un 4%, en tanto la tasa de política monetaria, el 4,5%. En cifras de desempleo, más de 17.400 personas están sin empleo en la región de Los Ríos, según el Instituto Nacional de Estadísticas. El ente emisor informó que esa cifra corresponde al periodo febrero-abril, con una tasa de desocupación de un 8,5%. En tanto, los ocupados llegan a un poco más de 188.000 personas en la zona. Según el INE, el desempleo es menor en 0,4% en comparación a un año, pero mayor en igual porcentaje comparado al trimestre anterior. Por rama de actividad económica, construcción y enseñanza mostraron crecimiento con un 21,2 y un 13% respectivamente. Por categoría ocupacional, el incremento estuvo en trabajadores por cuenta propia con un 5,8%. La tasa de desocupación femenina es de un 10,1% y la informalidad laboral alcanza el 33,4%, un punto más que el trimestre anterior.
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2: Nueve de la mañana, 11 minutos.
0: La Comisión Regional de Uso del Borde Costero zanjaría en junio el espacio costero marino de pueblos originarios Guadalafquén. Así lo indicó el gobernador regional Luis Cubertino, quien preside la comisión, luego que la Contraloría dejara sin efecto un oficio que invalidaba un proceso de acuerdos con las comunidades mapuches lafquenches. Estas últimas, que pedían la administración de 105.000 hectáreas de mar y playa en la costa regional, podrían administrar unas 6.000 hectáreas. Esto fue logrado tras las conversaciones y luego de impugnar la aprobación con modificaciones sancionadas en mayo del año pasado, que alcanzaba las 3.500 hectáreas. El gobernador Cubertino dijo que durante junio la comisión volverá a sesionar para zanjar dicho espacio costero para la administración de las comunidades.
3: Estamos ya en proceso, vamos a citar nuevamente a la sesión de la CRUB, donde descansa las decisiones sobre esta EMCO Guadalafquén, y esperamos de que en el mes de junio ya esa situación esté absolutamente solucionada. Solucionada desde el punto de vista normativo y de procedimiento.
0: La autoridad, de todas formas, dijo creer que sea cual sea la votación de la Comisión Regional de Uso del Borde Costero, el tema se va a judicializar. Recordemos que la aspiración de la Asociación Indígena Guadalafquén pretende administrar una superficie mayor a la votada e incluso acordada posteriormente por ser de uso consuetudinario y reconocida por la CONADI. Por otro lado, el municipio de Corral y pescadores consideran que deben mantenerse las 3.500 hectáreas aprobadas hace un año.
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2: Mañana, 13 minutos.
0: Realiza las primeras propuestas para el mejoramiento de fachadas, marquesinas y vitrinas del centro de Valdivia para que queden dentro de una ordenanza municipal. Carlos López nos cuenta más.
6: La instancia ocurrió esta semana en el ciclo de encuentros entre comerciantes y administradores de recintos privados con el municipio local, destinados a recoger los insumos para la creación de la ordenanza integral de imagen urbana del centro de Valdivia. La especialista en patrimonio cultural de la Secretaría de Planificación Municipal de Valdivia, la arquitecta Paulina Lobos, señaló que en esta ocasión fueron presentadas propuestas como la luminosidad de las fachadas y marquesinas.
7: La primera propuesta que se hizo, que tuvo que ver con marquesinas, apuntó a ser marquesinas de acero, fierro forjado, que tuvieran tipo ménsulas y sobre ellas se posara un vidrio transparente antivandálico o un policarbonato semitransparente.

0: translúcido. Permite mejor filtración de la luz, aceras más seguras, fachadas más iluminadas y percibir la lluvia con la atmósfera valdiviana que tanto nos gusta.
1: También que los letreros publicitarios sean de las mismas dimensiones que los vanos, que son los espacios por donde entra la luz a las estructuras, que pueden ser puertas o ventanas.
0: El otro aspecto que se propuso fue el de la publicidad, que los letreros tuvieran los mismos tamaños que los vanos, que respondieran a una propuesta cromática que apuntara esta idea con la fachada activa, en donde también se hace una propuesta de vitrina, que al ser la fachada activa, tú transitas por un espacio público más seguro, atractivo, y se sigue propagando esta manera de hacer comercio que existe en Valdivia, que es la de los pequeños locales comerciales, y que es algo que acá ocurre y que también vemos que por eso está la existencia de varias galerías y que se mantienen en el tiempo.
1: Lobo señaló que existe consenso para ordenar el centro, mantener un flujo constante de personas y que lo habiten. Adelantó que habrá nuevos encuentros para arribar a un expediente que sirva de base para la ordenanza municipal, que involucra además el mobiliario y estética del espacio público en el centro de Valdivia, normativa que debiera estar elaborada en el otro semestre y ser implementada en inicios del año 2027.
2: 9 de la mañana, 16 minutos.
3: La Municipalidad de Valdivia anunció un plan en el manejo de árboles en espacios públicos y gestiones para la elaboración de un inventario. La información la confirmó el director de Gestión de Riesgo y Desastre de la Casa Edilicia, Rodrigo Gutiérrez, quien manifestó que los árboles cumplen una función ambiental y social, pero también deben ser evaluados por su deterioro. Dijo que están trabajando en un plan de recambio y plantación en zonas donde no generen conflictos por presencias de cables o redes de aguas. Señaló que para ello, además, pretenden trabajar con la Universidad Austral para realizar un catastro de especies arbóreas y ver cómo realizar el manejo.
4: Estamos trabajando en establecer las coordinaciones, es cierto, porque hay un tema logístico de personal que involucra hacer un catastro y un inventario exhaustivo de los árboles, de variables dasométricas, dimensiones, diámetro, altura, especie, estado sanitario. Entonces, estamos proyectando un convenio con la Universidad Austral, cierto, porque tenemos una casa de estudio que tiene una facultad de ciencias forestales, donde creemos que ahí tenemos un aliado importante para poder realizar un inventario exhaustivo y tener la información precisa respecto a qué árboles tenemos, en qué estado se encuentran y cuál es el manejo que debemos hacer.
3: Gutiérrez sostuvo que el tema es hacerse cargo de la seguridad de las personas, pero también de brindar un entorno más agradable que redunda en una mejor calidad de vida.
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3: Fundación Huilo Huilo inauguró el Museo Vivo Ruca Maguida en el Día del Patrimonio Cultural. Se trata de una aldea con construcciones que evocan la forma de vida que tuvieron comunidades mapuches en Panguipulli, inserta en la reserva biológica y que busca resaltar la cosmovisión de aquellas familias en torno a la naturaleza. Así lo indicó el director ejecutivo de la Fundación Huilo Huilo, Rodolfo Menichetti, quien indicó que este museo vivo ya está abierta a toda la comunidad.
6: Y estamos partiendo este Día del Patrimonio inaugurándolo con la inauguración de un nuevo museo vivo, que son las rucas mahuides, que son unas rucas que representan las formas de vida que tenían las comunidades mapuche, y que hoy día se abre al público para que el público las conozca, las aprenda. Lo estamos haciendo junto con las comunidades mapuches de acá de la zona, con los que hemos trabajado este proyecto, y con esto dejar abierto este espacio, este museo vivo, para este encuentro, para este Día del Patrimonio, para que las personas a lo largo, en realidad todo el año, lo puedan visitar.
3: Por otro lado, resaltó la Expo Fungi en el Tume, más un encuentro coral y otras actividades enmarcadas en el Día del Patrimonio Cultural, en las que participaron 2.500 personas de forma gratuita en las instalaciones de la Reserva Biológica. Manifestó que la conservación y el turismo sustentable activo son pilares para mantener la mezcla de culturas y la biodiversidad existente para la zona y el país.
2: 9 de la mañana, 19 minutos.
3: El mural del ex hospital John Kennedy de Valdivia podría quedar en un recinto del Parque Zaval, el cual también busca ser recuperado y alojar además obras del concurso Valdivia y su río. Los rostros sencillos del pueblo, de Pedro Lobos y Elsa Ursúa, se llama al mural construido en 1962 dentro del extinto recinto asistencial donado por Estados Unidos tras el terremoto de 1960, siendo la única obra de arte existente que habla de la reconstrucción post-megasismo. La pintura fue recuperada luego de que la empresa Walmart comprara el predio donde actualmente está el supermercado Líder de calle Bueras, estando bajo custodio y resguardo en el recinto del Parque Zaval, al lado de la cancha de fútbol donde hay galerías y antes existió un comedor. La arquitecta patrimonial del SECPLAN de la Municipalidad de Valdivia, Paulina Lobos, dijo que existe una consultoría para evaluar la recuperación de ese edificio en donde podría alojar dicho patrimonio cultural valdiviano.
0: Felizmente, los primeros estudios, porque todavía no termina la consultoría, dan cuenta de que el edificio sí se encuentra en condiciones de ser renovado. Por lo tanto, tentativamente el mural podría quedar en el hall de acceso de este edificio, lo cual sería genial porque ya se han hecho muchas acciones al respecto. Por ejemplo, se hizo la tasación patrimonial del mural, se está haciendo el expediente de declaratoria del mismo, se han hecho muchas actividades de mediación. Se han contactado las comunidades que en la década del 2000 intentaron salvarlo. La educación al respecto que se puede hacer es incalculable considerando que aún no contamos con un museo del terremoto.
3: Luego señaló que en este año realizarán un anteproyecto de recuperación del edificio y una propuesta estructural de conservación, el cual busca tener un hall en el acceso al mural y obras al del concurso Valdivia y su río, de autores que han sido premios nacionales y de artes plásticas, pero además para brindar servicios sanitarios a deportistas y a quienes vayan a eventos del Parque Zaval.
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3: Revisamos el pronóstico del tiempo para este último día del mes de mayo. Comenzamos en Panguipulli, se esperan cielos nublados, un poco de niebla hubo durante la madrugada, cielos nublados en la tarde, nubosidad parcial en la noche y una máxima que alcanzará los 17 grados. En tanto, en la capital de la provincia del Ranco, en La Unión, se esperan cielos nublados durante la tarde, también durante la noche, con una máxima que alcanzará los 17 grados. En Valdivia, se espera cielos cubiertos en la mañana, variando a nubosidad parcial, cielos nublados en la tarde, con una máxima que alcanzará los 13 grados. La temperatura en este momento en Valdivia es de 9 grados. Son las 9 de la mañana, 22 minutos. De esta forma llegamos al final de esta revisión de noticias en Radiograma, edición matinal para este domingo 31 de mayo del 2026. En Bio Bio la radio. Como siempre, muchas gracias por informarse con nosotros. Siga nuestra sintonía. Ya viene Bio Bio Deportes.
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3: La Universidad de Chile batió 2-1 a Deportes Concepción en un duelo correspondiente a la fecha número 14 de la Liga de Primera 2026 y jugado en el Estadio Nacional. Con la victoria, la U sumó 20 puntos y escaló al sexto puesto del certamen. Además, los dirigidos por Fernando Gago tienen un duelo pendiente ante O'Higgins. El León de Collao, en tanto, no puede salir del fondo con sus 11 unidades. Es el colista junto a Unión La Calera, pero con diferencia de goles menos mala. Empezó con todo la U y al primer minuto de partido, Eduardo Vargas avisó con un cabezazo que fue desviado por poco del arco de Lila. La visita ofreció poco en el primer tiempo y recién en el complemento se metió en el partido. Por contraparte, un dormido elenco azul cedió terreno y también la pelota. Así llegó la igualdad a los 59 minutos. Mario Sandoval capturó un rebote en el área local y con un potente remate batió la resistencia de Castellón. El descontrol se apoderó de los azules, hasta hubo pechazos entre Altamirano y Calderón, pero cuando peor jugaba la

0: Diego Carrasco se hizo expulsar en Concepción por una protesta al árbitro Mario Salvo. La sanción revirtió lo visto hasta el momento. El local superó y recuperó el balón y se agolpó hacia el arco lila, encontrando la ventaja a los 84 minutos con un gran tanto de Eduardo Vargas. Buena victoria para la Universidad de Chile, que recupera terreno en el torneo luego de su última caída ante Cobresal. Por la fecha número 15 de la Liga de Primera, la U visitará a Unión La Calera el 14 de junio. El mismo día, Deportes Concepción será local ante Deportes Limache. Y por otro lado, también en el Campeonato Nacional, Deportes La Serena cayó 2-4 en el Estadio La Portada ante Colo Colo, que aumentó su ventaja en la cima de la Liga de Primera 2026. Pero el claro triunfo albo no estuvo ajeno a problemas, y es que tanto dentro como fuera del recinto papayero se registraron peleas entre hinchas granates e infiltrados del equipo albo. Según el medio en cancha, al menos dos incidentes similares se registraron al interior de La Portada, con fanáticos del Cacique que compraron entradas para sectores locales siendo identificados por el público. En uno de ellos, una pareja de hinchas de Colo Colo habría gritado uno de los goles del equipo visitante y fueron sacados de la tribuna a golpes y empujones. En otro incidente, un grupo de barristas papayeros reconoció a un par de seguidores albos y los persiguió hasta expulsarlos de la ubicación en la que estaban. Posteriormente fueron golpeados en masa por más hinchas locales en una de las vías de acceso al reducto de La Serena. Parte de lo que ha ocurrido, hinchas de La Serena golpearon a estos infiltrados de Colo-Colo durante el partido en el estadio de La Portada.
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1: En la radio se encuentran documentos a nombre de Michelle Alejandra Cordero Monsalve. Se pueden retirar en horario de oficina en Aníbal Pinto número 1664. En avisos económicos se requiere ayudante de cocina con experiencia para trabajar en el local 208 del Mercado Municipal de Valdivia. Las personas interesadas deben presentarse en el mismo local comercial. 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

tal? ¿Cómo están todos ustedes? Gusto en saludarles. 9 de la mañana, 33 minutos, último día de mayo. Último día de mayo, se nos va, se nos fue prácticamente. Se nos fue ya, se nos fue mayo. Se nos fue mayo en un mes un poquito más largo respecto de fines de semana. Trajo un domingo más este mes, por lo menos, respecto de los anteriores. Y se va con, bueno, con un mes cargado de actividades, porque no solamente es el tema del mes del mar, obviamente en los colegios se nota mucho eso. El 21 de mayo hubo también dos feriados, ¿verdad? El 1, luego el 21. Y este fin de semana, el Día del Patrimonio, con diferentes actividades que ustedes ya me imagino habrán escuchado ayer en toda la región. Hoy día esto va a continuar también con actividades en toda la región. De hecho, vamos a estar revisando parte de ese calendario, de esa programación que está prevista con hartas actividades en la mañana. Ayer, por ejemplo, estaba haciendo una revisión de las actividades, muchas que se concentraron en la mañana. Las menos de la tarde, entonces la verdad es que hay que levantarse temprano para poder disfrutar mejor de las actividades del Día del Patrimonio, pero la verdad es que en general se vio mucha, mucha gente y se notaba alrededor de los museos, en las calles, de los sectores patrimoniales y de algunos lugares que abrieron sus puertas, que habitualmente no lo hacen. Para que la gente pueda ir, conocer, hacer preguntas y otras cosas. Eso en Valdivia, pero también en todo el país, ¿eh? Así que vamos a estar hablando de eso también, revisando parte de lo que sigue con la programación del Día del Patrimonio, si tú quieres ir, actividades que además son 100% gratuitas, ¿verdad? Así que

hay varias cosas que hacer y otras cosas también, noticias de interés que te pueden gustar. Así que quédate junto a nosotros acá en la radio, están nuestros canales de comunicación ya completamente habilitados, estamos en vivo además, como siempre todos los domingos, son las 9:35, así que estamos aquí para ti, para acompañarte si estás descansando, si estás trabajando, si vas por la ruta manejando, si vas en la calle, manejando en la locomoción colectiva, estamos aquí.

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2: Ya nos están saludando, auditores, al WhatsApp de la radio. Por acá nos dicen buen día, amigos. Saludos al equipo. Nos está saludando acá Claudio. Muchas gracias, Claudio, por ya estar en sintonía con nosotros. Y otras personas también que nos están escuchando. Poco movimiento, ¿eh? Poquito movimiento en las calles de Valdivia, propio de un día domingo. Propio también de un día domingo por la mañana. Te contábamos que hoy día van a continuar las actividades del Día del Patrimonio. Ya dentro de un rato vamos a estar revisando todo eso, pero lo importante es que puedas disfrutarlas, ojalá desde temprano, porque esa era una de las cosas que revisábamos ayer. Muchas de las actividades son, por ejemplo, de 10 a 1 de la tarde. Muchas, de verdad. Entonces, si empiezas a revisar la programación después de la 1, después de las 2, es bien poquito lo que vas a poder encontrar, por lo menos acá en Valdivia. Muchas que se concentraron durante la mañana. Ayer, por ejemplo, había una bien interesante, que también fue en la mañana, que fue en algunos jardines de Junji, ¿sí? Entonces, ¿qué pasaba? Que abrían los jardines de Junji, en el caso de Valdivia fue el jardín Río de Colores, y al interior habían juegos patrimoniales, antiguos juegos patrimoniales para niños. Entonces podías entrar, no solamente conocer el jardín, sino que también jugar algunos juegos patrimoniales de hace muchos años atrás, teniendo la experiencia en un jardín infantil actual. Eso está muy interesante, por ejemplo.

la tradicional apertura también de los torreones. Eso también concentra siempre mucho interés, ¿eh? Ayer veíamos, por ejemplo, en el Torreón del Barro, también en el del Canelo, pero en el del Barro, que está un poquito más céntrico, gente esperando para ver, oye, ¿cómo es el torreón por dentro? Muchas personas no han entrado nunca al torreón y siempre uno lo ve por fuera, cerrado con llave, pero se abre y solamente en esta fecha. No hay más fechas donde tú puedas acceder a ver qué es lo que hay adentro, si es que hay pasto o no hay pasto, si hay plantas, si está vacío, si tiene... ¿Cómo finalmente se utilizaban estos torreones? Y no solamente verlos, sino que también conocer la historia y cuáles eran las utilidades que tenían ambos torreones, los límites que marcaban de la ciudad, ambos torreones, estos puntos de vigilancia. Bueno, de eso y más te vamos a seguir contando dentro de un rato acá. Por acá nos comentaba, nos están enviando fichas del Día del Patrimonio, muchas gracias Javier. Ya, bien. Ahí está, de 9:41, recuerda que a las 10 de la mañana llega un nuevo boletín de El Informador a la radio.

estamos viendo justamente la programación para este día domingo. 48 actividades solo en Valdivia. Solo en Valdivia. Mira, a ver, ¿qué es lo que tenemos? Esta actividad, por ejemplo, concentra bastante gente, que comienza justamente a las 10, de 10 a 14 horas, domingo 31, muestra de automóviles antiguos y clásicos para público general. Revisemos de qué se trata esta actividad. Es una actividad que se va a realizar en la calle San Carlos con Yungay. Esto es

0: pleno centro. San Carlos con Yungay, referencia del punto de encuentro frente a la Corte de Apelaciones de Valdivia. ¿Sí? Solamente es llegar, porque ahí van a estar estos autos antiguos. Este es un club, entonces gente saca sus autos, son propietarios de estos autos, lógicamente, y los ponen a disposición para que la gente vaya, se saque fotos. No sé si uno se podrá subir, eso sí. Me da la impresión que sí, pero si no... Pero bueno, de todas formas igual los vas a poder ver, sacarte fotos con los autos, y la verdad es que siempre concitan mucho interés. En otras ocasiones lo han hecho en la plaza, por ejemplo. Hoy día va a ser cerca de la plaza, pero también estará abierto. City Tour también. City Tour por los lugares más céntricos de la ciudad e históricos. Nosotros tenemos la zona típica también, la zona de Yungay, General Lagos, por ejemplo, hacia los Barrios Bajos, donde a veces uno camina habitualmente por ahí, ya sea para estudiar, en el trabajo, en fin, pero no sabe la historia de toda esa zona típica, las casas alemanas, por ejemplo, la costanera, el torreón El Canelo, la catedral, lugar de fundación de Valdivia, por ejemplo, lugar de la toma de Valdivia por Lord Thomas Cochrane, el sector del Paseo Libertad y la Plaza de la República, entre otras cosas. Es bueno conocer la influencia alemana, antes la española, entre otras cosas, ¿cierto? Bueno, vas a poder revisar esto y acceder desde las 11 de la mañana, hoy por lo menos desde las 11 de la mañana y hasta las 12:30 horas. La dirección es Costanera con Calle Libertad. La referencia es frente al SEX, al terminar la Calle Libertad, frente al SEX en la Costanera. ¿Sí? Entonces, llegas ahí, 11 de la mañana, te queda un rato todavía, un poquito más de una hora, llegas y ahí esperas para que inicien este City Tour, en donde vas a hacer este recorrido, ya no solamente caminando, sino que también escuchando, bueno, de qué se trata, cuál es la historia, qué es lo que había ahí. Incluso la casona del SEX, donde está el SEX, también tiene su propia historia. No sé si abrirán el SEX, sería interesante. Ahí estuvo Pablo Neruda, por ejemplo, muchas veces, en esa casona del SEX. Ya, a ver, por acá nos dice una auditora llamada Griselda. Ella es parte de la organización de expresos políticos. Dijo que ella está realizando recorridos en la ex cárcel, mira, del sector Isla Teja. Están todos invitados a los recorridos. Van a ser dos. Atención, dos. Uno, a las 11 de la mañana, queda un rato, te puedes organizar, y otro a las 2 de la tarde. El recorrido tiene una duración de 2 horas, y ayer fueron varias personas, aproximadamente 100. Este es un buen panorama. Este es un buen panorama. Yo siempre he querido conocer esa cárcel antigua, claro, porque es la cárcel de antes, ¿verdad? Ya, oye, buen dato, Griselda. Muchas gracias por llamarnos. Perfecto, ya. Uno a las 11 de la mañana y otro a las 14 horas, si es que quieres ir dentro de un ratito más. Ya, oye, si ustedes quieren mandar sus datos, por favor. De verdad, los vamos a estar leyendo todos porque nos interesa también saber qué hay, conocer y compartir los panoramas. Bien. Por acá nos dicen dónde será la exposición de autos antiguos. Te lo digo inmediatamente. Vamos a los autos antiguos. Esto es calle San Carlos con Yungay. Referencia frente a la Corte de Apelaciones. O sea, ahí como por el Servicio de Impuestos Internos, ¿ok? Corte de Apelaciones. Ahí, ¿ok? Ahí está Paola. Gracias por escribirnos también. 11 minutos nos separan de las 10 de la mañana.
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escribía acá una auditora respecto de la consulta que hacíamos de los autos antiguos, de si uno podrá subirse o no. Ella nos indica que no, ¿ah? Que no es posible subirse. Uno puede sacarse fotos, mirarlos hacia adentro, etcétera, pero por temas de cuidado del auto no se pueden subir, porque igual se entiende. En el sentido de que llega mucha gente, imagínate, no sé, 100, 500 personas, claro. Entonces, el material, los cueros, en fin, probablemente puedan sufrir algún tipo de daño al ingresar al auto, o algún accesorio también quizás se pueda ver un poco estropeado o dañado, ¿verdad? Porque a veces uno, la curiosidad, ¿no? Quiere tocar quizás más de alguna cosa al interior, no solamente el volante, la palanca de los cambios, los pedales, sino que de repente más de una cosa, y eso podría estropear parte de los autos. Pero bueno, lo importante es ir a verlos, conocerlos, saber cómo funcionaban y hacer

preguntas también, en este club de autos antiguos. Definitivamente esto es una fiesta, el tema del Día del Patrimonio, la cantidad de cosas que abre, los lugares que uno puede conocer, pero lo que por lo menos a mí más me llama la atención es que lugares en donde uno habitualmente pasa, entra, etcétera, uno conoce la historia, conoce qué pasó ahí, qué es lo que antes había ahí. Muchas veces se reconstruyen lugares a través de fotos, por ejemplo. Entonces uno dice, mira, esto antes era de esta forma. Yo recomiendo también el Museo de la Catedral, fíjate. Siempre es un lugar que llama bastante la atención porque la catedral al interior tiene varios espacios que en general no se abren al público, pero que en esta fecha sí. Entonces también lo puedes conocer. La iglesia luterana, también hay en Calle Arauco, no sé si la abrirán hoy día, pero en otros días de los patrimonios, del patrimonio la han abierto, y también tiene una historia particular. Bueno, vamos a revisar también las actividades que están en otras partes fuera de Valdivia, no solamente Valdivia, obviamente, nos están escuchando también, por ejemplo, Los Lagos y otros sectores. Ya, oye, vamos a avanzar porque dentro de un ratito tenemos ya el boletín de El Informador a las 10 de la mañana aquí en la radio.

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6: Más de 1.200 detenidos dejó el mega operativo nacional realizado por Carabineros esta semana. Tomamos contacto con una de nuestras unidades móviles, Javier Pardo.
7: Sí, porque un total de 1.220 personas detenidas tras 3 días de despliegue policial a lo largo del país fue el resultado de un megaoperativo por parte de Carabineros. Procedimiento que se enmarcó en el plan de policiamiento táctico y el impacto e intervención preventiva, con foco en servicios focalizados en estaciones de metro, paradero de transporte público y sectores de alta afluencia de público. El total de detenidos, 408 correspondían a prófugos de la justicia, 246 fueron aprehendidos por infracción a la ley de drogas y 124 por delitos de mayor connotación social. Además, se efectuaron más de 49.000 controles preventivos y cerca de 20.000 fiscalizaciones vehiculares. El operativo también permitió incautar más de 55 kilos de droga, 64 armas de fuego, 321 municiones y 192 vehículos. Junto con ello, se realizaron 47 allanamientos y más de 1.000 fiscalizaciones a locales comerciales y expendios de alcohol a lo largo del país. Desde Carabineros señalaron que este tipo de intervenciones busca reforzar la seguridad en sectores de alta movilidad y responder de manera más efectiva a los fenómenos delictuales detectados en cada territorio. Bio Bio, la radio.
6: Mañana se aplicarán desvíos y restricciones de tránsito en el marco de la cuenta pública presidencial. Aníbal Rosales, desde Radio Bio Bio en Valparaíso, con la información.
8: Este lunes, desde las 6:30 hasta aproximadamente las 16 horas, se implementarán desvíos y restricciones vehiculares en Valparaíso en el marco del desarrollo de la cuenta pública presidencial. Según la información, habrá tránsito restringido con ingresos solo para residentes, además de tránsito suspendido en el eje de la Avenida Argentina, Pedro Montt, Uruguay, Victoria y Ross. Para quienes ingresen desde la ruta 68 hacia Valparaíso, la alternativa habilitada será por José Santos Osa, la Avenida Argentina o Independencia. En tanto, quienes deban salir desde la Avenida España hacia la Ruta 68 deberán utilizar el recorrido por Avenida Rasuri, Avenida Francia, Avenida Colón, Santos Osa y luego la Ruta 68. Las autoridades recomiendan planificar los traslados con anticipación, considerar rutas alternativas y revisar el mapa de desvíos antes de desplazarse por el plan de la ciudad. Además, recordaron que los horarios y las medidas podrían modificarse durante la jornada. Desde la región de Valparaíso, Bio Bio la radio.

0: El gobierno regional de Antofagasta aprobó más de 30 millones de pesos para reemplazar vehículos de bomberos y que beneficiará a 7 comunas de la región, nos informa Arturo Larraín desde Radio Bio Bio en Calama.
1: El gobierno regional, a través de la última sesión del Consejo Regional de Antofagasta, aprobaron entregar más de 30.340 millones de pesos a diversas compañías de bomberos para reemplazar aquellos vehículos que tienen más de 20 años de antigüedad y no están en condiciones de acudir en caso de emergencia. Se indicó que serán 30 vehículos los que llegarán a estas compañías y corresponden a compañías que son en total 29, de Antofagasta, Taltal, Mejillones, María Elena, Tocopilla, Sierra Gorda y Calama. Estos vehículos comenzarán a arribar a partir de diciembre de este año y se extenderán hasta el año 2029. Las autoridades del Cuerpo General de Bomberos de Chile, como también las diversas directivas de los cuerpos bomberos que serán beneficiados, agradecieron este apoyo que quizás es el más importante de los últimos años que está entregando el Consejo Regional a estos voluntarios de bomberos de la región de Antofagasta. En Calama, Bio Bio, la radio.
0: Un accidente de alta energía dejó un fallecido y una persona gravemente herida en la comuna de Negrete. Esto en la provincia del Biobío. Nos informa Mario Tapia desde Radio Biobío en Los Ángeles.
2: En estado grave permanece, pero sin riesgo vital, en el hospital de Los Ángeles, un hombre que acompañaba a la víctima fatal en el accidente ocurrido en el cruce de Vaquería, en la comuna de Negrete, provincia de Biobío. Allí, por circunstancias que se investigan aún por parte de la CIAT, el conductor perdió el control del vehículo, impactando violentamente con dos árboles en el sector, precisamente causando con el impacto la muerte instantánea del conductor de 27 años de este vehículo y quedando gravemente herido a su acompañante, el que fue derivado en horas de la tarde de ayer hasta el hospital de Los Ángeles, donde permanece en estado grave. La CIAT indicó que trabajó hasta altas horas anoche en el sector y luego el tránsito fue habilitado en ambas pistas por carabineros para la concreción también del flujo vehicular, que estuvo interrumpido por más de 2 horas en este sector. 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
0: Más de 41 millones de colombianos están habilitados para participar este domingo 31 de mayo en las elecciones presidenciales que definirán al próximo presidente y vicepresidente de la República para el periodo 2026-2030. La jornada se desarrolla en todo el territorio nacional bajo la coordinación de la Registraduría y los organismos electorales, mientras que los ciudadanos residentes en el exterior han ejercido su derecho al voto durante la última semana. Desde el municipio de Chaparral, en el sur de Tolima, el comandante de la sexta brigada, el coronel Arnold Schneider Pérez Linares, acompañó la apertura de la jornada electoral junto a las autoridades locales y destacó el despliegue de seguridad dispuesto para garantizar el normal desarrollo de las votaciones. Según informó el oficial, más de 3.500 soldados fueron desplegados para custodiar los 307 puestos de votación habilitados en el departamento. Queremos enviar un mensaje muy importante a toda la comunidad, el Ejército Nacional, en una articulación importante con la Fuerza Aeroespacial Colombiana y la Policía del Departamento del Tolima. Adelanta todas las actividades y coordinaciones para brindar la seguridad necesaria, afirmó. Dejamos hasta aquí esta revisión de noticias. Son las 10 de la mañana con 9 minutos.
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vuelta con más programación, 10 de la mañana con 15 minutos, tenemos una temperatura en Valdivia de 10 grados, vamos a tener una temperatura el resto del día con una máxima que va a alcanzar los 13 grados. Revisemos cómo va a estar la primera semana de junio, ¿les parece? Hemos tenido, mayo fue un mes seco, ¿no? Llovió bien poquito, veremos cómo nos recibe junio. A ver, para mañana, capital.

0: regional en Valdivia. Cielos nublados en la mañana, cubierto y lluvia débil en la tarde y algunos chubascos débiles en la noche. Mínima de 4, máxima de 12 grados. El día martes 2, cielos nublados prácticamente todo el día, excepto en la noche, que vamos a tener cielos cubiertos y lluvia débil. Oye, entre paréntesis, mañana es la cuenta pública. Vamos a ver qué novedades trae eso. Vamos a revisar dentro de poco ahí en los horarios y todo lo demás de la cuenta pública. La primera cuenta pública, por lo menos, de la administración del presidente Kast. Vamos al miércoles. Mínima 8, máxima 14 grados en la mañana, en la madrugada, cubierto y lluvia. Durante la mañana, nublado y chubascos débiles. En la tarde, cielos nublados. Luego, el jueves 4, mínima de 5, máxima de 13 grados, cielos nublados durante todo el día. ¿Ya? Esas van a ser las condiciones del tiempo para esta primera semana de junio. Y hoy vamos a tener cielos nublados durante todo el día, nada de lluvia, máxima de 13 grados, así que la verdad es que bastante agradable, de hecho en este momento está el tiempo. Oye, nos han estado enviando más actividades, por ejemplo estamos viendo acá actividades para quienes nos escuchan ahí en Los Lagos, 91.5. A ver, desde este momento, desde las 10 y hasta las 21 horas, la presentación audiovisual Voces del Patrimonio Natural. Luego también... En el mismo tramo, el lanzamiento del video de cápsulas radiales con tradiciones mapuches, en la exposición del patrimonio histórico, bomba a vapor, la abuela. Ese es interesante, ese es el carro más antiguo que hay, el carro de bombero más antiguo, y me da la impresión, si nos corrige ahí Javier que nos está escuchando, que eso es en Antilwe, ¿no? El carro este de la abuela está en Antilwe. Estoy casi seguro que ese carro, que es un carro bomba antiquísimo, muy antiguo, muy bonito también, pero estoy casi seguro que está ahí en la compañía de bomberos de Antilwe. Nos cuenta, ¿ah? Nos confirma si estamos en lo cierto. Una jornada de cuentacuentos con Mónica Munizaga, Javier Milanca, esto es a las 15:30 horas, y una misa en origen en la iglesia de Quinchilca a las 4 de la tarde, de 4 a 5 de la tarde. ¿Sí? Actividades que nos comparten auditores de la comuna de Los Lagos, 91.5. Muchas gracias, todos motivadísimos con esto del Día del Patrimonio. 10:17, avanzamos con más programación, te acompañamos aquí en la radio.
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Profunda molestia existe en Deportes Concepción y en Joaquín Larribey y tras la caída por 2-1 ante la U, en la cual la expulsión de Diego Carrasco acabó siendo clave para que los azules sobre el final se llevaran la victoria. En el cruce todo estaba igualado, al minuto 74 el árbitro Mario Salvo detuvo el partido al presuntamente escuchar insultos del defensa Lila. Acto seguido lo amonestó con tarjeta roja y Deportes Concepción se quedó con un jugador menos. 9 minutos después llegó el gol del triunfo de la U, obra de Eduardo Vargas. Para el referente y capital del León de Collao, Joaquín Larribey, el desbalance por la decisión de Salvo fue notorio, a tal punto que lo responsabilizó tras la derrota. El partido se nos escapa pura y exclusivamente por responsabilidad del árbitro, a quien considero un gran árbitro, pero que esta vez, Salvo que tenga el oído de un lobo o de un perro, la verdad es que es imposible que lo escuche. Lamentablemente me parece que se desvirtuó el partido a partir de la expulsión, indicó el experimentado delantero al medio TNT Sport. Para Larribey, si bien hubo dominio del romántico viajero en la primera mitad, consideró que en la segunda, el equipo hoy dirigido por Fernando Díaz, estuvo cerca de llevarse el duelo hasta la expulsión de Carrasco. Hicimos el empate y estábamos más cerca nosotros del segundo que ellos, pero como te repito, estas jugadas puntuales frente a un gran equipo, grandes jugadores y frente a este estadio espectacular, se hacen muy cuesta arriba. Lamentablemente nos vamos con las manos vacías. Siento que hicimos un gran segundo tiempo que se desvirtuó a partir de un error importante del árbitro, sentenció. Por ahora, el elenco penquista sigue penúltimo y en zona de descenso de la Liga de Primera con los mismos 11 puntos que Unión La Calera.

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0: tal? Muy buen día, la música de fondo lo indica. Momento de entrevista aquí en la radio. Nos acompaña en nuestros estudios el diputado militante del Frente Amplio, Matías Fernández. Diputado, ¿cómo le vas? Buen día.
1: Buen día, un gusto estar acá en los estudios de la radio, Diego, y poder conversar con quienes nos escuchan acá en Biobío.
0: No recuerdo si estuvo aquí la última vez antes de asumir o poco después de haber asumido, pero en cualquier caso, sí. En estos poco más de dos meses que lleva en el Congreso, ¿cómo ha sido la experiencia? ¿Cuál es el balance?
1: Mira, es una experiencia, yo creo que la palabra que casi todos han ocupado es intensa, pero intensa no solamente por lo que significa instalarse propiamente en el Congreso, sino que ha habido una agenda que ha sido bien compleja, no solo para quienes son parlamentarios, sino que incluso para la ciudadanía. Ha habido una agenda que ha

0: Congreso siempre uno tiene un mes donde empieza a conocer los pasillos del Congreso. Hoy día hay gente que todavía no sabe dónde están los baños. Y pasa que efectivamente, sumado a eso, está esta agenda muy, muy intensa desde lo legislativo, pero que es también una oportunidad de articulación política para poder también dar un buen proyecto de futuro también a la ciudadanía, que también espera resolver los problemas del día a día.
1: Vamos a seguir hablando del Congreso, vamos a profundizar en breve respecto de las tramitaciones legislativas relevantes, el Plan de Reconstrucción Nacional, sin lugar a dudas, pero nos vamos a ir un poco más a lo inmediato. Viaja sí. Hoy día, viaja mañana. Mañana tiene que estar en el Congreso, viajo, porque es la primera cuenta pública.
0: Sí, viajo hoy día, de hecho, a las 3 a Santiago, y de ahí me voy al tiro a Valparaíso, porque viajar mañana a Valparaíso es una locura con los cortes de tránsito, etcétera. Así que vamos a estar mañana. Me toca estar, de hecho, en el pórtico del Congreso Nacional, en representación del Frente Amplio, recibiendo a la comitiva presidencial y particularmente al presidente. Así que, obviamente, vamos a estar presentes propiamente tal en esta cuenta pública.
1: ¿Le va a decir algo el presidente cuando lo salude, no?
0: Sin duda vamos a poder transmitirle, ojalá, sobre todo lo que nosotros pensamos en materia de salud, que ha sido parte de nuestra agenda durante estos meses, y sobre todo la conversación, no solo con los gremios, sino con la asociación de usuarios, y la incertidumbre que hay con respecto a cómo va a afectar el recorte, particularmente en la atención primaria y en los hospitales.
1: ¿Algún papelito, alguna cosa, o verbal?
0: Mira,
1: Se ve harto.
0: Deporte, mira, ¿no? Esperamos no llegar con una pancarta, no, pero sí, obviamente, cruzar palabras con el presidente, porque creemos que cualquier oportunidad de hablar con él puede ser un espacio donde pueda corregir el rumbo que nosotros creemos que está equivocado.
1: ¿Cuáles son sus expectativas respecto del mensaje presidencial de mañana?
0: Nosotros primero esperamos que el gobierno de José Antonio Kast pueda salir de este elemento más de marketing que hemos visto durante estos primeros dos meses. Hemos visto un gobierno que instaló una emergencia para poder gobernar, pero finalmente no tenía ningún plan asociado a esa emergencia. Y no solo en lo que ha sucedido en los últimos dos semanas con respecto al Ministerio de Seguridad y el cambio de ministra al ministro Arrau y la aseveración con respecto a que el plan de seguridad propiamente tal es alguna elaboración, y que además la política de seguridad ya instalada del gobierno anterior era suficiente, sino que además en otras materias que hoy día están contradiciendo con lo que se prometió en campaña, que tiene que ver con los beneficios sociales que no se iban a tocar, y estamos viendo los recortes en salud, eventuales recortes en PGU, y con una reforma tributaria que ya el Ministerio de Hacienda aseguró que va a haber por lo menos 70 millones de dólares de recorte en el Fondo Común Municipal. Eso significa una bajada directa a la necesidad de los chilenos, y esperamos que mañana en la cuenta pública se enfoque precisamente en corregir ese rumbo, porque lo que esperamos es precisamente acción, propuesta, y no obviamente este desorden que hemos visto durante los primeros meses.
1: ¿Cuál es su opinión respecto de lo que ocurrió en términos comunicacionales en seguridad, respecto del Plan Nacional de Seguridad, las últimas declaraciones del ministro Martín Arrau? Sí. Considerando que usted es militante del Frente Amplio, sí, del mismo partido del expresidente Gabriel Boric, y durante la campaña presidencial, una de las críticas más fuertes de quienes actualmente están gobernando hacia el gobierno de turno en ese momento era en torno a la seguridad. Y sí, después salen con el mensaje respecto de que es suficiente con el plan de seguridad que elaboró el gobierno anterior.
0: Es a lo menos un llamado a atención importante. Es algo que nosotros veníamos aseverando hace tiempo, de que esto era más eslogan que realmente la capacidad de pensar cómo resolver este tipo de problemas. Ocuparon todo el tiempo de campaña, y no solamente el año pasado. El gobierno de José Antonio Kast venía hace varios años indicando que muchas cosas estaban mal, pero al momento de entrar a gobernar no tenía nada listo. Sumado a eso, has dicho, del ministro Arrau, que yo creo que son bien recibidos, porque efectivamente el Estado no es solamente un botín ideológico, sino que efectivamente pensar el futuro más allá de los propios gobiernos. Pero creemos que acá tiene que reconocerse que hubo una mala intención por parte del gobierno de José Antonio Kast y quienes hicieron campaña. No es solo un tema comunicacional, hay una decisión elaborada con respecto a ello para poder llegar al poder, y esa respuesta tiene que darse no a nosotros los partidos de oposición, tiene que darse a la ciudadanía, porque es a la ciudadanía la que se le pidió el voto haciendo esa maniobra.
1: Diputado, ¿cómo lo ha hecho el gobierno acá en la región de Los Ríos en estos meses?
0: Yo tengo una evaluación negativa de lo que ha pasado acá en la región, no solamente por la instalación y lo que significó propiamente tal la demora de algunos nombramientos, y también los bochornos, particularmente en el MOP, que es uno que que se suma al listado de 20 seremis a nivel nacional que han sido revocados, ya sea por capacidad técnica u otros motivos, sino que he visto finalmente que lo que está sucediendo en temas sensibles, por ejemplo, en la visita del ministro Poduje.

0: acá la región y el exabrupto que hubo con el senador Urresti en materia de la ley de humedales. El problema central era el proyecto de vivienda Guacamayo 3. Y lo que sucede después de eso es que empiezan a haber intenciones de que esto lo pueda financiar el gobierno regional, financiar la municipalidad, a solo 2 meses de iniciado el gobierno. Entonces, ¿qué es lo que yo veo? Primero, que una delegada regional que no está coordinando e intencionando las acciones que debe tomar el gobierno a nivel central, seremis quizás que todavía no están embebidos de lo que significa hacer seremis y hacerse cargo con su cartera a nivel central de los problemas regionales y delegando al resto de instituciones cuestiones que ellos deberían hacerse cargo. Entonces yo tengo una mala evaluación al momento de que no veo a las principales figuras que son representantes del presidente, la delegada regional, el delegado provincial, haciéndose cargo de problemas que tienen que resolverse a nivel central, como en materia de vivienda, como en materia de seguridad y el tema de los drones. No he visto ninguna declaración con respecto a la demora de ellos, pero cuando no eran autoridad los veíamos constantemente, precisamente por redes sociales y por medios, indicando los retrasos con respecto al funcionamiento del Estado.
1: ¿Cuáles son las prioridades que a su juicio debe fijar el gobierno para la región?
0: ¿Trae esta cuenta pública?
1: Sí.
0: Primero, salud. Lo que tenemos que evidenciar es que el recorte en salud no se puede efectuar. El recorte en salud acá en Los Ríos tiene dos componentes. Primero, los 2.000 y tanto millones para la red hospitalaria, que tensiona mucho más el funcionamiento. No es lo mismo el recorte en Los Ríos que en otras partes, porque acá hay también una red que no está normalizada y todo recae en el Hospital Base Valdivia, entonces eso tiene repercusiones a las comunas también. Y lo segundo es que el recorte en atención primaria de salud va en directa relación con promesas no cumplidas. Se habló de que se iba a reforzar el tema salud mental, y la salud mental se trata a través de la atención primaria de salud, y valga la noticia, donde finalmente este recorte de salud tiene nombre y apellido, por cierto. Tiene la Municipalidad de Valdivia, es el recorte que quieren hacer, particularmente atención primaria de salud, porque el componente que quieren bajar es la universalización, que son cerca de 300 millones, y los programas AGL, que son los cuales postulan precisamente los municipios para precisamente robustecer su agenda de atención primaria de salud. Entonces creo aquí que tiene que haber un giro en esa materia, y lo segundo que tenemos que hacernos cargo son las cifras de trabajo, en las cuales hoy día la propia reforma no se hace cargo, en palabras del ministro, y también a nivel regional no hemos visto una activación que permita abordar ese problema seriamente, además de lo que ya hablamos en materia de seguridad.
1: Conversamos a esta hora de la mañana con el diputado del Frente Amplio, Matías Fernández. Diputado, se viene una discusión intensa en el Congreso respecto al Plan de Reconstrucción Nacional. ¿Cuál es su opinión en general respecto de esta iniciativa que impulsa el gobierno y que se discute en el Congreso?
0: Yo tengo una opinión negativa, no solamente en el proyecto en sí, sino en las repercusiones que este puede tener a futuro. Estamos hablando de un proyecto que puedes amarrar las finanzas de la gran empresariado por 25 años a través de la invariabilidad tributaria, pero es un proyecto que también tiene repercusiones directas en las familias. Y lo digo, por ejemplo, cuando se habla del Fondo Común Municipal, que mencionaba recién, que este recorte de cerca de 300 millones de dólares que viene de la mano de este proyecto no asegura la reintegración de los 70 millones de dólares que ya expresó el ministro de Hacienda. Esto significa que municipios como el de Valdivia, que se financia cerca en un 60% del Fondo Común Municipal, ni hablar de municipios más pequeños que financian en gran parte, hasta en un 80% de su funcionamiento, afectan los programas, las atenciones diarias, y finalmente vamos a ver un efecto directo en la capacidad de las familias. Pero además, este proyecto, y lo hemos tratado de explicar en todas partes, genera disminución de la recaudación fiscal, un hoyo fiscal que es para programas sociales u otro, etcétera. Y finalmente lo que está haciendo el gobierno hoy día con los recortes es tapar ese hoyo fiscal con recortes. ¿Y los recortes dónde están? En salud, en educación y en otras carteras. Entonces creo que aquí ha habido poca transparencia con respecto al efecto de esta reforma. Vamos a ver si el Senado puede revertir esta situación, y esperamos obviamente poder ser un aporte para que esto no amarre a Chile a 25 años finalmente de regalías para altos empresarios, pero sobre todo, y aquí nosotros integramos una indicación sobre ello, a personas que se ven directamente beneficiadas, que son parte del gabinete de José Antonio Kast. No puede ser que diputados y diputadas que voten a favor de este proyecto termina siendo beneficiado en materia de contribuciones y en materia de tributaria.
1: Bien, diputado, ¿cómo anda el vínculo con sus colegas de acá de la región? Marcos Ilavaca, Daniel Valenzuela, Omar Sabat.
0: Mira, me atrevo a decir que somos todos nuevos menos Marco y la Vaca, ¿no es cierto? Entonces es una relación que yo hoy día, por lo menos desde mí, desde la labor que nosotros hacemos, es tratar de poder generar la el mayor cantidad de lazos posible, la mayor cantidad de lazos posible para los problemas regionales. Nosotros estamos llevando adelante una agenda robusta en materia de salud que esperamos y vamos a invitar a todos los diputados de la región a poder

0: ser parte de ella, porque entendemos que acá no solamente estamos hablando de una diputación, sino que estamos hablando de los problemas de Chile. Pero lo otro es que, y aprovecho de decirlo ahora, nosotros iniciamos una ronda de conversaciones también con los diputados y diputadas transversalmente, donde entregamos una propuesta de la sociedad civil en materia de subir el precio de la benzina, y los invitamos también a firmar, pero además vamos a buscar que todos los diputados de la región podamos salir fuertemente diciendo, incluso desde republicanos hasta mi propia diputación, poder salir decir no al recorte de salud, particularmente en la región de Los Ríos. Dicho eso, es una relación que está en construcción, esperamos seguirla fortaleciendo en el camino, pero sí, la intensidad de estos meses creo que ha dificultado también el poder sentarnos a conversar más tranquilamente.
1: Hace un par de semanas entrevistábamos al diputado Daniel Valenzuela, sí, independiente de la bancada de Renovación Nacional, y fue clarito, dijo que con el que mejor se llevaba era con usted. ¿Es recíproco?
0: Mira, es recíproco en cuanto a la gestión, ¿no es cierto? Nosotros, y aparte hay siempre un buen entendimiento con él, a pesar de las diferencias que tenemos muy marcadas. Cuando nos encontramos decimos qué cosas no estamos de acuerdo, pero ha habido gestiones que hemos hecho en conjunto, particularmente la Subdere, mostrando precisamente que cuando hay que resolver problemas no sirve el político superhéroe, sino que hay que articularse lo más posible, y por lo menos creo yo que hay reciprocidad también en cuanto a los buenos oficios en nuestra relación política o nuestra relación más de gestión. Obviamente en la relación política tenemos diferencias que están marcadas con respecto a los planes de este gobierno.
1: Bien, diputado, hace un par de días se registró en Santiago una agresión a una colega suya, así a la es, diputada Javiera Rodríguez, del Partido Republicano, en una actividad efectuada en la Universidad Católica, en la Facultad de Derecho, entiendo, sí, donde incluso habría recibido escupitajos. Hubo una agresión también aquí, lo hemos conversado con en Lincoln extenso, a la ministra de Ciencia, Jimena Lincolao, el 8 de abril, en el campus Inglaterra de la Universidad Austral. ¿Cuál es su opinión respecto de este tipo de manifestaciones que decantan en hechos como los que ya hemos relatado?
0: Sí, yo creo dos cosas. Lo primero es el rechazar tajantemente los actos de violencia hacia las personas, no solamente a las diputaciones en general. Yo creo que estamos en un momento donde el país está altamente, no solamente polarizado, sino que también violento en la forma de expresarse. Lo vemos en redes, lo vemos en personas, lo vemos en las filas de los supermercados, y eso obviamente tiene que parar. Tenemos que encontrar un espacio donde el país vuelva a hablar de forma directa, sin eufemismo, pero obviamente con el respeto suficiente. Pero lo segundo es que también tenemos que hacernos responsables de los escenarios que también vamos generando con respecto a ello. La diputada Rodríguez tuvo gestos bien complejos con respecto al diputado Gatica, lo mencionó la diputada Serrano el día de ayer en radio o en medio, donde efectivamente vemos una posición muy de polarización, pero al mismo tiempo no asumiendo ninguna culpa de lo que genera eso, por lo menos, por ejemplo, en red. A mí me ha tocado ser, de hecho, víctima de violencia digital. Yo tengo las herramientas para poder sortearla, pero yo me imagino esa misma violencia digital que vemos cuando caen personas que no tienen herramientas puede terminar con graves problemas de salud mental. Y yo creo que aquí el Partido Republicano y el Partido Nacional Libertario son personas que efectivamente hoy día tienen que hacerse cargo de la violencia con la que hablan constantemente y que está permeando a la sociedad y que está permitiendo que actos como este, polarizante, puedan seguir sucediendo. Entonces, rechazar tajantemente la violencia, particularmente a la diputada, pero entender de que acá tenemos que hacernos cargo de los, no solo de los síntomas, sino que el origen de la violencia que está habiendo política, social y cultural.
1: Diputado, antes de terminar esta entrevista, estamos en pleno fin de semana por el Día del Patrimonio, ¿alcanzó a recorrer o visitar algún lugar?
0: Mira, ayer estuvimos en Río Bueno, en La Unión, aprovechamos de ciertas visitas de recorrer. Yo lo que pasé, que me gusta mucho, es el cementerio de Chincuín, que está ahí en Antilhue, justo antes de la vía del tren, está a la entrada, está bien escondido, y yo les recomiendo mucho porque es un lindo recorrido el que se hace ahí. Ese se inició por primera vez el año pasado en la comunidad de Chincuín.
1: Es un cementerio mapuche.
0: Es un cementerio, ¿no?, del lugar, y es mixto. Tiene gente como entre primeros colonos, por así decirlo, y tener gente mapuche. Lamentablemente está en un deterioro que ha sido difícil de mantener porque es comunitario, pero están abiertos a explicar tiene ahí hay una tumba que les invito a conocer que se llama el Porfiado, porque lo enterraron en una posición horizontal y la tumba, por más que la fueron corrigiendo mil veces, se fue moviendo hacia una posición vertical por temas del terreno, pero le dicen que es porque el muerto era porfiado. Así que ahí hay una recomendación si es que van a moverse para caminar. También entiendo que los parques que hoy día están abiertos, particularmente hay

0: En Oncol, que está con un elemento de patrimonial, y las casas abiertas, si no me equivoco, ahí en General Lagos, no me acuerdo el número, pero que es la Universidad Austral, que abre sus puertas precisamente para este día.
1: ¿Y hay alguna recomendación de usted particularmente a las personas?
0: Es que a mí, yo, o sea, voy a insistir con la primera. A mí me gusta mucho el de Cementerio de Chinquín, porque te vas encontrando no solamente con el relato de cómo se formó el cementerio, sino también de las historias que componen cada una de las tumbas. Hay tumbas muy antiquísimas, de cerca de 1800 y algo. Entonces creo que vale la pena, en un espacio que está muy olvidado y que, ojo, es parte de las primeras personas que fueron a instalarse en ese sector del valle que comprende, entre que inicia el valle, de hecho, hacia Mariquina, por así decirlo.
1: ¿Es el mismo cementerio de Arique o son dos distintos? Yo conozco el de Arique. Son distintos.
0: Son distintos. El de Arique es más, un poco más...
1: Hacia acá.
0: Hacia acá, claro.
1: Sí, hacia Valdivia.
0: Hacia Valdivia, exactamente. Tú llegas a la vía del tren y hay una subida de ripio. Y llegando... que también hay un hotel canino, si no me equivoco. Y llegando arriba, vas a llegar al fondo, vas a llegar derecho, sin doblar a la derecha, vas a llegar al cementerio de Chinquín.
1: Usted no dobla a la derecha.
0: No, a la contra izquierda dobla, claro. Sigues derecho y vas a encontrar ahí un gran árbol que es la entrada de... no se van a perder, van a encontrarlo ahí directamente, así que la comunidad lo va a agradecer la visita.
1: La recomendación del diputado Matías Fernández en el Día del Patrimonio. Hemos conversado de política, de actualidad, de lo que se viene mañana con la cuenta pública. Es transmisión de la radio, por supuesto. Desde las 10 de la mañana vamos a estar con este especial de prensa, equipos desplegados en el Congreso, en Valparaíso, en Santiago, y las redacciones también con las 42 estaciones de la radio. Diputado, muchísimas gracias, que le vaya bien.
0: Muchas gracias, Diego, y saludos a todos los escuchas de Radio Bío Bío.

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1: Continúa la investigación por una balacera ocurrida en Valdivia, Diego Malverde con los detalles.
2: En calle Clemente Escobar se registró esta impactante balacera durante la noche del día viernes y que se mantiene bajo investigación por parte de la Fiscalía y personal policial. A través de diversos registros de cámaras de seguridad en la zona se observa cómo desde un vehículo en movimiento se percutan disparos. De momento, desde la Fiscalía no se ha informado de personas detenidas a raíz de esta situación. Han detallado que la investigación está en desarrollo. Tampoco se reportaron personas heridas. Sin embargo, vecinos del sector han señalado que se trata de una situación que ha ocurrido previamente en el sector y que causa mucha preocupación. Esto es en el sector Barrios Bajos, calle Clemente Escobar, donde durante la noche del viernes ocurrió esta balacera y que se mantiene bajo investigación por parte de los equipos correspondientes. 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
4: En instantes se iniciará un nuevo encuentro presidente presente con la visita de José Antonio Kast a Villa Alemana. Cristóbal López nos informa desde Radio Bio Bio en Valparaíso.
5: Sí, en los próximos instantes iniciará este nuevo encuentro de presidente presente, esta vez acá en la comuna de Villa Alemana, en el gimnasio del Colegio Hispano, hasta donde llegará el presidente de la República, José Antonio Kast. Ya hay varias autoridades que se encuentran acá presentes. Vemos a alcaldes de la región, está el alcalde de Olmué, Jorge Gil, el alcalde de Limache, Luciano Valenzuela. Vemos también que llegan algunos ministros de Estado, está la ministra del Deporte, Natalia Ducó, y también parlamentarios que llegan hasta este encuentro. Vemos, por ejemplo, al diputado de Renovación Nacional, Luis Pardo, a diputados del Partido Republicano, a Sebastián Zamora y Benjamín Lorca. Todo esto en el marco de esta nueva edición de este encuentro que se realiza en la previa de la cuenta pública que se va a celebrar el día de mañana. Se espera que durante la tarde el presidente de la República se traslade hasta el Palacio Presidencial de Cerro Castillo y en ese lugar pueda afinar los detalles de la cuenta que dará mañana frente al Parlamento en el Congreso Nacional. En la región de Valparaíso, Bio Bio, la radio.
4: El diputado demócrata cristiano Héctor Barría pidió que el presidente Kast recapacite sobre el apoyo a Michelle Bachelet de cara a la cuenta pública. Sebastián Cornejo nos cuenta los detalles.
6: A un día de la primera cuenta pública del presidente José Antonio Kast, la democracia cristiana hizo una serie de llamados a través de su bancada de diputados, abarcando recortes presupuestarios en salud y educación y modificaciones al proyecto de reconstrucción, entre otras cosas. El diputado representante de la región de Los Lagos, Héctor Barría, solicitó al presidente que durante su discurso rectifique su decisión de no apoyar a la exmandataria Michelle Bachelet en su apuesta a la Secretaría General de las Naciones Unidas. Barría comentó que espera que el jefe de Estado recapacite y deje atrás el ideologismo, por lo que añadió que sería un ridículo internacional que Bachelet sea elegida y que su propio país no la haya aprobado. Desde la democracia cristiana ven con buenos ojos la candidatura de Bachelet. Mencionan que su opción a resultar electa crece día a día y que logre unidad tanto en América como en Europa.
4: Los diputados Stefan Schubert y Eric Gross llamaron al Senado a respaldar con urgencia el proyecto de reconstrucción nacional ante nuevas cifras de desempleo. Nos informa José Faciamaro.
7: Los parlamentarios Stefan Schubert y Eric Gross calificaron la situación laboral como crítica y emplazaron a la Cámara Alta a aprobar la iniciativa de reconstrucción nacional para reactivar la inversión y frenar el estancamiento económico. En este escenario, el parlamentario republicano Stefan Schubert enfatizó en que, a su juicio, es un complejo escenario y el rol que tiene la Cámara Alta ahora es decisivo. Al respecto, afirmó también que la situación era crítica de por sí, pero que se ha llegado a niveles de desempleo que no se veían desde la pandemia, agregando también que esto hace totalmente necesario aprobar la ley que ahora está en manos del Senado. Por su parte, el legislador del Partido Nacional Libertario, Eric Gross, apuntó al legado de la administración Boric como causa directa de la crisis, indicando que estas cifras de desempleo rompen la barrera del 9% y representan los peores niveles en los últimos años. Con todo, ambos parlamentarios de la Comisión del Trabajo concluyeron en que la iniciativa en discusión es la única vía rápida para recuperar la confianza de los mercados y atraer la inversión privada.
4: El subsecretario de Cultura, Emilio de la Cerda, subsecretario de Patrimonio, en realidad se encuentra en Lota en diversas actividades por el Día del Patrimonio, nos informa José Manuel Lagos.
8: Claro, porque se desarrolla a esta hora un conversatorio con el subsecretario de Cultura, Emilio de la Cerda, en dependencias del Centro Cultural Comunitario Monumento Nacional Pabellón 83 de Lota. Instancia que

0: Cuenta con la participación y asistencia de diversos sectores sociales, autoridades locales en medio del Día Nacional de los Patrimonios. Recordemos que Lota es la comuna con más monumentos nacionales fuera de Santiago y además se encuentra en un proceso de postulación ante la UNESCO para ser sitio de patrimonio mundial. Se estima que durante el transcurso de la mañana recorra algunos de estos monumentos históricos el subsecretario de la Cultura, Emilio de la Cerda, quien se encuentra en la comuna de Lota. En el lugar, Radio El Carbón.
1: Mañana comienza en Temuco el juicio oral en contra de 5 integrantes de la organización radical Huaychan Aucamapu. Nos entrega detalles Roberto Neira.
2: Para 28 jornadas está programado el juicio oral que comenzará este lunes en el Tribunal Oral en lo penal de Temuco en contra de 8 integrantes de la organización radical Huaychan Aucamapu, acusados por el Ministerio Público, entre otros delitos, por el homicidio del comunero mapuche Manuel Huenupil Antileo, asesinado a tiros frente a sus hijos en el cruce de la suerte de la comuna de Carahue el 5 de mayo del año 2022. A este grupo se le acusa que tras un altercado dispararon en diversas ocasiones en contra del vehículo en que se desplazaba el comunero junto a sus hijos. Uno de estos disparos impactó directamente en la camioneta Nissan en que la víctima huía junto a sus dos pequeños e impactó en la espalda de Huenupil Antileo, provocándole lesiones graves que le causaron la muerte. El Ministerio Público también presentó acusación por los delitos de porte ilegal de armas de fuego y municiones, solicitando penas que van desde los 4 a los 15 años de presidio. En Temuco, Bio Bio, Larra.
1: Irán aseguró este domingo que no aceptará ningún acuerdo con Estados Unidos para poner fin a la guerra sin obtener resultados tangibles que garanticen sus derechos, después de que el presidente estadounidense Donald Trump afirmara que no tiene prisa por firmar un buen acuerdo con Teherán. Los soldados del frente diplomático no tienen ninguna confianza en las palabras ni en las promesas del enemigo. Lo único que cuenta para nosotros son los resultados tangibles que debemos obtener antes de asumir nuestros propios compromisos, afirmó el presidente del Parlamento y jefe negociador iraní Mohammed Bakir Khalibaf durante una sesión virtual del legislativo. Khalibaf, excomandante de la Guardia Revolucionaria, sostuvo que los logros obtenidos por el país en el campo de batalla deben traducirse ahora en beneficios políticos y jurídicos mediante la diplomacia. Dejamos hasta aquí esta entrega informativa. Son las 11 de la mañana con 9 minutos.
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Muchas gracias, Top One, por estar con nosotros en esta jornada matutina de domingo. Ya seguiremos revisando más programas respecto del Día del Patrimonio. Bueno, lo has escuchado en los boletines, te lo comentábamos también más temprano.

0: mañana hay cuenta pública, ¿sí? Solamente para precisar, porque a veces es una duda legítima, nos llamó una auditora que tenía la duda. Mañana es un día hábil normal, por si acaso, ¿sí? No, no es que sea feriado ni mucho menos, no, es un día normal, nada más que mañana va a ser la cuenta pública. Y además que hay confusiones respecto de esto, porque en años anteriores la cuenta pública era en otra fecha, o era el 21 de mayo, que sí es feriado, entonces la gente puede confundirse, pero mañana es un día hábil, normal, común y corriente. Solo que en medio de todo esto, mientras todos estemos en nuestras respectivas labores, se estará desarrollando la cuenta pública en Valparaíso. De hecho, ya hay cortes anunciados y todo eso. Bueno, esto va a ser más o menos a eso del mediodía, así que para que usted esté ahí atento a la radio, a esa hora, a eso del mediodía, en el Congreso Nacional, se realizará esta primera cuenta pública del presidente José Antonio Kast, donde rendirá cuenta al Parlamento y al país sobre el estado administrativo y político de la nación. Esta instancia ha generado gran expectación en el mundo político, puesto que se espera que el mandatario haga una serie de anuncios en materias importantes. Por ejemplo, ¿qué es lo que se espera? Seguridad, control territorial, medidas vinculadas a migración y crimen organizado, inversión y crecimiento aparecen como algunos de los conceptos que la moneda va a buscar reforzar mañana. También es posible que se defina su postura sobre posibles indultos presidenciales, sobre también fusión de ministerios y la tramitación de la sala cuna universal, entre otros. Todos estos son supuestos, ¿ya? Son cuestiones que se están barajando, temas que podrían surgir mañana. Bien, vamos a ir con eso, vamos a seguir ya revisando esto porque tenemos que ir con información. Es una información del momento. Vamos a ir con el departamento de prensa. La información la entrega Diego Malverde.
1: Inflamación de un ducto evacuador de gases en una casa de dos pisos en el sector El Bosque Sur moviliza a esta hora de la mañana a bomberos, específicamente cerca de la esquina de la calle Diputado Hernán Olave con Avenida Simpson. Esto es donde comienza el sector El Bosque Sur. Allí está trabajando voluntarios de bomberos a raíz de la inflamación de un ducto evacuador de gases en una casa de dos pisos. Son voluntarios de la séptima y de la sexta compañía que se encuentran en el lugar atendiendo esta situación.

Bío Bío Deportes. El entrenador Marcelo Bielsa oficializó este domingo los nombres que defenderán a Uruguay en el Mundial 2026, en un periplo que iniciará dentro del Grupo H junto a España, Arabia Saudí y Cabo Verde. Destaca como piedra angular de la lista el volante del Real Madrid, Federico Valverde, los centrales Ronald Araujo del Barcelona y José María Jiménez del Atlético de Madrid. También forman parte de la primera convocatoria, que no incluirá al delantero Luis Suárez desde Sudáfrica 2010. Tampoco estará Naitán Nández, considerado el referente dentro del vestuario charrúa, cuya ausencia ha despertado críticas al ex DT de La Roja. Otros futbolistas de renombre que aparecen son el lateral Matías Olivera y los centrocampistas Rodrigo Betancourt, Georgian de Arascaeta y Manuel Ugarte, así como también el atacante Darwin Núñez. Mientras tanto, el portero Fernando Muslera, quien en el 2024 había dejado la selección y en 2026 retornó a defenderla, jugará su quinto mundial y de esta forma se convertirá en el uruguayo con más participaciones en torneos de este tipo. Atrás quedarán con 4 Pedro, Virgilio Rocha, Luis Suárez, Edinson Cavani, Diego Godín y Martín Cáceres, mientras que Josema Jiménez llegará a la cuarta en esta oportunidad. El Uruguay de Marcelo Bielsa se estrenará el próximo 15 de junio en la cita planetaria enfrentándose a Arabia Saudí en un encuentro enmarcado en el Grupo H que se disputará en Miami. 6 días después se medirá en Cabo Verde en el mismo escenario, mientras que luego viajará a México para enfrentar el 26 de junio a España en Guadalajara. Durante su estancia en la Copa del Mundo, la Celeste se concentrará en la ciudad mexicana de Playa del Carmen, en el estadio de Quintana Roo.

0: Estamos de vuelta, 11 de la mañana con 28 minutos. Ya te recordábamos entonces hace un ratito que, bueno, dentro de las cosas que se esperan para esta cuenta pública, que será mañana a eso del mediodía en Valparaíso, en el Congreso, se esperan algunas definiciones clave, como por ejemplo la segunda etapa de la administración, la seguridad como un eje clave. A todo esto también sobre el debut del ministro Martín Arrau, tras la salida de Trinidad Steinert. Política migratoria también es otro tema que se espera. El plan de reconstrucción Sala Cuna, es otro de los temas. Eventuales indultos. Y un tema que también genera mucho interés es el eventual anuncio de fusión de ministerios. Fusionar 10 carteras para reducir el gabinete de ministerios de 25 actuales a 19. Entre las uniones sugeridas están Educación, Conciencia y Cultura, Interior con Sexpress y CGGOV, Vivienda con Bienes Nacionales y Minería con Energía, ¿sí? Además de la agenda social que también se espera respecto de un balance de la alerta sanitaria oncológica, por ejemplo, avances de la ley de escuelas protegidas, entre otras cosas, ¿ya? Así que bueno, todo eso mañana a partir más o menos de las 12 del día, mediodía. Obviamente hay que estar atentos también a BioBio, que vamos a estar con toda la información, como siempre, las reacciones, el análisis y por supuesto también el resumen de esta cuenta, esta primera cuenta pública del presidente José Antonio Kast. 11 de la mañana con 29 minutos, vamos a ir a una pausa, ya estamos de regreso con más programación matutina de domingo 31 de mayo, aquí en BioBio.
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¿Cómo va la mañana? ¿Han logrado agendar algo para el Día del Patrimonio hoy? Te hemos dado, bueno, hace un rato varias informaciones, la exposición de autos antiguos, por ejemplo, y ya nos consultaban que se está ahí más o menos a la altura de la Corte de Apelaciones, se está realizando esta exposición de autos antiguos. También nos llamó una auditora, nos comentaba, oye, a las 11 de la mañana vamos a tener una visita guiada por la ex cárcel allá de la Isla Teja y después a las 14 horas nuevamente. Cuestión que agradecieron varios auditores que después nos escribieron y nos dijeron, oye, buen dato, muchas gracias. Sí. Si no alcanzaron a las 11 de la mañana, bueno, a las 2 de la tarde nuevamente es una buena oportunidad, ¿sí? Vamos a seguir, por supuesto, revisando también lo que traigan las comunas con su programación, entre otras cosas. Ya hay fecha también para la fiesta de la sopa, próximo 4 y 5 de julio está abierta la convocatoria y esta semana cierra, esta va a ser la última semana, tienen hasta el viernes quienes quieran participar con un puesto, con un stand ahí en la fiesta de la sopa. Generalmente les va muy bien, ¿ah? ¿Eh? Es una buena oportunidad de negocio, así que ahí está, 4 y 5 de julio, la apertura también está disponible a través de la web del municipio en munivaldivia.cl, ¿sí? Ya, vamos a Forjadores, ¿sí? Pues tenemos los Forjadores de Chile, ese espacio histórico que a ustedes tanto les gusta y que te entregamos aquí en Biobío.

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2: Jaime Guzmán Errázuriz fue un político ultraconservador, el fundador de la UDI y el principal ideólogo y asesor de la dictadura militar de Augusto Pinochet. Jaime Guzmán había nacido en Santiago en junio de 1946. Estudió en el Colegio Sagrados Corazones y en 1968 se tituló de abogado en la Universidad Católica, con máximas distinciones. Fue uno de los líderes del llamado movimiento gremial o gremialismo en la Universidad Católica, un movimiento que nació como reacción al movimiento de la reforma universitaria, impulsada por los estudiantes universitarios a mediados de la década de 1960. El año 1966, Guzmán fue vicepresidente del Centro de Alumnos de la Facultad de Derecho y al año siguiente fue elegido presidente. Después de egresar, Guzmán fue docente en la Facultad de Derecho de la Universidad Católica. Primero ayudante egresado, luego profesor auxiliar y finalmente profesor titular de Teoría Política y Derecho Constitucional. También fue miembro del Consejo Académico de la Facultad, representante del profesorado en el claustro pleno y en el Consejo Superior. Desde muy joven, Guzmán tuvo gran proximidad ideológica y personal con Jorge Alessandri. Compartían la desconfianza y aversión al marxismo y a los regímenes socialistas. Desde el año 1970, Guzmán tomaba té todos los sábados con el expresidente, al que consideraba como su padre, y es porque en su vida personal o familiar, él sufrió con justamente el abandono de su padre. A partir de 1968, Jaime Guzmán fue columnista en varios medios. Escribía en El Mercurio, La Segunda, Ercilla y La Tercera. También fue comentarista de las radios Portales y Minería y panelista del famoso programa de televisión A Esta Hora Se Improvisa. Durante el gobierno de Salvador Allende, Jaime Guzmán militó en el movimiento de extrema derecha Patria y Libertad por un tiempo y después lo abandonó. Y tras el golpe militar de 1973, Jaime Guzmán se convirtió en asesor en materias jurídicas de la Junta de Gobierno. Duró hasta el año 1983. Integró la Comisión de Estudios de la Nueva Constitución, que redactó el anteproyecto sometido a plebiscito en 1980. Una constitución, y ahí hubo un quiebre o un distanciamiento, porque el anteproyecto no le gustó a Jorge Alessandri, que consideraba que tenía normas no democráticas. Jaime Guzmán, por ejemplo, fue el creador del polémico artículo 8 transitorio, que sancionaba con la pérdida de los derechos ciudadanos a los grupos y personas que propagasen doctrinas que atentasen contra las bases de la institucionalidad. O sea, carta abierta, manga ancha, para reprimir a los partidos y militantes de izquierda. Fue Jaime Guzmán, lo decíamos, uno de los fundadores de la UDI, y su presidente entre 1983 y 1987. Luego, y por un año, fue vicepresidente de Renovación Nacional, pero claro, después de Renovación Nacional se fragmentó, porque era la unión de la UDI, Unión Nacional y el Frente Nacional del Trabajo de Sergio Onofre Jarpa. Ahí hubo un hecho traumático para Guzmán. Esos dos otros partidos lo expulsaron de Renovación Nacional. Volvió, refundó la UDI y fue su presidente. En las elecciones parlamentarias del año 1989 fue electo senador. Y el 1 de abril del año 1991, Jaime Guzmán Errázuriz fue asesinado por un comando del Frente Patriótico Manuel Rodríguez.
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Muchas gracias por estas recomendaciones y también por acompañarnos en esta mañana. 10 minutos solamente quedan de mañana. Vamos a entrar al mediodía en Chile. Oye, atención, se viene la Comic Con en Chile, este evento que reúne a todos los amantes de las historietas, de los ficticios, de las series, de la televisión, entre otras cosas. Y ya ha revelado los nombres que serán parte de su edición aniversario número 15, que se desarrollará entre el 3 y el 5 de julio del 2026 en el espacio Riesco. Los organizadores, atención, confirmaron este sábado a sus dos primeros invitados internacionales. El actor estadounidense Frankie Muniz, recordado por protagonizar la exitosa serie Malcolm in the Middle, y el mexicano Carlos Villagrán. Viene Kiko a la Comic Con.

0: Malcolm, por ejemplo, Muniz será uno de los principales atractivos de la jornada inaugural. Esto será el viernes 3 de julio. El actor, quien ya tiene 40 años, alcanzó fama internacional durante los años 2000 gracias a su papel como Malcolm en la popular sitcom emitida entre el 2000 y el 2006. Su visita a Chile coincide con el reciente regreso de la franquicia televisiva luego del estreno en abril de la miniserie Malcolm in the Middle, La vida sigue siendo injusta, que retoma la historia de los personajes casi dos décadas después del final de la serie original. Confirmado. Si lo quieres ver, si lo quieres conocer, puedes acercarte a Espacio Riesgo el 3 de julio. Por su parte, Kiko Carlos Villagrán, quien ya tiene 82 años, estará presente durante los 3 días del evento. El intérprete mexicano se convirtió en un ícono de la televisión latinoamericana gracias a su personaje Kiko, conocido por sus características mejillas infladas, su particular voz y esa personalidad infantil. Desde la organización destacaron que el actor compartirá con los asistentes mediante actividades especiales, estará en paneles y estará también ofrecerá un encuentro con los fanáticos. Así que si quieres sacarte una foto con Carlos Villagrán, con Kiko, puedes acercarte durante los 3 días a la Comic Con. Celebrará también este evento ya sus 15 años. ¿Eh? El fundador de la Comic-Con en Chile, Francisco Arqueros, destacó la evolución que ha tenido este evento. Partió como un evento muy, muy de nicho, que era más que nada para los amantes de cómics. Efectivamente, hace algunos años atrás cuando partió eran los amantes de cómics. Efectivamente es el ADN, pero hoy ha avanzado. Una comunidad que ha crecido y que convoca a más personas, a nuevas generaciones para compartir este fanatismo. Las entradas ya están disponibles a través de Punto Ticket. Son, digamos, precios. Tienen un valor de entre 26.000 pesos más cargo por servicio. Esos son los tickets diarios, mientras que el abono total para las 3 jornadas sale más conveniente, 60.000 pesos más cargos, ¿sí? En ambos casos existe un descuento de un 25% para algunos marcas que no vamos a decir. La convención se realizará los días viernes 3, 4 y 5 de julio del 2026 en Espacio Riesgo, eso ahí en la comuna de Huechuraba. ¿Te parece bien? Bueno, ahí puedes entonces asistir a esta Comic Con, pero nosotros vamos a tener ahí nuestra fiesta de la sopa, acá en Valdivia. Así que tenemos también eventos muy buenos y ricos también para disfrutar en invierno, así que por panoramas, Valdivia no se queda atrás, pero en lo absoluto, ¿sí? Así que por allá la Comic Con, con Carlos Villagrán, con Malcolm in the Middle, nosotros acá con nuestra fiesta de las sopas, sopas ricas, caldos, música local y otras cosas. Así que hay invierno, otoño e invierno con buenos panoramas para pasar con la familia, con los amigos, con quien tú quieras. En 6 minutos más llega un nuevo boletín de El Informador a Bio Bio, la radio.
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3: Un accidente de tránsito en Isla de Maipo dejó a un conductor en riesgo vital. El contacto con una de nuestras unidades móviles, ahí está Javier Pardo.
4: Sí, para dar cuenta sobre un accidente de tránsito que ocurrió durante las últimas horas en la comuna de Isla de Maipo, esto específicamente en la intersección de Balmaceda con calle Olea. Y es que se trata de una colisión entre un bus de locomoción colectiva interurbano con un vehículo particular en donde 4 personas resultaron lesionadas tras el violento impacto del choque. Precisamente este bus interurbano impactó directamente la parte frontal del automóvil menor de color rojo, lo que provocó que el conductor del vehículo perdiera el control e impactara con una barrera de contención, quedando completamente destruido el automóvil. Al interior del vehículo, 2 personas quedaron atrapadas y tuvieron que ser rescatadas por voluntarios de bomberos, mientras que de manera preliminar el conductor del automóvil se encontraría en riesgo vital debido a este violento accidente de tránsito en la comuna de Isla de Maipo. 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
3: Continúa el encuentro ciudadano presidente presente, esto en Villa Alemana. Cristóbal López nos informa desde Radio Bio Bio en Valparaíso.
5: Sí, a esta hora continúa el encuentro presidente presente acá en el gimnasio del Colegio Hispano en Villa Alemana. El presidente se ha referido a estos primeros meses como presidente, también se ha referido a brevemente a lo que va a presentar el día de mañana en la cuenta pública, donde él habla que finalmente es una rendición de cuenta de cómo ellos recibieron el estado de lo que han hecho en estos primeros meses y sus planificaciones para poder mejorar esta situación que han mencionado que no es muy buena de su gobierno, y esto como parte de esta actividad donde han llegado centenares de vecinos. También hay diversas autoridades regionales, lo acompañan en la mesa de este encuentro el delegado presidencial regional Manuel Millones, los ministros de Deporte y Vivienda Natalia Ducó y Iván Poduje, también está el subsecretario del Interior Máximo Páez y el alcalde de Villa Alemana Nelson Stay, en medio de esta nueva edición del encuentro presidente presente acá en la comuna de Villa Alemana. Bio Bio, la radio.
3: El diputado independiente René Alinco anunció que recurrirá a la Contraloría para esclarecer lo ocurrido sobre un incidente que involucró a la Seremi de Transportes de Aysén, Verónica Figueroa. Los detalles con Valentina Obreque.
6: El diputado independiente René Alinco anunció que presentará un requerimiento ante la Contraloría General de la República. Esto luego de que se conociera que la Seremi de Transportes de Aysén, Verónica Figueroa, protagonizara un incidente en la primera comisaría de Coyhaique. Esto tras la detención de su esposo por una causa judicial pendiente. Según los antecedentes publicados, la autoridad habría insistido en que su cónyuge fuera retirado del calabozo, situación que fue informada a la delegación presidencial regional. En esa línea, el parlamentario señaló que la presentación ante Contraloría busca esclarecer los hechos y determinar eventuales responsabilidades administrativas, incluyendo si existió utilización de recursos públicos o actuaciones incompatibles con los deberes de probidad y transparencia. Muchas gracias.
3: La Fiscalía pide 10 años de presidio para una mujer condenada por incendiar un establecimiento educacional en agosto del año pasado, esto en Concepción. Nos entrega detalles Verónica Valenzuela.
7: Claro, porque 10 años de presidio pide la Fiscalía para una mujer de 42 años que fue condenada por incendiar dependencias de un establecimiento en agosto del año pasado en el centro de Concepción. Los hechos se remontan al 31 de agosto del pasado año, cuando la mujer, luego de haber incendiado también un vehículo y edificios del sector Remodelación Paicaví, se dirigió hasta el colegio Juan Gregorio Las Heras para ingresar ilegalmente e iniciar diversos focos que terminaron con la destrucción de una sala, además de diversos daños, todo esto evaluado en 18 millones de pesos. Por estos hechos, el tribunal condenó entonces por los delitos de incendio consumado en calidad de autora y por el delito de daños a esta mujer de 42 años. El próximo 6 de junio el tribunal dará a conocer la sentencia para esta mujer. En Concepción, Bio Bio, la radio.
3: La PDI realiza diligencias para dar con un grupo armado que asaltó a trabajadores forestales y se llevaron una camioneta, esto en Angol. Nos entrega detalles Roberto Neira.
8: una serie de diligencias desarrolla personal de la Policía de Investigaciones para dar con un grupo armado que robó una camioneta en el fundo Deuco, ubicado en la ruta R230 de la comuna de Angol y que es propiedad de Forestal Arauco. De acuerdo con la denuncia, alrededor de las 7 horas de ayer sábado, una camioneta de la empresa Renacer Servicios Forestales SPA, que transitaba por un camino forestal del fundo con 5 trabajadores a bordo, fue interceptada de frente por una camioneta Ford Ranger gris doble cabina. Desde ese vehículo descendieron a lo menos 3 sujetos armados, quienes obligaron a los trabajadores a descender del vehículo y permanecer en el suelo. Posteriormente descargaron las plantas de pino que eran transportadas, retiraron la radio de comunicación y el sistema GPS de la camioneta y finalmente huyeron llevándose el vehículo de la empresa afectada. La fiscalía instruyó diversas diligencias a la brigada investigadora de robos Viro de la PDI de Angol y dispuso medidas de protección. En Temuco, Bio Bio, la radio.
3: Vamos al exterior. Colombia llegó a las elecciones presidenciales de este domingo con 80 municipios en riesgo máximo por presiones de grupos armados, ilegales y organizaciones criminales, advirtió la defensora del pueblo Iris Marín, quien llamó a la ciudadanía a votar libremente y a confiar en las instituciones electorales. Hay varios municipios del país, 80 en un nivel máximo de alerta. En total, con los dos primeros niveles máximos de riesgo, tenemos alrededor de 276 municipios, afirmó Marín, tras la apertura de la jornada electoral. La defensora explicó que muchas de las presiones ejercidas por grupos armados y organizaciones criminales durante la campaña se han consumado, aunque destacó que hasta el momento la jornada transcurre sin alteraciones graves del orden público. Dejamos hasta aquí esta entrega informativa. Son las 12 del día con 8 minutos.
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0: Son las 12 del día con 15 minutos. Te estamos acompañando con programación en vivo en este último día del mes de mayo. Y ya mañana llegamos por fin, quizás, a la mitad del año, al Ecuador del año. ¿Cómo ha estado también esta primera parte del año? Nos pueden comentar ustedes a través de mensajes, audios, nos digan, ¿saben qué? Me ha ido bien este año. O no me ha ido tan bien, espero que la segunda patita del año sea mucho mejor. Hay varias cosas, proyectos que quizás tenías, se han demorado un poquito. O por el contrario, puede ser que esté siendo un año fantástico, que le esté yendo muy bien. Bueno, nos pueden contar. Siempre es una buena oportunidad hacerlo, mirar y decir, ay, a ver, ya vamos en la mitad del año. Quizás hay que cambiar un poco la estrategia para la segunda parte, para que así las cosas puedan resultar. Oye, nosotros vamos a tomar contacto con Diego Malverde, que está en el centro de Valdivia. ¿Qué tal, Diego? ¿Cómo estás?
1: ¿Qué tal, Pablo? Sí, hemos estado informando las actividades respecto del Día del Patrimonio. Aún hay varias en desarrollo. Nos encontramos en la Corte de Apelaciones de Valdivia, donde dentro de los próximos minutos va a comenzar el juicio al viejo Pascuero, que ha causado muchísima expectación. La radio lo estuvo adelantando. Según fuentes judiciales, el Grinch va a intentar dejar en prisión preventiva al viejito Pascuero. Vamos a ver qué ocurre con ese desenlace, pero para conocer un balance general respecto de las actividades.

0: Del Día del Patrimonio, estamos junto al Seremi de las Culturas de los Ríos, Hugo Ortiz de Filippi. Seremi, muy buenas tardes, estamos en vivo a través de la radio para que nos pueda comentar un balance preliminar respecto a las múltiples actividades que se han desarrollado en la región.
1: Hola, muy buenas tardes, y antes que nada hacerle llegar un saludo muy cordial a las auditoras, a los auditores de Radio Bío Bío.
0: Cuéntenos, Seremi, ¿cuál es el balance que pueden hacer respecto de las 149 actividades que se inscribieron este año para el Día del Patrimonio acá en la región?
1: Creo que fue extraordinariamente positivo. Primero que todo, por el número de actividades que tuvimos. Subimos de 77 a 150, y eso es una labor que corresponde al trabajo arduo del personal de la Seremía, fundamentalmente de la parte del patrimonio, y también de los alcaldes, con los que nos comunicamos oportunamente, los incentivamos a trabajar y las respectivas comunas respondieron con creces. Las 12 comunas han tenido actividades y en las 12 ha habido una gran afluencia de público.
0: ¿Hay un balance respecto de la cantidad de personas que han asistido a las actividades o aún no?
1: Mire, tenemos un balance parcial del día de ayer. Por ejemplo, nosotros partimos las actividades en Willow Willow, vimos ahí en el museo que ahí existe, llegaron a 3.000 personas, 3.000 visitas que hubo en ese día. Después ahí cerca, en la ciudad de Panguipulli, dentro de la misma comuna, hay un museo que habían 770, 780 visitas. Aquí en el MUT, el Museo de las Comunicaciones, es decir, han pasado las 700. Aquí en Los Torreones han llegado sobre las 150 personas. Y aquí en la Corte no sé todavía el número exacto de personas que han ingresado, pero usted, como muy bien lo dijo, a raíz del mal estacionamiento del viejo Vascuero con su trineo, según la información y el reporte que usted señalaba, es decir, hemos visto que el pasillo de la Corte está absolutamente lleno. Y yo aproveché de saludar a la presidenta de la Corte y darle las gracias por las deferencias que ha tenido para con nosotros.
0: Bien, ¿ha tenido contacto con las demás comunas, aparte de las que ha visitado durante este fin de semana? ¿Cómo se han desarrollado las actividades fuera de Valdivia?
1: Mire, hemos estado en contacto con las 12 comunas, sabemos lo que está pasando. En un rato más vamos a Lanco. Le digo que no hay ninguna comuna que no haya sido monitoreada por nosotros, y hemos visto que en todas y cada una de ellas ha habido un gran entusiasmo y una participación desusada en relación a los años anteriores. O sea, siendo importante los años anteriores, este año ha habido mucho, mucho más participación.
0: ¿A quién lo atribuye?
1: Bueno, creo que hemos logrado comunicar, que eso es lo más importante, comunicar a la gente, entusiasmarla, decirle lo relevante que resulta de que la gente se entretenga, visite y se cultive. Queremos que la cultura llegue a todos los rincones, no sea un motivo de privilegio, sino que si la gente sepa lo que estamos haciendo. Y creo que lo vamos a lograr cada vez más, porque no vamos a parar, no tenemos un horario de oficina común y corriente, estamos trabajando mucho más horas de las que jurídica y legalmente corresponden, pero como yo no me puedo autodenunciar, guardo silencio.
0: Se va a quedar a ver el juicio, ¿no?
1: ¿Ah?
0: ¿Se va a quedar a ver el juicio?
1: No puedo, porque tenemos que salir ahora a los lagos.
0: Ya, va a escuchar el resultado por la radio entonces,
1: sí,
0: respecto de en qué condición queda el viejo Pascual.
1: Espero que le toque un juez de garantía que le brinde alguna posibilidad para que no quede privado de libertad.
0: Seremi, muchísimas gracias por esto.
1: Un agrado, y a ustedes, amigas y amigos auditores, un saludo cariñoso, y los que no han visitado parte de nuestro matrimonio, háganlo.
0: Las palabras del Seremi de las Culturas, Hugo Ortiz de Filippi, haciendo este balance preliminar respecto de la cantidad de personas que se han acercado a las distintas actividades en las 12 comunas de la región de Los Ríos. Pablo, nosotros seguimos aquí en la Corte, y desde donde estoy tengo visión hacia la Costanera. Estamos en la sala del Pleno de la Corte de Apelaciones, y puedo observar cómo la gente está visitando también el Museo Submarino O'Brien con sus cascos blancos. Están en la parte exterior, en la cubierta del submarino, uno de los museos de la ciudad de Valdivia que concita bastante atención también, sobre todo los fines de semana del Día del Patrimonio. Haciendo un recorrido rápido por las calles de la ciudad, también se observa más gente que en un domingo normal. Eso da cuenta de que las personas se están acercando, están visitando, están siendo parte de las actividades que se desarrollan hasta esta jornada en el contexto del Día del Patrimonio.

0: Perfecto, muchas gracias Diego Malverde por toda esa información en una actividad que la verdad se ha vuelto tradicional y que concita mucho interés. El juicio que se hace ahí al viejo Pascuero el año pasado fue el juicio al Grinch, o hace 2 años quizás, está un poco, pero siempre se hace una actividad que es conocer, se abre la Corte de Apelaciones, en otras regiones, en Santiago se abre la Corte Suprema, por ejemplo, acá se abre la Corte de Apelaciones para que la gente pueda entrar, saber cómo se realiza ahí un juicio oral, con todo lo que eso implica, pero adaptado al lenguaje y también a los niños y a la familia en general. Siempre llega mucha gente, de hecho algunas personas incluso a veces pueden quedar fuera porque concita mucho, mucho interés. Así que, y además en una zona, que es zona típica, ¿verdad? Muy cerquita ahí está el Torreón de los Canelos, está el submarino O'Brien, está toda la costanera, cerquita también la exposición de autos antiguos. Entonces ese sector, la verdad, está bien, bien interesante para ir en este momento a disfrutar de este fin de semana completo del Día del Patrimonio, que ha tenido actividades en Valdivia, en Los Lagos, en Panguipulli. Todas las comunas han aportado con diferentes actividades, así que eso, lógicamente, que la gente lo agradece para conocer más de su historia y también para tener un buen fin de semana de esparcimiento. Bien, vamos a continuar, 12 del día con 23 minutos, aquí en Bío Bío la radio.
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0: buenas canciones. Son las 12:27, ya de a poquito nos vamos acercando a la 1 de la tarde, hora de las noticias. Tenemos cielos cubiertos en este momento en la capital regional, una temperatura aproximada de 11 grados. Vamos a llegar a los 13 grados con bastantes actividades también, todo esto en el marco, en el contexto del Día del Patrimonio. Hay puntos en donde se ha entregado también el pasaporte patrimonial, que lo puedes timbrar, lo puedes usar, y así en cada lugar donde estés, museo u otro lugar, puedas timbrarlo y así documentar todo tu itinerario de viaje patrimonial. Así que es un buen accesorio que puedes guardar posteriormente de recuerdo. Bien, vamos a continuar avanzando. A la vuelta vamos a estar revisando más información también de lo que está pasando en las comunas, y aprovechamos de entregar una información importante que nos estaban haciendo a través de del WhatsApp de la radio. Nos decían, oye, quise pasar por el puente Caucao y no se puede. Efectivamente, ha habido, y hasta prácticamente llegando a su fin, debería estar llegando a su fin, tránsito interrumpido en el puente Caucau. Estaba programado esto entre las 11:45 y las 12:30 horas por el paso de la embarcación Río Dulce, ¿sí? La información preliminar es que hasta las 12:30 estaría el tránsito suspendido, ¿sí? Esto por el paso de esta embarcación, información que entrega el Ministerio de Obras Públicas en la región de Los Ríos. Ahí está. 12:28, pausa y estamos de vuelta.
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0: han quedado en la memoria colectiva. Taxi para tres, la película Taxi para tres. Ya está disponible en ondamedia.cl, plataforma gratuita del Ministerio de las Culturas. Puedes verla, simplemente tienes que crearte una cuenta, tienes ahí 8 tickets mensuales para ver películas por una cantidad de horas, 48 horas creo que son, pero ya está disponible en alta definición y todo, así que si la quieres ver, si alguna vez la viste en la televisión y dijiste, oye, qué buena película, cómo retrataba aquellos años, ese Chile barrial, ese Chile que, bueno, bastante austero, ¿verdad? Y aquí los ampones de la época también, ¿no? Bueno, parte también del patrimonio, la identidad. Taxi para tres ya está disponible en ondamedia.cl. Vamos a retomar el contacto con Diego Malverde, que sigue recorriendo algunas de las actividades del Día del Patrimonio. ¿Qué tal, Diego? Te escuchamos.
1: Sí, Pablo, hemos salido de la Corte de Apelaciones, sigue en desarrollo dentro del el juicio al viejito Pascuero por estacionar mal su trineo, y aquí vemos varios estacionados también. Estos no están mal estacionados, están con todas las de la ley y son una maravilla. Hay unas joyas que, bueno, ya detalles más específicos, vamos a conversar con nuestro entrevistado, Rodrigo de la Rosa, presidente del Club de Automóviles Antiguos de Valdivia. Rodrigo, buenas tardes, estamos en vivo a través de la radio, harta gente observando estas maravillas.
2: Sí, así es, muy buenas tardes. Bueno, nos sumamos a la celebración del Día del Patrimonio en Valdivia y en la región con esta muestra del Club de Automóviles Antiguos, de vehículos que ponemos en realidad en valor el patrimonio automovilístico de la zona y de Chile en general.
1: Cuéntanos un poco del club, cuántos socios tienen, qué actividades realizan, y después vamos a conversar ya respecto de la mantención y de alguna de las joyitas que tienen por acá.
2: Sí, nosotros como club, bueno, estamos próximos a cumplir 20 años ya el próximo año. Somos alrededor de 30 socios los que participan, y bueno, y ahí nos preocupamos, cierto, de tener los vehículos en el mejor estado posible. Esta es una actividad que la realizamos nosotros en realidad con nuestros propios recursos y todo, así que no, felices de mostrarlo y compartir a la comunidad en realidad este museo rodante, en realidad, que lo llevamos a donde sea para toda la comunidad.
1: ¿Cuántos automóviles hay aquí? ¿El más antiguo de qué año es? ¿Y alguno que tenga alguna característica? Bueno, todos están joyas, son unos verdaderos chiches, pero ¿alguno que usted quiera destacar?
2: Mira, debiesen haber 28 o 30, no nos contaba últimamente el número final, pero por ahí debiese andar. Y el más antiguo es la Forte, el 21.
1: Describámosla para los auditores.
2: Sí, la Forte de año 21.
1: 1921, ay.
2: Tiene más de 100 años, ¿ya? Es un vehículo con una mecánica bastante simple, como puedes ver, bueno, aquí no están escuchando, pero, claro. Pero tiene llanta de madera, ¿ya? Y nada, es una reliquia en realidad, es uno de los vehículos con bastante, en realidad, que llama bastante la atención.
1: ¿Andando?
2: Va a estar andando, sí, ya. Sin lugar a dudas.
1: Si uno le pone llave.
2: Sí, es un vehículo que está funcional totalmente.
1: ¿Características del motor, por ejemplo, del consumo de combustible, las diferencias con los vehículos actuales?
2: No, son vehículos que consumen, ¿ya? Estos vehículos no son económicos en su consumo de combustible, ¿ya? Pero ahí escuchamos su bocina.
1: Muy característica de la época.
2: Sí,
1: de la...
2: sí. Mauricio, dale.
1: No, intentemos de nuevo. Es como un sistema, esto no es electrónico, ¿no?
2: No, son totalmente manuales. Me estamos hablando de 1921, sí. Así que es un
1: vehículo. Su buen maletero al costado también.
2: Sí, y una mecánica muy sencilla en realidad. Si uno puede ver un motor, un par de cables y listo, ¿ya? Y lo mismo que su eje de torsión son igual, en realidad.
1: Rodrigo, lo hemos estado contando nosotros en la radio, pero recordemos también por último, ¿hasta qué hora van a estar acá?
2: Sí, vamos a estar hasta 2 de la tarde, 14 horas. Vamos a estar acá, aquí en San Carlos, ¿cierto? Con nuestro Yungay y Prat. Entre Yungay y Prat, exactamente. Sí, sí, sí. Hasta las 2 de la tarde, aquí afuera de la Corte de Apelaciones, que hicimos una actividad en conjunto con ellos, en realidad, nos pusimos de acuerdo para que estén enjuiciando al viejito Pascuero, una muestra canina igual con de gendarmería, y con los autos acá afuera, así que nosotros felices de colaborar.
1: Mucho éxito, Rodrigo, muchas gracias también por estos minutos con la radio.
2: Gracias a usted.
1: Rodrigo de la Rosa, el presidente del Club de Automóviles Antiguos de Valdivia, conversando con la radio respecto de estas verdaderas maravillas que hay instaladas acá en este sector de la ciudad. Vamos a intentar conversar con personas también que están recorriendo, visitando. Muy buenas tardes, estamos en vivo a través de la radio. Bueno, ¿qué le ha parecido esta exposición, tener aquí estas tremendas maravillas?
3: No, todos los años disfrutando de toda esta maravilla, el Día del Patrimonio, en el cual tono

0: esforzamos por traer y presentar a la comunidad nuestros vehículos que nos cuesta arreglarlos, ponerlos bonitos.
1: Usted es integrante del club.
0: Yo soy dueño y propietario de varios vehículos acá.
1: Perfecto. Nómbreme alguno y cuéntenos también respecto de la mantención y de la dedicación que hay que tener también.
0: Bueno, la mantención es súper complicada, pues los repuestos los conseguimos en Estados Unidos o los países de origen de estos vehículos. Muchas horas dedicadas en internet buscando los repuestos. La mecánica, todo es distinto. Acá yo soy propietario del Forte que mostraba de recién, del año 1921.
2: Cuidado la camioneta.
0: Que es un vehículo que traje de Estados Unidos a Chile para su restauración y posterior exhibición. Así que un auto que quise de niño, desde que lo conocí, y logré en los años poderlo tener. Así que muy orgulloso de lo terminamos ayer en la noche para poder exhibirlo hoy día.
1: Pero está pulidísimo, está impecable, cero detalle. ¿Qué sintió usted cuando pudo ya inscribir a su nombre, ser dueño de esta tremenda reliquia, de esta maravilla de vehículo?
0: Cumplí un sueño, de muchos yo creo, pero en sí en lo personal un sueño, porque para llegar a esto uno pasa muchas cosas en la vida. De empezar a trabajar, tener recursos para lograr sus sueños. Y eso es lo importante que demostramos hoy día, que los sueños se pueden cumplir, sus pasiones que tiene uno, y con trabajo, y lograr tener estos autos que son, pero hoy día, una reliquia.
1: Yo le preguntaba a Rodrigo ratito atrás, pero usted que es el propietario, parte la llave, ¿no?
0: Parte bien, este ocupa un sistema totalmente distinto de conducción al vehículo normal.
1: ¿Cuáles son las principales diferencias?
0: La principal diferencia que el pedal del acelerador, ubicado siempre en el lado derecho, en este caso es el de freno. Después, en el pedal del medio, que nosotros en un auto común tenemos el freno, aquí tiene el retroceso. Y en el pedal que ocupa del embriague, ahí es como la partida del vehículo. Es un vehículo de dos cambios, que tiene una palanca al lado izquierdo, en el cual tiene un freno y dos cambios.
1: ¿Cuántos pasajeros?
0: Dos pasajeros.
1: ¿El conductor y su acompañante?
0: Y su acompañante.
1: Oiga, ¿y usted lo ocupa para algo en particular? Por ejemplo, en otras ciudades se ve que se hacen matrimonios con vehículos antiguos, o en su caso solamente exhibición.
0: No, tengo vehículos para matrimonio como el Custom que usted ve, el celeste acá atrás, que es un vehículo del año 51 convertible, ese lo ocupo para matrimonio, y el vehículo rojo que es descapotable que está adelante, que es del año 1928. Son vehículos para matrimonio.
1: Me voy a quedar con su contacto entonces, porque me encantaría. ¿Qué quiere que le diga? Me encantaría. Muchísimas gracias por
0: de
1: estos
0: nada.
1: Minutos. Dale. ¿Su nombre?
0: Mauricio.
1: Muchísimas gracias, Mauricio. Gracias. Ahí está entonces el propietario de alguna de estas joyitas que están por acá. Está el Ceremi también recorriendo con las personas que están visitando esta exhibición. Queda un ratito todavía para que las personas puedan venir aquí al centro de Valdivia, en el exterior de la Corte de Apelaciones.
3: Perfecto. Muchas gracias, Diego, por... Bueno, la verdad es que ahí... Se conformó un programa bien entretenido, ¿eh? Justamente, qué bueno que se hayan puesto de acuerdo, que es lo que a veces uno busca también. Por una parte está el juicio al viejito Pascuera y a la Corte de Apelaciones. En las afueras está esta exposición de autos antiguos, de este club de autos antiguos también. Una exposición de exposición canina con personal de gendarmería. Y además está el submarino Brian, está por ahí cerquita el Torreón, está la Costanera. La verdad es que se juntan todas esas cosas, esos elementos que son muy, muy atractivos. Así que la gente lo está pasando fantástico, ya lo saben, hasta las 2 de la tarde, queda un poquito más de una hora. Si quieren dar una vuelta, quieren conocer, sacarse algunas fotografías, ver estos vehículos antiguos que pueden ser una gran atracción para la familia, para los niños también. Bueno, acérquense a la altura ahí en Yungay, a la altura de la Corte de Apelaciones, y van a poder encontrarse con todo esto. Mira, acá por ejemplo... Nos están consultando, nos dicen, estamos esperando afuera de la cárcel, pero no sale nadie. Bueno, por el horario probablemente, ¿eh? Porque había una visita, una exposición a las 11 de la mañana y la otra es a las 2 de la tarde. Entonces puede que en este momento hay una pequeña ventana ahí, o bien donde la gente está adentro todavía, o bien quizás ya terminó y la próxima será a las 2 de la tarde. ¿Verdad? Es lo más probable que así sea. Así que vamos a contestar de todas maneras. Por acá también nos preguntan, dice, hola amigos, una consulta, ¿habrá concurso para las entradas del Cine Club? Podríamos regalar unas, ¿ah? ¿Eh? Sí, antes de irnos, sí, tenemos entradas, de hecho, dobles, así que a la vuelta de la canción, te contamos, mira, de hecho, es la película que está en exhibición en el Cine Club, se llama Padre, Hermana, Hermano. Yo te voy a contar la sinopsis. Mientras tanto, si quieres participar, déjanos un audio. Quiero ir al Cine Club con Bío Bío la radio.

0: Oye, mucho panorama, realmente, con el Día del Patrimonio, cine, de todo, así que entretenidísimo este fin de semana y te lo contamos todo aquí en Bio Bio la Radio.
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Oye, y el patrimonio natural que hay de él, bueno, también hoy esta jornada está disponible y abierto de forma gratuita el Parque Nacional Alerce Costero, ahí en el borde costero de Corral. Pueden ir a visitarlo también, puede ser una buena alternativa, un buen trekking durante la tarde al Parque Nacional Alerce Costero. Te llevas algunas cositas, unos plátanos, que sí, obviamente, después te llevas tu basura, obviamente. Pero podría ser conocer los alerces, por ejemplo, en toda esa zona de Chaiwín, Corral, allá uno puede encontrar lindos alerces. Y el Parque Nacional, ¿verdad? No solamente alerces, otras especies arbóreas, animales silvestres, una buena alternativa. Así que también te dejamos invitado para conocer parte de ese patrimonio natural. Y si quieres participar por entradas al Cine Club, bueno, esta tarde las últimas dos funciones de la película Padre, Madre, Hermana, Hermano. ¿De qué trata? Una película que está dividida en tres actos alrededor del mismo hecho: el reencuentro de miembros de una familia. Unos hermanos ya adultos se vuelven a juntar después de años sin verse, forzados a enfrentarse a tensiones no resueltas y a reevaluar sus relaciones con unos padres emocionalmente distantes. Cada una de las tres historias tiene lugar en un país diferente. Father está ambientada en Estados Unidos, Mother en Dublín y Sister Brother en París. Una película ganadora del León de Oro a la Mejor Película, Festival de Cine de Venecia del 2025, entre otras. Ya están participando algunas personas, así que nos puedes dejar tu audio al WhatsApp de Bio Bio, la radio.

0: Antes de entregar el espacio, vamos a reproducir el audio de Patricia, que está ahí participando por entradas al Cine Club. Si usted quiere participar, no se preocupe, más tarde, después del radiograma, quedan más entradas dobles, así que no pierda ahí la esperanza de ir al Cine Club hoy en la tarde. Quizás se hace un tiempo dentro de las actividades del Día del Patrimonio. Si anda por la Isla Teja, puede pasar también ahí al Cine Club. ¿Quién se lleva entrada? Patricia, Docman. Escuchemos el audio que nos envía Patricia para participar por entradas dobles al Cine Club.
1: Hola, Radio Bio Bio. Soy Patricia Docman y me gustaría participar en el concurso por las entradas para ver la película Padre, Madre, Hermana, Hermano en el Cine Club de la UACH.
0: Muchísimas gracias, Patricia. Ahí está entonces. Puedes retirar tu entrada acá en la radio. Estamos en Aníbal Pinto 1664, Estudios de Bio Bio en Valdivia. Y eso, ya. Oye, quedan muchas actividades, ¿eh? Si tú quieres ir a las películas del Cine Club, también más tarde puedes participar a la vuelta del radiograma, entradas dobles para ver esta película. Hay dos funciones a las 16 y a las 19 horas y también hay muchas más actividades, ¿eh? Actividades para el Día del Patrimonio, que queda todavía la tarde. Así que ahí está, que lo pasen súper, súper bien, que almuercen rico y que tengan un excelente domingo. Un abrazo, saludos, chao, chao.

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8: Un ciudadano colombiano murió tras ser baleado a las afueras de su domicilio en San Joaquín. Al menos 5 encapuchados protagonizaron un robo frustrado en Vitacura, que terminó con un detenido y disparos en contra de guardias municipales. Un violento accidente de tránsito en la comuna de Isla de Maipo dejó a un

0: conductor fallecido y 3 lesionados. El mandatario José Antonio Kast participa en el 6º encuentro presidente presente en la comuna de Villa Alemana. En su última actividad oficial, antes de su primera cuenta pública, el jefe de Estado anunció que impulsará el rol único de Vándalos. En el Congreso hay expectativas divididas sobre la cuenta pública. El oficialismo destaca los grandes anuncios que se vienen en el mensaje presidencial y la oposición dice no esperar nada relevante. El Ejecutivo apuesta por concretar la creación del Centro Nacional de Análisis Criminal para enfrentar el delito y avanzar en su agenda de seguridad. Además, se lideró una cumbre de seguridad con países vecinos y se acordó una mesa de trabajo a la que podría sumarse Colombia según el resultado de sus elecciones. Dirigentes de la Federación de Trabajadores Profesionales de la Salud indicaron que el recorte de recursos al sector podría hacer colapsar el Hospital de Los Ángeles. El Sindicato de Patrones de Pesca y Personal Embarcado Industrial llamó al gobierno y al Congreso a reabrir la discusión sobre la captura con arrastre y las cuotas de la jibia. Luego de conocerse que el desempleo llegó al 9,1%, expertos y parlamentarios analizaron la meta del gobierno de reducir la desocupación al 6,5% al final del mandato y aseguraron que es ambicioso. Tras el arribo de Bernardo Fontaine a su directorio, Codelco será sometido a una auditoría externa para investigar las denuncias por cifras de producción adulteradas. Un 98% de avance registra la pila norte del puente Chacao, una de las estructuras principales de la obra que unirá Chiloé con el continente. En noticias del ámbito internacional, Colombia vota en primera vuelta para elegir al sucesor del presidente Gustavo Petro. Irán afirma que no aceptará ningún acuerdo con Estados Unidos sin resultados tangibles. Israel mató a 33 gazatíes en una escalada de ataques durante la festividad musulmana. En el deporte, Universidad Católica visita hoy, desde las 15 horas a Huachipato, en el partido más destacado de la jornada de la disputa de la 14ª fecha del torneo de fútbol profesional chileno. A esta hora juegan en Quillota, Deportes Limache y Coquimbo Unido. En otros deportes, mientras las mellizas Antonia y Melita Abraham lograron la medalla de bronce en la Copa del Mundo de Remo que se disputa en Sevilla, el golfista chileno Joaquín Niman ganó la fecha del Live Golf en Corea, consiguiendo su primer título del año.
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3: 1:04 p.m.
0: ¿Cómo están? Muy buenas tardes, bienvenidos y bienvenidas a la presente entrega de Noticias Radiograma Mediodía. En esta jornada de domingo 31 de mayo vamos a revisar las noticias más importantes y más relevantes que han ocurrido tanto en Chile como en el mundo en las últimas horas y una de estas noticias, por cierto, también tiene relación con la previa de la cuenta pública o el mensaje presidencial, el primer mensaje presidencial de José Antonio Kast que va a tener lugar mañana al mediodía en el Congreso en Valparaíso. Es uno de los antecedentes, pero han pasado muchísimas cosas que revisábamos en titulares y que vamos a estar también desglosando en esta edición de Radiograma. Saludamos a quienes se conectan a través de las 43 estaciones de Biobío y les recordamos nuestras vías de comunicación que están disponibles las 24 horas del día, tanto nuestras líneas telefónicas como nuestras cuentas de WhatsApp para que ustedes se comuniquen con nosotros y nos den también a conocer qué es lo que está sucediendo en su barrio, en su comuna. Recibimos cada uno de sus mensajes con gusto. Anticipábamos esto, el presidente José Antonio Kast participa en el 6º encuentro de presidente presente en la comuna de Villa, en la Villa Alemana. Esto es una especie de actividad que realiza el presidente donde responde las preguntas de vecinos. Se ha realizado en distintos sectores, en la zona norte, también en la región metropolitana, han existido instancias de presidente presente incluso en Coyhaique, en Puerto Montt, y ahora es el turno de Villa Alemana, en la región de Valparaíso, por cierto, en la previa de la cuenta pública. Es su última actividad

0: oficial antes del mensaje presidencial de mañana. Y en esta instancia, que ya se extiende por más de una hora y debería extenderse por harto rato más, llegando hasta pasada las 2 de la tarde, el presidente anunció que va a impulsar el rol único de vándalos, que era una de sus propuestas de campaña. Vamos a tomar contacto de inmediato con Cristóbal López, que está en esta actividad, ha seguido de lleno cada uno de los mensajes del presidente. Cristóbal, muy buenas tardes.
1: ¿Qué tal, María José? Muy buenas tardes. Efectivamente, estamos acá en Villa Alemana, en el gimnasio del Colegio Hispano. Es en este lugar donde se está desarrollando este encuentro del presidente presente, donde a esta hora el presidente habla de escuelas protegidas, que es uno de los temas que ha tocado a lo largo de esta más de hora y media, en la que ha respondido las consultas de las personas que han llegado hasta acá, vecinos de Villa Alemana, también de diversas comunas de la región. Lo primero que se le consultó fue por el tema de la PGU, que fue por esta incertidumbre que había sobre el futuro de la PGU, y él dijo que, en palabras textuales, a nadie se le va a restar un peso. Esto es parte de lo que ha ocurrido en esta jornada, que tuvo la llegada del presidente cerca de las 11:20, 11:25 de la mañana hasta este lugar, donde está acompañado del ministro de Vivienda, Iván Poduje, de la ministra de Deporte, Natalia Ducó, el delegado presidencial regional de Valparaíso, Manuel Millones, el subsecretario del Interior, Máximo Páez, y también el alcalde de Villa Alemana, Nelson Stay, quienes están acompañando en la mesa al presidente y quienes también han contestado algunas de las preguntas que ha realizado la ciudadanía dentro de materia de seguridad, que es algo que ha sido una de las consultas más repetidas. Es el presidente dijo que esto es parte de un plan integral, que dentro de las próximas semanas se va a ingresar una batería legislativa al Congreso que abarca diversas áreas, donde está considerada también la seguridad, y es en ese momento donde también le da la palabra al subsecretario del Interior, a Máximo Páez, quien confirma que van a impulsar este proyecto de ley ingresado por diputados del Partido Republicano para crear un rol único de vándalos, a modo que aquellas personas que sean detenidas, condenadas por hechos de actos vandálicos, no puedan recibir beneficios estatales. Creo que justamente este es el objetivo principal de esta iniciativa, en lo que ha sido considerado como el gran anuncio que se ha realizado durante esta instancia. Están presentes diversos parlamentarios también del oficialismo, también hay alcaldes de la región, consejeros regionales, seremis, diversas autoridades de diversos escalones del órgano público a nivel regional, que están acompañando al presidente dentro de esta jornada, donde incluso también mencionó que otro de los puntos importantes es justamente escuelas protegidas, donde él dice que finalmente se ven obligados a ingresar este proyecto de ley debido a los hechos que ocurrieron en Calama, y finalmente se torna una necesidad frente a un escenario de actualidad en el país, el cual, recordemos, escuelas protegidas se va a votar el próximo martes en la Cámara de Diputados, ya en su tercer trámite. Entonces, parte de lo que ha vivido el presidente hoy en Villa Alemana, les propongo que escuchemos a esta hora a las palabras del presidente en medio de esta sexta edición de Presidente Presente acá en el gimnasio del Colegio Hispano en la comuna de Villa Alemana.
2: Pero no hay para qué usar la entera. Uno puede usar un sentido o el otro sentido, pero con permiso. Porque hay otros ciudadanos que también merecen respeto. Todos necesitamos respeto. Entonces yo entiendo que hay problemas, entiendo que alguien se quiere manifestar, lo respeto, lo comprendo, pero dentro de las normas, porque si alguien se sale de las normas es una incivilidad, y esa incivilidad en algún momento, ahora todavía no tenemos la ley, va a ser sancionada. Porque el que interrumpe a alguien que quiere hacer su pega, no se la puede llevar gratis. Entonces, ni un problema, que se hagan todas las manifestaciones, pero dentro del marco legal. Porque si alguien se sale del marco legal, nosotros tenemos que aplicar la ley por respeto al resto de los chilenos. Las calles son de todos, no de unos pocos. Los bienes son de todos, no de unos pocos. Y eso es lo que tenemos que llevar adelante, para que no tengamos que después tener más leyes como esta. Esta ley está avanzando, va a salir adelante. Hoy día tenemos una preocupación importante en cómo abordamos el tema de los SLEP, el Servicio Local de Educación Pública. Porque se pierde el objetivo principal, que es poner al niño en el centro. Yo entiendo a los alcaldes que dicen que tengo una deuda enorme por gastos que otro me dejó. Y esto para mí implica gastar recursos en algo que a mí quizás no me correspondería, le corresponde al Estado. Pero ¿dónde está el centro? En el niño. Aquí, ¿qué pasó en Valparaíso? Y cuando vinimos y estuvimos en su municipalidad, alguien me decía, es que el director del SLEP aquí lleva 3 años o 2 años sin trabajar y le pagan el sueldo igual. Y tiene un sumario. Y como tenía sumario, no lo podían finiquitar, porque el sistema SLEP no lo considera, entonces él se quedaba en su casa, le pagaban el sueldo y había un suplente. Después el suplente sumario, otro suplente más, otro sumario más, 3 sueldos. Entonces uno dice, ¿quién le pone el cascabel al gato? Me dice el diputado, eran 6 millones mensuales.

0: después de 2 años fue destituido.
1: Escuchamos parte de las palabras del presidente José Antonio Kast acá en Villa Alemana, en medio de lo que es este sexto encuentro de presidente presente, hablando justamente sobre materias de educación, sobre escuelas protegidas, sobre el derecho a la manifestación, que ha sido uno de los grandes cuestionamientos de la tramitación de este proyecto de ley, y también hablando sobre la situación de los SLEP, mencionando particularmente la situación que aqueja al SLEP de Valparaíso, donde justamente, como él mencionaba, hay un tema con sumarios internos que se le han realizado a personas que han ocupado el cargo de director del Servicio Local de Educación Pública. Bueno, parte de lo que se ha vivido en esta jornada, María José, acá en Villa Alemana, en torno a esta actividad, esta última actividad del presidente antes de la cuenta pública del día de mañana.
2: Cristóbal, hemos visto, bueno, estas actividades de presidente presente son bastante largas, en algunas oportunidades se han extendido hasta más de 4 horas, entonces el presidente aborda muchísimos temas, pero me da la impresión, conversando con algunos también sectores cercanos al oficialismo, que el presidente ha subido el tono, ¿no?, respecto a la intención de pelear con la oposición, pero sí respecto a un discurso más similar al que habíamos visto en la campaña, que dista un poco de el rol que ha tomado como presidente en los primeros meses. ¿Se le ha visto un poco más en esa lógica de la campaña o no? Cristóbal, ¿tienes la misma impresión?
1: Sí, completamente, un discurso más empoderado, uno podría decir, que uno podría presagiar que va de la mano también con esta nueva etapa del gobierno que se abre con el ajuste ministerial, con también la cuenta pública. Recordemos también que desde el gobierno habían mencionado que la cuenta pública iba a ser un punto de inflexión que marcaba el fin de los primeros días de gobierno y iba a entrar en una etapa más consolidada. Entonces yo creo que esto también va de la mano de poder marcar un tono que guíe las líneas del gobierno de acá en adelante, desde ya el día de mañana, después de la cuenta pública en adelante, considerando también todo lo que se ha mencionado y también esta batería de proyectos legislativos que se va a ingresar en los próximos días ya al Congreso Nacional.
2: Cristóbal, y tú nos contabas que esta es la última actividad pública que se viene previo a el mensaje presidencial de mañana, pero ¿qué va a hacer el presidente durante la tarde? Está desde el jueves en la noche, miércoles en la noche, jueves durante la mañana en la región de Valparaíso. ¿Qué se espera para las próximas horas antes de la cuenta pública?
1: Sí, el presidente después de este encuentro retorna al Palacio Presidencial de Cerro Castillo, es en ese lugar donde se va a enfocar en los últimos detalles, en la previa de este discurso, de este mensaje presidencial frente al Parlamento, en lo que va a ser su primera cuenta pública como presidente de la República. Entonces se va directamente a Cerro Castillo para poder afinar los últimos detalles, preparar las últimas líneas de su discurso para ya el día de mañana entregarlo al mediodía en el Congreso Nacional.
2: Perfecto, Cristóbal, quedamos atentos a cualquier información. Líneas abiertas contigo.
1: Línea abierta, María José, buenas tardes.
2: Buenas tardes. Y sigamos respecto a la cuenta pública, porque es un mensaje presidencial que José Antonio Kast va a dar ante el Congreso, en el Salón Pleno del Congreso Nacional, y hay expectativas, por cierto, en los distintos parlamentarios y sectores políticos sobre lo que va a ser este primer mensaje de José Antonio Kast de cara al país, aunque las expectativas podríamos decir que son distintas según cada sector. El oficialismo espera grandes anuncios en seguridad, también énfasis concretos respecto a la idea de poder desmentir que se van a realizar recortes. Y la oposición ha dicho que no van a esperar nada relevante porque todo ya se ha visto y es simplemente una forma no más comunicacional de querer dar un nuevo aire a este nuevo tiempo del gobierno. ¿Qué piensa el Congreso? Benjamín Zamorano lo ha estado reporteando y está en contacto con nosotros. Hola, Benjamín, muy buenas tardes.
3: Muy buenas tardes, María José, y muy buenas tardes a todos nuestros auditores. Así es, los saludamos desde el Congreso Nacional de Santiago, a solo horas de la primera cuenta pública del presidente José Antonio Kast, donde en el mundo político siguen creciendo las expectativas de lo que se podría anunciar, todo en medio de la nueva fase de gobernanza que busca instalar el gobierno. Esta sería una de las prioridades de la actual administración, sobre todo luego del ajuste de gabinete que terminó con la salida definitiva de las exministras Mara Cedini y Trinidad Steiner. Y es que el día de mañana el mandatario cumplirá 82 días como la máxima autoridad del país, cerca de 3 meses, en un camino que ha estado lleno de dificultades, incluyendo, por ejemplo, el aumento súbito del precio de las bencinas y las críticas a la falta de un plan concreto en materia de seguridad, lo que fue reconocido por la ex ministra Steiner en su momento en una entrevista radial. Sin embargo, en su discurso de mañana, el jefe de Estado busca dejar atrás estos hechos, los que incluso le costaron, según distintos sondeos, una baja abrupta del respaldo ciudadano. Todo mediante un discurso que, según fuentes cercanas al presidente, será

0: breve y conciso, pero que abordará distintos temas, incluyendo también nuevos proyectos de seguridad y el fin de la admisión escolar instalada por la expresidenta Michelle Bachelet. Al respecto, el senador Udi y vicepresidente de la Cámara Alta, Iván Moreira, señaló no tener ninguna duda en que el presidente focalizará su discurso en dos ejes fundamentales. Escuchemos.
1: Y no me cabe duda que el presidente va a centrar su discurso en muchos aspectos, pero la seguridad y el empleo son la clave de esta cuenta pública. El detalle lo entregará el presidente, no hay para qué tener tanta ansiedad, tanta expectativa.
0: Sin embargo, no se espera que hayan anuncios en cuanto a indultos para ex uniformados de las Fuerzas Armadas y Carabineros condenados por delitos ocurridos durante el estallido social, una demanda que fue levantada en su momento por parte de la derecha más dura. No obstante, sí se espera que hayan anuncios sobre el proyecto de sala cuna universal, el que sería implementado de forma gradual para evitar un impacto significativo de las arcas fiscales y lo que sería dado a conocer mañana mismo. Sobre este hito del día de mañana, el parlamentario y presidente de la Cámara de Diputados y Diputadas, Jorge Alessandri, señaló esta mañana, aquí mismo en el Congreso Nacional, durante las actividades del Día del Patrimonio, que espera que esta cuenta pública esté marcada por varios anuncios, también en materia de seguridad, lo que fue reafirmado por la presidenta del Senado, Paulina Núñez, durante estas mismas actividades de puertas abiertas a la ciudadanía del Día del Patrimonio. En contraste, desde la oposición han endurecido el tono e insisten en que el presidente Kast no ha sabido manejar ni planificar una de sus promesas más importantes, sobre todo en cuanto a la seguridad, uno de los ejes de este gobierno. En este sentido, la diputada comunista Natalie Castillo sentenció no esperar nada de este primer discurso. Escuchemos sus palabras.
2: Yo espero bien poco respecto a esta cuenta pública, la verdad, porque hemos vivido meses de incertidumbres, incertezas, indolencia frente a los trabajadores y trabajadoras chilenas, frente a los bolsillos de las familias, y quienes esperan hoy día respuestas concretas del Estado no las tienen.
0: Por último, previo a esta cuenta pública, la encuesta Criteria publicada este domingo señaló que el presidente enfrentará este evento con un punto menos de aprobación, alcanzando un respaldo del 36%, mientras la desaprobación de su gabinete vuelve a subir de un 49% a un 53%, el mismo nivel tras el ajuste ministerial de hace unas semanas, María José.
3: Perfecto, Benjamín, vamos a quedar atentos también a lo que van a ser las expectativas, pensando en que están en las últimas horas nada más antes de este mensaje presidencial. Que estés bien, líneas abiertas.
0: Líneas abiertas, muy buenas tardes.
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5: 1:19 p.m.
3: Vamos a hablar respecto a lo que tiene relación con la cumbre de seguridad que lideraron las autoridades del gobierno de José Antonio Kast. Una cumbre que podría tomar especial relevancia o más relevancia si es que Colombia decide sumarse a esta alianza de países que está compuesta por Ecuador, por Perú, por Argentina, por Bolivia y por Chile, que tiene como objetivo poder combatir el crimen organizado. Vamos a estar en un momento más hablando de lo que va a pasar en Colombia, pero podría ser trascendental para poder darle un poco más de sustento a esta cumbre que comienza a establecerse con una mesa de trabajo y que es una de las estrategias que ha tomado el gobierno del presidente Kast para poder dar respuesta a las críticas por la falta del plan de seguridad, que de esto es parte de lo que nos planteaba Benjamín Zamorano, que es una de las expectativas que se tiene para mañana. Bueno, el gobierno lideró esta cumbre, que de hecho se convocó y se realizó acá en Santiago con los cancilleres y los ministros de seguridad, y que busca coordinar un plan de acción conjunto frente al crimen organizado, que sabemos es transnacional. La iniciativa ha sido valorada positivamente por expertos, aunque también ha abierto una nueva interrogante, que es lo que yo les decía, el rol que podría llegar a asumir Colombia una vez que se produzca su cambio de gobierno, que podría ser de un signo político distinto al de ahora. Gustavo Petro ha sido muy crítico de el actual gobierno en nuestro país, por ende podría haber un cambio y eso significar también la apertura a que se sume a esta instancia. ¿Qué es lo que significa esta cumbre? ¿Puede generar algún cambio real? Lo ha estado reportando Josefa Chiamaro, que está con nosotros. Josefa, muy buenas tardes.
6: Muy buenas tardes. En la previa de la cuenta pública de este lunes 1 de junio, el gobierno de José Antonio Kast necesita con urgencia mostrar resultados, sobre todo de las materias más importantes para el Ejecutivo.

0: Dicho esto, fue el propio canciller Francisco Pérez Mackenna quien impulsó, entre países vecinos, la idea de coordinar esfuerzos para enfrentar la expansión de delitos transnacionales. El pasado jueves se organizó una cumbre internacional de seguridad en Chile, la cual estuvo integrada por Argentina, Bolivia, Ecuador, Perú y Chile. Esta reunión tuvo por objetivo principal coordinar un plan de acción conjunto contra el crimen organizado transnacional. En la instancia participaron los ministros de Relaciones Exteriores y de Seguridad Pública de los países asistentes. Además, las autoridades presentes reconocieron que la delincuencia organizada se ha consolidado como una de las principales amenazas para la gobernanza y el bienestar de los países. Finalmente, las autoridades acordaron volver a reunirse nuevamente en 180 días en Buenos Aires para revisar los avances y evaluar la incorporación de nuevos países a la instancia. En este sentido, la posibilidad de integrar nuevos países, no es clara. Cabe destacar que durante este domingo comenzaron las elecciones presidenciales en Colombia, país que podría integrarse al plan dependiendo de quién sea electo. Se puede comentar que en la carrera hay tres candidatos que lideran las encuestas, entre ellos Iván Cepeda, Abelardo de la Espirela y Paloma Valencia. No obstante, el favorito es el oficialista Cepeda, candidato del Pacto Histórico y cercano al actual presidente colombiano. Al respecto, el académico de la Universidad de las Américas, Hugo Hervey, afirmó que el resultado colombiano es fundamental para la integración de más países al plan.
1: La continuadora del presidente Petro claramente va a ser mucho más difícil llegar a algún tipo de vínculo, sobre todo porque hay cierta afinidad ideológica en los países que están participando de esta iniciativa de seguridad.
0: Con todo en consideración, desde el mundo de los expertos, la iniciativa se ha valorado de manera positiva, sobre todo en el sentido de la cooperación internacional. De hecho, el académico del Instituto de Estudios Avanzados de la USACH indicó que la noticia de esta cumbre es uno de los anuncios más importantes del Ejecutivo en materias de seguridad.
2: Creo que la noticia de esta cumbre, digamos, seguridad, ha sido lo más destacable, lo más importante en el materia de la seguridad internacional.
0: Dentro de los acuerdos alcanzados por los países se encuentra la conformación de un grupo de trabajo integrado por las entidades competentes de cada nación. Sumado a esto, se deberá elaborar un plan de acción conjunto para enfrentar la delincuencia organizada. En dicho marco, los países deberán también implementar acciones concretas y resultados medibles y verificables para presentar en la próxima reunión.
3: Muchas gracias, Josefa.
0: Muchas gracias.
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0: Osorno, un joven de 26 años murió tras salir eyectado del automóvil que conducía en una ruta que conduce hacia el interior del sector de costero de esa zona. El vehículo terminó incrustado en una zanja junto a la vía. Los detalles los tenemos de Radio Bio Bio en Osorno con Eduardo Palacios.
1: El siniestro vial fue advertido por otros conductores que se desplazaban por una ruta conocida como Camino La Misión hacia el poniente de esta comuna al advertir la gravedad debido a que un automóvil marca Suzuki se estrelló contra una barrera metálica de la vía de asfalto. Se movilizó además de carabineros, voluntariado de bomberos, siendo confirmado el fallecimiento del único ocupante de la máquina. Fiscalía instruyó a personal especializado de la Subcomisaría Investigadora de Accidentes en el Tránsito las tareas propias de su especialidad, donde la teniente Nicole Catalán dio cuenta de los resultados de este fatal siniestro vial.
2: Nos encontramos con un vehículo volcado a un costado de la calzada, no en la calzada.

0: sino que un costado en la berma, por decirlo de alguna forma. Esta ruta no tiene berma, tiene bastante vegetación, estaba en una posición bastante difícil de trabajar, así que fue una labor bastante extensa de trabajo en el sitio del suceso por parte tanto de bomberos, carabineros de la subcomisaría Rahue y nosotros como CIA de Osorno.
1: La oficial investigadora indica que los resultados de las pericias son determinantes para establecer la dinámica de un accidente de alta energía en una ruta de asfalto.
0: Específicamente en ese lugar es la salida de una curva que previamente enfrentan los conductores hacia la derecha, entonces se tienen que verificar hartos factores, así que estamos evaluando diferentes aspectos de interés criminalístico que nos puedan a nosotros permitir establecer la dinámica de manera técnica y la causa basal del accidente.
1: El cuerpo de la víctima permanece en el servicio médico legal de esta ciudad en espera de las pericias correspondientes y se espera confirmar su identidad. En Osorno, Bio Bio, la radio.
2: Personal de la Policía de Investigaciones de Angol realiza diligencias a esta hora para intentar dar con un grupo armado que asaltó a trabajadores forestales y robó una camioneta en un predio forestal de Arauco. Vamos a tomar contacto en este momento con Radio Bio Bio de Temuco. Nos entrega detalles a esta hora Roberto Neira. Hola Roberto, buenas tardes.
3: Buenas tardes. Diversas diligencias en desarrollo la Fiscalía y también personal de la PDI para dar con el grupo armado que perpetró un robo con intimidación en el fondo Deuco, ubicado en la ruta R-230 en la comuna de Angol, propiedad de Forestal Arauco. Antecedentes obtenidos por la radio dan cuenta que alrededor de las 7 horas, una camioneta de la empresa Renacer Servicios Forestales SPA, que transitaba con 5 trabajadores a bordo, fue interceptada de frente por un conductor de una camioneta Ford Ranger gris, doble cabina. El delegado presidencial de la provincia de Malleco, Víctor Manoli, dijo que lo más probable es que se trate del mismo grupo que hace unos días asaltó a funcionarios de la municipalidad de Angol para robarle una camioneta que fue recuperada luego por carabineros.
4: Yo he condenado permanentemente todos estos hechos delictuales, pero además lo hemos tratado de perseguir mientras me corresponde tomar la decisión, sin lugar a duda de que hay que actuar con la mayor firmeza y aplicar todo el rigor de la ley para poder condenar a esta gente y ojalá que el Ministerio Público la persiga y los tribunales los dejen recluidos, si son los mismos que andan repitiendo los exámenes, digo yo.
3: La información precisa que desde el vehículo descendieron 3 sujetos armados que obligaron a los trabajadores a bajar de la otra camioneta y luego dejarlos en el suelo boca abajo. Posteriormente descargaron las plantas de pino que había en la camioneta, retiraron las radios de comunicación y el sistema de GPS del móvil y finalmente huyeron llevándose el vehículo de la empresa afectada. René Muñoz, gerente de la Asociación de Contratistas Forestales ACOFARAC, junto con lamentar lo ocurrido, aseveró que intervenir Temucucuy por parte del gobierno no resuelve el problema de la violencia en la zona.
5: Nos parece lamentable que sigan ocurriendo los ataques a contratistas forestales y a trabajadores forestales. Y creemos que es una tarea pendiente del gobierno que está asumiendo, porque no hemos visto una actitud distinta. O sea, hacer intervenciones en la Temucuicuy no significa que se tiene solucionado el problema.
3: Antecedentes preliminares dan cuenta que en el lugar no hubo disparos, tampoco personas lesionadas, ni mensajes de alguna organización radical adjudicándose el hecho. La Fiscalía instruyó diligencias investigativas a la Brigada Investigadora de Robos Viro de la PDI de la ciudad de Angol y dispuso también medidas de protección para el predio. En Temuco, Bio Bio, la radio.
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2: Dirigentes de la Federación de Trabajadores Profesionales de la Salud indicaron que el recorte de recursos al sector podría colapsar al Hospital de Los Ángeles, que es uno de los mayoritariamente afectados en la región del Biobío. Nos informa Mario Tapia de Radio Biobío Los Ángeles.
8: El recorte de

0: 2.700 millones de pesos para el Hospital de Los Ángeles, que atiende a cerca de 500.000 personas de cobertura provincial, preocupa y moviliza a sus trabajadores. Leila Almendras y Ramón Peña, dirigentes de FEMPRU, señalaron a la radio que un reajuste de este tipo solo traerá más necesidades y falencias que irán en desmedro de personas, usuarios e insumos, insumos menos, dijeron, para una mejor atención.
1: Ya se anunciaron ajustes en el ámbito laboral, respecto a los reemplazos, a la limitación de estos que se van a dar en varias áreas, tanto administrativas como clínicas también, y en relación a los recursos, que también puede haber afectado la compra de fármacos o de insumos médicos, que actualmente igual hay que recordar.
0: Por su parte, Ramón Peña, alto dirigente de este organismo gremial de trabajadores profesionales de la salud, resaltó que este es un golpe duro para los trabajadores y sobre todo para los miles de personas que se atienden en el complejo asistencial Víctor Ríos Ruiz.
2: En menos recursos por ese ámbito, entonces también tenemos que recordar que la provincia de Biobío tiene más de 440.000 personas, el complejo asistencial Doctor Víctor Ríos Ruiz de acá de Los Ángeles es el único complejo, o sea, valga la redundancia, de alta complejidad de la provincia, que absorbe toda esta ciudad. Tenemos a nivel provincial una brecha de más de 300 camas, o sea, nuestra provincia está pidiendo un hospital de mayor complejidad hace mucho tiempo, hay muchos compromisos que todavía están ahí en el aire. Solo en Los Ángeles tenemos una brecha de más de 80 camas.
0: Indicaron que de momento están efectuando una serie de gestiones ante parlamentarios para que la situación sea revertida antes de que comience a ser un hecho concreto y sin descartar alguna acción mayor en los próximos meses. En Los Ángeles, Biobío, la radio.
3: El Ministerio de Agricultura presentó alternativas productivas y apoyo financiero a agricultores remolacheros de la región de Ñuble. Guillermo Escares tiene los detalles.
4: Con el objetivo de apoyar a los agricultores afectados por el término de los contratos de remolacha para la temporada 2026-2027, el Ministerio de Agricultura realizó en Chillán una reunión con productores y gremios de las regiones de Maule, Ñuble y Biobío. La actividad reunió a representantes de empresas agroindustriales, servicios públicos y organizaciones de productores, quienes conocieron diversas alternativas de reconversión productiva. Entre las empresas participantes estuvieron Sugal, Carosi, Frutos del Maipo, Orapti, Tucapel y Vitafood, las que presentaron opciones de cultivos orientadas principalmente a cereales, legumbres y hortalizas para uso industrial. El subsecretario de Agricultura, Francesco Venecián, señaló que la medida busca enfrentar el impacto que dejará el fin de la contratación de remolacha, situación que afectará a 238 agricultores y cerca de 6.400 hectáreas productivas en las tres regiones. Añadió que las alternativas presentadas podrían cubrir alrededor de 4.000 hectáreas mediante nuevos esquemas productivos. Por su parte, el Seremi de Agricultura de Ñuble, Juan Luis Enríquez, destacó que estas actividades o instancias permiten a los productores acceder a información sobre comercialización, financiamiento y nuevas oportunidades de precios. Durante la jornada, además, el Banco Estado presentó una línea especial de financiamiento especial para el trabajo con tasas preferenciales de plazos de hasta 18 meses, montos superiores a 3 millones de pesos, con un respaldo y garantía estatal del FOGAPE, disponible tanto para clientes como para también clientes de la misma entidad bancaria. En la región de Ñuble, Biobío, la radio.
3: Un 98% de avance registra la pila norte del puente Chacao, una de las estructuras principales de la obra que unirá a Chiloé con el continente. Actualmente las faenas se concentran en la etapa final de hormigonado a casi 200 metros sobre el nivel del mar. Los detalles los tiene Hans Barros.
5: El Seremi de Obras Públicas de la Región de los Lagos, Jairo Quinteros, explicó que los trabajos permitirán terminar la construcción en hormigón de esta pila y una vez finalizada esta fase, la obra quedará preparada para avanzar hacia nuevas etapas de este proyecto.
6: Nos encontramos acá en Pila Norte, a casi 200 metros sobre el nivel del mar, en una de las últimas actividades de hormigonado de la pila correspondiente. Esta pila de 200 metros de altura tiene esta última estructura que ustedes pueden ver atrás mío, que corresponde a la diga travesaño superior. Se están ejecutando las

0: actividades de hormigonado del muro sur de la viga travesaño superior y posteriormente a eso se ejecutará la losa superior y con esta actividad se hará finalizada las actividades de construcción de hormigonado de la pila norte.
1: Luego de este proceso comenzará el retiro de moldajes y la instalación de obras temporales necesarias para continuar con la superestructura del puente. Estas labores serán fundamentales para preparar el sistema de

0: Canal de Chacao es considerado una de las obras de infraestructura más relevantes del país. En Chiloé, Bio Bio, la radio.
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4: Bueno, Colombia celebra hoy la primera vuelta de las elecciones presidenciales en una contienda donde 11 candidatos buscan llegar hasta la Casa de Nariño. Sin embargo, las encuestas muestran una carrera concentrada en tres aspirantes: en Iván Cepeda, Abelardo de la Espriella y Paloma Valencia. ¿Cómo se ha desarrollado esta jornada? Vamos a tomar contacto con Hugo Armando, periodista de uno de los medios de comunicación de Colombia, quien está en la cobertura de estas elecciones. Muy buenas tardes.
5: Muy buenas tardes, Ama. Gracias por la invitación. La jornada electoral en Colombia arrancó a las 8 de la mañana, 9 de la mañana hora Chile, y se va a extender hasta las 4 de la tarde. En ese periodo, los colombianos podrán asistir a las urnas presentando su cédula ciudadanía y votar por su candidato. Después de las 4 de la tarde no habrá opción, y eso también es una constante en Colombia, donde muchas personas dejan para última hora ida a las urnas a votar. Hay algunos países de la región en las que se puede votar, las personas que están en la fila al momento del cierre de las urnas pueden votar. En Colombia no. A las 4 de la tarde en punto se cierra, y el que quedó en la cola, pues simplemente quedó en la cola, en la fila, y no puede hacerlo. Hoy, para esta jornada, están habilitados 41.4 millones de colombianos para votar. La cifra exacta, 41.421.973 colombianos. De esos, 40 millones están habilitados en todo el territorio nacional y 1.4 millones en el exterior. Recalcar, María José, que desde el lunes pasado se han venido los colombianos que están en el exterior votando, y hoy es la última fecha que tienen para hacerlo. Básicamente, todo se ha generado durante las últimas semanas bajo un clima, como tú muy bien lo mencionabas, un clima de polarización, un clima de miedo, porque en muchas regiones del país se empezaron a presentar problemas de orden público. Ustedes seguramente lo habrán anotado en el Valle del Cauca, en el departamento del Cauca, también en el departamento del Guaviare, tan solo hace unos días, donde grupos armados ilegales se enfrentaron por el territorio y generaron más de 50 bajas. Así que en muchos sectores del país ha habido esa tensión. De hecho, las autoridades, como la Defensoría del Pueblo, han reportado que 386 municipios en todo el país están en riesgo. Riesgo alto, riesgo medio y riesgo bajo, por situaciones que tienen que ver con grupos armados ilegales. Pero en lo que tiene que ver con las grandes capitales, la jornada se ha desarrollado en completa normalidad. La gente está acudiendo masivamente. De hecho, hay reportes que se ve mucha más gente, personas en los puestos de votación, haciendo su derecho a la democracia, su derecho al sufragio. Por lo que se ve, por lo que se espera, puede ser una jornada donde el nivel de abstencionismo en Colombia, que generalmente está entre el 50 y el 55%, pues sea superado y sea mucho más grande la participación de los colombianos en las urnas, María José.
6: Sí, y hemos visto, Hugo, también, como tú nos decías, este tema de algunas amenazas de seguridad. De hecho, autoridades de Colombia también han hablado respecto a esto en varias comunas del país, pero eso no ha impedido que se pueda desarrollar de manera concreta el proceso eleccionario.
5: Así es, María José. Hasta el momento las autoridades han reportado calma. No ha habido ninguna necesidad por ahora de hacer cambios de puestos de votación. No ha pasado eso, ni por temas de clima, ni por temas de presiones de grupos ilegales. No, por ahora todo está funcionando bien. Las personas en todo el territorio nacional están acudiendo a votar sin mayores contratiempos.
6: Hay una serie de sondeos de opinión, encuestas que pueden mostrar tendencias, tanto en Chile

0: como en muchas partes del mundo, muchas veces los sondeos también se equivocan y no prevén algunos síntomas ciudadanos. Acá son 11 candidatos que buscan llegar a la presidencia y básicamente los sondeos, las encuestas muestran que hay tres aspirantes que están más fuertes, ¿no? Iván Cepeda, Abelardo de la Espriella y también Paloma Valencia. Cepeda votó durante esta jornada, pero hay una declaración que recogen distintos medios internacionales que tiene relación con un llamado a dejar la tiranía de lado, que es un llamado que habría realizado, de hecho, el candidato Abelardo de la Espriella, que pidió dejar la tiranía de lado y avanzar, de hecho, hacia un nuevo gobierno. ¿Cómo se puede tomar ese discurso? ¿Es un discurso que esté conectando con la ciudadanía en esta jornada?
1: Absolutamente, María José. El candidato Abelardo de la Espriella es un abogado muy reconocido en el país por cada uno de los casos que ha enfrentado desde su parte penal, de su parte jurídica como abogado, y es el gran outsider que tenemos en Colombia en la jornada de hoy. Y es un candidato que ha ganado mucho fortaleza dentro de los electores con un discurso de seguridad y con un discurso de no dejar perder el país. De hecho, su movimiento político se llama Defensores de la Patria. Y es allí donde los colombianos han tenido como un clic nuevamente muy positivo. Le voy a colocar un ejemplo, María José, tiene que ver con lo que pasaba en el país en los años 90. La guerrilla estaba tomado, guerrilla inicialmente, pero hoy en día son grupos narcocriminales, terroristas. Era una situación extrema en la que impedían que los colombianos se movilizaran por las carreteras, había muchos temas de carrobombas, secuestros en las vías, y llegó en ese momento el presidente Álvaro Uribe y recuperó la democracia del país, recuperó la seguridad, la tranquilidad. En este momento Colombia nuevamente está atravesando esa misma línea histórica, otra vez la incursión de los grupos armados ilegales, las situaciones de tomas de pueblos, ataques a militares y policías en sus puestos de mando. Eso nuevamente ha generado una preocupación muy grande en el país. Lo que en materia económica en materia de seguridad se había perdido, se había recuperado con Uribe, nuevamente se ha perdido en la actualidad. Muchos hemos hecho el análisis de que Colombia retrocedió 30 años en materia de seguridad y también lo hizo en materia económica, en materia política, en materia social. Y Abelardo de la Espriella ha recuperado nuevamente ese sentir de los colombianos. También lo ha hecho Paloma Valencia, que es la candidata del Partido Centro Democrático, el mismo partido de Álvaro Uribe, el que te estoy hablando hace un rato. Y ellos dos son los grandes personajes que en materia de derecha están generando como esa gran favorabilidad. Y Abelardo, y por el otro lado tenemos al candidato oficialista, el candidato del petrismo, el candidato Iván Cepeda, pues que vendría a ser la continuidad de Gustavo Petro, un poco en materia de gobierno.
0: Perfecto. Vamos a quedar atentos a lo que vaya a suceder en las elecciones, por cierto, en Colombia. Te agradecemos este contacto. Hugo Armando Vecino, periodista de NTN 24, conversando con nosotros acá en Bio Bio. Que tengas buena tarde.
1: Para José, buena tarde. Solo restan 3:30 para que los colombianos acudan a las urnas y además el sistema de conteo de Colombia es muy rápido, es muy expedito. Yo creo que hacia las 5:00 p.m, 5:30, tal vez 6:00 p.m, tendremos ya la decisión de los colombianos que nos van a decir si alguno de los dos candidatos gana en primera vuelta, lo que vemos muy difícil, o que algunos, cuál será el candidato de derecha que seguramente se va a enfrentar Eugenio Cepeda en una segunda vuelta electoral.
0: Perfecto. Muy buenas tardes, quedamos atentos.
1: Un abrazo desde Bogotá, Colombia, y gracias a toda la audiencia de Radiograma. Un abrazo.
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4: Tras recientes hechos de violencia en colegios y universidades, parlamentarios del oficialismo y el centro político profundizan en torno al proyecto de ley de escuelas protegidas, donde pese a valorar la

0: la iniciativa, consideran que no es suficiente y que se debería extender la norma a también la educación superior. El proyecto se votará de forma decisiva este martes 2 de junio en la Cámara de Diputados. Los detalles se los tiene Juan Oporto.
1: Efectivamente, y es que las manifestaciones vividas en los recintos educacionales en pleno centro de Santiago han profundizado el debate en torno sobre qué acciones se deberían realizar para enfrentar estos acontecimientos. Recordemos que durante esta semana, específicamente el jueves, en el Instituto Nacional hubo incidentes por parte de los llamados overoles blancos, quienes lanzaron bombas Molotov a la vía pública. Al día siguiente, el viernes 29 de mayo, la diputada del Partido Republicano, Javiera Rodríguez, sufrió una funa en las dependencias de la Facultad de Derecho de la Universidad de Chile, luego de participar en una charla programada para la tarde de ese día. Situación en donde la parlamentaria declaró que recibió escupos, gritos y empujones. Algo similar a lo ocurrido a principios de abril de este año a la ministra de Ciencias, Jimena Lincolao, quien también fue víctima de agresiones en medio de una manifestación estudiantil desde la Universidad Austral de Chile, en Valdivia. Frente a estas situaciones, desde el Congreso manifestaron su énfasis respecto al proyecto de ley de escuelas protegidas, cuyo objetivo es establecer medidas de seguridad, orden y respeto en los establecimientos educacionales para prevenir la violencia escolar y el porte de objetos peligrosos. El presidente de la Comisión de Educación y militante de la UDI, el diputado Sergio Bobadilla, culpó al anterior gobierno del expresidente Gabriel Boric al dejar, según sus palabras, actuar con total impunidad a los manifestantes. En ese sentido, recalcó que el proyecto presentado por el Ejecutivo busca ser la respuesta a que la violencia no tendrá espacio en ningún lado, provenga de los colegios y escuelas como también de las universidades.
2: Ningún estudiante de la educación superior que participe activamente en hechos de violencia siga teniendo beneficios con recursos de todos los chilenos. A estos delincuentes que están destruyendo la educación en nuestro país, se les debe quitar todo beneficio financiado con el Estado.
1: Por su parte, desde la Comisión de Seguridad Ciudadana, la diputada del Partido Nacional Libertario, Gloria Navellán, señaló que, si bien la ley de escuelas protegidas no es suficiente, sí corresponde un avance para controlar lo que pasa en los recintos educacionales.
3: Yo creo que acá debiera de poder ingresar la fuerza pública, debieran de poder detenerse a estos personajes aun cuando se guarezcan en los colegios. Y ojo, en la universidad es lo mismo, porque la gente se supone que ahí va a estudiar, no va a armar boche, a hacer manifestaciones.
1: Desde la Cámara Alta, el senador independiente Karim Bianchi, quien también integra la Comisión de Seguridad Pública, manifestó que Chile no puede seguir aceptando que las salas de clases y los campus universitarios se transformen en escenarios de violencia. En ese sentido, dijo tajantemente que quien lanza una bomba Molotov no ejerce ningún tipo de derecho, sino que se encuentra cometiendo un delito, donde enfatizó que se debe estudiar una posible ampliación de la ley de escuelas protegidas para que abarque a la educación superior.
4: La ley de escuelas protegidas fue un paso importante, pero debemos evaluar si hoy se requiere más herramientas y si algunas de ellas deben extenderse hacia otros espacios educacionales. Es un tema en el cual debemos estar atentos, ir avanzando, por sobre todo anticiparnos.
1: Al encontrarse en tercer trámite, el proyecto de ley de escuelas protegidas vivirá una jornada clave este próximo martes 2 de junio desde la Cámara de Diputados, luego de controvertidas discusiones en las comisiones de educación de las respectivas cámaras. Si se aprueba, se convertirá en ley, pero si se rechaza, tendrá que enfrentarse a una comisión mixta.
0: Buenas Gracias, tardes. Juan.
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0: El desempleo llegó al 9,1% y el gobierno fijó como objetivo bajarlo a un 6,5% al término de su mandato en 4 años más. Mientras, economistas evalúan si la meta es alcanzable. Desde el Parlamento debaten también sobre la efectividad de las medidas anunciadas para impulsar el empleo formal. Más detalles se tiene Valentina Obreque.
6: El desempleo se transformó en uno de los principales desafíos que enfrenta el gobierno. Esto porque, según los últimos datos del Instituto Nacional de Estadísticas, la tasa de desocupación llegó al 9,1% durante el trimestre febrero-abril, mientras que en la región metropolitana alcanzó un 9,7%. Las cifras son especialmente complejas para las mujeres, cuya tasa de desempleo se elevó al 10,5%, y para los jóvenes la desocupación alcanza un 22,8%. A este escenario se suma suma el crecimiento de la informalidad laboral. Actualmente un 26,8% de los ocupados trabaja en condiciones informales, porcentaje que continúa aumentando. Pese a este panorama, el

0: Ejecutivo fijó una meta ambiciosa según expertos: reducir el desempleo hasta un 6,5% al término del mandato y generar 600.000 y 650.000 nuevos empleos. Para ello, una de las principales apuestas es el Plan de Reconstrucción Nacional, que crea un subsidio al empleo formal que permitirá a los empleadores recuperar parte de las cotizaciones previsionales de sus trabajadores para incentivar nuevas contrataciones. Desde el mundo político existen distintas miradas. Respecto de las medidas anunciadas, la diputada del Frente Amplio, Yael Guiomans, integrante de la Comisión de Trabajo de la Cámara, cuestionó los resultados de las políticas económicas impulsadas por el gobierno y aseguró que han terminado afectando a los trabajadores.
1: El gobierno llegó prometiendo reactivación económica, más confianza y mejores condiciones para invertir y contratar, pero el primer registro laboral disponible muestra lo contrario. Al final del día, las primeras decisiones económicas que tomó el gobierno demuestra que no logran despejar la incertidumbre a las empresas. Por el contrario, al parecer, se refuerza una actitud de espera.
0: Por su parte, el diputado republicano Stefan Schubert y parte de la misma comisión valoró el subsidio al empleo contemplado en el Plan de Reconstrucción Nacional, pero sostuvo que serán necesarias tomar medidas adicionales para enfrentar el actual nivel de desocupación.
2: Pero lo que sí tenemos claro es que el empleo está siendo un problema crítico en nuestro país. No es un subsidio de un dinero que llega al empleador, sino que es un crédito en su tributación, un descuento del impuesto. Eso es, creemos que es un muy buen incentivo. Ahora, ¿suficiente? Por supuesto que no, porque eso tiene que ir de la mano con crecimiento.
0: Precisamente sobre este desafío se refirió hoy el presidente José Antonio Kast durante un conversatorio ciudadano realizado en Villa Alemana en la antesala de la cuenta pública, donde reconoció que reducir el empleo desde el actual 9,1% hasta el 6,5% requerirá tiempo, crecimiento económico sostenido y políticas que favorezcan la creación del empleo formal.
3: Alcaldes y diputados de la Araucanía esperan anuncios en la primera cuenta pública del presidente mañana, no solo en materia de seguridad. Recordaron que el mandatario obtuvo una alta votación en la región y se comprometió en campaña con una mayor inversión para las provincias de Malleco y de Cautín. Nos informa de Radio Bío Bío de Temuco, Rodrigo Aguilera.
4: Alcaldes y diputados indicaron que la Araucanía no es una región igual a las demás. Aquí hay un déficit estructural por parte del Estado que ha impactado su desarrollo y también hay una situación especial producto de la violencia y el estado de excepción constitucional de emergencia. Al respecto, el diputado de Evópoli, Tomás Kast, dijo que vienen anuncios en la primera cuenta pública del presidente, que hay que ser pacientes y que hay conciencia en el Ejecutivo respecto que esta es una región que tiene necesidades especiales.
5: Yo veo que tenemos que esperar al presidente su propuesta, porque vemos que la Araucanía evidentemente es una de las regiones más pobres del país y creo que vienen anuncios en ese sentido. Y más que anuncio, también veo un gobierno comprometido. Si usted ve la actitud con la cual ha enfrentado el tema de la seguridad acá en la Araucanía, es muy distinto.
4: La presidenta de la Asociación de Municipios de la Araucanía, ANRA, la alcaldesa de Pitufquén, Jacqueline Romero, recordó que en las dos visitas previas que ha realizado el presidente a la región no se ha reunido con los alcaldes y ellos esperan que eso se materialice después de la cuenta pública, donde también esperan anuncios no solo en materia de seguridad, sino que también en inversión, que es lo que requiere la región para salir de la pobreza.
6: Esperamos que, así como él estuvo acá en su cierre de campaña, también pueda venir a hablar con los alcaldes. Son tantas las necesidades que de alguna u otra manera también los recursos son escasos. Administramos pobreza, esa es la verdad.
4: Y por último, la diputada del PPD, Andrea Parra, dijo que el presidente no se puede quedar pegado en el pasado, que ya no está en campaña. Esperan anuncios de futuro y de inversión para las provincias de Cautín y Malleco.
7: Bueno, dado que es poco lo que el presidente Kast lleva en ejercicio, uno esperaría que él tenga una mirada más bien de futuro, que no se quede pegado en el pasado ni en frases campañeras. Es la segunda región más pobre de Chile.
4: Es lo que coinciden todos los sectores políticos en la Araucanía, en que la región requiere una mirada especial, distinta por parte del Poder Ejecutivo, con recursos por parte del sector público, pero también con iniciativas que permitan la inversión del sector privado. 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
3: El mes de julio iniciará el juicio contra los acusados por el fraude que investigó el Ministerio Público en el gobierno regional de Los Lagos por parte de la Corporación Kimun, que significó la pérdida de 1.200 millones de pesos en el marco del caso Convenios. Entre los testigos destaca el exgobernador Patricio Vallespín y también una exministra. 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
4: El próximo 23 de julio en el Tribunal Oral en lo Penal de Puerto Montt iniciará el juicio contra el presidente de Kimun, Jaime Wincahue, y el presidente de Fundelín, Diego Ancalao, a quienes se les acusa de defraudar al Gore y haber desviado los fondos lavando activos. Pero además, a Wincahue se le acusa de fraude al fisco y cohecho, porque junto a la lobista Viviana Guzmán habrían sobornado al funcionario Rodrigo Fuentes para alterar documentos que les permitieran recibir los 1.200 millones. La exadministradora regional Viviana Godoy y la exjefa de la División de Fomento, Gloria González, están acusadas de haber fomentado la aprobación y el incremento de los recursos a Kimun, sin haber constatado la debida experiencia de esta corporación. En total, arriesgan penas de entre 12 y 4 años. Además, entre los testigos de este juicio oral que iniciará en julio, se citó por parte de la Fiscalía al exgobernador de Los Lagos, Patricio Vallespín, y a la ex ministra de Bienes Nacionales, Javiera Toro, entre otras autoridades de la SUDERE y también ex y actuales autoridades regionales. 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
3: El mandatario José Antonio Kass participó en el sexto encuentro del presidente presente en la comuna de Viña Alemana. En su última actividad oficial antes de la cuenta pública, el jefe de Estado anunció que impulsarán el rol único de Vándalos. En el Congreso hay expectativas divididas sobre la cuenta pública. El oficialismo destaca los grandes anuncios que se vienen y en la oposición dicen que no esperan nada relevante. Dirigentes de la Federación de Trabajadores de Profesionales de la Salud indicaron que el recorte de recursos del sector podría colapsar al Hospital de Los Ángeles. Luego de conocerse que el desempleo llegó al 9,1%, expertos y parlamentarios analizaron la meta del gobierno de reducir la desocupación al 6,5% al final del mandato. Un 98% de avance registra la pila norte del puente Chacao, una de las estructuras principales de la obra que unirá a Chiloé con el continente. Exactamente 14 horas con un minuto.
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6: Continúa la investigación por una grave balacera ocurrida en Valdivia. El hecho, de acuerdo a diversos registros, se ocurrió en calle Clemente Escobar durante la noche del viernes. A través de cámaras de seguridad quedó registrado cómo desde un vehículo en movimiento que se desplazaba por la calle se percutaron una serie de disparos contra una casa. Una situación que vecinos y auditores de la radio sostienen se ha replicado en ocasiones anteriores, lo que provoca temor y preocupación en quienes viven en las cercanías. Desde la Fiscalía se indicó que la investigación a raíz de

0: este grave hecho sigue en desarrollo y de momento no se ha reportado la detención de personas. Esto ha generado también reacciones en el ámbito político. La senadora de Renovación Nacional, María José Gatica, sostuvo que pidió a las autoridades del nivel central, particularmente al ministro Arrau, tomar acciones a raíz de esta balacera.
1: Le pedí al ministro Arrau que implemente con urgencia una mesa de seguridad para Valdivia, con carabineros, PDI, fiscalía y municipio coordinados. La delegación existe para eso, actuar rápido y poner orden al crimen que no estábamos acostumbrados a ver en Valdivia.
0: Las indagatorias siguen en curso por parte de equipos especializados del Ministerio Público y también de las policías. Sin embargo, como indicábamos, no se ha reportado hasta ahora la detención de los responsables de esta balacera ocurrida durante la noche del viernes. Por otro lado, tampoco se reportó de personas heridas a raíz de los balazos.
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0: La justicia condenó al Colegio Windsor School de Valdivia a pagar más de 48 millones de pesos a un ex profesor que fue despedido a fines del 2024. En la sentencia, que fue recientemente dictada por el Juzgado del Trabajo de Valdivia, se menciona que la cooperativa de servicios educacionales Windsor School deberá pagar 27 millones 900 mil pesos como indemnización de tutela laboral, 10 millones por daño moral y otros 10 por recargo legal sobre la indemnización por años de servicio. Lo anterior, luego que el tribunal acogiera una denuncia presentada por el profesor de matemáticas Francisco Navia en contra de su ex empleador, constatando que el colegio vulneró el derecho a la honra y la garantía de indemnidad del docente. En la denuncia, el profesor, quien llevaba más de 13 años en el establecimiento, acusó que su despido fue una represalia por acciones legales previas y que la carta de despido incluyó acusaciones en su contra que no estaban comprobadas. Según el abogado Simón Díaz, luego de analizar los antecedentes, el Ministerio Público decidió no continuar con las indagatorias en contra de su representado.
4: Las cuales dicen relación con supuestas denuncias que habían realizado alumnos del Colegio Windsor School de octavo básico B, las cuales se encontraban dentro en investigación en el Ministerio Público y que ni siquiera llegaron a una etapa de formalización. El Ministerio Público, durante todo este proceso en que mi representado fue desvinculado, comunicó la decisión de no perseverar. Por lo tanto, mi representado fue sobreseído definitivamente de todas estas supuestas denuncias que estaban en su contra.
0: La sentencia judicial determinó que la causal de necesidades de la empresa fue injustificada, pues se utilizó de forma arbitraria para sancionar conductas subjetivas sin investigación previa. Además, como medida para reparar las consecuencias de la vulneración, el tribunal ordenó la realización de una capacitación de al menos 4 horas sobre derechos fundamentales para el personal del colegio. Debemos precisar que esta es una sentencia de primera instancia y el equipo jurídico del Windsor School aún está a tiempo para acudir a la Corte de Apelaciones si es que quisieran intentar dejar sin efecto esta condena, e incluso los alegatos podrían escalar hasta la Corte Suprema. La radio fue hasta el establecimiento educacional para sostener una entrevista con algún representante. Sin embargo, prefirieron enviar una pequeña declaración pública donde mencionan que serán las instancias judiciales las que resuelvan el asunto mediante los recursos que procedan. Aseguran que como institución respetan las resoluciones que emanen de los tribunales una vez que éstas se encuentren firmes y ejecutoriadas.
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0: Horas con 7 minutos. Atención conductores, sobre todo quienes se estacionan en el centro de Valdivia, porque este lunes comienza a regir nuevamente el servicio de parquímetros. Lo vamos a observar desde mañana 1 de junio a los funcionarios de la nueva empresa que se ha hecho cargo de la licitación que fue adjudicada por parte del municipio.

0: Principio, tal como se había anunciado, desde mañana comenzará a regir nuevamente el servicio de parquímetros en el centro de Valdivia. En total son 675 cupos de estacionamientos de las calles del centro que fueron adjudicados en la nueva licitación, que implica una serie de mejoras, según han indicado las autoridades. La alcaldesa Carla Adman, en conversación con la radio, detalló cuáles son los principales beneficios de esta nueva licitación que comienza a regir desde este lunes.
1: Con un precio más barato para los vecinos y vecinas, esa es una buena noticia, sobre todo en contexto en donde el bolsillo está complejo. La segunda buena noticia es para los trabajadores y trabajadoras, se vienen en condiciones laborales mejores que las que se tenían anteriormente y que eran obviamente nuestra preocupación. Y tercero, en torno al orden del centro de la ciudad, los parquímetros ayudan a un mayor orden y seguridad, y eso también lo vamos a estar logrando desde el inicio de este nuevo contrato.
0: Algunos datos importantes. La nueva tarifa será de 26 pesos por minuto, a diferencia de los 31 que se cobraba en la empresa que tenía la licitación anterior. Respecto de las mejoras laborales, esta tiene que ver con los sueldos líquidos de los funcionarios que van a trabajar en el servicio de parquímetros, además de bonos de movilización y colación, además de aguinaldos, de acuerdo a lo que había informado previamente el municipio. Esta nueva concesión tiene una extensión de 3 años y está a cargo de la empresa Neogreen. Los horarios de cobro son los siguientes: de lunes a viernes de 9 a 19:30 horas, de acuerdo a lo que se ha indicado en su momento. También hay que indicar que la licitación anterior se terminó de forma anticipada por una serie de incumplimientos que tenía la empresa con los trabajadores y también respecto de los compromisos contractuales con la Municipalidad de Valdivia. La municipalidad aprobó el arriendo de un aparcadero municipal pese a críticas por el gasto anual. El Consejo Municipal de Valdivia aprobó el arriendo del terreno Flor de Loto, de propiedad de Valdicor, para mantener el funcionamiento del aparcadero municipal, donde actualmente permanecen cerca de 140 vehículos retirados de circulación. El contrato considera un pago mensual de 4 millones de pesos por un periodo de un año, con posibilidad de renovación y reajuste según IPC, lo que implica un gasto cercano a los 48 millones de pesos anuales. Durante la exposición se detalló que el recinto ha debido ser acondicionado con oficinas, contenedores y casetas de vigilancia para resguardar los vehículos. La aprobación generó cuestionamientos al interior del Consejo. El edil Marcos Santana rechazó la propuesta y planteó que el municipio debería evaluar el uso de terrenos propios, como en el sector de las mulatas, para evitar seguir destinando recursos al pago de arriendos.
2: 50 millones de pesos no podríamos estar gastando, esto va a seguir aumentando dependiendo del IPC, vamos a terminar, colegas, terminando pagando más, esto es prorrogable a un año más y a lo mejor a futuro a un año más. Yo no estoy de acuerdo con esto, yo pienso que preferible guardar esas plata, esas lucas, guardarlas, ocuparlas en otras cosas y ocupar los terrenos que tenemos en el sector La Mulata, donde hay bastante terreno, y deberíamos tener ahí ese aparcadero y no pagar un peso y no estar pagando al Dicor 4 millones de pesos mensuales.
0: En tanto, pese a que el concejal Luis Contreras respaldó la continuidad del contrato por la necesidad operativa del servicio, solicitó revisar alternativas y transparentar los gastos asociados a arriendos municipales.
3: Nosotros estimamos que al menos la suma, no había problemas con la suma de dinero, pero sí efectivamente es una preocupación de la concejalía tener como un panorama claro, y para eso yo creo que hay que convocar a una comisión. Ahí hemos estado en contacto con el administrador, donde él está a disposición de mostrarnos un mapeo general de los arriendos que estamos pagando como municipio. Por tanto, es bueno tener claridad nosotros los concejales con datos sobre la mesa, qué concepto de arriendo estamos pagando y por qué.
0: Frente a las críticas, el administrador municipal, Cristian Oñate, sostuvo que actualmente el municipio necesita mantener operativo el recinto, considerando que el servicio no puede quedar sin un espacio habilitado para el resguardo de vehículos, pero se abrió a analizar otras propuestas.
4: Cuando tomamos la decisión de reubicar el aparcadero Chumpuyo, tuvimos a la vista las mulatas. Y recuerdo que en ese momento la opinión fue finalmente negativa de parte de los equipos del municipio. No obstante, no hay problema en que revisemos nuevamente y demos las explicaciones del caso, del por qué no fue Las Mulatas en su momento y tuvimos que buscar un arriendo. Ahora, la administración se compromete a revisar otras alternativas que eventualmente sean más satisfactorias en términos pecuniarios para efectos de continuar este servicio municipal, ¿cierto? Como lo es tener un espacio disponible para el aparcamiento de vehículos.
0: Pese a ello, desde la administración comunal reconocieron la necesidad de revisar alternativas que permitan disminuir

0: disminuir costos a futuro, comprometiéndose además a analizar la eventual habilitación de terrenos municipales. En la discusión también se reveló que la municipalidad actualmente destina cerca de 400 millones de pesos anuales al pago de distintos arriendos asociados al funcionamiento de servicios municipales.
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0: Vamos a otro tema. El gobernador regional reconoció déficit de carros de bomberos en Panguipulli. La autoridad comprometió el apoyo para futuras adquisiciones para la comuna y localidades que enfrenten problemas similares. La falta de carros de bomba y las dificultades para concretar nuevas compras mantienen en una compleja situación operativa a bomberos de Panguipulli. Así lo reconoció el gobernador regional Luis Cubertino, quien admitió estar al tanto del problema que afecta a distintas compañías de la comuna debido a la escasez y antigüedad de los vehículos. La autoridad explicó que uno de los principales obstáculos radica en que tanto Panguipulli como Valdivia evaluaron la alternativa de adquirir carros usados, opción que actualmente no forma parte de las líneas priorizadas para este tipo de inversiones, debido a criterios técnicos, costos de mantención y experiencias previas relacionadas con este tipo de unidades. Según detalló, esta situación ha dificultado avanzar en proyectos que ya habían sido revisados a nivel regional, considerando además que las prioridades y tramitaciones deben desarrollarse en coordinación con el Consejo Regional de Bomberos y la Junta Nacional. Cubertino indicó que actualmente en el marco del Plan Trianual para Bomberos existe una cartera regional enfocada principalmente en la adquisición de carros de especialidad y equipamiento destinado a las 80 compañías de la región. No obstante, aseguró que buscará abordar el problema de la falta de unidades para Panguipulli y otras comunas con situaciones similares junto a la nueva directiva del Consejo Regional de Bomberos, quienes asumirán funciones el próximo 1 de junio.
2: Voy a conversar con el CORE para ver, ¿no es cierto?, pensando en una compra de carros que pareje la cancha en la región, para asumir, digamos, los reclamos que hay, aquellos que se sienten con desventaja frente a contar con los carros y poder orientar, ¿no es cierto?, las próximas compras a satisfacer esas necesidades.
0: Cubertino señaló que durante los últimos años existieron trabas administrativas y exigencias financieras que ralentizaron distintos procesos de compra de carros de bomberos, situación que actualmente ya fue subsanada. A juicio de la autoridad, esto permitirá agilizar futuras compras y reducir los tiempos ante la aprobación de recursos y la llegada de nuevas unidades.
3: 2:15 p.m.
0: Y bomberos de Panguipulli, por otro lado, acusó aprovechamiento político del municipio tras el grave accidente que sufrió un carro de la sexta compañía de Liquiñe. Lo informamos oportunamente durante esta semana. Un violento accidente sufrió un vehículo de la sexta compañía de bomberos con asiento en la localidad precordillerana de Liquiñe, esto es la comuna de Panguipulli, que cayó a un barranco de 50 metros aproximadamente mientras iban a una emergencia que resultó ser falsa. Esta situación dejó 5 voluntarios lesionados que terminaron trasladados hacia la clínica alemana de Valdivia con distinto nivel de lesiones. Y tras el accidente, el cuerpo de bomberos de Panguipulli señaló que la institución expresa su agradecimiento a cada una de las entidades y unidades que manifestaron preocupación real por el estado de salud de 5 voluntarios lesionados, entregando respaldo técnico y humano. Y por otro lado, acusan aprovechamiento político del municipio de Panguipulli, lo que rechazan categóricamente, acusando que están utilizando esta desgracia y el dolor de los bomberos para fines de figuración pública o para la atribución de gestiones que no son verdaderas. Desmienten de forma categórica que exista algún tipo de colaboración o preocupación por parte del municipio de Panguipulli y señalan que no ha existido predisposición real del municipio para cooperar con las necesidades básicas de infraestructura de los bomberos de la comuna. En conversación con la radio, el comandante de bomberos de Panguipulli, Jorge Sepúlveda, profundizó en las críticas, señalando que hace años esperan la renovación de material y, de hecho, en la propia sexta compañía de Liquiñe se encuentran aún a la espera de gestiones para renovar parte de la infraestructura del cuartel.
4: Hace aproximadamente 2-3 años
3: se viene hablando y conversando.

0: en relación a la reposición de la sala de máquinas de la tercera compañía del Cuerpo Bomberos Panguipulli, y también hay una disyuntiva ahí en la sexta compañía afectada con este incidente el otro día del volcamiento de su unidad, a lo cual también hay un estancamiento ahí de que no hay avances en relación a una sala de máquinas que también está en proyecto aquello. Se tomó como un aprovechamiento político en el sentido de tratar de blanquear esta situación, ya que ha sido muy poco el apoyo por parte del municipio hacia los bomberos de la comuna de Panguipulli.
1: En ese sentido, el comandante de bomberos de Panguipulli llamó a las autoridades que tengan pertinencia en la ejecución de proyectos que beneficien las condiciones de infraestructura o del material de bomberos a efectivamente ejercer sus atribuciones y poder agilizar este y otros proyectos. Lo que va, según dijo el comandante, no solo en beneficio de los integrantes de bomberos, sino que de toda la comunidad que recibe la atención cuando son requeridos para las diversas emergencias.
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1: Vamos a la política. El diputado Matías Fernández acusó falta de coordinación del gobierno en Los Ríos, asegurando que no se ha visto capacidad de las autoridades para llevar adelante temas importantes como vivienda y seguridad. En entrevista con la radio, el parlamentario hizo un balance de sus primeros meses en el Congreso, señalando que ha sido intenso por la cantidad de iniciativas que están en discusión en el Poder Legislativo, asociadas principalmente al Plan de Reconstrucción Nacional que empuja el gobierno y que implica una serie de medidas económicas. El diputado Matías Fernández se mostró crítico respecto al plan, asegurando que el proyecto de ley busca dar garantías al gran empresariado por la invariabilidad tributaria. También acusó un recorte de cerca de $300 millones en el Fondo Común Municipal y arremetió contra los recortes presupuestarios en educación, salud y seguridad, entre otros aspectos. Sobre su visión respecto al trabajo que han ejecutado las autoridades regionales, apuntó a una falta de coordinación, especialmente por parte de la delegación presidencial.
4: ¿Qué es lo que yo veo? Primero, que una delegada regional que no está coordinando e intencionando las acciones que debe tomar el gobierno a nivel central, seremis quizás que todavía no están embebidos de lo que significa hacer seremis y hacerse cargo con su cartera a nivel central de los problemas regionales, y delegando al resto de instituciones cuestiones que ellos deberían hacerse cargo. Entonces yo tengo una mala evaluación al momento de que no veo a las principales figuras que son representantes del presidente haciéndose cargo de problemas que tienen que resolverse a nivel central.
1: El militante del Frente Amplio también llamó al gobierno a revertir los recortes presupuestarios en salud, especialmente en el Hospital de Valdivia, donde habría una disminución de cerca de $2 millones, señalando que en cualquier región es complejo bajar recursos en salud, pero especialmente aquí en Los Ríos, considerando que el Hospital de Valdivia absorbe toda la demanda de alta complejidad de la región. Por otro lado, el diputado Fernández rechazó las agresiones violentas que sufrió hace un par de días la diputada del Partido Republicano, Javiera Rodríguez, en medio de una actividad en la Universidad Católica en Santiago, asegurando que las diferencias políticas no pueden llevar a las agresiones físicas, pero también manifestó que hay sectores del Partido Republicano y del Partido Nacional Libertario que tienen mensajes violentos, lo que a su juicio es observado por la sociedad y facilita que ocurran este tipo de acciones. Parlamentarios de Los Ríos plantearon sus expectativas respecto a la primera cuenta pública del presidente José Antonio Kast. Salud y seguridad son prioridad para diputados y senadores. Mañana, frente a los parlamentarios, además de la ciudadanía que seguirá la transmisión, el presidente rendirá su primer mensaje en el contexto de la cuenta pública, y las expectativas de los parlamentarios que representan a la región son variadas. Quien no espera mucho es el senador de la Democracia Cristiana, Iván Flores, apuntando a anuncios en seguridad y salud.
5: El único buen deseo que tengo en la cuenta del presidente Kast es que diga la verdad. Porque no lo ha dicho durante la campaña, que se comprometió con una serie de materias. No voy a hablar de los migrantes porque eso era imposible, pero en otro tipo de materias que finalmente no ha cumplido. Yo espero que en esta cuenta pública, la primera, que siempre es de lo que va a ser en el año que viene, efectivamente centren el foco en seguridad y salud.
1: El diputado del Frente Amplio, Matías Fernández, espera anuncios concretos, especialmente en seguridad, más allá de los eslogans que ha planteado el gobierno.
4: Nosotros primero esperamos que el gobierno

0: Antonio Kast pueda salir de este elemento más de marketing que hemos visto durante estos primeros 2 meses. Hemos visto un gobierno que instaló una emergencia para poder gobernar, pero finalmente no tenía ningún plan asociado a esa emergencia.
1: El senador socialista Alfonso Doresti espera autocrítica por parte del presidente Kast.
2: Hemos visto una serie de tropiezos, particularmente en la política de seguridad nacional, de orden público. Esperemos que ahí exista una hoja de ruta clara y precisa, y por otro lado, se den señales claras en materia de cómo se va a abordar el crecimiento. Hemos visto una alza considerable de la cesantía en los últimos meses. Yo espero que el presidente tenga un sentido de autocrítica, de que gran parte de lo que señaló y sostuvo durante la campaña no ha podido cumplirlo y no lo va a cumplir.
1: Desde el oficialismo también plantearon sus expectativas. La senadora de Renovación Nacional, María José Gatica, espera que se marque el camino del gobierno sobre seguridad y salud. También criticó los recortes presupuestarios.
3: Se entreguen las directrices para poder avanzar desde la administración de su gobierno en torno a cómo vamos a mejorar la seguridad, la salud pública, la educación, entre otros. Así que yo estoy pidiendo cosas muy concretas. La primera es que se eche atrás el recorte que se efectuó en el presupuesto de los hospitales públicos de nuestro país, ya específicamente la situación que ocurre en el hospital de Valdivia con cerca de 2.200 millones de pesos, de que no correspondería. Hoy día la salud pública no necesita recortes, sino que muy por el contrario necesita ordenarse.
1: La senadora Gatica también apuntó a la prevención del cáncer de mamas, para lo que presentó un proyecto de acuerdo que busca ampliar la cobertura de las mamografías para los usuarios de Fonasa, buscando acceso gratuito al examen desde los 40 años. Por su parte, el diputado ligado a la UDI, Omar Sabat, espera que el mensaje presidencial contenga anuncios en torno a proyectos de ley que impulsa su sector.
4: Bueno, esperamos que esta encuesta pública incorpore iniciativas que hemos estado impulsando desde hace meses, y que hoy forman parte de las principales preocupaciones de los chilenos. Y hablamos de medidas como la fusión de ministerios para hacer un Estado mucho más eficiente, que se viene hablando de hace mucho tiempo, y además fortalecer la agenda de seguridad, que es clave, que fue también una promesa de campaña, avanzar en la sala cuna universal, la aprobación del proyecto de ley Escuelas Protegidas.
1: En materia de vivienda, Sabat apeló a un proyecto de ley que está empujando respecto al pie cero para la primera casa propia de los jóvenes. El diputado independiente que integra la bancada de Renovación Nacional, Daniel Valenzuela, se inclinó por la seguridad y reactivación económica.
5: Siempre pasa lo mismo en todas las cuentas públicas. La oposición dice que está todo malo y los que son de gobierno dicen que está todo bueno. Yo tengo una expectativa un poco más pareja. Yo creo que todos pensamos de que queremos escuchar cosas en temas de seguridad y de empleo. Y lo que queremos es oportunidades laborales para nuestra gente y queremos andar en la calle de una forma segura. Y yo creo que en eso el gobierno lo ha hecho bien. Solamente que le falta comunicarlo mejor para que la gente tenga una expectativa que vamos avanzando en esa línea.
1: La radio también contactó a los diputados Leandro Kunzmann y Marcos Ilavaca, pero hasta el cierre de esta nota no respondieron los mensajes ni llamados.
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1: Lo hemos estado revisando a lo largo de este fin de semana, en los días previos también estuvimos dando a conocer algunos de los panoramas que hay en la región de Los Ríos en torno al Día del Patrimonio que se vive sábado y domingo. Durante esta jornada estuvimos haciendo un recorrido en parte del centro, había una concentración de actividades en el sector de la Corte de Apelaciones, donde pudimos ver al viejito Pascuero enjuiciado y acusado por parte del Grinch por estacionar mal su trineo en las calles de Valdivia. También muy cerca de allí había personas disfrutando de las visitas al Museo Submarino O'Brien, que si bien es cierto se puede visitar durante todo el año, en este fin de semana del patrimonio la visita es gratuita. Y en el exterior de la Corte de Apelaciones, en San Carlos, entre la Costanera y calle Yungay, se estuvo realizando una exhibición de autos clásicos. El más antiguo de ellos, del año 1921, lo que llamó la atención de familias completas. Pero esto es solo una pincelada del total de actividades que se han realizado a lo largo de la región durante este fin de semana. En total se inscribieron 149 actividades en las 12 comunas de la región.

0: de Los Ríos, lo que fue destacado por el Seremi de las Culturas, Hugo Ortiz de Filippi, en conversación con la radio, valorando la gestión que realizaron distintos organismos, pero sobre todo los municipios, para que en las 12 comunas de la región haya actividades.
1: Creo que fue extraordinariamente positivo, primero que todo por el número de actividades que tuvimos. Subimos de 77 a 150 y esa es una labor que corresponde al trabajo arduo del personal de la seremía, fundamentalmente de la parte del patrimonio, y también de los alcaldes con los que nos comunicamos oportunamente, los incentivamos a trabajar y las respectivas comunas respondieron con creces.
0: Hasta el momento no se ha entregado un balance respecto a la cantidad de personas que han participado en las actividades que concluyen ya durante esta tarde. Aquel balance debiese estar dentro de la jornada del lunes. Eso sí, se entregó información preliminar respecto a la cantidad de personas que han estado en actividades puntuales. Por ejemplo, lo ocurrido ayer en la Reserva Biológica Huilo Huilo, donde entre 2.000 y 3.000 personas fueron parte no solo de la visita a los distintos portales que estuvieron abiertos de forma gratuita, sino que también hubo actividades anexas y de las cuales estuvimos dando cuenta con Nicolás Silva, que estuvo recorriendo ayer en la zona de Neltume y la Reserva Biológica Huilo Huilo. También se han realizado actividades en las demás comunas y van a continuar durante esta tarde, dando así vida a un nuevo fin de semana en el contexto del Día del Patrimonio.
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0: Lo bueno asociado también al Día del Patrimonio es que no ha llovido en la región de Los Ríos y eso permite que las personas salgan, recorran las calles y se desplacen de una actividad a otra sin tener que estar ahí con el paraguas o mojándose. ¿Qué ocurre con las temperaturas durante este domingo 31 de mayo, despidiendo el quinto mes del año? En Valdivia se anuncia una máxima de 15 grados, 13 en la costa en la comuna de Corral. Hacia el sur, en la Unión del Río Bueno, se espera una máxima de 15 grados, uno menos, 14 en Futrono y Lago Ranco. En Paillaco y Los Lagos, el termómetro alcanzaría los 15 grados de máxima durante este domingo. En la ciudad de Panguipulli se anuncia una máxima de 17 grados, 19 hacia el interior en Neltume, Choshuenco y Puerto Fuy. En Lanco, Mariquín y Mafil, la máxima llegaría a los 16 grados. Hasta aquí la edición de mediodía de Radiograma. Le hemos ofrecido exactamente una hora y 30 minutos de información independiente que también puede revisar en nuestro sitio web biobiochile.cl. La invitación también es a seguir en sintonía. Ya viene Bio Bio Deportes.
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0: Sepamos del fútbol, del torneo local. Universidad Católica visita hoy a Huachipato, hay otras novedades también, y no solo en el fútbol, porque en el tenis Alejandro Tavilo buscará mañana un histórico paso a cuartos de Roland Garros de ante Félix Auger Aliassime. Bueno, Joaquín Niemann se coronó campeón en Corea del Sur tras vencer a Taylor Gooch, ganando 4 millones de dólares. De todo nos cuenta Felipe Espina.
4: Vamos a comenzar este bloque de deporte hablando de la fecha 14 del fútbol profesional chileno, que hoy tiene dentro de sus partidos más importantes el que van a jugar a partir de las 3 de la tarde Universidad Católica de Huachipato o Huachipato de la Católica, tomando en cuenta que se juega en el CAP. A esta hora se están jugando el partido entre Deportes Lima y Coquimbo Unido. Están igualando 2-2 sobre los 60 minutos del compromiso. Escuchemos a Fernando Azuqui, el volante de los Cruzados, quien habla a propósito del momento de la UC, que viene de clasificar, de ganarle a Boca en la Bombonera y seguir avanzando en Copa Libertadores de América, y las seguidillas de partidos que tiene el cuadro Cruzado.
5: Hay que estar tranquilo, hay que mantener los pies en la tierra porque ni antes éramos los peores ni hoy somos los mejores. Hay que tener humildad y seguir trabajando.

0: porque estamos en un momento importante y ojalá que podamos seguir por este camino. Son muchos partidos, pero bueno, estar en un equipo grande requiere eso, viajar, jugar, descansar y así en pocos días. Entonces estamos contentos y estamos ilusionados con todo lo que viene.
1: Ya se van a jugar dos partidos más a propósito de los dos que ya te mencioné, María José. A las 5:30, Higgins ante Everton, y a las 20, Palestino ante el Audax Italiano. Hablemos de los otros deportes, por ejemplo, del tenis, que tendrá mañana un partido histórico para Alejandro Tavilo, pues primera vez en su carrera que estará jugando la instancia de los octavos de final de un Grand Slam. En este caso, Roland Garros, el segundo Grand Slam de la temporada. Enfrentará al canadiense Félix Auger-Aliassime, número 6 del mundo. Y este es el análisis que hace precisamente Jano Tavilo de su momento y de su temporada, fundamentalmente su actuación en este, el segundo Grand Slam de la temporada.
2: Gracias, Felipe.
1: ¿Me escuchamos la cuña primero, si quieres? Ya, Tavilo.
3: Es un sueño cumplido. Hace mucho ya quería hacer una buena actuación en un Grand Slam. Segunda semana increíble. No me lo he imaginado ahora, pero feliz con cómo he estado jugando y la temporada que he tenido y quiero seguir avanzando más.
1: Ya, si gana Tavilo, María José enfrentará al vencedor de la llave entre el italiano Flavio Cobolli, número 14 del mundo, y Zacharis Batlla, de Estados Unidos, número 85 en el ranking. Dos muy buenas noticias: las mellizas Antonia y Melita Abraham, que ganaron el bronce en la competencia de dos sin timonel en el Mundial de Remo que se está disputando en Sevilla, tras República Checa y Francia, primera y segunda respectivamente. Mientras que en el League Golf, la fecha de Busan, allá en Corea del Sur, título para Joaquín Niman, el golfista chileno, el primer título de la temporada. Le ganó en el desempate a Taylor Gooch de Estados Unidos. Y con el triunfo, no solamente la gloria deportiva, sino que además se ganó la friolera de $4 millones.
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1: En la radio se encuentran documentos a nombre de Michelle Alejandra Cordero Monsalve y Esteban Andrés Mella Verdugo. Se pueden retirar en horario de oficina en Aníbal Pinto 1664. Se requiere ayudante de cocina con experiencia para trabajar en el local 208 del Mercado Municipal de Valdivia. Las personas interesadas deben presentarse en el mismo local comercial. De esta forma, la radio sirva a sus auditores.

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tardes a todas y todos los que nos escuchan a esta hora. Ya son las 2 de la tarde con 41 minutos. Te contamos que te vamos a seguir acompañando durante esta tarde donde están pasando hartas cosas a nivel cultural, que te vamos a estar contando un poco más en detalle también. Y bueno, te vamos a hablar más de contingencia, ¿cierto? A nivel local, nacional, también internacional, para que nos sigas acompañando con la radio.

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Oye, te contamos dentro de la contingencia tecnológica, te contamos que en uno de sus más recientes anuncios, OpenAI dio a conocer una nueva función que va a empezar a ofrecer ChatGPT. Se trata de conectarse con cuentas bancarias, tarjetas e inversiones a través de la plataforma Plaid, para así entregar recomendaciones financieras personalizadas, todo esto impulsado por la inteligencia artificial. Pero te contamos que esta herramienta, que actualmente está en fase de prueba para algunos usuarios, esto en Estados Unidos, podrá analizar gastos, deudas, hábitos de consumo y presupuestos para responder preguntas relacionadas con ahorro, planificación financiera, administración de dinero también, entre otras cosas. Bueno, sus creadores... Dicen que la integración funcionará bajo un sistema de acceso solo lectura. Esto significa que ChatGPT no

podrá realizar transferencias ni mover fondos desde las cuentas vinculadas. Eso sí, sí tendrá acceso al historial financiero y patrones de gasto de los usuarios para generar ahí las sugerencias y los análisis de manera personalizada. Bueno, el anuncio se alza como uno de los mayores acercamientos de OpenAI al sector fintech y se suma al avance de modelos de inteligencia artificial aplicados a servicios financieros. Pero bueno, como todo, acá hay una parte un poco peligrosa. Es que este lanzamiento abrió rápidamente dudas sobre la privacidad y la ciberseguridad, especialmente en Latinoamérica, donde el fraude digital y las filtraciones de datos financieros han crecido exponencialmente durante los últimos años. Según Franco Mena, gerente de la inteligencia artificial de la empresa Irox LATAM, el principal riesgo acá no está solo en el acceso a los datos, sino en cómo esa información podría ser utilizada si es que cae en las manos equivocadas. Él dice, el problema acá no es que la IA vea tus movimientos bancarios, el problema es lo que se puede hacer con esa información una vez que está ahí. Cuando la inteligencia artificial accede a tu historial financiero, construye un perfil bastante íntimo de quién eres, cuánto ganas, en qué gastas y cómo te comportas financieramente. Bueno, él también dice que este tipo de información podría facilitar fraudes mucho más sofisticados, personalizados incluso. Dice, si la capacidad actual de la inteligencia artificial generativa, la suma de datos financieros reales, el atacante deja de adivinar y empieza a saber. Te puede escribir un correo mencionando una compra real que hiciste. Este tipo de engaño es muy difícil de detectar para el usuario común.

0: Oye, te contamos que tenemos entradas para sortear, son entradas dobles para la función de padre, madre, hermana, hermano. Te vamos a contar un poquito sobre de qué va este largometraje. Mira, esta película está dividida en tres actos alrededor del mismo hecho: el reencuentro de miembros de una familia. Unos hermanos ya adultos se vuelven a juntar después de años sin verse, forzados a enfrentarse a tensiones no resueltas y a reevaluar sus relaciones con sus padres, emocionalmente distantes. Cada una de las tres historias tiene lugar en un país diferente. Father está ambientada en Estados Unidos, Mother en Dublín, Sister, Brother en París. Te contamos que esta es una peli que ha sido ampliamente premiada, ganadora del León de Oro a la mejor película en el Festival de Cine de Venecia del año pasado. También estuvo en el Top 10 Independent Films del National Board of Review, también del año pasado, nominada a Mejor Película en premios satélites de este año. Te contamos que la dirección es de Jim Jarmusch, es del año pasado, ¿cierto? Esto es un dato que podría ser de interés, dura alrededor de 2 horas, ¿cierto? 1 hora 50 minutos más o menos. El género, comedia dramática, acá igual hay... Bueno, el elenco está encabezado por actores de renombre, entre ellos Cate Blanchett. Bueno, te contamos que esta peli va a estar disponible hoy día a las 4 de la tarde, también a las 7. Acá tenemos entradas dobles para que te armes un panorama por ahí. Lo único que tienes que hacer es enviarnos un audio, también puedes llamarnos, nos cuentas por qué quieres ir a ver esta peli, cuál es el panorama y vas a estar participando.
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8: 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Vamos con una nueva revisión de noticias. Hasta ahora tenemos información política con Juan Oporto.
9: A menos de un día de la primera cuenta pública del presidente José Antonio Kast, la diputada del Partido Republicano, Paz Charpentier, señaló que una de sus mayores expectativas se encuentra en las estrategias para enfrentar la violencia escolar. Esto, según comentó la parlamentaria, luego de mantener conversaciones con sostenedores de colegios, convivencia escolar, apoderados y distintos actores del mundo educativo del Distrito 20 que representa. En esa línea, la diputada señaló que espera que el presidente José Antonio Kast se refiera a la garantía del derecho a la educación y la generación de espacios seguros dentro de las aulas, donde llamó al mandatario que señale medidas concretas además del proyecto de ley de escuelas protegidas. Respecto a materias generales para lo que será el discurso presidencial de este lunes 1 de junio, la parlamentaria Paz Charpentier manifestó sus expectativas ante un horizonte distinto para Chile, donde espera que se resuelva la que llamó como la cuestión social de este siglo XXI y que el país pueda salir, a su juicio, del estancamiento y la mediocridad. En materia de vivienda, salud, seguridad y crecimiento, la diputada dijo que Chile necesita una mirada distinta. 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
8: Los trabajadores industriales del Bio Bio llamaron al gobierno y al Congreso a revisar la actual regulación y reabrir la discusión sobre la captura con arrastre y las cuotas de la jibia, argumentando que el país está perdiendo sin utilizar una parte importante del recurso. Todo en un contexto de desempleo regional, escasez de recursos como el jurel y la desvalorización de los precios de la jibia, donde en las últimas temporadas ha quedado cuota disponible sin capturar. La propuesta surge en medio de un escenario laboral complejo en la región del Biobío, que supera las cifras nacionales en tasa de desempleo y desocupación, mayoritariamente en mujeres. Además, la jibia enfrenta una caída drástica en sus valores, donde el kilo se está pagando a los pescadores.

0: compradores entre los 350 y 400 pesos, unos 1.000 pesos menos que la temporada pasada. En materia internacional, te contamos que las fuerzas estadounidenses lanzaron un nuevo ataque contra una lancha en aguas del Pacífico, en el que murieron sus 3 tripulantes, y superaron así las 200 muertes en la campaña militar ordenada por el presidente estadounidense Donald Trump, para supuestamente acabar con el narcotráfico a Sudamérica. El Comando Sur de Estados Unidos informó que este sábado llevó a cabo un ataque cinético letal, con uso de armamento contra un buque que transitaba por rutas conocidas del narcotráfico en el Pacífico Oriental y estaba involucrado en operaciones de narcotráfico. Los 3 hombres que viajaban en la embarcación, identificados por el mando militar como narcoterroristas, perdieron la vida en el ataque. Ningún militar estadounidense resultó herido. Hasta acá el informador. La temperatura a esta hora en Los Lagos es de 14 grados.
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0: Revisamos información judicial con Diego Malverde.
1: Atención, auditores, porque la Corte de Apelaciones de Valdivia ha determinado absolver al viejo Pascuero en el juicio por estacionar mal su trineo frente a un cuartel de bomberos, obstaculizando el paso de los vehículos de emergencias. Es información judicial que ha sido confirmada hace solo instantes desde la Corte de Apelaciones de Valdivia. Absuelto el viejo Pascuero a raíz de este juicio en el que se vio enfrentado, que fue bastante irregular, no porque fueron dos juicios, pero efectivamente se ha absuelto al viejo Pascuero. Y otro dato, las pruebas presentadas en el juicio eran falsas por parte de la Fiscalía, en este caso representada por el Grinch. De esta manera, la Corte de Apelaciones ha determinado entonces absolver al viejo Pascuero de los cargos que se le imputaban. Todo esto, ¿no?, en el contexto de el Día del Patrimonio, lo estuvimos informando aquí en la radio. Fuimos a ver el juicio, de hecho, cerca del mediodía, y tenían ahí al viejo Pascuero enjuiciado por tener mal estacionado su trineo en el exterior de un cuartel de bomberos. De esta forma, la Corte de Apelaciones de Valdivia, a través de esta representación de un juicio, dio a conocer cómo funciona el sistema judicial, con la participación de más de 1,000 personas, de acuerdo a lo que indican que acudieron durante este fin de semana del Día del Patrimonio. Muchos niños habían, hubo dos juicios, a las 10 y a las 12 horas se hizo esta representación, y a pesar de que tuvo dos intentos, el fiscal Grinch no pudo, en definitiva, obtener ahí una condena para el viejo Pascuero, que ha resultado absuelto. Hubo pruebas que se utilizaron y se manipularon con inteligencia artificial y otros antecedentes que permitieron determinar que el viejo Pascuero no era culpable del delito por el cual se le estaba acusando. Así que ahí está el resultado, por si le estuvimos contando el desarrollo del juicio, teníamos que contarle el final también, por supuesto.
0: Claro, teníamos la primicia.
1: Teníamos la primicia, y ya se confirma por parte de la Corte de Apelaciones de que ha sido absuelto el viejo Pascuero en una de las actividades que concentró mayor atención, sobre todo de los niños, durante esta mañana en el contexto del Día del Patrimonio. Así que, para tranquilidad de todos, tenemos 25 de diciembre del 2026 asegurado, porque el viejo Pascuero ha sido absuelto de los cargos que se le imputaban.
0: Súper, Diego. Muchas gracias por la información.

Oye, ¿te gusta el chocolate? Bueno, difícil que no te guste, ¿cierto? Es ampliamente amado por gran parte de la población. Y es que el chocolate no solamente es rico, bueno, es una percepción un poco personal, pero en general la gente lo encuentra rico. También es muy saludable. ¿Sabes qué? Un análisis difundido por la revista especializada Very Well Health reveló que el consumo moderado, eso sí, un tipo de chocolate en particular, el chocolate negro, podría estar asociado a efectos positivos para la salud cardiovascular. Bueno, te contamos que el foco acá está puesto en los flavonoides y polifenoles, estos compuestos presentes en el cacao, que serían antioxidantes y han estado siendo estudiados por su influencia en la presión arterial y también en los niveles de colesterol. Bueno, de acuerdo con la evidencia recopilada, los beneficios se observarían en una ingesta diaria de entre 6 a 25 gramos. Todo esto equivalente a uno o dos cuadraditos de chocolate. Eso sí, importante el tema de la variedad, porque lo ideal es 70% de cacao hacia arriba. Y es que los especialistas advierten que los productos con menor concentración suelen tener más azúcar, otros aditivos, manteca, bueno, en fin, otros ingredientes que reducen las propiedades nutricionales del chocolate. El creciente interés por alimentos menos procesados también ha impulsado la demanda por chocolates con mayor porcentaje de cacao. Ahora es bastante común que las marcas en general estén sacando chocolates con mayor porcentaje de cacao, ¿cierto? Bueno, en este escenario, compañías como Pacari han apostado por productos elaborados con cacao de origen y con una fuerte énfasis en la calidad. Hoy existe un consumidor mucho más informado, eso dice el fundador de Pacari, que no solo busca sabor, también busca entender qué está comiendo y cómo se elaboran los productos. El chocolate negro de calidad tiene una composición completamente distinta a los productos masivos con exceso de azúcar. Esto lo dice Diego Peralta, fundador de Pacari. Él también dice que esta transformación responde a una nueva manera de entender la alimentación cotidiana. Él dice que durante mucho tiempo se instaló la idea de que todos los chocolates eran iguales, y no es así. El porcentaje de cacao, el origen y la calidad de los ingredientes hacen una diferencia enorme tanto en sabor como en composición nutricional. Bueno, acá el debate coincide con el creciente interés de organizaciones científicas y de salud por alimentos ricos en flavonoides. Entre ellas, la American Heart Association ha destacado el potencial de estos compuestos que te mencionábamos en la promoción de la salud cardiovascular. Para Peralta, la educación alimentaria seguirá marcando esta tendencia en los próximos años.

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1: Deportes Limache y Coquimbo Unido abrieron la jornada dominical en la fecha 14 de la Liga de Primera con un entretenido cruce que acabó inclinándose a favor del elenco pirata por 2-3. En el estadio Lucio Fariña de Quillota partió ganando el local. Un desacierto en la salida le permitió a Vicente Álvarez abrir la cuenta al minuto 9 de partido. Más tarde, a los 20 minutos, llegó el punto de inflexión. Una sanción con tarjeta roja a Yerko González por un rodillazo a un jugador contrario. Antes del fin de la primera mitad, para peor, Alfonso Parot convirtió un autogol que igualó el marcador. Y en la segunda hubo mayores emociones. Alejandro Camargo convirtió de cabeza la remontada de Coquimbo, frenada instantes después por un testazo de Gonzalo Sosa. Parece que esa era la vía, que así lo entendió Nicolás Johansen, que culminó una gran jugada con un remate de cabeza tras asistencia de Juan Cornejo y sentenció el 2-3 en el minuto 61 del cruce. Sobre el final, el aurinegro se quedó con un elemento menos, luego de que Benjamín Gonzalo recibiera su segunda tarjeta amarilla. Con su triunfo, Coquimbo Unido por ahora es sublíder del torneo con 23 unidades. Deportes Limache, por su parte, encadenó su tercer tropiezo en línea y quedó cuarto con 21 puntos. Por la 15ª fecha de la Liga de Primera, los de la cuarta región recibirán a O'Higgins el 14 de junio. Al día siguiente, el elenco tomatero visitará en el Esterroa Rebolledo a Deportes Concepción.

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Oye, te contamos que, bueno, en orden de contingencia, de nuevo, Ferrari presentó esta semana, su primer automóvil totalmente eléctrico. Todo esto con una nueva puesta en escena, pero bien poco usual. Y es que esta es una marca que está un poco acostumbrada a los grandes gestos, ¿cierto? Bueno, el presidente de la compañía, Jonan Elkman, mostró el luce, luce al Papa León en la residencia de verano de Castel Gandolfo, donde el pontífice tomó asiento al volante mientras un copiloto de pruebas le explicaba los controles en inglés. El presidente italiano, Sergio Mattarella, también recibió su propia presentación. Bueno, pocos lanzamientos recientes han contado con una exhibición tan cuidadosamente significada ante figuras de semejante peso institucional. Bueno, lo que Ferrari no consiguió de inmediato, sin embargo, fue una recepción positiva por parte de los mercados financieros ni buena parte de Internet. Te contamos que las acciones de Ferrari se desplomaron un 8,4% en la bolsa de Milán al día. Claro, al día siguiente de la presentación. Bueno, según informó la AP, y los títulos cotizados en Estados Unidos cayeron un 5,3%. Bueno, de paso te contamos que en las redes el luce fue bautizado como coche de Playmobil y Ferrari de Temu. Bueno, algunos lo compararon con una aspiradora incluso. Otros encontraron en su línea un eco del primer iPhone. Detalle nada casual, porque el diseño participó Jony Ive, el legendario exdirector del diseño de Apple. La reacción más dura llegó en una voz interna. El expresidente de la marca, Luca di Montezemelo, cargó sin piedad, dice: existe el peligro de destruir el mito. Y remató con una ironía que reflejaba acá el tono de parte de las críticas que circulaban en torno a este nuevo modelo. Es al menos un automóvil que los chinos no copiarían. Bueno, desde la política italiana, el vicepresidente Matteo Salvini fue más escueto. Dice: alguien se está revolviendo en su tumba. Esto en referencia al fundador Enzo Ferrari. El luce no es un coche modesto, ofrece 1000 caballos de potencia, alcanza los 100 km por hora en 2,5 segundos, tiene una autonomía superior a los 530 km y cuenta con 4 motores eléctricos, uno por rueda. ¿Qué te parece? Bueno, su precio parte en algo más de 500.000 euros y según la DPA lo convertiría en el coche eléctrico más caro del mercado actualmente. Ferrari lo presenta como la apertura de un nuevo capítulo en la historia de la marca. Por ahora, eso sí, este nuevo capítulo ha sido recibido con harto escepticismo por parte de los mercados, de los comentaristas también y de los aficionados.

Te recordamos que estamos sorteando entradas dobles para la función de hoy en el Cine Club de Padre, Madre, Hermana, Hermano. Bueno, estas son entradas dobles. La función está disponible para hoy a las 4 de la tarde. Bueno, falta bastante poquito, pero también hay una función programada para las 7 de la tarde. Esta sería la última función, así que si es que quieres ver esta peli, puedes participar por estas entradas dobles. ¿Cómo puedes participar? Te contamos. Tienes que contarnos un poco de por qué te interesa esta película, qué es lo que te llama la atención, si es que tienes algún panorama quizás. ¿Cuál es el panorama en definitiva? Nos cuentas por audio, también nos puedes llamar y vas a estar participando automáticamente. Eso sí, te queremos contar un poquito de qué va esta peli. Bueno, la película está dividida en tres actos alrededor del mismo hecho, el reencuentro de miembros de una familia. Se trata de unos hermanos ya adultos que se vuelven a juntar después de años sin verse. Forzados a enfrentarse a tensiones no resueltas y a reevaluar sus relaciones con sus padres emocionalmente distantes. Bueno, cada una de las tres historias tiene lugar en un país diferente. Es una película bastante particular. Por ejemplo, Father, este capítulo está ambientado en Estados Unidos, Mother en Dublín y Sister Brother en París. Ha sido una película ampliamente galardonada. Te contamos que fue ganadora del León de Oro a la mejor película en el Festival de Cine de Venecia el año pasado. También está como top 10 de Independent Films, película independiente, ¿cierto?, del National Boards of Reviews, también del año pasado. Nominada a Mejor Película de los Premios Satélite de este año. Bueno,

Esta es una peli dirigida por Jim Jarmusch del año pasado. Dura alrededor de casi 2 horas, 1 hora con 50 minutos. Un detalle si es que quieres ir a verla esta tarde. El género, comedia dramática, ¿cierto? Y bueno, te contamos de antemano que hay esta... encabezada por actores ahí de renombre, entre ellos Kate Blanchett. Bueno, eso entonces, ahí te contamos un poco de esta película. Si quieres participar, ya lo sabes, nos envías un audio y nos cuentas cuál es el panorama, por qué te tinca esta película.

contar una historia. Se trata de Carolina Riquelme. Ella nunca pensó que un video de ella registrando su local vacío iba a provocar una ola solidaria para el emprendimiento que abrió hace un año en el centro comercial de El Campanario. Bueno, ella junto a su esposo, Felipe Siu, son los dueños de la heladería El Quinto Pino, ubicada en Avenida

Vitacura 7166. Felipe es chef de profesión. Empezó a incursionar en la elaboración de helados porque pensaba que era un negocio que tenía mucho potencial para crecer. Bueno, en ese sentido, él decide dedicarse 100% a la venta de helados. Ella, por su parte, dice que cuando lo conocí, Felipe hacía helados tradicionales. Y esto fue mutando, porque después le cambió el nombre a la heladería. Después que le cambiamos el nombre a la marca, él decidió que ya se venderían solo helados sin azúcar, porque los tradicionales estaban estancados, casi no se vendían. Bueno, su historia partió el año 2019, cuando Carolina y Felipe estuvieron invitados a una feria de pastelería en Casa Piedra. El futuro matrimonio, que estaba a 3 stands de distancia, se quedó conversando animadamente sin sospechar que esto iba a unir sus vidas. Bueno, Felipe dice que a ella la habían contratado de una empresa de cuchillos para que repartiera flyers. Así que con el paso del tiempo en la feria, ambos se quedaron pegados conversando toda la tarde. Hasta que en un momento, Carolina le preguntó si acaso Felipe le hacía un helado sin azúcar. Y él dice, y yo para engrupírmela, lo hice. Bueno, en ese momento no había nada que fuera como repostería sin azúcar. Estamos hablando del año 2019. No existía, dice él. Bueno, Sibu, Felipe, revela que se pusieron a pololear 2 semanas después de conocerse y luego de 3 años ya estaban casados. Como era un matrimonio joven, deseaban emprender y después de un primer intento que no funcionó en un local del centro de Santiago, decidieron volver a la elaboración de helados sin azúcar, pero con la diferencia de que ahora ya tenían nuevas recetas. Aprendimos hartas recetas, dice Felipe, y empezamos en la casa de mis papás para luego vender los helados en las tiendas. Después nos salió esta oportunidad de poder abrir el local. Bueno, aquí viene la parte del video, te contamos. Un video viral de Carolina mostrando la heladería que estaba sin público y explicando la frustración que sentía por no tener visitas de los clientes, les ayudó a visibilizar esta situación. Dice, si uno va al mall, al Parque Arauco, todo este lugar está súper lleno, pero aquí estamos así que es eso, visite lugares vacíos, porfa. Bueno, esto significó sin duda algo nuevo. Con alegría y el nerviosismo de llegar al nuevo negocio, ellos tenían mucha esperanza, ¿cierto? Entonces, la emprendedora expone que sus productos son especiales para celíacos, gente con diabetes, personas intolerantes a la lactosa incluso. Ella dice, con esto de la difusión, nos hemos dado cuenta de que hay mucha gente que necesita nuestros helados, pero que no nos conocían. Tenemos un sabor que se llama vainilla colágeno, que tiene colágeno hidrolizado y por ende tiene más proteína que otros. También los barquillos que vendemos son libres de gluten.

minutos nos separan de las 4 de la tarde. Hasta ahora te contamos que en la capital regional hay unos 13 grados, una temperatura relativamente agradable, ¿cierto? Bueno, ha bajado un poco la temperatura. Se espera que siga bajando, eso sí, la temperatura, lo que queda de la tarde y la noche. Se espera que a eso de la medianoche baje a unos 8 grados. Bueno, tampoco está tan bajo, ¿cierto? Como otros días. Bueno, para mañana ya se esperan precipitaciones, eso sí, te lo adelantamos que durante la tarde sobre todo se esperan lluvias débiles. Bien débiles, eso sí, 4.7 milímetros para mañana acá en la capital regional. Oye, te invitamos a que sigas en sintonía de la radio porque ya muy pronto se viene el informador.

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6: Vamos con una nueva revisión de noticias. Hasta ahora tenemos información con Paula Arthur desde la comuna de Penco.
7: Manifestaciones anunciaron organizaciones sociales de la comuna de Penco luego que el Servicio de Evaluación Ambiental emitiera un informe de votación favorable para el proyecto de tierras raras de la empresa Aclara, donde el próximo lunes 8 de junio tendrá lugar la votación de la Comisión de Evaluación Ambiental, que tiene recomendación favorable de parte del servicio para aprobar este proyecto minero. Quienes votarán en este consejo, el delegado presidencial junto a los seremis de carteras de medio ambiente, de salud, economía, obras públicas, agricultura, vivienda, energía, minería y transportes. En este informe, el servicio señala que el proyecto subsanó los errores alterados en instancias previas. Sin embargo, fuertes manifestaciones han anunciado organizaciones sociales denominadas Penco Lirquén Sin Minero, donde además, si la votación de la próxima semana es favorable, anunciaron ya participar del proceso de reclamación ciudadana que tendrá un plazo de 30 días. En Concepción, Bio Bio, la radio.
6: Hasta ahora tenemos información con Esteban Sepúlveda desde Los Ángeles.
8: En la cuenta pública del presidente José Antonio Kast ante el Congreso Pleno este lunes, el edil de Quilaco y presidente de 7 municipios cordilleranos de la provincia de Biobío, Pablo Urrutia, manifestó las altas expectativas y la incertidumbre que rodea a las comunas rurales frente a las promesas de campaña del Ejecutivo en materia de orden público. El jefe comunal enfatizó que el foco de los alcaldes de la zona está puesto de manera prioritaria en conocer el estado real y el avance del plan de seguridad pública para los territorios. Los alcaldes están muy interesados en esta información. Para evaluar el proceso, sostuvo Urrutia, enfatizando que hasta el momento los esfuerzos

0: recursos no han sido suficientes. Asimismo, el alcalde manifestó la disposición de la Asociación de Municipios Cordilleranos para trabajar en conjunto con el Ejecutivo, recordando que siempre han colaborado con las distintas administraciones de forma transversal y sin distinción política. En ese sentido, Urrutia subrayó que espera que el presidente Kast mantenga los canales abiertos y que se siga escuchando activamente la voz de los municipios rurales en el diseño de las políticas públicas. Para avanzar con fuerza, necesitamos que se escuche a los municipios rurales y que el plan del presidente Kast se traduzca en acciones reales en nuestras 7 comunas, donde hasta ahora, dijo, el avance ha sido poco, señaló el representante de los municipios cordilleranos. En Los Ángeles, Bio Bio, la radio.
1: En materia internacional, te contamos que autoridades brasileñas de salud anunciaron este domingo que 2 hombres con síntomas compatibles con el ébola se encuentran en aislamiento preventivo, en momentos en que preocupa la propagación de un mortal brote de virus en África Central. En Sao Paulo, un hombre de 37 años, que estuvo en República Dominicana del Congo, presentó síntomas como fiebre, cumpliendo la definición de caso sospechoso de ébola, dijo en una nota la gobernación de Sao Paulo, sin precisar la fecha de entrada del sujeto en territorio de Brasil. El paciente dio positivo en un caso grave de meningitis y está internado en aislamiento. En Río de Janeiro, la secretaria de Salud Estatal también anunció que se encuentra aislado un hombre proveniente de Uganda, que ingresó a Brasil el 22 de mayo, tras presentar síntomas virales como tos, escalofríos y diarrea, y dar positivo en malaria. La Organización Mundial de la Salud declaró el 17 de mayo una emergencia de salud pública internacional, su segundo nivel de alerta más alto, ante el brote de una rara cepa de ébola que afecta a la República Democrática del Congo y a la vecina Uganda. Hasta aquí el informador. La temperatura a esta hora en San José de la Mariquina es de 14 grados.
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¿Sabías que hoy, 31 de mayo, es el Día Mundial Sin Tabaco? Bueno, le contamos que Chile registra una tasa de consumo más baja, la más baja de su historia. Pero claro, el tabaquismo continúa siendo una de las principales amenazas para la salud pública, porque cada día 52 personas mueren en el país por enfermedades asociadas al cigarrillo. Esta cifra refleja una paradoja inquietante. Y es que aunque cada vez menos personas fuman, el impacto sanitario del tabaco sigue siendo devastador. A esto se suma una nueva preocupación para especialistas y autoridades. Se trata de el vapeo, y es que su rápido crecimiento,

especialmente entre adolescentes y jóvenes, impulsado por una percepción errónea de que sería una alternativa menos dañina. Bueno, en el marco de el Día Mundial Sin Tabaco, se conmemora hoy y es promovido por la OMS. Expertos advierten que la lucha contra el tabaquismo está lejos de terminar. Y es que el desafío ya no solo consiste en reducir el consumo de cigarrillos tradicionales, también en enfrentar el avance de lo que te contábamos, ¿cierto? De los dispositivos electrónicos que están capturando acá a nuevas generaciones. Las cifras acá son contundentes. Aunque el consumo general de tabaco en Chile descendió a 28,6%, el cigarro sigue siendo responsable de 19.128 muertes al año, equivalente a más de 2 fallecimientos por hora. Para el doctor Nicolás Beas Paredes, cardiólogo del Centro Médico Nueva Estoril, el daño provocado por el tabaco va mucho más allá de los pulmones. Afecta profundamente el sistema cardiovascular. Él dice que desde el punto de vista cardiovascular, el tabaco produce vasoconstricción, inflama la capa interna de las arterias, favorece también la formación de trombos. El especialista dice que el impacto es tan significativo que si los cardiólogos pudieran eliminar un solo factor de riesgo en el mundo, muchos optarían por erradicar el tabaquismo incluso antes que la diabetes o el colesterol elevado. Bueno, te contamos que uno de los momentos de mayor riesgo para quienes fuman ocurre apenas se enciende el primer cigarro de la mañana. Tras varias horas sin nicotina, el organismo recibe una descarga brusca que activa intensamente el sistema nervioso simpático. Sube la frecuencia cardíaca, aumenta la presión arterial y las arterias se contraen. En personas con hipertensión, placas de colesterol o antecedentes cardiovasculares, este estímulo puede actuar como detonante de infartos, arritmias o episodios de dolor torácico. Los especialistas coinciden en que nunca es tarde para abandonar el hábito. Aunque parte de la inflamación disminuye rápidamente después de dejar de fumar, algunos daños, eso sí, se acumulan en el sistema cardiovascular y pueden tardar unos años en revertirse. De hecho, el riesgo de sufrir accidente cerebrovascular puede demorar entre 5 y 15 años en igualarse al de una persona que nunca ha fumado.

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1: Las mellizas insignes del remo chileno, Antonia y Melita Abraham, conquistaron este domingo la medalla de bronce en la fecha inaugural de la Copa del Mundo de la disciplina que se celebró en Sevilla, ganando su hit el viernes y la semifinal el sábado. Las sanpedrinas llegaron a la instancia y aseguraron un notable podio en la modalidad 2 sin timonel, con un cronómetro de 7 minutos, 12 segundos y 64 centésimas. Las nacionales antecedieron a las checas Ana Santrukova y Pavlina Flamikova, las de oro, y a las francesas Emma Cornelis y Ezequia Perón, plata. Bueno, tras una ardua pretemporada y una regata notable, las mellizas Abraham ven los frutos de su trabajo plasmados en medalla. Ahora el binomio nacional se preparará para la segunda y tercera fecha de la Copa del Mundo, a celebrarse en Bulgaria y Suiza, ambas para este mes de junio.

Chiquite, veníamos hablando de el Día Mundial sin Tabaco y es que claro, sigue representando algo importante, un riesgo sanitario importante, pero ¿sabes qué? Durante la última década muchas personas en todo el mundo están reemplazando el cigarro tradicional por los vapers. Bueno, convencidos de que esta sería una opción menos nociva. Bueno, esto ahora sabemos que no es así. La evidencia científica más reciente está cuestionando cada vez con más fuerza esta percepción. Y en el marco de

la conmemoración del Día Mundial Sin Tabaco, especialistas de la clínica IRAM hicieron un llamado a derribar el mito del vapeo como una práctica inofensiva, advirtiendo que sus efectos sobre el organismo son cada vez más evidentes. Una revisión internacional publicada en la revista científica Cancerogenesis, que analizó más de un centenar de estudios, concluyó que vapear con nicotina provoca cambios moleculares y genéticos asociados directamente al desarrollo de cáncer, especialmente en la cavidad oral y los pulmones. La investigación, liderada por especialistas de la Universidad de Nueva Gales del Sur y el Consejo de Cáncer de Australia, identificó biomarcadores relacionados con daño en el ADN, inflamación crónica, alteraciones celulares consideradas señales tempranas de procesos cancerígenos. Bueno, acá el doctor Raúl Rivera, oncólogo radioterapeuta de la clínica IRAM, dice que la mayor preocupación radica en la rapidez con que el hábito de vapear captura a los jóvenes, ya que la evidencia muestra que el vapeo es una puerta de entrada. Diversos estudios internacionales concluyen que quienes nunca fumaron y comenzaron vapeando tienen 3 veces más probabilidades de terminar consumiendo los cigarrillos tradicionales. Los efectos del vapeo no se limitan al potencial desarrollo de tumores. Los especialistas observan cada vez con mayor frecuencia consecuencias cardiovasculares entre usuarios jóvenes, lo mismo que con los cigarrillos tradicionales. Bueno, en la consulta, dice el doctor Beas, un especialista, vemos cada vez más personas que no se consideran fumadoras, pero sí consultan por palpitaciones, taquicardia o presión arterial elevada por el vapeo diario. La evidencia científica muestra que la nicotina presente en muchos dispositivos electrónicos genera respuestas similares a las del cigarro convencional. Aumento de la frecuencia cardíaca, elevación de la presión arterial e inflamación de los vasos sanguíneos. Los estudios también han detectado alteraciones en el mecanismo de reparación celular, estrés oxidativo y lesiones persistentes en tejidos de la boca y los pulmones, incluso en personas expuestas únicamente al aerosol de los cigarrillos electrónicos. Acá el oncólogo dice que si revisamos los antecedentes de la investigación, vemos que el riesgo de vapear no se limita a los pulmones, sino también a la cavidad oral, lengua, encías y paladar, y que es la primera en recibir el impacto cancerígeno.

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son las 4 de la tarde con 36 minutos. Y bueno, hemos estado hablando un poco de contingencia, ¿cierto? Contingencia tecnológica sobre todo, pero hablemos de contingencia política. Y dije, bueno, seguro ya lo escuchaste, es que la desaprobación del presidente José Antonio Kast volvió a subir. Del 49 a el 53%, perdón, al 53%. En los niveles que se observaron previo al cambio de gabinete, todo esto de acuerdo a la encuesta Agenda Criteria. Estos datos fueron dados a conocer hoy día. La aprobación retrocede, se ubica en el 36%. Bueno, así se repiten los números más extremos y con el respaldo más bajo y el rechazo más alto desde que se asumió este nuevo gobierno. Paralelamente, te contamos que aumentó la proporción de personas que considera incorrecto el rumbo del gobierno respecto al manejo de la situación de emergencia, que ellos llaman emergencia, ¿cierto? Bueno, este indicador aumentó 5 puntos, llegando al 46%. Respecto del llamado plan de seguridad, te contamos que el 45% considera que, claro, el gobierno tiene un plan claro y está improvisando. Solo el 12% estima que existe una estrategia definida en esta materia. Bueno, recordemos también lo que se dijo durante la semana, ¿cierto? El biministro ahí, encargado de la materia de seguridad, ahí que van a utilizar el plan del gobierno anterior, que precisamente José Antonio Kast criticaba. El atributo sabe cómo enfrentar la delincuencia cae 6 puntos. Desde el 10 de mayo se ubica en el 38%, la caída más pronunciada entre todos los atributos de gestión medidos. En cuanto a la llamada

El 9% de los consultados declara estar en desacuerdo con reducir la deuda del Estado si eso afecta a los beneficios sociales. 14 puntos más que en marzo. Bueno, a propósito de eso mismo, te contamos que ya queda muy poco para la primera cuenta pública del presidente José Antonio Kast. Y bueno, esto... Te contamos algo que sorprendió un poco del mundo político, y es que él empezó a reconocer públicamente aspectos de la gestión de su antecesor, Gabriel Boric, en una extensa entrevista concedida al Mercurio. Bueno, consultado por las críticas de la ex vocera Camila Vallejo respecto de que su administración estaría continuando medidas impulsadas por el gobierno anterior, como te comentábamos en materia de seguridad, bueno, Kast respondió que en materia de seguridad no creo que sea el momento de ir

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1: Por decreto supremo, el 31 de mayo de 1911 fue fundada la ciudad de Puerto Natales, ubicada en Magallanes. Natales se localiza al borde de un brazo de mar denominado Canal Señoret, el que mezcla sus aguas por el sur con el Golfo Almirante Montt, un gran mar interior, y por el noroeste con el fiordo Última Esperanza. Esa zona estaba habitada por indígenas Cahuéscar y Tehuelches cuando en 1557 fue descubierta para los españoles por el navegante Juan Ladrillero, que buscaba la ruta desde el Pacífico al Estrecho de Magallanes. Ladrillero la denominó así, Última Esperanza, porque buscaba ya desesperadamente y sin éxito la salida occidental del estrecho. 2 años después de Ladrillero navegó esas aguas Sarmiento de Gamboa y en 1830 la goleta Adelaide, conducida por los oficiales Skirin y Kirk, hizo el primer reconocimiento del Gran Golfo. Manuel Luis Rodríguez, en un artículo en Ovejero Noticias, escribió que hacia 1870 creció el interés por las tierras de Última Esperanza debido a la expansión de la ganadería ovina desde el estrecho de Magallanes hacia el norte. Entre los viajeros que se aventuraron por esos desolados territorios, destacó Santiago Zamora, quien iniciaba sus expediciones desde Punta Arenas y pasó a la historia como el Baqueano Zamora, y a quien se le debe el descubrimiento de la región lacustre.

0: ...del paine y de las grandes manadas de caballos salvajes o baguales. En 1877, los territorios de Última Esperanza fueron recorridos por el militar chileno Tomás Rogers en una expedición con fines científicos. Año más tarde, el gobierno comisionó al capitán de fragata Ramón Serrano Montaner para penetrar más profundamente en los territorios descubiertos por Ladrillero y ratificados tanto por los vaquianos como por la expedición de Rogers. Serrano inició su exploración en 1889, descubriendo los lagos que bautizó como Balmaceda y Pinto. En su viaje, alcanzó hasta el lago Toro y descubrió su desagüe en un gran río que más tarde se llamaría, y en su honor, Río Serrano. En 1892, las noticias sobre la calidad y extensión de los territorios ubicados al norte de Punta Arenas comenzaron a interesar a personas que deseaban explotarlos. Hacia 1892 y 1897, dos exploradores levantaron cartografía del área y determinaron el valor de estas tierras para la ganadería. El primero fue el capitán Hermann Eberhard y el segundo el sueco Otto Nordenskjöld. Eberhard se instaló entre los primeros colonos y el sector quedó abierto a la colonización a partir de 1893. A Eberhard, que venía de las Islas Malvinas, se le sumaron Rodolfo Stubenrauch, Augusto Kark y muchos otros colonos ingleses y alemanes principalmente. Así nacieron Puerto Consuelo, Puerto Cóndor y Puerto Boris, este último a 5 kilómetros al noroeste de Puerto Natales. En el año 1904, el colono Rodolfo Stubenrauch construyó un hotel y un almacén en las cercanías del ahora río Natales, pasando a ser un importante punto de tráfico marítimo y terrestre. El año 1905, el gobierno central de Chile licitó las enormes praderas colindantes a la frontera y allí se crearon grandes estancias: Tranquilo, Cerro Castillo, Cerro Guido y Torres del Paine. Tres de ellas pertenecieron a la Sociedad Explotadora de Tierra del Fuego, que levantó un gigantesco matadero, frigorífico, curtiembre y lavado de lana en Puerto Boris. La instalación de ese frigorífico Boris y de la estancia del mismo nombre en el sector fue un paso decisivo para la creación de Puerto Natales, ya que se reunían las condiciones de asentamiento humano, entorno geográfico, espacio de trabajo y vías de comunicación para hacer viable la nueva localidad conectada con el resto de Magallanes y del país. Todo esto hizo que el Ministerio de Relaciones Exteriores, Culto y Colonización de la época dictara el Decreto Supremo número 995 del 18 de mayo de 1906 para que se reservasen 200 hectáreas junto a la desembocadura del río con el fin de formar una población. Y fue el 31 de mayo de 1911 cuando el Decreto 832 del Ministerio de Relaciones Exteriores, Culto y Colonización, firmado por el Presidente de la República, Ramón Barros Luco, señaló, textual: fúndase la población de Puerto Natales en la desembocadura del río Natales del territorio de Magallanes. Apruebas el plano adjunto confeccionado al efecto por la Oficina de Mensura de Tierras, en el cual se reservan para usos públicos las manzanas números 2 y 3 y el sitio número 1 de la manzana número 8.
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Oye, te estábamos poniendo un poco al día de la contingencia política. Te estábamos hablando sobre la nueva baja en la aprobación del gobierno de José Antonio Kast. Bueno, las nuevas cifras, ¿cierto? Llegaría tan solo al 31% la aprobación. Todo esto de cara a la primera cuenta pública, que sería mañana. Por ahí nos escribieron algunos auditores, nos dicen, bueno, en particular esta persona, ella se autodenomina como apolítica, pero dice, bueno, pero las primeras medidas de este gobierno, recordemos que fueron averiguar qué pasó con el pololo de la ex ministra de Seguridad y bajar los impuestos a los más ricos, sin mencionar el tema del MEPCO. Bueno, ahí está el comentario del auditor, que podría también englobar otros comentarios, sobre todo el sentir de la población. Bueno, te contamos respecto de la contingencia política que, bueno, José Antonio Kast está reconociendo los avances del gobierno anterior de Gabriel Boric, que criticó bastante, ¿cierto? Te estábamos comentando sobre el tema de seguridad, que, bueno, el plan de seguridad se retomaría, ¿cierto? Del antiguo gobierno se retomaría. Él dice que, bueno, la valoración de algunas medidas heredadas del gobierno anterior se produjo en medio de una defensa general de sus primeros tres meses de gestión, marcados por el alza de los combustibles, producto de la crisis en Medio Oriente, un cambio de gabinete, recortes presupuestarios y la compleja tramitación de la ley miscelánea, o llamada plan de reconstrucción. Bueno, lejos de mostrarse preocupado por el desgaste político de estas decisiones, Kast aseguró que está enfocado en objetivos de largo plazo. Él dice, yo no estoy mirando la popularidad de José Antonio Kast, estoy viendo cómo recuperamos el país de una situación compleja en temas de seguridad, sociales y económicos. Respecto de la baja registrada en las encuestas, tras el aumento del precio de las bencinas, por ejemplo, él defendió la decisión y aseguró que respondió a un criterio de responsabilidad fiscal. Él dice, si es por Chile, lo voy a hacer. Esto lo dice descartando haber optado por fórmulas que implicaran un mayor endeudamiento del Estado. El presidente también adelantó parte del tono que tendrá su discurso de este domingo. Por eso quiero hacer un llamado a la esperanza. Lo que quiero plantear en la cuenta pública es eso, un llamado a la esperanza. Según explicó, este mensaje estará basado en indicadores que a su juicio muestran una recuperación en la confianza económica. Dice, ¿por qué en Chile hay índices de inversión como no se habían visto hace años? Porque hemos ido recuperando la confianza del mundo en la

gestión que realiza un equipo. Eso es lo que dice él. Bueno, en materia de seguridad, rechazó las críticas sobre la inexistencia de un plan gubernamental y sostuvo que la discusión se ha concentrado excesivamente en los documentos y no en los resultados. Él dice, los planes están, lo importante es cómo se concretan las cosas. Bueno, destacó iniciativas como el denominado escudo fronterizo, los operativos en Temucuicui y el fortalecimiento institucional del nuevo Ministerio de Seguridad. Bastante nuevo, eso sí.

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3: 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En Bio Bio, una nueva hora. 5 de la tarde.
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4: Vamos con una nueva revisión de noticias. Carabineros continúa en búsqueda de un hombre que atacó a personas con un hacha en la comuna de Reinaco, en la provincia de Malleco. Nos amplía desde Radio Bio Bio en Los Ángeles, Mario Tapia.
5: Carabineros de Reinaco, junto a personal municipal, confirmaron precisamente la búsqueda de un sujeto que, premunido con un hacha durante anoche y esta madrugada, intentó agredir a funcionarios municipales y también civiles en varios sectores de Reinaco durante la noche, sin que fuera encontrado aún esta persona, pese a las diligencias que se han hecho por parte de carabineros para ubicarlo. Se trata de un sujeto furioso, enajenado, según se informó por parte de testigos y gente también agredida, que, premunido de un hacha, atacó a varias personas y, cuando fue a ser contenido por personal municipal, hizo lo propio, haciendo que personal huyera del lugar. Sin embargo, al llegar carabineros, este sujeto se escondió en algún lugar, en alguna de las calles de Reinaco, no siendo ubicado aún por la policía. Se indicó que hay dos personas lesionadas de distinta consideración debido a esta noche de furia de este sujeto, que aún no ha sido ubicado. Sí está plenamente identificado. 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
4: El diputado comunista Luis Cuello pidió al presidente José Antonio Kast explicar las medidas económicas que, a su juicio, han encarecido la vida de las familias chilenas. Los detalles con Valentina Obreque.
6: La cuenta pública, el diputado del Partido Comunista, Luis Cuello, emplazó al presidente José Antonio Kast a responder las decisiones económicas adoptadas por su gobierno durante los primeros meses de gestión. El parlamentario cuestionó medidas como el alza de los combustibles y la reforma tributaria impulsada por el Ejecutivo, asegurando que han afectado el bolsillo de las familias y reducido recursos para áreas como salud, educación y otros servicios públicos. Cuello sostuvo además que el gobierno debería priorizar políticas de inversión pública y generación de empleo en las regiones. A su juicio, las actuales medidas favorecen principalmente a los sectores de mayores ingresos, en lugar de entregar alivio económico a la mayoría de la población.
4: El diputado Daniel Lilayú apoyó la gestión de la ministra de Salud, destacando el plan de alerta oncológica. Sebastián Cornejo tiene la información.
7: Marcha un plan para reducir las listas de espera y acelerar el diagnóstico y tratamiento de pacientes con cáncer que podrían beneficiar a más de 33.000 pacientes. Por lo mismo, el diputado de la UDI, miembro de la Comisión de Salud de la Cámara, Daniel Lilayú, aprobó la medida impulsada por la ministra May Chomalí. El parlamentario dijo que, frente a las condiciones y recursos que heredaron del gobierno anterior, la jefa de cartera ha puesto como foco principal tratar a pacientes oncológicos, porque, según sus palabras, los chilenos están muriendo ahora y no en un año, en el futuro. Frente a los recortes en presupuesto de un 2,5% que sufrió el ministerio, el diputado lo calificó como positivo. Lilayú dijo que 88.000 millones de pesos se podrán economizar si se mantiene una compra de medicamentos en línea de todos los hospitales, como también contemplar un sistema de concesiones para la salud pública. Por lo mismo, expresó su confianza con las autoridades regentes y calificando a la ministra y sus secretarios como buenos profesionales con equipos técnicos preparados. 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
4: En materia internacional, te contamos que comienza el cierre de mesas de la primera vuelta de las elecciones presidenciales.

0: aranceles de Colombia, que según señalaron medios internacionales, transcurrió sin incidentes mayores. Las encuestas de intención de voto dan como favorito al senador de izquierda Iván Cepeda, del partido Pacto Histórico, el mismo del presidente Gustavo Petro, seguido por el abogado ultraderechista Abelardo de la Espirieta, del movimiento Defensores de la Patria, y de la senadora uribista Paloma Valencia, del partido de derecha Centro Democrático. Hasta las 14 horas, hora local, el puesto de mando unificado del Ministerio de Interior informó que habían recibido 660 quejas relacionadas con la jornada electoral en todo el país. La denuncia más recurrente corresponde a presuntas presiones sobre los votantes para influir en su decisión en las urnas. Según el balance oficial, esta conducta acumula 302 reportes durante el desarrollo de las elecciones. Hasta aquí el informador. La temperatura a esta hora en Panguipulli es de 14 grados.
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Hoy ya son las 5 de la tarde con 11 minutos. Te contamos que aún nos quedan entradas para sortear para la función de hoy día. Ahora solo queda la última función. Hoy a las 7 de la tarde, la última función de padre, madre, hermana, hermano. Te contamos que, bueno, es un largometraje, dura cerca de 2 horas, 1 hora 50 más o menos. Son entradas dobles. Te vamos a contar un poquito así sobre de qué va esta película. Bueno, primero te contamos que la película está dividida en 3 actos alrededor de un mismo hecho: el reencuentro de miembros de una familia. Unos hermanos y adultos se vuelven a juntar después de años sin verse, forzados a enfrentarse a tensiones no resueltas y a reevaluar sus relaciones con sus padres emocionalmente distantes. Cada una de las 3 historias tiene lugar en un país diferente. Father está ambientada en Estados Unidos, Mother en Dublín y Sister Brother en París. Te contamos que es una película ampliamente galardonada, ganadora del León de Oro a la mejor película en el Festival de Cine de Venecia el año pasado. También está dentro del top 10 de Independent Films del National Board of Review, también del año pasado, y este año fue nominada a mejor película en los premios Satélite. Bueno, la dirección de Jim Jarmusch está disponible desde el año pasado, ¿cierto? Pero una película ampliamente valorada, también con un elenco importante, entre ellos la reconocida Kate Blanchett. Bueno, te contamos entonces que está disponible para hoy a las 7 de la tarde, la última función, así que para que no te la pierdas, es que tienes un plan por ahí. ¿Cómo puedes participar? Te contamos al tiro. Tienes que enviarnos un audio al fono de WhatsApp, o también nos puedes llamar, pero idealmente que sea un audio. Nos cuentas por qué te tinca esta película, qué te llama la atención, cuál es el panorama también de esta tarde, y vas a estar participando automáticamente para ver Padre, Madre, Hermano, Hermano.

Oye, ¿sabes qué? Un estudio reveló preocupantes cifras respecto a la situación de las personas que registran deudas en nuestro país. Bueno, además, el sondeo dio cuenta de otra realidad preocupante, que gran parte de los deudores esperan demasiado tiempo antes de iniciar la búsqueda de soluciones a su problema. Muchos chilenos sufren en silencio con el flagelo de las deudas, y entre quienes sí se atreven a hablar de sus problemas financieros con sus cercanos, casi la mitad prefiere evitar revelar el monto real de lo que debe. Eso fue parte de lo que reveló un reciente estudio de defensadeudores.cl, en el que se evidencia el fuerte impacto psicológico y el aislamiento social que enfrentan quienes no pueden cumplir con los compromisos económicos. Bueno, de partida, casi un tercio, un 28,8% de los participantes del sondeo, confesó que directamente no habla de su situación financiera con nadie. Bueno, entre quienes registran deudas y sí se atreven a conversar del asunto en su entorno más cercano, un 42,3% oculta o prefiere evitar confesar el monto real de lo que no puede pagar. Además, el estudio reveló que un 27,7% esconde que se encuentra en mora o que ya enfrenta demandas judiciales en su contra por las deudas. El abogado defensadeudores.cl, Ricardo Ibáñez, dice que el peso del silencio es brutal. La vergüenza y el miedo al juicio social hacen que las personas oculten su realidad, incluso a sus propias familias, lo que a su vez retrasa peligrosamente la búsqueda de soluciones. Bueno, junto con lo que te contábamos antes, el estudio además reveló una preocupante realidad de los deudores, y es que se trata de la tardanza a la hora de iniciar la búsqueda de soluciones. Se estima que un 38% de los deudores encuestados espera al menos un año antes de buscar una salida a su problema. Y ante la consulta de por qué se demoran tanto, un 36% reconoce que no buscó ayuda antes, simplemente porque no sabía que habían opciones legales para resolver la deuda. Bueno, a esto se suma el miedo de perder sus bienes, un 17,9%, la vergüenza de admitir que no podían salir adelante solos, un 14,1%, y una minoría, un 8,9%, dice que se demoró porque mantenía la esperanza de que la solución, o sea, la situación, se iba a resolver sola. Te contamos que el abogado de la entidad de este estudio dice que cada día de retraso en el pago de una deuda aumenta la complejidad del problema y reduce las opciones de solución. Suman más intereses, enfrentan cobranzas más agresivas y tienen menor margen de acción. Resulta preocupante que casi la mitad de quienes deben más de lo que pueden pagar no sepa que hay soluciones como la renegociación administrativa, que permite lograr un nuevo acuerdo con los acreedores para pagar de acuerdo a la capacidad económica real del deudor. Es una opción que permite a las familias rehabilitarse financieramente y recuperar su tranquilidad.

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2: Universidad Católica goleó 0-3 a Huachipato en duelo válido por la fecha 14 de la Liga de Primera 2026 y jugado en Talcahuano. Con la victoria, la franja sumó 23 puntos y escaló al segundo lugar del torneo, igualando a Coquimbo Unido. Ambos están a 10 puntos del líder Colo-Colo, que ahora tiene 33 puntos. Los acereros, en tanto, cedieron terreno y cayeron a la cuarta plaza con 22 unidades. Empezó mejor el cuadro local, presionando la salida de la UC y avisando mediante un cabezazo de su goleador, Leonel Altamirano, que llegó a las manos de Vicente Bernedo. Pero con el paso de los minutos mejoró la visita, adueñándose de la pelota y convirtiendo en un monólogo el desarrollo del encuentro. De hecho, el portero acerero Cristian Bravo se convirtió en figura con tapada.

A Matías Palavecino y Juan Francisco Rosell, quienes tuvieron un gol en el minuto 20 y 41 respectivamente. El dominio cruzado continuó en la segunda mitad, que en el minuto 50 llegó la apertura de la cuenta. Palavecino limpió rivales por la banda izquierda y sirvió un preciso centro que Clemente Montes, mediante golpe de cabeza, transformó en gol. Huachipato estuvo lejos de reaccionar, sufriendo con cada contragolpe que la UC elaboró gracias a los espacios dejados por los aceleros en mitad de cancha. En el minuto 77 llegó el 0-2. En un balón detenido, Daniel González le terminó bajando la pelota a Justo Yanni y el trasandino, con un potente volea, aumentó para la franja. El local estuvo cerca de descontar al minuto 81, pero Bermedo reaccionó de manera notable ante un cabezazo de Cris Martínez. En la última jugada, Diego Corral decretó el 0-3 final, con una exquisita definición tras pase de Martín Gómez. Buen triunfo de los cruzados, que extienden sus festejos luego de haberle ganado a Boca Juniors por Copa Libertadores a mitad de semana. Por la fecha 15 de la Liga de Primera, Huachipato visitará a Ñublense el 13 de junio. Un día después, Universidad Católica recibirá a Universidad de Concepción.

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Oye, ¿tú usas lentes? Cuando recibes una receta de lentes, ya sea por primera vez o para actualizar lo que ya tenías, vas a ver unos numeritos que puede que varíen, ¿cierto? O que se mantengan. Bueno, muchos no se cuestionan qué significan estos valores cuando lo único que buscan es, claro, renovar los lentes. Pero saber al respecto te va a ayudar un poco a ser más consciente sobre qué es lo que pasa, porque hay varias afecciones que te podrían estar pasando. Bueno, en oftalmología se utiliza el concepto de vicios de refracción para referirse a las alteraciones en la forma o longitud del globo ocular y sus medios ópticos que dificultan ver con claridad. Bueno, esto impide que la luz se enfoque de forma correcta en la retina y esto provoca que la imagen sea borrosa o distorsionada. Bueno, se habla comúnmente de cuatro vicios de refracción principales. Primero, tenemos la miopía, que provoca que los objetos lejanos se vean borrosos, a diferencia de los cercanos. El astigmatismo, los objetos se ven distorsionados o borrosos, independiente de si están lejos o cercas. Está la hipermetropía, que provoca dificultad para enfocar objetos cercanos. Y está la presbicia, que esta condición suele aparecer a partir de los 40, 45 años, y esto provoca dificultad para ver objetos de cerca, debido al envejecimiento natural del ojo. Bueno, te contamos que los vicios de refracción más comunes en la población mundial son la miopía y el astigmatismo. Respecto de la miopía, el tecnólogo médico, con mención en oftalmología y académico de la Facultad de Medicina de la Universidad Católica de la Santísima Concepción, Guillermo Concha, bueno, él dice que esta se produce porque la imagen se forma por delante de la retina. Esto conlleva que la vida diaria sea imposible ver de lejos. Bueno, del astigmatismo, él dice que la forma del ojo no sigue un patrón esférico, sino que su cara anterior, específicamente la córnea, tiene una curvatura que se asemeja a un balón de rugby. Esto provoca que la imagen ingrese de forma distorsionada al ojo, lo que se traduce directamente en que el paciente vea todo distorsionado. Bueno, él dice que es posible tener ambos vicios de refracción al mismo tiempo, y esto es común, de hecho, encontrarlo. Bueno, esto no es algo extraño, dice, sino que es bastante frecuente que los pacientes necesiten usar anteojos. Entre pacientes que necesitan usar anteojos. Bueno, él dice que es posible tener hasta tres problemas de visión, como por ejemplo, miopía, astigmatismo y, pasado los 45 años, presbicia. Sin embargo, dice, no es posible tener miopía e hipermetropía en un mismo ojo, considerando que se trata de vicios de refracción opuestos, claro. Mientras que uno implica que el ojo sea más largo que de lo normal, el otro conlleva que sea más corto. Oye, ¿pero qué significa esto de los números que te veníamos comentando? Porque claro, acá de hecho tenemos una imagen de una receta de lentes y aparecen unos números ahí particulares. Bueno, te vamos a estar contando un poco más de esto más adelante, así que sigue con nosotros.

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2: Mauricio Guillermo Fernando Gleisner fue un industrial, un empresario que marcó mucho la zona sur del país, particularmente en Concepción, donde se radicó definitivamente. Había nacido en Alemania el año 1837 y llegó a Chile el año 1851, radicándose primero en Valdivia, pero al año siguiente se trasladó a Concepción. 5 años después, Mauricio Guillermo Fernando Gleisner instaló una curtiduría en Nacimiento y en 1865 instaló una similar en Lota. Desde ambas, exportaba sus manufacturas directamente a Europa. Incluso, sus productos fueron premiados en ferias y exposiciones en Frankfurt, Santiago y Concepción. En el año 1873, Gleisner regresó a Hamburgo, donde fundó la primera empresa comercial con su nombre, especializada en exportar e importar productos desde y hacia Chile. Ya para 1850, estableció la mayor mercería y ferretería que tuvo Concepción, la famosa ferretería Gleisner, famosísima, que tenía sucursales además en Talca, Osorno, Los Ángeles y otras ciudades, también Santiago. Se dice que llegó a ser una de las más poderosas de toda la costa del Pacífico. La inscripción en la Sofofa dice que la sociedad anónima M. Gleisner y compañía se especializa en la fabricación de clavos y grapas y en la importación de maquinaria para la agricultura y la industria.

0: la ferretería Gleisner en Concepción. Un verdadero monumento era. El transporte de mercaderías hacia el interior de la provincia de Concepción lo realizaba Gleisner por barco y por el Biobío, según un documento de la Asociación de Municipalidades. Claro, el Biobío era entonces navegable. ¿Qué decía el documento? Hacia 1870 se realizaba por el río Biobío transporte de cabotaje y pasajeros. Los vaporcitos Sotomayor y Biobío, con itinerario diario, transportaban mercadería de la firma Gleisner y compañía hasta Santa Juana, uno de los puertos fluviales, junto a San Pedro, Patagual y Nacimiento, entre otros. Esto hasta 1874, cuando se inauguró el ferrocarril por el ramal de San Rosendo. A fines del siglo XIX comenzó la tragedia. ¿Cuál fue esta? Comenzó el embancamiento del río, que fue perdiendo paulatinamente su condición navegable. Paréntesis, ¿qué distinto sería Concepción o esa zona si el Biobío fuese aún navegable? El año 1886 se fundó en Penco la refinería sudamericana de azúcar. En un comienzo, la empresa Gleisner se encargaba de distribuir la producción. En enero de 1899, Gleisner compró la refinería, que pasó a llamarse Compañía Refinería de Azúcar de Penco. Para proveerse de madera para construir sus envases, compró dos fundos en Pitrufquén y para el combustible compró acciones de la compañía carbonífera del Irquén y una mina de menor envergadura en el sector de Cosmito. Ese fue este emprendedor, Mauricio Guillermo Fernando Gleisner, que murió en Alemania en mayo de 1899.
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Oye, varios auditores nos han estado preguntando a esta hora sobre el sismo. Bueno, es bastante preliminar la información. Te contamos, eso sí, que lo que se sabe hasta ahora es que se trataría de un sismo de magnitud 5.8 en la zona centro-sur del país. Bueno, esto se percibió en las regiones de Valparaíso, la región metropolitana y también en la región del Biobío. Bueno, te contamos que, de acuerdo a lo informado por el Centro Sismológico Nacional, el movimiento telúrico ocurrió a 28 kilómetros al oeste de Quintero, con una profundidad de 30 kilómetros. Esa es la información preliminar que se maneja entonces. Un sismo de intensidad 5.8, esto muy cerquita de Quintero. Por acá, por la región de Valparaíso, se habría sentido entonces también en la región metropolitana y la región del Biobío. Te vamos a seguir informando mediante se vaya liberando más información.

los vicios de refracción, ¿cierto? Bueno, temas oculares, ¿cierto? Cuando tienes que ir a renovar tus lentes, o bien si es que te estás haciendo una revisión y resulta que tienes que sacar lentes por primera vez. Es cierto que te dan una receta, ¿cierto? Con unas mediciones, unos numeritos. ¿Qué significan esos numeritos? Bueno, te lo vamos a contar a continuación. Y es que, mira, pueden haber varias diferencias entre sí. La mayoría de las recetas oftalmológicas muestran valores y conceptos un poco difíciles de interpretar para quienes no saben mucho, ¿cierto? No son oftalmólogos, no son médicos. Hay unas definiciones como SPH, esfera, CIL, cilindro, eje, bueno, positivos, negativos, en fin. Bueno, para despejar las dudas sobre los valores negativos o positivos, el académico, acá el especialista, dice que la forma más sencilla de entender esto es comprender que la miopía y la hipermetropía puras se compensan con lentes esféricos, por lo que se le asocia el signo negativo para la miopía y el positivo para la hipermetropía. En el caso de incorporar la corrección para un astigmatismo, esta será con lente de geometría cilíndrica, donde también se le asocia un signo positivo o negativo. Bueno, él dice que siempre que se corrija con un lente cilíndrico, este tendrá asociado un eje que indica la posición de giro que tendrá el cristal que se monta en el anteojo, pudiendo ser desde 1 hasta 180 grados. Bueno, él dice que SPH o esfera es la potencia que se necesita para corregir la miopía o la hipermetropía, y recibe este nombre porque la corrección es esférica o uniforme en toda la superficie del lente. SIL o cilindro hace referencia a la potencia que requiere para corregir el astigmatismo. Bueno, los valores son conocidos como dioptrías. El tecnólogo explica que estas indican la graduación por cada ojo, donde mientras más cercana a cero es menor y mientras más alejado a cero es mayor. Bueno, tanto en negativo como en positivo, el paso de las graduaciones siempre irá en saltos de 0,25. Él dice que es una receta, dice, por ejemplo, menos 2,50 es guión menos 5 sil por 90 grados, quiere decir que el paciente tiene una miopía de menos 2,50 con un astigmatismo de menos 4 grados y no, menos 4 puntos, y que la marca del cristal va a estar posicionada en 90 grados en el anteojo. Bueno, ahí cumpliría la función de corregir la imagen, ¿cierto? Bueno, el experto afirma que se recomienda hacer un control visual todos los años, no solamente para evaluar la medición de la receta óptica, también para detectar otras patologías visuales a fin de encauzar al paciente con el correcto especialista y tratamiento. 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
7: Vamos con una nueva revisión de noticias. Un sismo de 6 grados de intensidad se sintió en la región de Valparaíso con epicentro a 28 kilómetros de Quintero. Lucas Suárez, de Radio Bio Bio en Valparaíso, con la información.
8: Sí, es información que ocurrió hace muy pocos minutos, un sismo de moderada intensidad que se sintió en las regiones de Valparaíso, específicamente en la comuna de Quintero. La información preliminar que se va actualizando es que es de 30 kilómetros de profundidad a 28 kilómetros al oeste de Quintero. De hecho, por el momento continúan sintiéndose réplicas de este sismo. Es una información que se está actualizando minuto a minuto, según informa el Centro de Sismología Nacional y también el CENAPET. Es un sismo que hasta el momento no reuniría las condiciones necesarias para generar un tsunami en las costas de Chile, pero sí ha sido y se ha sentido, según los propios auditores de la radio, que se ha sentido de una manera muy intensa y que ha generado distintas réplicas con el correr desde los minutos en un sismo que se sintió a eso de las 17:38 minutos durante esta tarde, con epicentro a 19 kilómetros de la comuna de Quintero en las regiones de Valparaíso. Es una información que se irá actualizando para tener más en detalle la magnitud específica. Según las cifras, indicaría que es una intensidad de 6, pero es una información que se va actualizando y también llamar al resguardo de la población ante las réplicas que continúan siendo durante esta tarde. Desde la región de Valparaíso, Bio Bio, la radio.
7: El ministro de Vivienda y Urbanismo, Iván Poduje, visitó en terreno afectados del incendio de Viña del Mar de 2024 para revisar y corregir anomalías en las viviendas de reconstrucción. Los detalles con Fernando Ríos.
9: El ministro de Vivienda y Urbanismo, Iván Poduje, visitó el sector de Lomas La Torre en Viña del Mar para reunirse con vecinos afectados por el mega incendio de febrero de 2024. Esto con el propósito de revisar en terreno las dificultades que el proceso de reconstrucción ha tenido que afrontar. Según información del comunicado oficial, el secretario de Estado arribó a la zona para informar avances y recoger las inquietudes de más de 60 dirigentes y vecinos. En la instancia también estuvo presente el Seremi Marcelo Ruiz y equipos especializados que detectaron graves falencias en 6 de los inmuebles, lo que condujo a paralizar las obras y revisar las viviendas afectadas. Por otro lado, el delegado presidencial de la región de Valparaíso, Manuel Millones, anunció que

0: se implementará un plan de salud mental para las familias afectadas por el megaincendio en un plazo de 2 semanas. La iniciativa será impulsada por universidades, la Mutual de Seguridad y el Ministerio de Salud. 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
1: El alcalde de La Cisterna, Joe Olmos, se mostró en contra de la iniciativa del gobierno que busca modificar la Ordenanza General de Urbanismo y Construcciones. La información es de Sebastián Catalán.
2: Este lunes se espera que se anuncien modificaciones en materia habitacional en la cuenta pública, luego que el gobierno buscara modificar el documento que rige los planes reguladores de construcción de viviendas en nuestro país. El alcalde de La Cisterna, Joel Olmos, se mostró en contra de estas medidas, ya que en su comuna tienen complicaciones con el colapso del sistema de alcantarillado, junto con problemas de potencia tanto en electricidad como agua potable en las viviendas. Dichas modificaciones a la Ordenanza General de Urbanismo y Construcciones deberían ser anunciadas mañana en la cuenta pública, como uno de los focos principales en la agenda del Ministerio de Vivienda. 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
1: Parlamentarios del Partido de la Gente exigieron al presidente José Antonio Kast un cronograma inflexible con respuestas financieras y en seguridad en la primera cuenta pública. Nos amplía Dominga Hernández.
3: Los diputados Fabiano Sandón y Tamara Ramírez del PDG fijaron sus urgencias en materia económica y de seguridad, emplazando al Ejecutivo a desistir los diagnósticos y a avanzar hacia medidas concretas. De cara a la primera cuenta pública programada para este 1 de junio en el Congreso Nacional, el diputado Sandón pidió sintonizar con las dificultades financieras de los hogares, mientras que la diputada Ramírez solicitó plazos claros en la agenda legislativa. Además, se exigieron medidas concretas e inmediatas con énfasis en seguridad ciudadana, apoyo a las pymes y transporte seguro en la capital. Con todo, los legisladores adelantaron que evaluarán el discurso bajo criterios de viabilidad técnica y descentralización, condicionando futuros apoyos al cumplimiento de compromisos con la clase media y el combate al crimen organizado. 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
1: Hasta aquí el informador. La temperatura a esta hora en Corral es de 10 grados.
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Oye, ya estamos cerrando el mes, ¿cierto? Ya finales de mayo, mañana nuevo mes, ¿cierto? Muy pronto se viene la PAES de invierno y en ese contexto te queremos contar un poco sobre las carreras universitarias con más titulados. Y bueno, en ese sentido, quizás ahí replantear la opción, ¿cierto? Te contamos a continuación, si es que tienes por ahí algún cercano que vaya a dar la PAES o tú mismo vas a dar la PAES y aún no tienes tan claro la opción, si te falta poco por dar la PAES, por ejemplo, igual sirve esta información. Te contamos que en mayo el Servicio de Información de Educación Superior de la Subsecretaría de Educación Superior publicó un informe que da cuenta de las carreras con más profesionales titulados al 2025. Bueno, acá el líder, el que la rompió, fue psicología. Según los datos, por primera vez en la última década, psicología superó a ingeniería comercial en número de titulados. En total, 8.212 personas egresaron de esta carrera en universidades, frente a 7.256 de la otra opción. Bueno, esto es un dato

no menor, considerando que en la última década, entre el 2015 y el 2025, Ingeniería Comercial fue consecutivamente la carrera con más estudiantes titulados en pregrado. A modo de comparación, en el año 2024 se titularon cerca de, bueno, sí, 7.930 ingenieros comerciales y 6.878 psicólogos. Ahí se estaban pisando los talones. Bueno, te contamos enseguida de las carreras con más titulados en educación superior al año pasado. Aquí va el top. Primero, psicología, ¿cierto? Con más de 8.000 titulados. Le sigue ingeniería comercial con 7.000. Ingeniería civil industrial con 6.607 titulados. Derecho con 5.062 titulados. Enfermería le sigue muy cerquita con 4.968 titulados. Trabajo social con 2.945 titulados, le sigue medicina con 2.560 titulados, kinesiología con 2.529, pedagogía en educación de párvulos con 2.334 titulados y tecnología médica con 2.271 titulados. Te contamos que, de acuerdo a este informe, 11 carreras incrementaron sus titulaciones en el último año. Acá destaca pedagogía en educación de párvulos, medicina veterinaria, psicología también, ingeniería civil en computación e informática. Estas tuvieron las mayores alzas. El documento también expone que las pedagogías alcanzaron las 10.598 titulaciones entre distintas opciones disponibles en la universidad. Las que más acumularon egresados fueron pedagogía en educación de párvulos, le sigue pedagogía en educación diferencial, pedagogía en educación básica, luego pedagogía en educación física y pedagogía en idiomas. Bueno, es importante mencionar que los datos del informe consideran titulaciones entre el 1 de marzo del 2025 y el 28 de febrero del 2026. Todo esto obtenido de la consulta a 58 universidades. Además, se utiliza el concepto de titulación para referirse precisamente a los títulos, grados y certificaciones otorgadas por instituciones de educación superior.

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1: Apenas unas horas después de perder la final de la Champions League contra el Paris Saint-Germain, tocó cambiar la desilusión y la amargura para celebrar la Premier League ganada por el Arsenal. En un multitudinario desfile por las calles de Londres, el más grande en la historia del fútbol inglés, la afición Gunner dejó de un lado el recuerdo de los penales de Budapest y glorificó la primera liga conquistada en 22 años. El norte de Londres, en las calles que rodean el Emirates Stadium, se convirtió en marea roja, pocas veces vista en la capital inglesa y en todo el país. De acuerdo a ESPN, la Policía Metropolitana de Londres confirmó que 1.500.000 personas se dieron cita para este desfile. Ni la resaca de la Champions ni la derrota ante los franceses arruinó la asistencia. Estamos hablando de 1.500.000 personas. No faltaban las bufandas, las banderas, las camisetas rojas y blancas, las bengalas, el confeti dorado, el alcohol y los cánticos, algunos dirigidos contra el Tottenham Hotspur, que semanas atrás se escuchan en Highbury. Pese a que el desfile no empezó hasta las 14 horas de hora local, no fueron pocos los que comenzaron a coger sitio desde las 8 a.m. con el objetivo de tener la mejor vista posible de los 4 autobuses que compusieron la celebración. Muchos fueron los que llegaron al desfile sin dormir, otros directamente desde Budapest, en los primeros vuelos que salieron a la capital húngara, y otros llevan de fiesta prácticamente hace 10 días, cuando el Arsenal ganó el Premier League, rompiendo más de 2 décadas de maldición. Aquellos que no conocen a la afición Gunner podrían extrañarse de la arriesgada apuesta que hizo el club al organizar este desfile este domingo, justo después de la final de la Champions. Si ganaban, la fecha era perfecta. Si perdían, se arriesgaban a una celebración amarga. No habían muchas más fechas. A principios de esta semana era inviable por las preparaciones para la final y a partir de este lunes los jugadores se incorporan a sus selecciones nacionales para el Mundial 2026. Este domingo era la fecha ideal. Y aunque la derrota en Budapest fue muy dura, por ir ganando el partido durante 60 minutos y perder en la tanda de penales, la afición no defraudó.

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Son las 6 de la tarde con 32 minutos y hasta ahora te queremos contar una historia. Es la historia de Felipe Vázquez. Quizás lo sigues en redes sociales. Bueno, te contamos que a estas alturas ya es bastante famoso. Tiene más de 23.000 seguidores en redes sociales. Se ha hecho conocido no solamente por su humor, sino que también por sus destacadas participaciones en Broadway, en Nueva York, el distrito teatral más famoso del mundo. Y es que tras años de esfuerzo y estudios, este actor y cantante acaba de obtener la visa estadounidense para poder desempeñarse profesionalmente en el país norteamericano, luego de años abriéndose camino en distintas obras. Pero bueno, no todos fueron luces y tablas, así lo dice él. Felipe desde pequeño sintió una inclinación natural hacia las artes escénicas, pero el problema apareció al terminar el colegio. Sus resultados académicos fueron sobresalientes e incluso tuvo un premio para estudiar en la Pontificia Universidad Católica. Pero para sus padres, dejar pasar esa oportunidad para dedicarse al teatro no era una opción. Él dice, me dijeron que no podía desperdiciar ese premio. Así comenzó estudiando en otras áreas, hasta que con el tiempo decidió rendir la prueba especial e ingresar a la Escuela de Teatro de la Universidad Católica. Paralelamente, complementó su formación estudiando canto de manera particular y danza en una academia. Bueno, hoy día Felipe puede mirar hacia atrás y reconocer que esa decisión fue el punto de partida de una carrera que lo llevó a Nueva York y a formar parte de producciones vinculadas al circuito de Broadway. Bueno, aunque siempre estuvo interesado en los musicales, en Chile descubrió la limitación de espacios para el teatro musical. Él dice, aquí las disciplinas están separadas. Uno estudia actuación por un lado, canto por otro y danza aparte. Bueno, aunque Nueva York aparecía entonces como un sueño lejano, junto a su esposo Pablo, músico y compositor, postularon a un programa especializado

sin demasiadas expectativas, bueno, todo esto para especializarse en Estados Unidos. Fueron aceptados. Felipe ingresó a estudiar interpretación en teatro musical, mientras que Pablo, su pareja, se enfocó en dramaturgia musical. Llegaron a Nueva York con visa de estudiantes y comenzaron desde cero en una industria donde comprendió rápidamente que el talento no era suficiente. Él dice, hay que hacer redes, conocer gente, moverse mucho. A diferencia del pituto chileno, en Estados Unidos nadie asegura un trabajo, pero sí puede abrir la puerta a una audición. Bueno, para terminar sus estudios, comenzó a trabajar en distintos montajes, principalmente en el circuito Off-Broadway y Off-Off-Broadway, tal como él mismo explicó en uno de sus videos en redes sociales, donde suma más de 23.000 seguidores, como te contábamos. Se considera que una obra es de Broadway cuando cumple ciertos estándares en cuanto al tamaño de la producción. Bueno, cuando son de tamaños más medianos y pequeños, se les llama Off-Broadway y Off-Off-Broadway. Bueno, una de las experiencias más importantes de su carrera, dice él, fue An Evening with Friends, un espectáculo que repasaba la trayectoria de la reconocida actriz y cantante Kristen Chenoweth. Bueno, aunque técnicamente se trataba de un evento benéfico, explica él, él dice que funcionaba con estándares similares a una gran producción profesional de Broadway. También participó en otras obras off-Broadway, incluyendo una en la que fue parte del elenco durante casi 2 años.

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1: A veces escuchamos canciones y nos cuesta asimilar de qué se tratan. Pareciera ser románticas, parecieran ser de amor, pero no. Un ejemplo es It Must Have Been Love de Roxette. Canción que es parte de la banda sonora de Pretty Woman. La historia dice que la compañía discográfica en Suecia de Roxette quería una canción navideña y Per Gessle, la parte masculina del dúo Roxette, se decidió a componer una que le hacía recordar a aquellos que sufren por amor en la Navidad. Tanto es así que el título original de la canción fue Christmas for the Broken Heart, Navidades para los corazones quebrados. Una primera versión vería la luz en 1986, aunque sería en 1990 donde el grupo la volvería a grabar para incluirlo en la banda sonora original de Pretty Woman. Estaban trabajando en Look Sharp, el segundo disco de la banda, y faltaba un tema. Entonces los ejecutivos le pidieron a Gessle algo romántico y él recordó que había hecho una canción a la que le podía cambiar la letra. En vez de Navidad, podría poner amor. Y si hablaba de corazones rotos, podría redirigir la canción hacia situaciones sentimentales. Así fue como finalmente se publicó It Must Have Been Love, uno de los grandes éxitos del dúo Roxette. En esta

hace unos minutos te comentábamos sobre este sismo. Bueno, tenemos más información, y es que sabemos que el movimiento telúrico se sintió entre las regiones de Coquimbo y Maule. De acuerdo a la información del Centro Sismológico Nacional, la magnitud del sismo se percibió a eso de las 5 de la tarde con 34 minutos. Fue de 6 grados en escala de Mercalli. El epicentro, lo sabemos, se localizó a 28 kilómetros al oeste de Quintero. Te contamos que el Servicio Hidrográfico y Oceanográfico de la Armada informó que las características de este sismo no reúnen las condiciones necesarias para generar un tsunami en las costas de Chile. Además, el Sistema Nacional de Prevención y Respuesta ante Desastres, SNAPRED, informó que se continúa evaluando la afectación a personas, a daños de infraestructura, servicios básicos también. Como resultado, se reportará a través de los informes de incidente o de emergencia. A través de sus redes sociales, el subsecretario del Interior, Máximo Páez, entregó otros reportes en relación al temblor de este domingo, que pasó hace un poco más de una hora. Bueno, estamos junto a SENAPRED, dice, monitoreando la situación sismológica. Quisiera dar cuenta al país que no se registran hasta este minuto alteraciones de servicios básicos ni daños a infraestructura. Eso fue lo que informó el subsecretario del Interior, Máximo Páez. Asimismo, contó que el Servicio Nacional de Geología y Minería está haciendo el monitoreo en faenas mineras para resguardar la seguridad de los trabajadores. Hasta el minuto no hay incidentes que reportar.

Hoy tan solo 5 minutos nos separan de las 7 de la tarde. Te hemos estado acompañando durante la tarde con información actualizada, información contingente, información útil también para lo que se viene respecto de la paz, por ejemplo. Más información, te contamos que vamos a continuar contigo. Ya se viene muy pronto el radiograma, así que tú también sigue con nosotros.

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1: Un sismo de magnitud de 6 grados remeció a la zona central del país entre las regiones de Atacama y el Maule. Su epicentro se registró a 28 kilómetros al oeste de Quintero. El Choa descartó amenazas de tsunami en las costas del país y hasta ahora no se registra una afectación a personas e infraestructura. Un hombre fue abatido por carabineros tras amenazar a una funcionaria con un arma de fuego en pleno centro de Santiago. Expectativas divididas entre el oficialismo y la oposición se han hecho notar previo a la primera cuenta pública del presidente Kast.

0: Mientras, de un lado destacan a la seguridad como una de las prioridades, del otro dicen no esperar nada relevante. A un día del primer mensaje presidencial, el gobierno busca mostrar avances, lideró una cumbre de seguridad con países vecinos y acordó una mesa de trabajo a la que podría sumarse Colombia. Tras incidentes en establecimientos educacionales vividos en la semana, parlamentarios del oficialismo llamaron a reforzar el proyecto de ley de escuelas protegidas, mientras que la oposición critica que no se considere un foco integral en salud mental. Con un desempleo de 9,1%, expertos y parlamentarios analizaron si el gobierno podrá cumplir su meta de reducir la desocupación al 6,5% al final del mandato. Aumenta la preocupación en el Ministerio de Salud por la población de adultos mayores que aún no ha ido a vacunarse contra la influenza frente al alza de circulación de virus respiratorios. Sigue la molestia de alcaldes luego que el gobierno impulsara modificaciones en la Ordenanza General de Urbanismo y Construcciones, cambiando la regulación en la construcción de edificios en zonas urbanas. En noticias del exterior, el candidato de derecha Abelardo de la Espirela y el izquierdista Iván Cepeda del Pacto Histórico disputarán en segunda vuelta la presidencia de Colombia el próximo 21 de junio, tras ser los más votados de la primera ronda celebrada este domingo. La Guardia Revolucionaria iraní anunció durante esta jornada haber derribado un dron estadounidense MQ-1 que, según indicó, había ingresado en el espacio aéreo de la República Islámica cerca del estrecho de Hormuz con la intención de llevar a cabo una operación hostil.
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0: Diecinueve horas, 3 minutos de este domingo 31 de mayo, último día del mes, donde vamos a revisar lo más destacado a nivel nacional e internacional a través de Bio Bio La Radio con la edición vespertina de Radiograma. Sean todos ustedes muy bienvenidos. Y ya se lo hemos adelantado porque un sismo de 6 grados de intensidad se registró en la comuna de Quintero con una seguidilla de réplicas que se han sentido a lo largo de la región de Valparaíso e incluso también en otras zonas del país. Vamos a tomar contacto con Lucas Suárez de Radio Bio Bio en Valparaíso. Lucas, buenas tardes.
5: Muy buenas tardes, sí, porque durante esta jornada se sintió no solo uno, sino que un sismo intenso y también varias réplicas de manera consecutiva en las regiones de Valparaíso, específicamente en la comuna de Quintero, donde se registraron seguidillas de sismos. El primero de estos a las 17:34 de una magnitud de 6.023 kilómetros al oeste de Quintero, una situación que causó la preocupación tanto de nosotros que nos encontramos en el centro de Valparaíso como también de la región, e incluso se alcanzó a sentir en otras regiones, tanto por ejemplo como en la región de O'Higgins e incluso en las regiones del Maule. Minutos más tarde, un segundo sismo, una réplica de este primer evento telúrico, se registró a 16 kilómetros al oeste de Quintero con una magnitud de 4.5 a 27 kilómetros de profundidad, misma profundidad de la siguiente réplica, bien digo, de 5.0 de magnitud a 32 kilómetros al noroeste de Valparaíso. Y minutos más tarde, a las 18:10, se registró entonces, según nos indica el Centro de Sismología Nacional, la tercera réplica de este principal evento telúrico, a las 18:10, a 14 kilómetros al oeste de Quintero, en una profundidad de 4.0. Estos eventos fueron tempranamente alertados, incluso llegó a alerta a algunos usuarios de sus teléfonos móviles de estos sismos, que el CHOA, el servicio, ya informó que no reúne las condiciones para generar un tsunami en las costas de la comuna ni de la

0: regiones donde se sintió este sismo de 6.0, ¿cómo lo catalogó entonces el Centro de Sismología? Pero que de todas maneras generó la preocupación en toda la comunidad. Vamos a escuchar a Felipe Plaza, el jefe del Departamento del Sistema de Alerta Temprana, quien entregó mayores antecedentes sobre este evento sísmico.
1: SHOA descartó la amenaza de tsunami para las costas de Chile producto de este sismo. Por otra parte, el Centro Sismológico Nacional indicó que la magnitud de este evento fue de 6.0, cuyo epicentro se localizó 23 kilómetros al oeste de Quintero. Hasta esta hora, no se registra afectación a personas e infraestructura. No obstante, los equipos en terreno se encuentran haciendo el monitoreo y posible levantamiento de eventual afectación.
0: Sí, es una situación que probablemente se continuará monitoreando durante esta tarde y también durante la noche. Hace mucho tiempo había pasado que no se registraba un sismo de esta intensidad aquí en las regiones de Valparaíso y en particular también en la comuna de Quintero. Y tal como lo decía, no se registra hasta el momento afectación a personas, pero sí te registramos en la región, tanto en la comuna de Valparaíso como en la comuna de Quintero, la interrupción del servicio eléctrico. Según nos indica Chilquinta, este servicio volvería de manera preliminar en 3 horas, tanto en la comuna de Viña del Mar y la comuna de Quintero. Por otra parte, la Superintendencia de Electricidad y Combustible nos indica que en Viña son 919 los clientes que no registran el servicio eléctrico y en la comuna de Quintero son 172. Será materia también de investigación si tiene relación o no con esta seguidilla de sismos que se registraron, estos cortes de luz tanto en la comuna de Quintero como de Viña del Mar. Pero claro, hay que ser cauteloso con la información. Ya se descartó la posibilidad, así lo han indicado las autoridades, de que esto tenga un riesgo o genere las condiciones de un tsunami. Lo dijo el SHOA también en sus redes sociales, junto también como el subsecretario del Interior, Máximo Pavés, quien apenas minutos de que había ocurrido este sismo de 6.0 cercano a la comuna de Quintero, señaló que ya estaba junto a SENAPRED monitoreando esta situación sismológica. Un país que, como lo sabemos, es sísmico, que está tiene las herramientas preparadas también para combatir este tipo de eventos y que hace algunos días ya se habían sentido con intensidad en el norte de nuestro país. En esta oportunidad ahora fue en la zona centro donde se registraron esta seguidilla de sismos, el más importante, con una magnitud de 6.0 a 23 kilómetros al oeste de la comuna de Quintero, con una profundidad de 30 kilómetros. Probablemente seguiremos sintiendo algunos sismos. Ha ido bajando la magnitud. Ya registramos la última réplica más importante, fue de 4.0, pero de todas maneras es muy probable que continúen también ocurriendo estos sismos durante lo que queda de jornada de domingo.
2: Bien, muchas gracias, Lucas, por esa actualización de lo que ocurre en el centro norte de nuestro país. Vamos a más noticias porque el Sindicato de Patrones de Pesca y Personal Embarcado Industrial llamó al gobierno y al Congreso a reabrir la discusión sobre la captura con arrastre y la cuota de la jibia. Pola Artur, con el informe.
3: En un contexto de desempleo regional en el Biobío, escasez de recursos como el jurel y la desvalorización en los precios de la jibia, donde las últimas temporadas ha quedado cuota disponible sin capturar, los trabajadores industriales llamaron al gobierno y al Congreso a revisar la actual regulación, argumentando que el país está perdiendo sin utilizar una parte importante del recurso. La propuesta surge en medio de un escenario laboral complejo en la región del Biobío que supera las cifras nacionales en tasa de desempleo y desocupación, mayoritariamente en mujeres. Además, la jibia enfrenta una caída drástica en sus valores, donde el kilo se está pagando a los pescadores entre los 350 y 400 pesos. Según antecedentes de Subpesca, para el 2026 se estableció una cuota global de captura de 200.000 toneladas. De este total, 195.000 quedaron en el fraccionamiento, donde 175.000 son para los artesanales y 19.500 para los industriales. En los últimos 3 años, los desembarques se mantuvieron por debajo de la cuota global, por lo que los trabajadores industriales sostienen que la cuota no es utilizada. Así lo explicó Juan Carlos González, presidente del Sindicato de Patrones de Pesca y miembro del personal embarcado industrial.
4: Hoy día el Ejecutivo tiene una tremenda oportunidad de promover la liberación de recursos, lo que va

0: a generar, subir el precio. Segundo, aumentar la estadística de Chile respecto de la extracción de esta pesquería, que el día de mañana va a ser fundamental, que hoy día está muy baja, estamos del orden de las 100.000 toneladas. El tercer elemento, y creo que el más importante, es que va a dinamizar la economía de regiones como el Biobío y del país en general, y va a bajar la tasa de desempleo.
1: Otro punto es la captura con arrastre. Hoy la ley establece la potera o línea de mano como método autorizado para la jibia. A juicio de los sindicatos, esta discusión debe reabrirse y analizar eventuales modificaciones legales que permitan una mayor utilización de la cuota disponible.
2: Dirigentes de la Federación de Trabajadores Profesionales de la Salud, el FEMPRUS, indicaron que los recortes de recursos al sector salud podría afectar seriamente el buen funcionamiento del Hospital de Los Ángeles. Mario Tapia con el informe.
3: El recorte de 2.700 millones de pesos para el Hospital de Los Ángeles, que atiende a cerca de 500.000 personas de cobertura provincial, preocupa y moviliza a sus trabajadores. Leila Almendras y Ramón Peña, dirigentes de FEMPRUS, señalaron a la radio que un reajuste de este tipo solo traerá más necesidades y falencias que irán en desmedro de personas, usuarios e insumos menos, dijeron, para una mejor atención.
4: Ya se anunciaron ajustes en el ámbito laboral, respecto a los reemplazos, a la limitación de estos que se van a dar en varias áreas, tanto administrativas como clínicas también, y en relación a los recursos, que también puede haber afectado la compra de fármacos o de insumos médicos, que actualmente igual hay que recordar.
3: Por su parte, Ramón Peña, alto dirigente de este organismo gremial de trabajadores profesionales de la salud, resaltó que este es un golpe duro para los trabajadores y sobre todo para los miles de personas que se atienden en el complejo asistencial Víctor Ríos Ruiz.
5: Menos recursos por ese ámbito, entonces también tenemos que recordar que la provincia de Biobío tiene más de 440.000 personas, el complejo asistencial Doctor Víctor Ríos Ruiz de acá de Los Ángeles es el único complejo, o sea, valga la redundancia, de alta complejidad de la provincia, que absorbe toda esta ciudad. Tenemos a nivel provincial una brecha de más de 300 camas, o sea, nuestra provincia está pidiendo un hospital de mayor complejidad hace mucho tiempo, hay muchos compromisos que todavía están ahí en el aire. Solo en Los Ángeles tenemos una brecha de más de 80 camas.
3: Indicaron que de momento están efectuando una serie de gestiones ante parlamentarios para que la situación sea revertida antes de que comience a ser un hecho concreto y sin descartar alguna acción mayor en los próximos meses. En Los Ángeles, Biobío, la radio.
2: Alcaldes y diputados de la Araucanía esperan anuncios especiales para la región en la primera cuenta pública del presidente José Antonio Kast. Estos coinciden en que se requiere una propuesta de inversión que permita superar las brechas de crecimiento y pobreza. Nos informa desde Radio Biobío en Temuco, Rodrigo Aguilera.
6: En la región esperan tener un trato distinto por parte del presidente Kast, considerando que en su campaña tuvo un foco especial principalmente respecto de la violencia y la pobreza que afecta a las provincias de Malleco y Cautín. El diputado de Evópoli, Tomás Kast, indicó que había que esperar, que en materia de seguridad ya se están haciendo cosas distintas y puede haber anuncios respecto de inversión y programas para superar las brechas en pobreza.
7: Yo veo que tenemos que esperar al presidente su propuesta, porque vemos que la Araucanía evidentemente es una de las regiones más pobres del país y creo que vienen anuncios en ese sentido. Y más que anuncios, también veo un gobierno comprometido. Si usted ve la actitud con la cual ha enfrentado el tema de la seguridad acá en la Araucanía, es muy distinto.
6: La presidenta regional de la Asociación de Municipalidades, la alcaldesa de Pitrufquén, Jacqueline Romero, recordó que en sus dos visitas a la región el presidente no se ha reunido con los alcaldes y esperan que eso cambie después de la cuenta pública, y reiteró que se requiere un plan especial de inversión.
8: Esperamos que, así como él estuvo acá en su cierre de campaña, también pueda venir a hablar con los alcaldes. Son tantas las necesidades que de alguna u otra manera también los recursos son escasos. Administramos pobreza, esa es la verdad.
6: La diputada del PPD, Andrea Parra, llamó a tener una mirada de futuro e implementar las políticas públicas que la Araucanía necesita.
9: Bueno, dado que es poco lo que el presidente Kast lleva en ejercicio, uno esperaría que él tenga una mirada más bien de futuro, que no se quede pegado en el pasado ni en frases campañeras. Es la segunda región más pobre de Chile y esperamos, ¿no es cierto?,

0: que no solo refuerce los recursos que requiere esta región para lograr superar las brechas.
1: En la región, las autoridades políticas y gremios recordaron que todos los gobiernos han tenido un plan especial para la Araucanía, y eso es lo que esperan que el presidente anuncie en su primera cuenta pública. En Temuco, Bio Bio, la radio.
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10: Diecinueve horas con 17 minutos y seguimos revisando más noticias a esta hora acá en la radio. Nos quedamos con lo que le contábamos antes de la pausa, porque crecen las expectativas por los anuncios y ejes importantes que dará a conocer el presidente de la República, José Antonio Kast, durante la cuenta pública de este lunes. Mientras, desde el oficialismo esperan grandes anuncios en seguridad, desde la oposición dicen no esperar nada de este hito. Benjamín Zamorano con la información.
11: A solo horas de la primera cuenta pública del presidente José Antonio Kast, en el mundo político siguen creciendo las expectativas de lo que se podría anunciar. Todo en medio de la nueva fase de gobernanza que busca instalar el gobierno. Y es que el día de mañana el mandatario cumplirá 82 días como la máxima autoridad del país, cerca de 3 meses, en un camino que ha estado lleno de dificultades, incluyendo, por ejemplo, el aumento súbito del precio de las bencinas y las críticas a la falta de un plan concreto en materia de seguridad. Sin embargo, en su discurso de mañana, el jefe de Estado busca dejar atrás estos hechos, que incluso le costaron, según distintos sondeos, una baja abrupta del respaldo ciudadano. Todo mediante un discurso que, según fuentes cercanas al presidente, será breve y conciso, pero que abordará distintos temas, incluyendo novedades en seguridad, lo que fue remarcado por el mandatario esta jornada durante la actividad presidente presente en Villa Alemana. Así lo realzó el diputado y presidente de la Cámara Baja, Felipe Alessandri.
12: Y desde el punto de vista más político, esperamos que venga centrada bastante y mayoritariamente en el tema seguridad. Chile está luchando contra este flagelo que es la inseguridad pública hace demasiado tiempo.
11: Por otro lado, el senador UDI y vicepresidente de la Cámara Alta, Iván Moreira, señaló no tener ninguna duda en que el presidente focalizará su discurso en 2 ejes fundamentales.
13: Y no me cabe duda que el presidente va a centrar su discurso en muchos aspectos, pero la seguridad y el empleo son la clave de esta cuenta pública.
11: En contraste, desde la oposición han endurecido el tono e insisten en que el presidente Kast no ha sabido manejar ni planificar una de sus promesas más importantes, la seguridad. Así lo hizo saber la diputada comunista Natalie Castillo, quien sentenció no tener ninguna expectativa de este discurso.
14: Yo espero bien poco respecto a esta cuenta pública, la verdad, porque hemos vivido meses de incertidumbres, incertezas, indolencia frente a los trabajadores y trabajadoras chilenas, frente a los bolsillos de las familias.
11: Según la última encuesta Criteria, el presidente enfrentará este evento con un 36% de aprobación, mientras Pulso Ciudadano le entrega solo un 31% de respaldo.
10: El desempleo llegó al 9,1% y el gobierno fijó como objetivo bajarlo al 6,5% al término del mandato.

0: gasto. Mientras economistas evalúan si la meta es alcanzable, desde el Parlamento debaten sobre la efectividad de las medidas anunciadas para impulsar el empleo formal. Valentina Obreque con los detalles.
1: El desempleo se transformó en uno de los principales desafíos que enfrenta el gobierno. Según los últimos datos del Instituto Nacional de Estadísticas, la tasa de desocupación llegó al 9,1% durante el trimestre febrero-abril. Las cifras son especialmente complejas para las mujeres y jóvenes. A este escenario también se suma el crecimiento de la informalidad laboral. Pese a este panorama, el Ejecutivo se fijó una meta ambiciosa, según expertos: reducir el desempleo hasta un 6,5% al término del mandato y generar entre 600.000 y 650.000 nuevos empleos. Para ello, una de las principales apuestas del Plan de Reconstrucción Nacional es la creación de un subsidio al empleo formal. Pero, ¿es posible alcanzar esta meta? Para el economista Carlos Schmidt, del Centro de Investigación de Empresa y Sociedad de la Universidad del Desarrollo, el objetivo es exigente, aunque alcanzable si se acelera el crecimiento económico.
2: Esta es una meta muy ambiciosa, podríamos llegar alrededor del 7%, y aquí yo creo que la clave está en la permisología, pero insisto en que hay que generar este stock de inversión de forma rápida. Lo tiene que hacer el gobierno si es que quiere lograrlo para el fin de su periodo.
1: Desde el mundo político también existen distintas miradas respecto de las medidas anunciadas. La diputada del Frente Amplio, Yael Yomans, integrante de la Comisión de Trabajo de la Cámara, cuestionó los resultados de las políticas económicas impulsadas por el gobierno.
3: El gobierno llegó prometiendo reactivación económica, más confianza y mejores condiciones para invertir y contratar, pero el primer registro laboral disponible muestra lo contrario. Demuestra que no logran despejar la incertidumbre a las empresas. Por el contrario, al parecer se refuerza una actitud de espera.
1: Por su parte, el diputado republicano Stefan Schubert sostuvo que serán necesarias medidas adicionales para enfrentar el actual nivel de desocupación.
4: Pero lo que sí tenemos claro es que el empleo está siendo un problema crítico en nuestro país. No es un subsidio de un dinero que llega al empleador, sino que es un crédito en su tributo. Eso es, creemos que es un muy buen incentivo. Ahora, ¿suficiente? Por supuesto que no, porque eso tiene que ir de la mano con crecimiento.
1: Precisamente sobre este desafío se refirió hoy el presidente José Antonio Kast. Durante un conversatorio ciudadano realizado en Villa Alemana, reconoció que reducir el desempleo desde el actual 9,1% hasta el 6,5% requerirá tiempo, crecimiento económico sostenido y políticas que favorezcan la creación del empleo formal.
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0: Y otro de los anuncios que se espera realizará el presidente José Antonio Kast en la cuenta pública tiene relación con las modificaciones a la Ordenanza General de Urbanismo y Construcciones. Si bien la propuesta fue respaldada por el ministro de Vivienda, Iván Poduje, el mundo municipal ha levantado inquietudes. Más detalles con Sebastián Catalán.
7: Gran debate ha generado las modificaciones impulsadas por el gobierno a la Ordenanza General de Urbanismo y Construcciones, la cual busca reducir las restricciones regulatorias para la construcción de edificaciones, tanto en las grandes ciudades como en zonas de catástrofe. El plan liderado por el ministro de Vivienda, Iván Poduje, busca bajar los costos de acceso a la vivienda junto con la reactivación del rubro de la construcción, a través de la reducción y o eliminación de reglamentación que eleva el precio de las viviendas. Algunas de estas medidas buscan aumentar la cantidad de hogares sin modificar las actuales densidades y condiciones de edificación de los planes reguladores existentes, disminuyendo de 4 a 2 los habitantes por vivienda en todo el territorio nacional. Las medidas alertaron a los alcaldes de las distintas comunas de la capital, debido a la preocupación de que esta modificación prolifere el aumento en la construcción de los megaedificios, conocidos popularmente como guetos verticales. Para el alcalde de La Cisterna, Joel Olmos, estas modificaciones no aportan a las comunas debido a las desregulaciones inmobiliarias y los problemas que conllevan estas.
8: Estamos muy en contra de esta liberación de la densificación, porque La Cisterna está muy complicada por los problemas de colapso de alcantarillado, de potencia eléctrica, de potencia de agua.
7: Para el alcalde de Ñuñoa, Sebastián Sichel, estas modificaciones alteran la densidad demográfica en Ñuñoa de manera irracional, sobre todo en zonas que no aguantan mayor cantidad de residentes.
9: Inmediatamente nosotros mandamos las observaciones al Ministerio de Obras Públicas con los detalles técnicos de por qué no estábamos de acuerdo y esperamos que el gobierno retroceda en esto.
7: Por su parte, el gobernador metropolitano Claudio Rego afirmó que es importante planificar una ciudad donde se generen espacios de protección al medio ambiente y resiliencia frente a los fenómenos naturales, por lo cual manifestó preocupación por el aumento en las densidades propuestos por este cambio.
10: Una ciudad que no se planifica termina generando guetos y termina generando graves problemas de segregación y también de falta de calidad de vida. Por eso que hacemos un llamado al gobierno a conversar con todos los actores.
7: Así, desde el mundo de los municipios estarán atentos a los lineamientos que podría anunciar el presidente en torno a la agenda del Ministerio de Vivienda.
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0: Con 19:26, vamos a noticias policiales, porque personal de la PDI de Angol realiza diligencias para intentar dar con un grupo armado y encapuchado que asaltó a trabajadores forestales y robó una camioneta en un predio de Forestal Arauco. Todos los detalles con Roberto Neira desde Radio Bio Bio en Temuco.
15: Una serie de diligencias desarrolla la Fiscalía y personal de la PDI para dar con el grupo de encapuchados y armados que perpetró un robo con intimidación en el fondo de Euco, ubicado en la ruta R230 en la comuna de Angol, propiedad de Forestal Arauco. Antecedentes obtenidos por la radio dan cuenta que alrededor de las 7 horas una camioneta de la empresa Renacer Servicios Forestales SPA, que transitaba con 5 trabajadores a bordo, fue interceptada de frente por el conductor de una camioneta marca Ford Ranger gris. El delegado presidencial en la provincia de Malleco, Víctor Manoli, dijo que lo más probable es que se trate del mismo grupo que hace unos días asaltó a funcionarios de la municipalidad de Angol para robarle una camioneta que luego fue recuperada por carabineros.
16: Yo creo que hoy día ya no podemos seguir permitiendo todas estas atrocidades que suceden acá en la provincia de Malleco, así que vamos a enfrentar esto con la mayor celeridad, con la mayor fuerza y aplicando todo lo que la ley permite para poder detener a estos delincuentes, encarcelarlos y así evitar, ¿no es cierto?, la seguidilla de atentados que han habido.
15: La información obtenida por la radio sostiene que desde el vehículo descendieron 3 sujetos armados que obligaron a los trabajadores a descender de la camioneta y permanecer en el suelo. Posteriormente, descargaron las plantas de pino que había en el vehículo, retiraron la radio de comunicación y el sistema de GPS del móvil y finalmente huyeron llevándose la camioneta de la empresa afectada. René Muñoz, gerente de la Asociación de Contratistas Forestales ACOFARAG, junto con lamentar lo ocurrido, aseveró que intervenir Temucuicui no resuelve el problema de violencia en la zona.
17: Nos parece lamentable que sigan ocurriendo los ataques a contratistas forestales y a trabajadores forestales. Y creemos que es una tarea pendiente del gobierno que está asumiendo, porque no hemos visto una actitud distinta. O sea, hacer intervenciones en la Temucuicui no significa que se tiene solucionado el problema.
15: Antecedentes preliminares dan cuenta que en el lugar no hubo disparos, tampoco personas lesionadas, ni mensajes de alguna organización radical adjudicándose este hecho. La Fiscalía instruyó diligencias investigativas a la Brigada Investigadora de Robos Viro de la PDI y dispuso medidas de protección para los trabajadores y el predio. Este Muco, Bio Bio, la radio.
0: En julio iniciará el juicio contra los acusados por el fraude que investigó el Ministerio Público en el Gobierno Regional de Los Lagos por parte de la Corporación Kimun, que significó la pérdida de 1.200 millones de pesos en el marco del caso Convenios. Entre los testigos destaca el exgobernador Patricio Vallespín y una exministra. Damaris Ubiabre, desde Radio Bio Bio en Puerto Montt, nos amplía.
18: Fraude al fisco, lavado de activos, estafa, soborno y cohecho son los delitos por los que la Fiscalía en Los Lagos buscará condenar a 6 personas por el caso Convenios en la arista Kimun. El próximo 23 de julio está fijado en el Tribunal Oral en lo Penal de Puerto Montt el inicio del juicio contra el expresidente.

0: El presidente de Kim Moon, Jaime Wincahue, y el presidente de Fundelín, Diego Ancalao, a quienes se les acusa de defraudar al gobierno regional y haber desviado fondos, lavando activos. Pero además, a Wincahue se le acusa de fraude al fisco y cohecho, porque junto a la lobista Viviana Guzmán, habrían sobornado al funcionario Rodrigo Fuentes para alterar documentos que le permitieran recibir los 1.200 millones a Kim Moon. La ex administradora regional Viviana Godoy y la ex jefa de la División de Fomento Gloria González están acusadas de haber fomentado la aprobación y el incremento de los recursos que recibió Kim Moon, sin haber constatado la debida experiencia de esta corporación. En total, los 6 imputados arriesgan penas entre 12 y 4 años. Además, entre los testigos que citó la Fiscalía, destaca el ex gobernador de Los Lagos, Patricio Vallespín, y la ex ministra de Bienes Nacionales, Javiera Toro, junto con una serie de ex y actuales autoridades regionales. En Puerto Montt, Bío Bío, La Radio.
1: Diecinueve horas con 32 minutos. Seguimos acompañándoles a través de Bío Bío, La Radio. En Osorno, un joven de 26 años murió tras salir eyectado del automóvil que conducía en una ruta que es hacia el sector costero de esa zona. El vehículo terminó incrustado en una zanja junto a la vía. Los detalles desde Radio Bío Bío en Osorno con Eduardo Palacios.
2: El siniestro vial fue advertido por otros conductores que se desplazaban por una ruta conocida como Camino La Misión hacia el poniente de esta comuna, al advertir la gravedad debido a que un automóvil marca Suzuki se estrelló contra una barrera metálica de la vía de asfalto. Se movilizó, además de carabineros, voluntariado de bomberos, siendo confirmado el fallecimiento del único ocupante de la máquina. Fiscalía instruyó a personal especializado de la Subcomisaría Investigadora de Accidentes en el Tránsito las tareas propias de su especialidad, donde la teniente Nicole Catalán dio cuenta de los resultados de este fatal siniestro vial.
3: Nos encontramos con un vehículo volcado a un costado de la calzada, no en la calzada, sino que a un costado, en la berma, por decirlo de alguna forma. Esta ruta no tiene berma, tiene bastante vegetación, estaba en una posición bastante difícil de trabajar, así que fue una labor bastante extensa de trabajo en el sitio del suceso por parte tanto de bomberos, carabineros de la subcomisaría Rahue y nosotros como CIA de Osorno.
2: La oficial investigadora indica que los resultados de las pericias son determinantes para establecer la dinámica de un accidente de alta energía en una ruta de asfalto.
3: Específicamente en ese lugar es la salida de una curva que previamente enfrentan los conductores hacia la derecha, entonces se tienen que verificar hartos factores, así que estamos evaluando diferentes aspectos de interés criminalístico que nos puedan a nosotros permitir establecer la dinámica de manera técnica y la causa basal del accidente.
2: El cuerpo de la víctima permanece en el servicio médico legal de esta ciudad en espera de las pericias correspondientes y se espera confirmar su identidad. En Osorno, Bío Bío, La Radio.
1: Seguimos revisando más noticias policiales porque un hombre fue asesinado a disparos mientras se encontraba con su pareja a bordo de un auto en la comuna de San Joaquín, en Santiago. En tanto, un funcionario de carabineros abatió a una persona tras un enfrentamiento en plena vía pública. Todos los detalles con Jorge Villegas.
4: Claro, vamos a comenzar este despacho con lo primero que tú mencionas, que tiene relación este homicidio que se registró en horas de esta madrugada en la comuna de San Joaquín, específicamente en calle Francisca, de Rimini con Darwin. Fue en horas de esta madrugada cuando la víctima, en este caso un hombre de nacionalidad extranjera, abordaba su vehículo desde su domicilio en compañía de su pareja. Al momento de abordar el vehículo divisa a algunas personas que se acercaban justamente con la intención de aparentemente atacarlo. Fue producto de darse cuenta de esta situación, es que alcanza a echar en marcha, ¿no?, lo que es su vehículo, alcanza a avanzar unos metros. Sin embargo, una de las personas que se movilizaban, no se sabe todavía si es que se movilizaban en vehículo o bien a pie, percuta al menos un disparo en su contra y le provoca la muerte lamentablemente en el lugar. Todo esto, como lo decías tú, en compañía de su pareja. Esta persona se encontraba en su domicilio compartiendo con distintos familiares y lamentablemente se encuentra con esta situación al salir de su casa. ¿Qué es lo que se presume por este momento? Es que haya sido aparentemente un homicidio por encargo debido a la dirección, ¿no?, en que estas personas se dirigieron justamente hacia la víctima a dispararle una cantidad importante de disparos. Si quien entregó mayores antecedentes en el lugar de los hechos fue el comisario Carlos Jorquera de la Brigada de Homicidios Sur de la Policía de Investigaciones, a quien escuchamos a continuación.

0: se dispone a salir de su domicilio en su vehículo particular y habría sido abordado por al menos dos sujetos, según la declaración de su pareja, quienes le habrían propinado un disparo, lo que le provocó el fallecimiento.
1: Claro, esta persona finalmente falleció producto de las heridas y, como le decíamos, alcanzó a avanzar unos metros a bordo de su vehículo. Sin embargo, producto de las heridas, pierde el control del auto e impacta justamente con una de las murallas que se encuentra en ese sector. El Ministerio Público finalmente determinó el trabajo de la Brigada de Homicidio Sur de la Policía de Investigaciones, quienes, mediante el levantamiento de cámaras de seguridad y también el empadronamiento de distintos testigos que se encontraban a esa hora en ese lugar, y les va a permitir entonces esclarecer cómo fue la dinámica exacta y el móvil también de este homicidio que se registró en la de esta madrugada en la comuna de San Joaquín. Vamos a cerrar este despacho con otro hecho que se encuentra actualmente en pleno desarrollo acá en el centro de Santiago y que informamos también oportunamente acá en la radio, que tiene que ver con el fallecimiento de una persona, un hombre también de nacionalidad extranjera, quien, de acuerdo a la información preliminar que hemos estado reporteando acá en el lugar, todo esto a la espera también de la información oficial que pueda entregar Carabineros producto de este hecho. ¿Qué es lo que se sabe? Nosotros nos encontramos actualmente acá en calle San Diego, con calle Santiago, una intersección aquí del pleno centro de Santiago, porque se originó producto de una denuncia de un presunto secuestro en inmediaciones justamente de este lugar. Todo esto naturalmente tiene que ser confirmado por el Ministerio Público una vez empiecen las diligencias por parte de ECO y también de la Fiscalía. Fue en ese contexto entonces que Carabineros llega justamente a este sector producto de esta denuncia de presunto secuestro que se habría producido a unas cuadras, ¿no?, de donde estamos nosotros actualmente. Carabineros llegó a este sector, divisó a un grupo de quienes serían los presuntos captores de esta persona y al ver que uno de ellos mantenía un arma de fuego con el cual amenazó a una subteniente de Carabineros acá en este sector, es que finalmente la funcionaria hace uso de su arma de servicio logrando abatir a uno de los delincuentes y presuntos captores, ¿no?, que se encuentran justamente en este sector, y naturalmente se encuentra toda esta avenida cortada producto del trabajo de Carabineros. Viene hasta el momento la Fiscalía del equipo contra el crimen organizado y homicidios a liderar lo que son las diligencias de este delincuente abatido. Otra arista también de este investigaciones que se permitió la captura de tres de estos presuntos captores, por lo tanto hay un fallecido y tres personas detenidas de manera preliminar. Nosotros nos mantenemos acá en la espera de tener mayores antecedentes oficiales de parte de las policías y también del Ministerio Público respecto a este hecho que se registró cerca de las 4 de la tarde acá en pleno centro de Santiago. En el lugar, Bio Bio, la radio.
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7: Seguimos revisando informaciones. El candidato de ultraderecha Abelardo de la Espirela del movimiento Defensores de la Patria y el izquierdista Iván Cepeda del Pacto Histórico disputarán en segunda vuelta la presidencia de Colombia el próximo 21 de junio tras ser los más votados en la primera ronda celebrados durante esta jornada. Vamos a tomar contacto con el periodista de NTN 24, Hugo Armando Vecino. Hugo, buenas tardes.
8: Buenas tardes, un saludo muy especial para toda la audiencia de Radiograma en la tarde de hoy.
9: Muchas gracias. Si nos puede comentar qué va a seguir ahora después de estos resultados en primera vuelta presidencial.
8: Una primera vuelta que deja como líder indiscutible a Abelardo de la Espriella, el candidato del Movimiento Defensores de la Patria, que acumula 10.336.070 votos hasta este momento, cuando ya se ha escrutado el 99.70% de los votos. Es decir, Abelardo de la Espriella alcanza el 43.73% de los votos, seguido por Iván Cepeda, el candidato oficialista, el candidato de la izquierda, de la extrema izquierda, quien se queda con 9.670.689 votos, que corresponden al 40.91%. Aquí vemos una diferencia que se ya supera los 700.000 votos entre los dos candidatos. En la tercera posición está Paloma Valencia, la

otra candidata opositora del Partido Centro Democrático, quien llega apenas a 1.635.822 votos, equivalente al 6.92%. Así que con estos resultados ya está claro que el próximo 21 de junio será la segunda ronda presidencial en Colombia, en la que Abelardo de la Espriella por derecha e Iván Cepeda por izquierda van a debatir quién se va a quedar con la presidencia de Colombia.

0: presidente, candidatos habían llegado hacia los 8 millones de votos y habían superado los 10 millones de votos, pero solamente en segunda vuelta. Aquí lo que vemos es que Abelardo logra los 10 millones de votos en la primera vuelta y deja pues con una fuerte preocupación al gobierno actual, al gobierno de izquierda de Gustavo Petro, sobre lo que puede pasar con Iván Cepeda en una segunda vuelta, que como lo repito, tendrá lugar el próximo 21 de junio.
1: Si nos puede comentar, Hugo, si fue un incidente, si fue una jornada más tranquila. Las agencias internacionales informaban que había sido bastante normal esta jornada electoral.
0: Sí, Andrea, había preocupación por las semanas anteriores, donde hubo mucha temas de masacres, de asesinatos en algunas regiones del país, como Valle del Cauca, el Cauca, y apenas hace unas semanas en el Guaviare, donde hubo enfrentamientos entre grupos al margen de la ley, y había un gran temor por parte de las autoridades. Se habían reportado 386 municipios en riesgo, pero la verdad es que esta ha sido una jornada totalmente tranquila, una jornada en la que los colombianos en diferentes regiones del país pudo votar sin ningún tipo de presión de grupos armados, ilegales. Todo transcurrió en completa normalidad. Por supuesto, hubo algunas detenciones de personas que transportaban altas cifras de dinero, seguramente para la compra de votos, y otro tipo de situaciones, pero nada que fuera diferente a una jornada normal, tranquila y pacífica en todo el país.
1: Y ya respecto más a los partidos políticos de los candidatos que pasan a segunda vuelta, está bastante polarizada la segunda ronda presidencial.
0: Pues muy polarizada, Andrea, tienes razón, muy polarizada. Todo el tema que ha sido el tema de la seguridad, del miedo, del terror, que en los últimos días ha estado en Colombia muy presente, pues ha hecho que los colombianos salieran a votar en masa. Importante que a este momento, Andrea, el número de votantes colombianos es de más de 22 millones de personas, es decir, es un récord también, porque la cifra llegaba como hacia los 20 millones, y en esta jornada, en esta elección, ya por más de 2 millones tenemos un número mayor de personas que, interesadas en la seguridad, en la democracia del país, pues salieron a las urnas a votar.
1: Muchas gracias, Hugo, por la información.
0: Andrea, un cordial saludo para ti, un saludo desde Bogotá, Colombia, y el próximo 21 de junio los colombianos tendrán que volver a votar entre Abelardo de la Espriella, el candidato de derecha, y Iván Cepeda, el candidato de la izquierda. Vamos a ver si Colombia, al igual que otros países del continente, también hace un giro a la derecha, o si se va a quedar por la misma línea de la izquierda.
1: Escuchábamos entonces a Hugo Armando Vecino, periodista y corresponsal de NTN 24, sobre las elecciones, la primera vuelta presidencial en Colombia.
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8: Diecinueve horas 45 minutos. El gobierno de José Antonio Kast lideró la Cumbre Internacional de Seguridad, instancia que tuvo como objetivo coordinar un plan de acción conjunto frente al crimen organizado transnacional. En ese contexto, la iniciativa ha sido valorada positivamente por expertos, aunque también ha abierto una nueva interrogante respecto al rol que podría asumir Colombia una vez que se produzca su cambio de gobierno. José Fachiamaro con más detalles.
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0: De este lunes 1 de junio, el gobierno de José Antonio Kast necesita con urgencia mostrar resultados. Fue el propio canciller Francisco Pérez Mackenna quien impulsó entre países vecinos la idea de coordinar esfuerzos para enfrentar la expansión de delitos transnacionales. El pasado jueves se organizó una cumbre internacional de seguridad, la cual estuvo integrada por Argentina, Bolivia, Ecuador, Perú y Chile. Esta reunión tuvo por objetivo principal coordinar un plan de acción conjunto. En la instancia participó para los ministros de Relaciones Exteriores y de Seguridad de los países asistentes. Además, las autoridades reconocieron que la delincuencia se ha consolidado como una de las principales amenazas para la gobernanza y el bienestar de los países. Finalmente, las autoridades asistentes acordaron volver a reunirse nuevamente en 180 días en Buenos Aires para revisar los avances. En este sentido, la posibilidad de integrar nuevos países no es clara. Cabe destacar que durante este domingo comenzaron las elecciones presidenciales en Colombia, país que podría integrarse al plan dependiendo de quién sea electo. Al respecto, el académico de la Universidad de las Américas, Hugo Harvey, afirmó que el resultado colombiano es fundamental para la integración del país a este plan.
1: La continuidad ahora del presidente Petro claramente va a ser mucho más difícil llegar a algún tipo de vínculo, sobre todo porque hay cierta afinidad ideológica en los países que están participando de esta iniciativa de seguridad.
0: Con todo en consideración, desde el mundo de los expertos, la iniciativa se ha valorado. No obstante, distintos analistas creen que la necesidad de incluir a otros países del continente es inminente. Así lo confirmó el analista político de la UNAP, Luis Felipe Vergara.
2: Sin embargo, creo que es importante considerar otros países. Inclusive dentro del cono sur falta Uruguay y Paraguay. Particularmente en el caso de Paraguay es importante tenerlo porque hay ahí eventuales focos de conflicto también y de narcotráfico.
0: Dentro de los acuerdos concretos alcanzados por los países se encuentra la conformación de un grupo de trabajo integrado por las entidades competentes de cada nación.
3: Bueno, y a principios de mes el gobierno anunció la creación del Centro Nacional de Análisis Criminal, un organismo que busca funcionar como un sistema de inteligencia estratégica frente al crimen organizado. Ahora, las expectativas están sobre su operatividad. El centro debería iniciar su trabajo en 2028. Dominga Hernández tiene más detalles.
4: En medio de las críticas por la falta de un plan de seguridad concreto, el Ejecutivo puso todas sus fichas en esta estrategia para reducir los índices de delito en Chile. A principios de mayo, la exministra de Seguridad, Trinidad Steiner, anunció la creación del Centro Nacional de Análisis Criminal como respuesta a la desproporción en las cifras entregadas por distintas instituciones encargadas del orden y la seguridad. Con todo, el organismo busca integrar todos los datos en un sistema común, garantizando la transparencia y concordancia de las estadísticas y superando las inconsistencias que antes marcaban los reportes oficiales. Este centro se convierte así en un pilar de la propuesta de seguridad del presidente José Antonio Kast. Asimismo, el ministro de Defensa, Fernando Barros, recalcó que el orden público corresponde a Carabineros y la PDI, aunque reconoció que las Fuerzas Armadas pueden apoyar en estado de excepción.
5: A ver, el orden público es una responsabilidad constitucional y legal de las fuerzas policiales, Carabineros y PDI, y en estado de excepción o en circunstancias especiales, la misma legislación contempla el apoyo a las Fuerzas Armadas.
4: Sobre todo, el gobierno espera que el centro funcione como un sistema de inteligencia estratégica, capaz de detectar patrones, anticipar riesgos y coordinar acciones frente al crimen organizado y el narcotráfico. En esa misma línea, el abogado Ronald von der Bed subrayó la importancia de la estrategia y la necesidad del trabajo colaborativo.
6: Hoy, el crimen organizado opera en una sola red, mientras el Estado muchas veces sigue funcionando de manera fragmentada o como islas separadas. El fortalecimiento del análisis criminal va en la dirección correcta, pero debe construirse sobre una institucionalidad ya existente.
4: Por último, se contempla que el Centro Nacional de Análisis Criminal comienza a operar con inteligencia artificial en el primer semestre de 2028.
3: Diecinueve horas con 50 minutos. Y ponga atención porque tras recientes hechos de violencia en colegios y universidades, parlamentarios del oficialismo profundizan en torno al proyecto de ley de escuelas protegidas, donde pese a valorar la iniciativa, consideran que no es suficiente y que se debería extender la norma a la educación superior. Por su parte, desde la oposición, criticaron que no se considere un enfoque íntegro en salud mental. El proyecto se votará, de forma decisiva este martes 2 de junio en la Cámara de Diputados. Juan

0: Oporto con los detalles.
1: Las manifestaciones estudiantiles vividas en los últimos días en pleno centro de Santiago, con incidentes con bombas molotov en el Instituto Nacional y la agresión a la diputada republicana Javiera Ramírez en la Universidad de Chile, han profundizado el debate sobre qué acciones se deberían realizar frente a estos acontecimientos. Frente a eso, desde la Cámara de Diputados manifestaron sus opiniones respecto al proyecto de ley de escuelas protegidas. Recordemos que su objetivo es establecer medidas de seguridad, orden y respeto en los establecimientos educacionales para prevenir la violencia escolar y el porte de objetos peligrosos. Desde la Comisión de Educación, el diputado del Partido Republicano, Diego Vergara, señaló que este proyecto ya representa, en sus palabras, una excelente medida para los directores y los profesores de establecimientos, donde si llega a aplicarse podría provocar cambios en los comportamientos en las universidades.
2: Pero llevándolo al contexto del día de hoy, echamos de menos profundamente el actuar de los directores, rectores de las universidades, los cuales últimamente han dejado mucho que desear.
1: Palabras a las que se sumó el diputado de Renovación Nacional, Luis Pardo, quien señaló que es necesaria una acción policial y de inteligencia para desarticular a quienes cometen este tipo de delitos dentro de los establecimientos educacionales.
3: En las instituciones universitarias, donde fundamentalmente se trata de personas adultas, el registro de mochila, el uso de detectores de metales y otro tipo de mecanismos de esta naturaleza pueden ser implementados sin necesidad de una ley.
1: En contraparte, si bien considera que es una ley que podría significar algún avance, el diputado independiente pro Partido por la Democracia, Jaime Araya, criticó al gobierno de que no presente un foco integral en el proyecto que se preocupe de la crisis de salud mental de los estudiantes.
4: Porque aquí lamentablemente el gobierno opta por la vía fácil, que es confundir y reducir cualquier tipo de manifestación o muestra de descontento a hechos de violencia, y eso no es así. Entonces, mientras no tengan la responsabilidad y la seriedad para abordar problemas que son complejos, es muy poco probable que una ley como la que acabamos de aprobar vaya a servir.
1: Tras encontrarse en tercer trámite, el proyecto de ley de escuelas protegidas vivirá una jornada clave este próximo martes 2 de junio desde la Cámara de Diputados. Si se aprueba, se convertirá en ley, pero si se rechaza, tendrá que enfrentarse a una comisión mixta.
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11: Tras la llegada del nuevo directorio y una auditoría externa, Codelco afronta importantes desafíos en materia de producción. Tenemos más información con Fernando Ríos.
12: Luego de un convulsionado inicio de la administración de Bernardo Fontaine, la Corporación Nacional del Cobre tendrá un 2026 repleto de desafíos, y es que la estatal entrará en una fase de transformación profunda con un enfoque en productividad y rentabilidad. De esta forma, Codelco se someterá a un largo proceso de cambios estructurales, el más complejo sus casi 50 años de existencia. Sin embargo, hay quienes aseguran que el panorama mercantil actual podría jugar a favor de la industria cuprífera nacional. A 50, Jorge Cantayops, director ejecutivo del Centro de Estudios del Cobre y Minería.
13: Afortunadamente, Codelco enfrenta este proceso, digamos, en un contexto de precios históricamente alto. Más allá de las fluctuaciones semanales, seguimos en niveles muy favorables, y esto debiera permitir abordar las transformaciones necesarias de una manera tal vez menos dramática y con mayor capacidad financiera, sin duda.
12: No obstante, el directorio acordó una serie de pilares estratégicos que serán fundamentales durante este proceso. Aurora Williams, exministra de Minería, profundizó en qué aspectos Codelco podría sostener el programa de la administración liderada por Bernardo Fontaine.
14: Han expresado en la primera reunión de directorio un énfasis en materia de seguridad, de maximización de aportes al fisco y además la sostenibilidad operacional, económica, ambiental y social.
12: En simultáneo se anunció una auditoría externa que indagará las denuncias por supuestas sobreestimaciones en producción para el cumplimiento de metas del año 2025. Desde el Congreso hubo reacciones sobre la relevancia de este evento para la empresa y qué postura podría tomar el directorio para evitar mayores pérdidas. Así declararon los diputados Cristian Tapia

0: Eric Gross.
1: La auditoría externa yo creo que va a arrojar resultados muy positivos en base a conocer la verdad.
2: La privatización parcial de ciertas divisiones y introducir un capital privado, lógicas de libre mercado.
3: Cabe recordar que el pasado viernes la estatal reportó una caída en producción durante el primer trimestre de este año, mientras que soporte fiscal subió un 94% respecto al mismo periodo del año pasado, equivalente a cerca de 430 millones de dólares.
4: Tras la aprobación de la ley de reconstrucción en la Cámara de Diputadas y Diputados, el ministro de Hacienda, Jorge Quirós, enfrenta uno de los desafíos más complejos de su gestión: corregir el deterioro de las cuentas fiscales sin frenar la recuperación económica que busca impulsar el gobierno. El primer informe de finanzas públicas de la administración del presidente José Antonio Kast reveló un escenario más estrecho de lo previsto. El déficit estructural cerró 2025 en 3,7% del Producto Interno Bruto, muy por sobre la meta vigente, mientras que las proyecciones muestran menores ingresos fiscales, mayores gastos comprometidos y una deuda pública que podría superar el 46% del PIB, el Producto Interno Bruto, hacia el año 2030. Ante este panorama, Hacienda ya implementó medidas de contención y eficiencia del gasto por más de 1,3 billones de pesos. Según el Ejecutivo, sin estos ajustes, el déficit y la presión sobre la deuda serían aún mayores. Sin embargo, el informe también reconoce que será necesario profundizar las medidas correctivas durante los próximos meses. El nuevo escenario ya comenzó a impactar la principal apuesta económica del gobierno. La denominada Ley Miscelánea o Plan de Reconstrucción Nacional deberá enfrentar modificaciones durante su tramitación en el Senado. Entre las alternativas que analiza el Ejecutivo figuran reducir de 25 a 20 años la invariabilidad tributaria para ciertas inversiones y revisar el crédito tributario al empleo, una de las iniciativas más costosas del proyecto. Para el economista y socio de PKF, Héctor Osorio, los recortes anunciados por Hacienda contribuyen a enfrentar el escenario actual y entregan una señal de responsabilidad fiscal.
5: Las herramientas con que va a contar el ministro en primer término y el ejecutivo en general van a ser potentes para lograr ciertos elementos de activación económica. Los recortes que se plantean a mí me parece que son de ayuda significativa. Cuando tenemos un nivel de endeudamiento mayor, el costo marginal de la deuda es más alto.
4: Una visión similar tiene William Díaz, economista y socio director de Capital Reputacional. A su juicio, una vez aprobada la ley de reconstrucción, el gobierno contará con mayores herramientas para enfrentar las restricciones fiscales. No obstante, advirtió que en el corto plazo, la contención del gasto aparece como la principal herramienta disponible. Esto para corregir el rumbo de las finanzas públicas.
6: Y una vez aprobadas la ley de reconstrucción, eso va a generar recursos, pero lo más importante es generar un movimiento en la actividad económica. Eso es lo único que garantiza que tengamos recursos, los recursos suficientes para poder financiar el gasto. Esta es la única herramienta que tiene. No es que sea la mejor o la peor, es la única.
4: Mientras avanza la discusión de la reforma económica, todas las miradas están puestas en el decreto de política fiscal que el gobierno presentará en los próximos meses. Allí, Hacienda deberá fijar la hoja de ruta para reducir el déficit, contener el crecimiento de la deuda y recuperar la sostenibilidad de las cuentas públicas durante los próximos años.
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4: Sigue la preocupación en el Ministerio de Salud por la población de adultos mayores que aún no han ido a vacunarse contra la influenza frente al alza de circulación de virus respiratorios, mientras expertos indican la existencia de fatiga o poco interés por vacunarse. Algunos señalan que la campaña ministerial podría mejorarse. Sebastián Cornejo nos cuenta más detalles.
8: El Ministerio de Salud informó que la campaña de vacunación de invierno 2026 registra una cobertura total de 70,6% contra la influenza, con más de 7,3 millones de dosis administradas. Sin embargo, existe un rezago importante en adultos mayores de 60 años que presentan un 56,9% de cobertura. Frente al grupo de 1.700.000 adultos mayores que no han asistido aún a vacunarse, expertos en salud han hablado de la existencia de una fatiga a las vacunas y baja motivación a asistir a recintos médicos. Sin embargo, la directora del Centro de Políticas Públicas e Innovación en Salud de la Universidad del Desarrollo, Paula Daza, afirmó que la falta de población inmunizada no se debe a una fatiga, sino que las políticas